0: Miércoles 8 de julio de este 2026. Le acompañamos desde estos momentos y hasta las 8 de la noche. Tiempo suficiente como para dejarle a usted bien informado, bien informada sobre lo que está sucediendo en el estado de Querétaro. Temas de movilidad, de seguridad, la peregrinación, una de las más grandes de toda la República Mexicana, ya arranca en este mes de julio y bueno, todo ello se lo voy a compartir en este espacio informativo. Pero antes vamos arrancando con un rápido resumen. Próximo viernes se concreta la reunión entre empresarios y comerciantes con el grupo responsable de las obras en Bernardo Quintana para aclarar dudas y socializar el proyecto.
1: El día viernes nosotros estamos invitando a la agrupación de ingenieros y a la SCT para que puedan dialogar con las cámaras. Entonces seguramente yo espero que estén las autoridades federales para que puedan informar del proceso de construcción.
0: Municipio de Querétaro aplicará una estrategia con rutas alternas, cruces semaforizados y el trabajo de 160 auxiliares de movilidad para mitigar las afectaciones por las obras en Bernardo Quintana.
2: Bueno, vamos a contar con 160 auxiliares de movilidad en tres turnos, más lo que sume Guardia Vial, POES, Protección Civil. Y hay un tema también muy importante, trabajos previos que se están haciendo esta semana en rutas alternas, es importante darle su mantenimiento.
0: Anuncian estrategia de acompañamiento para la peregrinación número 136 de Querétaro a la Basílica de Guadalupe, en la que participarán más de 80,000 personas.
3: Para este operativo, principalmente nos enfocamos en lo que viene siendo la seguridad, la salud, la atención prehospitalaria, el resguardo de la columna y la movilidad en los cuerpos, en los lugares de descanso.
0: El gobierno estatal no es call center de la Comisión Federal de Electricidad, advierte el secretario de gobierno, luego de insistir en que la comisión no ha cumplido a la población.
1: Es que, a ver, nosotros no somos call center de la CFE, ¿no? Nosotros nos enteramos porque la ciudadanía nos busca y nos pide que podamos ayudarles para que los atienda la CFE. Yo he comentado que tenemos una buena comunicación con la CFE. Cuando nosotros le hablamos, cuando nosotros informamos, pues sí llegan.
0: Exige la diputada Claudia Díaz Gallo que comiencen las mesas de análisis y debate de la reforma a la ley electoral para incorporar debidamente el tema de la paridad de género.
4: En donde teníamos que ir sobre los municipios más poblados, no a los no gobernados, como lo decía el Instituto Electoral, sino irnos a los más poblados para ahora sí hacer la mitad, pero la mitad de la población, para que ya no nos estén mandando a los chiquitos.
0: El Tribunal Superior de Justicia asegura que ha atendido en 9 ocasiones a las integrantes del colectivo Feminismo para Todas MX, luego de que este le acusara de una falta de atención. Movimiento Ciudadano presentó un decálogo con propuestas para la reforma electoral a escasos días de que venza el plazo legal con miras al proceso electoral del 2027.
5: Autoridades electorales sin premio. Número 1, que no tengan chambas. Segundo, la ampliación del número de debates y la reducción de toques de campaña si no vas a los debates. Tercero, el sistema de licencias, que exista la licencia y el permiso previo de los funcionarios antes de que los cachen. Ustedes son los ciudadanos, ya en un acto de campaña, tienen que traer ya su licencia con 78 años.
6: Las cosas.
0: En información de carácter nacional, Mayo Zambada, según las declaraciones de Ernestina Godoy, la fiscal de la la fiscal general dice que en Estados Unidos se han dado datos falsos o imprecisos sobre el secuestro de El Mayo Zambada. Dicen así, secuestro. La fiscal afirmó que la FGR investiga posibles violaciones al derecho mexicano e internacional en este caso. También recordó que en el 2024, Ken Salazar aseguró que Estados Unidos no participó en la operación. Sin embargo, señaló que si se confirma la versión de que el FBI reconoce haber planeado y ejecutado el operativo, se trataría de una serie de graves violaciones. Informó que la FGR ya abrió 7 carpetas de investigación y ha solicitado nuevos requerimientos de información.
7: El 9 de agosto de 2024, el entonces embajador de Estados Unidos en México, Ken Salazar, sostuvo que el gobierno de su país no participó en esta operación, que no fue una aeronave estadounidense, ni su piloto, ni sus agentes o su gente en México, sino que fue una operación entre cárteles. Frente a ello, De confirmarse la información reciente con respecto a que el mismo FBI reconoce que se trató de una operación exitosa, planeada, organizada y ejecutada por el FBI para capturar y secuestrar en suelo mexicano a una persona de nacionalidad mexicana para trasladarla y encarcelarla en otro país, todo apunta a que estaríamos de cara a tres situaciones graves. Una serie de violaciones al derecho mexicano e internacional, un pacto al margen de la ley, así como una mentira de un diplomático estadounidense.
0: Y bueno, también dieron cuenta en esta rueda de prensa de la situación legal, la situación jurídica que guarda el piloto que presuntamente participara en el secuestro del Mayo Zambada. Dicen, este piloto fue deportado, siguió operando y cometiendo delitos en México. Después se fue detenido por portación de armas y finalmente fue entregado con base en la Ley de Seguridad Nacional al gobierno de los Estados Unidos, informó David Boone de la Garza, de la Fiscalía General de la República.
8: El piloto fue deportado, siguió operando, cometiendo delitos en México, es la información que consta. Fue detenido por portación de armas y fue entregado con base en la Ley de Seguridad Nacional al gobierno de Estados Unidos. Es la situación que consta en el expediente con respecto al piloto.
0: Y bueno, a pesar de todas estas declaraciones, el día de hoy volvió a declarar Ken Salazar. De hecho, sacó un comunicado en redes sociales, le responde a la presidenta Claudia Sheinbaum y mantiene su postura. No era nuestro avión, no era nuestro piloto y no era nuestra operación. El ex embajador de Estados Unidos en México asegura que ya se comunicó con el gobierno mexicano, al igual que con el fiscal general Merrick Garland, el 25 y 26 de julio del 2024, para tratar las detenciones de Ismael Zambada García y Joaquín Guzmán López. La verdad es la verdad, dijo en redes sociales. Esto se está enredando cada vez más y lo cierto es que el gobierno federal en México está preocupado, aunque pareciera que el estadounidense no tanto. De esto seguiremos platicando seguramente en lo que queda de esta semana. Por lo pronto, vámonos al corte. Son las 6 de la tarde con 11 minutos ya en el tiempo del centro de la República Mexicana. 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
15: La voz es una herramienta fundamental en el entorno laboral. Estudios científicos demuestran que una voz segura y modulada genera mayor credibilidad y liderazgo. El tono, la velocidad y la claridad influyen en cómo se perciben tus ideas. Una voz firme activa áreas del cerebro asociadas con la autoridad y la confianza. Además, el control de la respiración y la postura mejoran la proyección vocal y reduce el estrés, aumentando así tu presencia y efectividad al comunicarte. Según investigaciones, las personas con voces seguras son percibidas como más competentes y persuasivas, lo que puede abrir puertas en el ámbito profesional. Practicar técnicas vocales es una inversión que fortalece tu imagen y potencia tus oportunidades de éxito.
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0: Son las 6:17 ya en el tiempo del centro de la República. Y aquí en el estudio me da mucho gusto saludar a Ramón Piña, que usted ya lo conoce, ha estado con nosotros en otras ocasiones. Y es que, mire, pareciera que a propósito de la euforia internacional con el Mundial y otros tantos temas que hoy están invadiendo la escena mediática, se nos ha olvidado un poco que hay un país de América Latina que en estos momentos se encuentra en una condición muy complicada, una condición que le está costando pues mucho esfuerzo, no solamente económico, sino social y de gestión al gobierno de Venezuela. Mi querido Ramón, me da mucho gusto saludarte. ¿Cómo estás? Bienvenido.
1: Muchas gracias, Claudia, a ti y a toda tu audiencia. Aquí estamos de vuelta.
0: Muchísimas gracias, mi querido Ramón. Y lamento mucho que bajo estas circunstancias estés aquí en el micrófono, pero al mismo tiempo aplaudo que hayas tenido la oportunidad, la posibilidad y el deseo de platicar con la audiencia sobre lo que está sucediendo en Venezuela. ¿Y por qué es importante que Ramón Piña esté aquí con nosotros? Porque las condiciones políticas y sociales de Venezuela pudieran estar complicando medianamente que este país salga pronto de la crisis a propósito de estos dos terribles temblores que vivieron hace poco más de una semana, Ramón.
1: Es correcto. El 24 de junio Venezuela presentó dos terremotos, uno de 7.1 y otro de 7.5, que esto ha sido una tragedia humana para el país y para nosotros los venezolanos. Miles de personas desaparecidas todavía, cientos, cifras que todavía no determinamos si son reales, si son maquilladas. Hasta los momentos no tenemos, digamos, que una información fehaciente y veraz de lo que está pasando en estos momentos, ¿no?
0: Oye, hasta la semana pasada se hablaba de 1.500, poco más de 1.500 personas que habían fallecido en estos temblores.
1: El régimen de Delcy tiene una cifra en estos momentos de 3.800 muertos. Wow. Y hay una página, digamos, que de venezolanos en el exterior, que es experto en temas de software y todo esto, que hasta el momento tienen registrado 80.000 desaparecidos, de los cuales solamente 14.000 han podido ser localizados. Yeah. Entonces, no tenemos fuentes confiables, todavía seguimos en esa incertidumbre.
0: Oye, supera por mucho las cifras de terremotos en otros países de América Latina, me parece, y también países de otros lugares como países asiáticos, Japón, por ejemplo, que me parece ese mismo día también estaban reportando un sismo en otra parte del mundo con apenas 2 o 3 heridos, nada más, y un terremoto de también escalas importantes, pero esto no se compara a lo que está viviendo hoy Venezuela, ni siquiera con el terremoto del 85 en la Ciudad de México.
1: Sí, desafortunadamente esta tragedia ha causado mucha tristeza, mucha desolación, más que todo, sobre todo, a los venezolanos que están dentro también de Venezuela, ¿no?
0: Claro.
1: En estos momentos la gente ha sido muy cercana, muy empática. Son prácticamente en estos momentos los familiares quienes están rescatando a las personas debajo de los escombros. Sí. Quiero agradecer puntualmente a México y a muchos países que han enviado a sus rescatistas para que justamente esta misión pueda tratar de recuperar a todas las personas que están bajo los escombros. Recientemente han descubierto, después de, imagínate, una semana y media, personas todavía debajo de los escombros. Uh-huh. En estos momentos acaba de haber una noticia que un niño también, Lucas, desafortunadamente ya su padre confirmó, ya no hay manera de poder establecer ya contacto con ese cuerpo. Y bueno, en eso se encuentra Venezuela.
0: Historias terribles y muchas que se van sumando con el paso de los días. Cuando me dices que son 80.000 desaparecidos, no puedo imaginar, pues vamos, la cifra se lee rápido, pero pues son 80.000 vidas que están ahí, entre comillas, en la incertidumbre, ¿no? Aunque decía ya la Organización Mundial de la Salud y las Naciones Unidas que el tiempo pertinente para encontrar personas con vida se estaba agotando justo el fin de semana pasado.
1: Es correcto.
0: Oye, Ramón, a ver, cuéntame, hacías una acotación, países que se han solidarizado con Venezuela y que han mandado ayuda. Ha llegado ayuda de muchas partes del mundo, México particularmente se ha sumado a esta ola de ayuda, y Querétaro también lo ha hecho. Sin embargo, cuando estaba ajustando la entrevista contigo, me decías, bueno, es que hay un chorro de peculiaridades con el régimen de Delcy Rodríguez en estos momentos que no permite que las cosas entren tan rápido como quisiéramos.
1: Sí, recuerda que vivimos bajo un régimen autoritario, entonces hacer llegar esa ayuda humanitaria a Venezuela no fue tan sencillo. Sin embargo, ya sabes que estos tipos de regímenes lo que hacen es tratar de controlar todo, ¿no?
0: Claro.
1: Y por medio de ese control, ellos no quieren que otras personas pues accedan a información. Justo por eso te decía, mira, dame unos días para que saber exactamente cómo está llegando la ayuda. En estos momentos, puntualmente agradezco a México, a España, a Argentina, Chile, que han hecho llegar rescatistas, ayuda humanitaria, y se han tenido que establecer, digamos que, vías diplomáticas por medio de Cancillería para que justamente pues esta ayuda pueda llegar a Venezuela, ¿no? Cuando tú me preguntabas la otra vez, oye, ¿qué está pasando? Bueno, por ejemplo, yo creo que las imágenes demuestran, hoy Internet es libre, uh-huh, sobre los videos de las denuncias de los periodistas internacionales, la gente incluso denunciando pues que el acceso a esos edificios, incluso uno de los topos de aquí de México también recientemente acaba de hacer una entrevista y cómo tenían que darle órdenes para que justo entraran, sí, ¿no? Uh-huh. Yo creo que la naturaleza del régimen es muy clara y es tratar de controlar todo.
0: Oye, Ramón, y a propósito de la ayuda humanitaria, es decir, hablamos de rescatistas, gente que ha viajado de otros países para ayudar en las labores de rescate, pero ¿cómo vamos con la ayuda, con alimentos, con insumo, con materiales de rescate, con materiales de curación, medicamentos y demás?
1: Sí, como te comentaba, pues desde la vía diplomática y Cancillería pues se han tenido que hacer estos contactos, estos puentes. Desde Querétaro, yo lo que te puedo comentar directamente es que aquí yo formé parte del grupo de un equipo que, bueno, estuvieron centros de acopio, estuvimos en 11 centros de acopio de jueves a domingo, tuvimos que cerrar porque la realidad es que la empatía y el amor de la gente se expresó allí, o sea, pensábamos que era algo pequeño y realmente llegamos a 8.9 toneladas, sí, que estas 8.9 toneladas están ahorita, digamos que la información está en nuestro Instagram, okay, que es Apoyo Cro Venezuela. Esto se hizo llegar por diferentes formas, llegó a Venezuela por medio de avión y como te comentaba, pues tuvimos una receptividad, ¿verdad?, bastante cercana con todo lo que era embajador, cancillería y todas estas vías, ¿no? Ahora, la noticia siempre es el momento, ¿no? Sí. Yo creo que, Claudia, Venezuela en estos momentos va a necesitar mucho más ayuda, ¿no?
0: Claro.
1: Conforme pasen las semanas, conforme pasen las etapas, porque primero es la atención inmediata, después la recuperación y por último la reconstrucción, ¿no?
0: Claro.
1: Entonces, bueno, esas ayudas van a seguir estando disponibles en donde sea que estemos los venezolanos, porque si algo me ha quedado clarísimo esto, Claudia, es que la diáspora venezolana ha demostrado una capacidad y ha desarrollado capacidades increíbles para poder estar presente todavía estando fuera del territorio. Y ha sido, esta experiencia ha sido extraordinaria, por ejemplo, para mí, porque ver empresarios ofreciendo bodegas, ver iglesias abrir las puertas, ver personas trabajar voluntariamente, dedicándole horas, y yo creo que eso es algo que te marca, te marca.
0: Por supuesto, ahí te das cuenta quién es quién, ¿no?
1: Es correcto.
0: Y cuando en la tragedia nos reconocemos, pues no queda más que justo rendirnos ante lo diminuto que somos cuando estamos solos y lo grandioso que somos cuando vamos en conjunto, ¿no, Ramón? Que me parece que eso es lo que en estos momentos está demostrando, pues como dices tú, la diáspora venezolana fuera de Venezuela. Ahora, venían fechas importantes políticamente hablando para Venezuela y esto viene a modificar las cosas, Ramón.
1: En estos momentos estaban hablando de, como tú lo comentabas al inicio, ¿no?, de posibles elecciones, que yo creo que eso es lo que nosotros como venezolanos pues tendríamos que ir en ese camino. Ese es el objetivo, porque te recuerdo que Delcy Rodríguez pues es una vicepresidente nombrada,
0: claro,
1: ¿no?, nombrada y no tiene legitimidad de origen, a ella nadie la ha elegido. Entonces, el ocurrir esta tragedia, yo creo que esos mecanismos para ese objetivo, probablemente vayan a cambiar y eso vaya, bien sea, no lo sé, a acelerar o a desacelerar el proceso, ¿no? Pero los venezolanos estamos muy claros que el proceso es, pues, una elección en lo más pronto posible. Y yo creo que en el momento adecuado, porque en estos momentos, Claudia, también hay que prestarle atención a la tragedia. Claro. Como te lo comentaba al inicio, ¿no? Todavía se han podido conseguir cuerpos después de días, 7, 8 días, que eso yo creo que es un milagro, de alguna forma.
0: Por supuesto, por supuesto. Oye, Ramón, y por último, para ir perfilando esta conversación, el cierre de esta conversación, cuéntame qué más, tú me lo decías hace un momentito, esto es el momento, la emergencia. Estamos a 10 días más o menos de que sucedió esta tragedia allá en Venezuela, pero efectivamente hará falta más ayuda y otro tipo de ayuda. ¿Ustedes tienen alguna especie de calendario o algún cronograma para juntar más apoyos y mandarlos en esta segunda etapa a Venezuela?
1: En estos momentos nosotros estamos trabajando como grupos porque, vuelvo y te repito, somos muchísimos venezolanos fuera en diferentes países. En Querétaro particularmente, el equipo en el cual yo también conformo, soy parte de ellos, estamos evaluando la segunda fase. Esta segunda fase, pues, bien sea de insumos, bien sea de ayuda a aportación económica, o bien sea acercándonos con las fundaciones que en estos momentos pues puedan en Venezuela tener alguna emergencia. Por el momento, los 8.9 toneladas están allá. Seguimos esperando información porque, vuelvo y te repito, no depende, a veces no es sencillo, no estamos a 2 horas, estamos a 4 o 5 horas en avión. Entonces, bueno, esa logística requiere proceso, requiere permiso, requiere muchos trámites, ¿no? Y entonces, bueno, tenemos que seguir esperando. En todo caso, que vayamos a la segunda fase, te avisaría con muchísimo gusto para que justamente todas esas personas mexicanas, diferentes nacionalidades. Te voy a echar un cuento. En el centro de acopio que tuvimos en Juriquilla, de repente cuando yo llegué, veo unos gringos, de repente llegaron unos japoneses y ayudando, ¿no? Porque Querétaro también cada vez es más internacional.
0: Así es.
1: Y eso es algo que llena muchísimo, ¿no? Porque esa es la humanidad. Esa es la humanidad.
0: Por supuesto, sin razas, sin colores, simple y sencillamente atendiendo a la necesidad de apoyarnos los unos a los otros. Y no puedo aguantarme la pregunta, es una pregunta meramente política, Ramón. Se cruza la política, pero ¿qué pasó? ¿Por qué tanto derrumbe? Es decir, y digo que se cruza la política porque evidentemente los países se construyen en función de lo que los gobiernos hacen por ese país. Y la devastación en Venezuela, los edificios que se cayeron, las calles que colapsaron, no me hace, no puedo pensar otra cosa más que, pues, lo que estaba ahí era, pues, de juguete, de cartón. Hoy estamos viendo consecuencias de eso.
1: Hay un libro de una autora venezolana que es politólogo que se llama La oscuridad no llegó sola, Mirta Pérez. Ella describe cómo el país poco a poco fue cayendo en esa oscuridad. Y como tú lo comentas, esto es consecuencia, pues, de 27 años de gobierno que no nos han funcionado, que ha quedado demostrado. Yo creo que tú lo sabrás más porque este país también ha presentado los terremotos y todo eso, pero tú determinas la capacidad que tiene un Estado, el Estado, para poder responder ante una crisis natural, ¿no? Y yo creo que ahí está la evidencia. Ha sido nula, para no decir que cero, ¿no? Entonces, no puedo más nada que decirte, que esas, ahí está. Yo creo que en Venezuela, lo comenté en un artículo que escribí recientemente en Sintonía, en un territorio habían dos realidades. Uno, el Estado con poca capacidad o capacidad muy limitada para responder ante la tragedia. Y dos, una nación, unos ciudadanos dispuestos a reconstruir y ayudar de manera inmediata. Mientras los dos sismos estaban en Venezuela sacudiendo el país, había otro tercero por detrás que era la diáspora. Y esa diáspora, increíblemente, en conjunto con la población en Venezuela, fue más rápida que el Estado. Entonces, ahí te demuestra la capacidad que tiene un Estado de responder.
0: Claro, y ahí la muestra de que, ay, de que la política de partido, de que la política de un régimen no necesariamente es construida a favor de la ciudadanía. Y creo que de esas lecciones tenemos que ir aprendiendo de poco a poco o de rápido en rápido, ¿no? Porque el tiempo a los ciudadanos se nos está agotando. La paciencia a los ciudadanos y ciudadanas se nos está agotando en América Latina.
1: Es correcto. Ahí es cuando tenemos que reflexionar muchísimo sobre qué estamos haciendo como ciudadanía, qué estamos construyendo, a quiénes estamos eligiendo y qué estoy aportando para que esa construcción pues tenga las herramientas y las capacidades de poder responder ante cualquier eventualidad.
0: Mi querido Ramón Piña, esta es tu casa como siempre. Repítenos por favor el Instagram en donde podemos seguir todas las actividades de los venezolanos, venezolanas fuera de Venezuela y que están sumando esta ayuda para tu país.
1: En estos momentos tenemos en Instagram @apoyo.crovenezuela. Ahí podrán ver todo, digamos que esta construcción que se hizo ciudadana de hacer llegar estos insumos a Venezuela. Las próximas etapas también las compartiremos por allí. Y estar atento también a las noticias internacionales y nacionales. Desde México, Querétaro, el gobierno Curi también abrió tres uh-huh. centros de acopio desde el DIF. Entonces estar atentos a también a esa solidaridad que tienen otros países, otros gobiernos para con mi país.
0: Muy bien, muchas gracias Ramón.
1: A ti.
0: Gracias, vámonos nosotros al corte. Son las 6:33 y regreso con más información. 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Nosotros vamos al corte y regresamos. No le cambie.

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2: I can't quit you, babe. Hablemos de la Telecaster 59 de Jimmy Page, la icónica guitarra que le regaló Jeff Beck, su antiguo compañero en The Yardbirds, la banda previa a Led Zeppelin. La guitarra permaneció intacta hasta que Jimmy le agregó 8 espejos circulares para personalizarla. Con el tiempo, esta evolucionó junto a la carrera de Jimmy y fue ahí cuando nació Dragon, una guitarra con colores vibrantes en tonos verde, naranja, amarillo, azul y rojo, que juntos forman la figura de un dragón psicodélico inspirado en el arte japonés.
4: I mean, the guitar is more important than I am at this point. It's true.
2: A partir de ese momento, Dragon se convirtió en una referencia de su estilo y fue la guitarra principal que se utilizó en el primer álbum de Led Zeppelin, además de ser la encargada de crear el icónico y memorable solo de Stairway to Heaven.

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0: Feminismo y música. Una combinación que Saint Vincent pone en cada proyecto que realiza. Fue en 2017 cuando, cansada de no encontrar una guitarra cómoda para utilizar en sus presentaciones en vivo, diseñó la primera guitarra eléctrica pensada para adaptarse al cuerpo de la mujer.

0: Vincent trabajó junto a Ernie Ball Music Man para crear un modelo de guitarra que pesa poco más de 3 kilos, con un cuello mucho más alto que el de las guitarras convencionales y con una curva que se acomoda para darle más espacio al pecho. Este modelo ha roto barreras de género, ya que ha sido utilizado por The Linda Lindas, Omar Rodríguez de The Mars Volta, Beck y el propio Jack White.
1: It had to be the kind of guitar that you just pick up and then you don't want to play any other guitars.
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0: Son las 6 de la tarde con 39 minutos, casi 40 en el tiempo del centro, y me da muchísimo, muchísimo gusto saludar aquí en el estudio al diputado Eric Silva, a quien ya tenemos un ratote sin ver y sin escuchar. Mi querido Eric, ¿cómo estás? Bienvenido.
1: No, hombre, mi querida Claudia, pues yo encantadísimo, la verdad es que qué gusto el estar nuevamente aquí contigo, poder platicar contigo, con todo tu auditorio, y pues como tú lo sabes, yo siempre aquí a la orden cuando me inviten.
0: Muchísimas gracias, mi querido Eric. Y bueno, invitamos hoy a Eric Silva porque la Comisión de Seguimiento de la Agenda 2030 es la que se está haciendo cargo, tal y como nos lo había adelantado Eric, de esta iniciativa, una nueva iniciativa de la Ley de Identidad de Género, que entiendo, mi querido Eric, que la pretensión es construir una nueva iniciativa o presentar esta nueva iniciativa. Yo intuyo, yo no soy técnica ni mucho menos diputada, ya quisiera yo, no es cierto, pero a ver,
1: ¿Por qué no?
0: Sí, verdad, un día de estos te voy a dar la sorpresa, vas a ver, no te creas, Eric. Bueno, pero a ver, yo intuyo, Eric, que construir esta nueva iniciativa es para tratar de librar un poco la votación de mayoría simple o mayoría calificada. Eric, ¿va por ahí el asunto?
1: Mira, te lo voy a comentar así como a grandes rasgos. Tenemos dos posibilidades. Una vez que el gobernador veta esta ley y nos manda observaciones, tenemos nosotros a bien tomar dos caminos. El primer camino, que es, y todo con base en la interpretación del artículo 88 de la Ley Orgánica del Poder Legislativo del Estado de Querétaro, nosotros podemos decidir si ese dictamen se queda así tal cual como se llevó a cabo a la votación y el cual fue observado, y entonces nosotros lo subiríamos a pleno de esta manera y necesitaríamos una mayoría calificada,
0: claro,
1: es decir, 17 votos.
0: Claro.
1: Pero, por el otro lado, este mismo artículo nos permite que nosotros construyamos lo que nosotros llamamos, dentro, al margen de la ley, que es un dictamen alternativo. Cuando es un dictamen alternativo, este dictamen sufre la misma suerte como si fuera una nueva iniciativa. Es decir, necesita mayoría simple, se aprueba con 13 votos, pero de igual manera puede correr la misma suerte que el primer dictamen. Otra vez el Ejecutivo puede tomar la decisión de poder volver a observarlo, es decir, vetarlo, y pues nuevamente tenemos que regresar al punto de inicio. Okay. En este caso, pues platicando con todos los colectivos y con todos pues aquellos interesados, entre ellos un servidor, de que esta ley pues avance. La progresividad en los derechos, yo siempre lo he dicho, es lo que tenemos que buscar nosotros, los legisladores. Estamos presentando un dictamen alternativo. Esto significa que va a correr la misma suerte que como si fuera de primera vez. Ahora, ¿cuál es la diferencia? La diferencia es que en este caso, todas las observaciones que hizo en este momento el gobernador, pues nosotros ya las atendimos.
0: Entonces, ya están incluidas en esta nueva iniciativa.
1: Incluidas, ya estamos haciendo algunas modificaciones, y esas modificaciones de tal manera se están incorporando a este nuevo dictamen alternativo para que, bueno, pues ya no haya ninguna objeción y pues primeramente, así esperemos suceda, se apruebe y bueno, ahora sí sea publicada esta ley. Eso es lo que nosotros nos dimos a la tarea en estas últimas semanas, reuniéndonos con los colectivos, revisando el documento que nos hizo llegar el Ejecutivo del Estado, que fíjate,

0: autopercibida ni el libre desarrollo de la personalidad, sino que estima indispensable cualquier mecanismo registral y ya se sigue. Es decir,
1: okay, entiendo.
0: El gobierno del estado está reconociendo
1: el derecho
0: y está
1: a la identidad.
0: Diciendo que no está desconociendo el derecho a la identidad.
1: Okay.
0: De tal manera que si no lo desconoce, es decir, no lo está prohibiendo. Okay. Entonces, esto nos da pie a que nosotros nos pusimos a revisar puntualmente el documento que nos hizo llegar el gobernador de aquí de Querétaro, y nosotros encontramos 15 puntos. 15 puntos que fueron, digamos, los más importantes, los más relevantes, algunos de técnica legislativa. Okay. Estoy hablando de tecnicismos, cuestiones de redacción incluso, okay, que a mí se me hace sumamente, pues, ¿cómo decirlo?, ilógico que si lo aprobó una comisión presidencial por el panismo, pues que hayan pasado este dictamen, ¿no? Pero yeah, bueno, el gobernador viene a corregirle la plana a su presidente de la JUCOPO, a la comisión que preside el PAN, que la lidera pues el presidente de la JUCOPO, que es el diputado Guillermo Vega, y nos manda 15 observaciones más relevantes. Lo aclaro y lo digo muy puntualmente. Todas fueron atendidas. Okay. Revisamos cuáles fueron las posibles inquietudes por parte del Poder Ejecutivo y nosotros ya les dimos esa atención. E incluso, derivado de estas observaciones, nosotros incluimos un artículo nuevo.
1: Okay.
0: Es decir, por si no lo entendió bien, porque a ver, no es que nos estemos retractando, no, en ningún momento nos estamos retractando. Estamos simplemente diciendo que si lo quiere más explícito y más claro, para que el día de mañana no salgan con otro video basado en mentiras, pues vamos a ponérselo así, explícito, claro y con bolitas y palitos para que toda la ciudadanía lo entienda. De tal manera que nosotros incluimos un nuevo artículo, el 131 cuarter, que a la letra dice: no podrán solicitar la rectificación de los datos de identidad de género las personas menores de edad, ni por sí mismas, ni a través de sus representantes legales.
1: Claro, que eso era lo que incluso discutimos aquí, o sea, más que claro. O sea, si la trampita era los menores de edad, con este artículo, como lo estás mencionando, Eric, pues queda más que salvada la posibilidad de que a través de ese argumento se detenga la ley de identidad de género.
0: Exacto, o sea, a ver, lo que tenemos que hacer es que entienda la ciudadanía ya que estamos hablando de un mero acto administrativo. Uh-huh. No estamos dando mayores facultades, no estamos dando mayores privilegios, no se le está dando absolutamente nada, sino simplemente el derecho a que ellos puedan identificarse como ellos lo decidan.
1: Oye, nada de este asunto de que los baños y que nada de eso está incluido en esta ley.
0: Esto tiene que venir tal vez en un tema ya indirectamente.
1: Pero es de política
0: pública,
1: en la
0: cuestión,
1: ¿no?,
0: de reglamentos, en claro, cuestión de otras situaciones. Yeah. Y lo mencionaba el compañero Arturo Maximiliano, y creo que tiene razón. Un buen ejemplo ahorita es el Mundial de Fútbol, por ejemplo. Sí. Ahorita se está jugando un Mundial de Fútbol, uh-huh, en donde la Federación Internacional de Fútbol, obviamente no hay estándares internacionales y hay reglamentos ya que pues no van a permitir que alguna persona que se autoperciba por un tema administrativo pueda, bueno, competir en algún otro momento, en alguna otra liga, en algún otro género, en alguna otra categoría. Claro. Esa es la realidad. Y entonces, también es un error, y eso sí lo voy a decir claramente, es un error, y lo único que genera es violencia, salir y satanizar, estigmatizar este tipo de grupos.
1: Claro.
0: Entonces, todos somos seres humanos, Claudia. Todos necesitamos de tener este derecho humano a sentirme, a identificarme como yo quiera. Eso no significa que si esta ley no se aprueba, que si este dictamen no pasa, el día de mañana, por arte de magia, va a desaparecer esta comunidad.
1: Claro, entonces, te entiendo.
0: El día de hoy ya existen, el día de hoy ya son seres humanos igual que nosotros, uh-huh, que incluso, lo voy a poner ya muy extremo, así, si el punto de vista es incluso desde un tinte, vamos a verlo, religioso, pues todos somos hijos de Dios, ¿no? Todos claro, tenemos los si mismos fuera derechos, y digo, si eso fuera, creo que lo dicen, ¿no? En todos los textos religiosos,
1: exacto,
0: que todos somos y valemos exactamente lo mismo. Entonces, eso es lo que estamos buscando en este momento. Ahora, derivado de esto, tal vez puedan haber adecuaciones a reglamentos, a otras cuestiones, pero eso no significa que si lo invisibilizamos y no lo queremos ver, lo desaparecemos al no aprobar una ley,

0: va a desaparecer. Claro que no. Es más, al contrario, yo le diría a la ciudadanía, si verdaderamente creen ustedes que, así como lo salieron a decir algunos diputados de Acción Nacional, que este es el peligro latente que existe, pues entonces yo les digo que esta es la vía correcta para poder, primero, visibilizar el problema y posterior, si es que lo quieren ver como un problema, porque yo creo que no es un problema, pero bueno, claro, si lo ven como un problema, a partir de aquí, entonces sí podemos plantear una solución. Es decir, bien, te la pongo al revés. Si verdaderamente te preocupa la niñez, si verdaderamente quieres proteger adolescencias, niñeces y demás, por este tipo de cuestiones, lo mejor es empezar a reglamentarlo y no ponerse una venda en los ojos y decir, no, es que si no se aprueba, entonces van a dejar de existir. Eso es una total y completamente mentira. O sea,
1: oye, Eric, ¿será que están las decisiones de Acción Nacional en el Congreso local y desde el Ejecutivo, por supuesto, en estas, en estos movimientos particularmente, en estas leyes particularmente, están entintadas de justo de moralidad, de religiosidad? Es que no me cabe en la cabeza por qué tanta negativa a temas que tienen que ver con derechos humanos.
0: Pues mira, yo le platicaría, o yo le diría que es visto desde el punto de vista, y ahora sí me permito decirlo, porque después de esto ya no encuentro otra, pues ahora sí que otra excusa, otra explicación, por lo cual mantenerlo es, pues mira, yo creo que esto sí ya tiene meramente un tinte político. Ya en este momento el gobierno del estado le habla pues prácticamente a su bloque duro, a los seguidores su plataforma política, que esa es la realidad, y que pues que ellos saben que van en decadencia, entonces están buscando algún pretexto, algún punto, algún algo para de seguirle demostrando a su electorado que supuestamente ellos están haciendo las cosas bien.
1: O sea, es decir, capital político electoral.
0: Capital político electoral. A ver, tenemos un empresario que es gobernador y que no da paso sin guarache. Es decir, todo aquello que el gobernador apruebe, alabe, diga, y pruebas tenemos, ¿no? De todo. Cártel inmobiliario, cártel del agua, todo ese andamiaje jurídico que están o que realizaron anteriormente para poder, ahora sí que consagrar sus negocios, pues todo se va aquí, a eso, al tema de capitalizar algo. Ya sea recurso económico o ya sea en este caso pues un tema político en el tema de los votos. Otra cosa también que te quería comentar, y aquí lo discutimos en algún momento en una mesa, vino nuestro compañero, bueno, que se dice ser independiente, pero pues la realidad es que es panista, y Enrique Correa, en donde decía, y es que esta ley le abre la puerta que el día de mañana si alguna persona se aloca y quiere decir, ah, no sabes qué, es que ahora yo me quiero autopercibir un perro, lo puedo hacer. Mentira, ya lo revisamos, ya lo vimos, ya, y pero por si fuera poco, ya también pusimos explícitamente cuáles son las tres posibilidades en las cuales se pueda, digamos, marcar o encasillar algún tipo de percepción, que es masculino, femenino y no binario. Okay. Es decir, no entran perros, no entran gatos, no entran muebles, no entran nada. Que no vengan a decirnos que estamos haciendo un dictamen o que estamos proponiendo un dictamen en donde le estamos abriendo la puerta a incongruencias, ¿no? Por así decirlo. Y bueno, de ahí nos hablaron del tema hacendario, que también ya fue atendido. Nos hablaron también, pues, de lo de que ninguna otra persona puede realizar este trámite por alguien más.
1: Sí.
0: Okay. Es decir, eso también ya quedó explícitamente y claro. No puede hacer este trámite ninguna persona, ni que sea menor de edad, ni que lo haga por alguien más. Es un trámite de índole personalísimo, así lo pusimos en la ley, y que incluso no afecta actas de terceros. Es decir, si yo en este momento me quiero autopercibir y quiero yo cambiarme la identidad, eso no va a afectar en algún momento, por ejemplo, las actas de nacimiento, ya sea de mis hijos o de alguna otra persona en donde yo figure. Ni de mi pareja, ni de nadie más. A menos que esas personas lleven a cabo un juicio y quieran cambiar ese nombre. Ya sea por el tema que tú gustes y ordenes. Porque estén de acuerdo conmigo, por un tema pues meramente burocrático, por un tema jurídico legal, lo que sea. ¿Sí me explico? Entonces ya blindamos todos los frentes, Clau. Ya está todo atendido y pues estamos esperando a que pues esta ley ahora sí pase, entendamos cuál es la situación y pongamos manos en el asunto y en las inquietudes que pueden surgir después.
1: Déjame hacer un corte, mi querido Eric. Quisiera platicar contigo ahora, sí, justo sobre esta ley, pero este rollo que no termino de entender, si la Comisión 2030 la manda al Pleno, o si la mesa directiva, porque hoy se enfrascaron una discusión de esas en la mañana, ¿no? Ahí en el Congreso. Entonces, quiero que me expliques técnicamente qué significa que lo haga uno y otro, y por último preguntarte sobre el tema de la reforma electoral, que lo veníamos platicando desde hace como 3 semanas que nos vimos.
0: Que, por cierto, mañana sesiona la comisión.
1: Ah, mañana sesiona la comisión, pero además ya les agarró la chamba otra vez con
0: los
1: dedos
0: en la puerta. Claro.
1: Sí. ¿No? O sea, ya sacaron un decálogo y quién sé qué tantas cosas.
0: Bueno, para eso fue Movimiento Ciudadano el día
1: sí,
0: de hoy.
1: Sí, lo sé, pero pues para que no les claro. corrijan la plana, ¿no? O sea, finalmente la tarea ya va retrasada. Voy a hacer un corte, 6:54, y regreso con el diputado Eric Silva aquí a cabina. Vamos a seguir hablando sobre la ley de identidad y la reforma electoral, que sí o sí tiene que estar lista la próxima semana. 16, 17 de julio es la fecha límite. 17 de julio, la fecha límite, y pues yo no sé si lo vayan a lograr. De eso vamos a platicar. No se vayan.

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2: Nuevo dictamen de la Ley de Identidad de Género. Diputados aseguran que existe el compromiso de subirlo a pleno durante el mes de julio. Se manifiesta Feminismo para Todas MX en el edificio del Tribunal Superior de Justicia para exigir respuesta a una solicitud de audiencia con el presidente magistrado. Municipio de Corregidora analiza la posibilidad de que algunos trabajadores realicen home office para reducir la carga vehicular sobre en Bernardo Quintana con el arranque de las obras por el tren México-Querétaro.
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3: Quien esté libre de haber remojado una galleta en leche alguna vez en su vida, que tire la primera piedra. Este acto podríamos decir que es un reflejo humano y que prácticamente nadie se ha podido resistir, al menos de probar. Y es que déjenme decirles que no es su poca fuerza de voluntad. Esto está perfecta y científicamente calculado. Cuando remojas una galleta en leche, en realidad cambias todo sobre ella. La textura, el sabor y su composición química. El secreto es un grupo de aditivos químicos llamados emulsionantes. Hay algunos líquidos que no se mezclan naturalmente, por ejemplo, agua y aceite. Los compuestos que logran que estos dos líquidos opuestos coexistan felices se llaman emulsionantes. ¿Y a qué viene esto al caso con las deliciosas galletas? Déjenme decirles que tanto el chocolate como la leche contienen emulsionantes. Los que están en el chocolate permiten que los ingredientes grasos, como el aceite y la manteca de cacao, se mezclen con ingredientes sin grasa, como el agua y el cacao en polvo, además de mantener la grasa en la leche. Esta deliciosa magia, conocida también como ciencia, es llevada al siguiente nivel cuando las galletitas son de chocolate y se sumergen en leche, o bien cuando las galletitas son de vainilla y se sumergen en leche con chocolate. ¿Por qué? Porque los emulsionantes de ambas sustancias interactúan en la lengua, logrando una tremenda explosión en las papilas gustativas, porque la leche calma la dulzura intensa del chocolate y los emulsionantes ayudan a suavizar el sabor, lo que le da la perfecta relación de sabor y textura a la galleta. Así que ya lo sabe, la próxima vez que lo critiquen por andar chopeando, dígales a los envidiosos que solo está llevando a cabo una experiencia científica y culinaria de primer nivel.
4: ¿Por qué la leche se pone agria? La leche contiene un azúcar llamada lactosa. También contiene unas bacterias inofensivas llamadas lactobacillus que usan la lactosa para obtener energía y crean ácido láctico como producto derivado. El ácido láctico es el que le da el sabor ácido. Cuando se pasteuriza la leche, mueren las bacterias dañinas y eso reduce también el número de lactobacillus. Por lo que la leche dura hasta 3 semanas en el frigorífico. Los lactobacillus son muy útiles porque las condiciones ácidas que crean hacen que la caseína, proteína de la leche, se convierta en cuajada. Sin ella no tendríamos lácteos como el queso.
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2: Estoy platicando aquí en cabina con Eric Silva, diputado local del Partido Movimiento Regeneración Nacional. Y a ver, Eric, yo te pedía que me explicaras, a ver, qué significa que técnicamente que una comisión lo mande al pleno o la mesa directiva. ¿En dónde radica la importancia de eso?
3: Mira, creo que aquí ha habido una pequeña confusión. Y qué bueno que ahorita tenemos la posibilidad de poder poner las cosas como son. Nuestra ley orgánica tiene muchos vacíos. Sí. Nuestra ley orgánica a veces no, pues cómo decirlo, no contempla ciertas cuestiones. En este caso, lo que dice la ley orgánica es que si nosotros como comisión decimos, dictaminamos un nuevo dictamen como dictamen alterno, sí, se tiene que entender que es un nuevo proyecto y va a correr la misma suerte que como si fuera de primera vez.
2: Ok, entiendo. ¿Okay? Con este asunto de la votación.
3: Entonces, bien. Nosotros, yo como presidente de la Comisión de Agenda 2030, lo voy a dictaminar claramente como un dictamen alternativo.
2: Claro, entiendo.
3: Pero, con todo y esto, quien lleva a cabo la interpretación de la ley y quien la hace valer es la mesa directiva.
2: Finalmente ellos tienen la última palabra, digamos.
3: Por así decirlo. A ver, okay, ¿cuántas veces no hemos visto en el pleno que hay varios diputados que quieren seguir con la discusión? O que quieren continuar, o que quieren establecer una reserva, o que quieren hacer alguna situación. Uh-huh. ¿Y quién es quien decide si le da o no entrada? La mesa directiva.
2: Claro.
3: Y es por vía de una interpretación que tiene que llevar a cabo, uh-huh, en este caso, pues quien preside el Poder Legislativo. Sí. Entonces, yo lo que mencionaba es, yo lo puedo mandar como un tema de un dictamen alternativo, pero si al final del día la presidencia no decide darle ese trámite y decide tal vez tratarlo como un dictamen igual y que tenga que irse a los 17 votos, ¿lo puede hacer? Sí, claro que sí. Entonces, es por eso que a pesar de lo que nosotros digamos, hagamos y todo, lo que va a importar es la interpretación que le dé la presidencia de la mesa.
2: Es decir, que está en manos de Sinué Piedra Gil el que este dictamen se vote con mayoría calificada o mayoría simple.
3: Así es, nosotros lo vamos a mandar con toda la intención de que sea un dictamen que se vote con mayoría simple.
2: Claro.
3: Pero si la interpretación cambia, y claro que está en sus facultades, ¿cuántas veces no hemos visto varios legisladores que pues les han negado el derecho de, bueno, les han negado la participación en el pleno?
2: Sí.
3: Porque quien interpreta la ley es la mesa directiva. Bien. Y es quien decide al final del día cómo se ejecuta y cómo se hace y cómo no. Te pongo un ejemplo. Cuando se votó la reforma al Poder Judicial, tú has de recordar que no se alcanzó nuevamente la mayoría calificada. Uh-huh. Y que la ley claramente lo decía.
2: Así es.
3: Que teníamos que regresar a los 17 votos. Y si no se regresaba a los 17 votos y no se alcanzaban, pues teníamos que suspender y volver a hacer la votación. Uh-huh. Y si no se volvió a alcanzar, entonces teníamos que suspender totalmente la sesión. Uh-huh. Y entonces ahora sí, irnos a un receso y regresar y alcanzar los 17 votos.
2: Sí.
3: ¿Qué sucedió? La mesa directiva interpretó y la ley del Poder Judicial pasó. Entonces, es ese tipo de cuestiones las que, aunque no se digan explícitamente en la ley orgánica, al final del día, si se ejecutan, es como quien dice, ¿no? O sea,
2: como no está prohibido, pues se puede, ¿no?
3: Exactamente.
2: Oye, qué paradójico, no hay ninguna propuesta de los propios diputados, diputadas, para reformar la ley orgánica del Congreso.
3: Mira, lo hemos tratado de ir haciendo poco a poco, un servidor. Yo te lo digo, yo traté ya de reformar la ley orgánica del Poder Legislativo en dos ocasiones y pues no. ¿Por qué?
2: No pasa.
3: Porque la anterior legislatura cambió precisamente esta ley cuando tenía la mayoría para que cualquier cambio que le quieras hacer a la ley orgánica necesite de mayoría calificada. Entonces, son 17 votos los que se ocupan para poder cambiar esta historia. Y si esta historia no cambia, pues entonces nada va a cambiar. Claro. Y entonces estamos atados de manos en este momento, por así decirlo. Y por eso yo lo digo, o sea, realmente está sujeto a la interpretación de una mesa directiva.
2: Ya.
3: No es al final del día lo que yo diga, es lo que interpreta la mesa directiva y el trámite que le dé finalmente.
2: Bueno, Eric, entiendo que tienes que salir y yo tengo que salir también del aire, pero me quedan unos 5 minutitos más o menos para preguntarte a propósito de la ley electoral. Hoy en la mañana hubo una discusión, un planteamiento, una postura, dos posturas distintas, Movimiento Ciudadano que presenta este decálogo que dice, bueno, pues por si no alcanzamos a reformar, ¿no? Él decía, bueno, pues mínimo, si no alcanzamos a reformarla, pues que se considere este decálogo, ¿no? Como parte de la propuesta de una nueva ley electoral en Querétaro. Pero el que me llama la atención es esta postura que presentó Claudia Díaz Gallo junto con otras legisladoras, en donde se hace mención a esta reforma a la ley electoral que permita la participación activa de mujeres rumbo a la gubernatura del estado, me parece. Y también a la cantidad de ayuntamientos, dependiendo de la cantidad de población y no de aquellos ayuntamientos en donde no se ha gobernado por parte de una mujer. Que ahí hay una trampa interesante, ¿no?
3: Bueno, mira, son dos propuestas diferentes. La propuesta del Instituto Electoral dice que al menos deben de haber 3 mujeres que sean postuladas por todas las fuerzas políticas en los municipios, en los 5 municipios, en donde nunca antes ha gobernado una mujer.
2: Querétaro, el Corregidora, el Marqués.
3: No, Corregidora no.
2: Ah, no, es, Corregidora sí, no, ya gobernó. Es Querétaro, el Marqués.
3: El Marqués, Colón, Tequisquiapan.
2: Es cierto, Tequisquiapan.
3: Y Amealco.
2: Ya, okay.
3: Esos son los 5 municipios que están, digamos, en debate, en el sentido de que nunca han tenido antes una mujer que gobierne en el poder ejecutivo municipal. Y entonces, eso es lo que propone el IEQ. Por otra parte, hay algunas compañeras legisladoras que han ingresado algunas iniciativas en donde, si no me equivoco, incluso hay una iniciativa muy arropada, porque varias compañeras legisladoras de Morena, Andrea Tobar, Zuli Yanira, Zuli Sixtos, varias otras compañeras en ese sentido, por parte del PRI, Adriana Mesa, uh-huh, y Teresita Calzada también por parte del Movimiento Ciudadano, ellas lo que mencionaban en esta iniciativa era la posibilidad de que pues pudieran gobernar mujeres, que fuera lo mismo, pero en los municipios que tengan mayor alta densidad de población.
2: Ya.
3: Entonces estamos hablando, pues, obviamente, de Querétaro, Corregidora, el Marqués y así sucesivamente.
2: San Juan del Río, claro.
3: Y así, ¿no? Entonces, creo que esta es una discusión. A ver, lo que no está a discusión es que si vamos a hacer una modificación a la ley, tiene que ser en pro de la progresividad de los derechos de las mujeres. Eso es un hecho. Y eso yo creo que nadie lo va a discutir.
2: Claro.
3: Más bien aquí el tema es, pues, ¿cuál es la opción o cuál es la propuesta de dictamen que va a ganar en algún momento? Ahora, si bien tenemos que decir que ya vamos tarde, sí, o sea, eso es una realidad, dicen que sí nos va a dar tiempo, apenas el Tribunal Electoral del Estado de Querétaro también presentó algunas reformas que quiere que se hagan, pero la realidad es que el 17 sí o sí tiene que estar dictaminado y votado en pleno y publicado esta nueva ley. Okay. Si no, de lo contrario, Nos quedamos nuevamente sin ley electoral.
2: Ya serían dos periodos, ¿no?
3: Serían 2 periodos seguidos. Entonces, pues más bien aquí la cuestión es, pues, ¿qué ha pasado con la Comisión de Gobernación y Asuntos Electorales? Que teóricamente, pues, ya debíamos de haber tenido esto discutido, uh-huh, y hecho desde hace mucho tiempo. Porque, uh-huh, también te he de decir que una ley electoral tiene que involucrar algunas otras cosas, ¿eh? Tiene, claro, que involucrar consulta ciudadana por grupos prioritarios, por grupos indígenas y muchas otras cuestiones por las cuales incluso fue impugnada la pasada y fue total y completamente descartada.
2: Oye, también el tema de los candidatos independientes, ¿no? Que también quedó ahí pendiente, quedó a deberle a los candidatos independientes, pues, esta ley.
3: Hoy hay muchas cosas y si tú quieres lo platicamos en otro momento, pero creo que son varios temas, yo lo podría agrupar en 5 puntos primordiales o principales que se tienen que abordar en esta ley y que la realidad es que ya estamos un poquito fuera de tiempo, si bien se puede alcanzar a aprobar, se puede alcanzar a votar y va a pasar, sí, pero que también sufrimos el riesgo de que pueda pasar lo mismo que la ley anterior.
2: Claro, y que se quede ahí atorado de nueva cuenta. Ahora, por último, la convocatoria a mesas de trabajo con el Instituto Electoral también va retrasada. O sea, el Instituto Electoral trae su propio ritmo, trae su propia historia, trae su propia narrativa, su propia ley, y en el Congreso traen otra cosa.
3: Estamos a 8 el día de hoy. El 17 tiene que estar votada y publicada. Mi pregunta es, ¿en qué momento vamos a llevar a cabo todas estas mesas?
2: ¿Tu predicción? ¿Lo logras o no?
3: No, a ver, de que se va a aprobar, se va a aprobar. Y de que se va a realizar un nuevo dictamen y se va a subir a pleno y de que vamos a tener una nueva ley aprobada, eso va a ser un hecho. La pregunta es, ¿va a subsistir?
2: ¿Y qué tipo de ley? ¿No?
3: ¿Y qué tipo de ley es la que se va a aprobar? Entonces, si no me equivoco, creo que el día de mañana sale a sesionar la Comisión de Gobernación y Asuntos Electorales. Y bueno, pues ahí vamos a conocer cuál es el último, pues ahora sí que el último proyecto que se tiene en la mesa para ver cuál es la propuesta que se tiene. Cabe señalar que el mismo presidente de la mesa pues es presidente de estas comisiones. Sí. Y pues vamos a revisar a ver si esta ley atiende a un tema universal, a un tema tal vez un tanto más personal, a un tema pues de cuestiones del sesgo que tú le quieras ver, dar y ordenar, ¿no?
2: Claro.
3: Entonces yo creo que eso es lo más importante, pero al final del día, te lo repito, creo que es una ley que por la naturaleza de cómo se está dando, independientemente de cómo llegue, cómo se dé o cómo se haga, pues puede ser sujeta a una impugnación y que nos volvamos a quedar sin ley.
2: Bueno, mi querido Eric Silva, como siempre, esta es tu casa, qué gusto volverte a encontrar aquí.
3: No, hombre, el gusto es mío, mi estimada Claudia.
2: Gracias.
3: Como siempre, un placer, un gusto hablarle a tu auditorio, decirle las cosas de frente como son y sin rodeos. Y pues yo estoy aquí abierto todas las veces que tengan a bien invitarme.
2: Muchísimas gracias, mi querido Eric, que esta sea el reencuentro de muchos otros tantos, ¿no?
3: Ojalá.
2: Que el Mundial ya nos dejó libres.
3: No, ya acabó el Mundial. Ya México quedó fuera, pero ánimo, seguimos adelante.
2: Exacto, muchas gracias, mi querido Eric. Nosotros nos vamos al corte, son las 7:10 y regreso con más información en esta jornada informativa. Por cierto, mañana es a las 5:00 p.m, qué barbaridad. La Comisión de Gobernación, Administración Pública y Asuntos Electorales, sesión hasta las 5:00 p.m, pues ya los medios de comunicación estamos en otra cosa, hombre. Pero bueno, vamos a darle seguimiento a este asunto. Voy al corte, regreso, no le cambien.

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11: ¿Sabías que tener una mascota impacta positivamente en tu cerebro y bienestar? Esto sucede gracias a la interacción, lo que aumenta la producción de oxitocina, conocida como la hormona del amor, que reduce el estrés y la ansiedad. Además, cuidar de un animal estimula áreas relacionadas con la empatía y la conexión social. También puedes mejorar tu estado de ánimo y disminuir la sensación de soledad. En resumen, una mascota no solo es compañía, sino un gran aliado para tu salud mental.
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2: Siete de la tarde con 20 minutos y estamos de nueva cuenta al aire por esta señal, la de W Radio. Vamos rápidamente con las informaciones que todavía tengo pendiente de compartir con usted. Luego de casi 7 meses que duró la obra del Tren México-Querétaro en la zona de Corregidora, bueno, pues muchos comercios se vieron severamente afectados, pero hubo uno en particular que casi se va a la quiebra. Resulta que ya el día de hoy dice respiramos porque terminaron las obras y el negocio, que es el del pollo, un pollo feliz que se encontraba justo en el lugar de intervención de la obra, subsistió, sobrevivió a duras penas y porque la dueña le echó muchas ganas, pero dice esperamos que pronto esta situación pues se revire y nos permita mejorar las condiciones del negocio. Vamos a escuchar un testimonio sobre lo que pudo haber sucedido también, no solo con este, sino con otros tantos negocios ahí en Corregidora Norte, en donde se llevó a cabo esta obra del Tren México-Querétaro.
3: Luego de casi 7 meses que duró la obra en Avenida Corregidora para el proyecto del Tren México-Querétaro, uno de los comercios que se vio más afectado al ser bloqueada su entrada y vista, por fin ve la luz al final del túnel, por lo que esperan que a partir de ahora mejoren sus ventas, comentó Pamela Barrios, propietaria del comercio de pollo asado ubicado justo en el punto principal de las obras. Refirió que apenas el lunes abrieron el paso a la circulación de forma regular y le hicieron algunas adecuaciones al frente de su local, dejando solo un espacio para estacionamiento de auto. Sin embargo, durante el periodo que permanecieron sin acceso, tuvieron que hacer recorte de personal, porque había semanas que no vendían o solo les consumían los trabajadores de la obra.
4: Se cortó la plantilla, desafortunadamente tuvimos que trabajar menos personas, los horarios también eran menores. Y pues así no la rifamos.
3: Pamela espera que ya tengan más visibilidad y los clientes empiecen a llegar de nueva cuenta para que así retomen su actividad comercial.
4: Ya esperemos tener más visibilidad, ya está abierto el carril, esperemos que pues los clientes retomen y regresen pues acá a visitarnos.
3: Por último, reconoció que no ha habido acercamiento por parte de las autoridades para darles a conocer si recibirán algún tipo de apoyo económico, sobre todo por el tiempo que resultaron afectados.
2: Bueno, le comparto este testimonio porque hoy en la mañana le compartí a usted que están muy preocupados los comerciantes, empresarios, los socios agremiados a la Cámara Nacional de Comercio por las obras que van a comenzar ahora en Bernardo Quintana. La Canaco insiste en que habrá afectaciones hasta a unos 80 o más comercios que existen en Bernardo Quintana. El día de hoy se le planteó esto al titular de la Secretaría de Gobierno del Estado de Querétaro y asegura que el próximo viernes habrá una reunión a la que fueron convocados justo las cámaras empresariales, los encargados de la obra del Tren México-Querétaro y por supuesto el municipio de Querétaro y el gobierno estatal. La intención es socializar con los comerciantes, con los dueños de estos negocios, pues la dinámica y la logística que se observará para las obras ahí en la zona de Bernardo Quintana.
5: El 10 de julio tendrá lugar una reunión entre las cámaras empresariales de la capital y el grupo de ingenieros de la Secretaría de la Defensa Nacional, quienes desarrollarán la ampliación del puente ferroviario de Bernardo Quintana. Esto lo informó el secretario de Gobierno Estatal, Eric Gudiño.
6: El día viernes nosotros estamos invitando a la agrupación de ingenieros y a la SCT para que puedan dialogar con las cámaras. Entonces, seguramente, yo espero que estén las autoridades federales para que puedan informar del proceso de construcción referente a los temas de movilidad, pues la presidencia municipal de Querétaro, a través de su presidente, Felífer, ha venido informando el tema de cómo se van a dar los cortes.
5: No obstante, Gudiño reiteró que al tratarse de una obra federal, en realidad le corresponde a las autoridades federales el proporcionar la información necesaria a la ciudadanía. Por su parte, el secretario de Gobierno apuntó que desde el gobierno de Querétaro se adoptarán medidas como la implementación de home office para reducir el tráfico en la zona. Precisó que la medida se implementará a lo largo de 7 semanas, es decir, a partir del 13 de julio hasta el 30 de agosto. De acuerdo con el comunicado de prensa emitido por Oficialía Mayor, a partir de la siguiente semana, alrededor de 4.770 colaboradores del gobierno estatal laborarán desde casa, con el objetivo de mitigar el tráfico en las horas pico y, de igual manera, el no descuidar la prestación de servicios y atención a la ciudadanía. Se habilitarán oficinas como la Oficialía de Partes en sedes alternas para la recepción de documentos, así como otras estrategias como el escalonar los horarios de entrada y salida de los colaboradores, establecer márgenes de tolerancia para el personal, privilegiar el trabajo a distancia en áreas cuya dinámica laboral lo permita y la división escalonada del personal para el disfrute del periodo vacacional.
2: Y bueno, no solamente el tema de las obras del Tren México-Querétaro en Bernardo Quintana observa lo que tiene que ver con los comercios y la afectación o la presunta afectación que estaría ocasionando a este bloque de negocios ahí en aquella zona. Hay restaurantes, mueblerías, automotrices, bueno, muchos negocios de todo tipo y de todos giros en esa zona, pero además usted y yo necesitamos respuestas y estrategias en materia de movilidad. El municipio de Querétaro se va a sumar a esta gran estrategia para tratar de mitigar, de suavizar los efectos y afectaciones que tendrán estas obras ahí en Bernardo Quintana. La estrategia ya se está diseñando.
3: Son hasta 150.000 vehículos los que se podrán ver afectados por las obras que va a realizar el gobierno federal como parte del proyecto del Tren México-Querétaro, y por eso la Secretaría de Movilidad del municipio aplicará una estrategia con rutas alternas, 25 cruces semaforizados en modo intermitente y el trabajo de 160 auxiliares de movilidad en 3 turnos, además de elementos de la Guardia Vial, Policía Estatal y Protección Civil, explicó el titular de la Secretaría de Movilidad, Pedro Ángeles Luján.
0: En el de Bernardo Quintana vamos a contar con 160 auxiliares de movilidad en 3 turnos, más lo que sume Guardia Vial, POES, Protección Civil, y hay un tema también muy importante, trabajos previos que se están haciendo esta semana en rutas alternas, es importante darle su mantenimiento, está interviniendo municipio en el tema de bacheo, poda, desmalezado, alumbrado público, reparación de algunos topes, porque pues, a final de cuentas tú terminas por aventar más carga vehicular estos puntos y si están deterioradas, pues más lento se va a hacer, ¿no? Entonces, de lunes 6 al 11 estaremos haciendo todo este tipo de trabajo.
3: Agregó que en las rutas alternas se están realizando acciones de bacheo, poda, alumbrado público y reparaciones, todo esto para que el uso que genera la carga vehicular que sufrirán no deteriore más el pavimento. Hizo el llamado a la ciudadanía para que consulten las aplicaciones de movilidad como Google Maps y Waze, en las que van a estar marcados los cierres y ofrecen rutas alternas, además de que, al igual que sucedió en la Avenida Corregidora, donde implementaron operativo de movilidad, la ciudadanía haga su parte y evite este punto.
2: Vámonos al corte, son las 7:28 p.m. Hacemos un corte comercial y regresamos a este espacio informativo para seguirle compartiendo la información generada en las últimas horas en el estado de Querétaro. Ya se anunció la peregrinación al Tepeyac, es decir, a la Basílica de Guadalupe, una de las peregrinaciones más importantes de toda la República Mexicana. La de Querétaro reúne casi 100.000 personas. 100.000 personas, entre hombres, mujeres y hombres y mujeres ciclistas, es decir, peregrinos que caminan y peregrinos que pedalean. Le platico después del corte cómo va la organización de esta, una de las peregrinaciones, insisto, más grandes, más numerosas y más importantes de todo el país.

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1: Soy Daniela Anguiano y esto es Música W. ¿Sabías que la guitarra de Brian May es conocida como la Red Special? Esta guitarra tiene un valor muy especial para el guitarrista de Queen porque fue hecha a mano por Brian y su padre Harold

soy Daniela Anguiano y esto fue Historia Detrás de la Guitarra en Música W. Soy Daniela Anguiano y esto es Música W. Feminismo y música. Una combinación que Saint Vincent pone en cada proyecto que realiza. Fue en 2017 cuando, cansada de no encontrar una guitarra cómoda para utilizar en sus presentaciones en vivo, diseñó la primera guitarra eléctrica pensada para adaptarse al cuerpo de la mujer.

0: trabajó junto a Ernie Ball Music Man para crear un modelo de guitarra que pesa poco más de 3 kilos, con un cuello mucho más alto que el de las guitarras convencionales y con una curva que se acomoda para darle más espacio al pecho. Este modelo ha roto barreras de género, ya que ha sido utilizado por Delinda Lindas, Omar Rodríguez de The Mars Volta, Beck y el propio Jack White.
1: It had to be the kind of guitar that you just pick up and then you don't want to play any other guitars.
0: Soy Daniela Anguiano y esto fue Historia Detrás de la Guitarra en Música W.
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3: El tráfico puede generar estrés y ansiedad, pero existen técnicas simples para relajarte mientras conduces. Para empezar, respira profundamente y de forma pausada, inhalando por la nariz y exhalando por la boca. Practica la atención plena, enfócate en el presente sin anticipar lo que vendrá. Mantén una postura relajada y evita tensar los hombros o el cuello. Escuchar música suave o podcast calmados también ayuda a reducir el estrés. Con estos métodos, convertirás el tráfico en un momento más llevadero y tranquilo.
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0: 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Siete con 34 y vamos rápidamente a revisar esto que le comentaba antes de ir al corte. Ya se presentó oficialmente el operativo para acompañar, cuidar, resguardar a los hombres y mujeres que se suman a la peregrinación de Querétaro al Tepeyac, es decir, a la Basílica de Guadalupe. Esta peregrinación se hace todos los meses de julio y, hasta donde recuerdo, es la peregrinación número 136. Van a participar casi 100,000 personas. Mire, unos 45,000 hombres, más o menos, unas 30,000 mujeres, que pueden ser más también, y alrededor de unos 6,000 ciclistas. Según la diócesis de Querétaro, este dato es muy superior a lo que se reportó el año pasado. Y le digo, insisto, son como, pues como 80,000, casi 100,000 personas las que van a participar en esta, pues en esta peregrinación, una de las más importantes de toda la República Mexicana. Así que, pues, hoy se anuncia precisamente esta peregrinación y el operativo, por supuesto, que se va a llevar a cabo en este caminar de la gente, que comienza, hasta donde mi memoria da, según yo, comienza ya la próxima semana. Vamos a escuchar.
1: En la peregrinación número 136 de Querétaro a la Basílica de Guadalupe van a participar 70 instituciones, incluidas cuerpos de seguridad, protección civil y emergencias de los diferentes municipios por los que atraviesa este camino de fieles católicos. Para este año, recordó Monseñor Martín Lara Becerril, se prevé la participación de 45,000 hombres, 30,000 mujeres y alrededor de 6,000 ciclistas, cifras superiores a las del año pasado.
2: Año con año, la peregrinación ha ido avanzando en número de participantes, ha ido avanzando también en retos. Al avanzar el número de participantes, los retos también crecen. En los últimos años, ha habido una coordinación muy particular entre todas las instituciones del estado de Querétaro para que la peregrinación se lleve a cabo de una manera muy exitosa.
1: El líder religioso hizo el llamado a que los peregrinos caminen en su grupo, es decir, que no haya personas adelantadas, ya que ponen en riesgo su seguridad y la de las columnas que van pasos atrás. Protección Civil del Estado detalló que en total son 80 unidades disponibles, escoltando durante los 15 días que dura este recorrido, con un estado de fuerza superior a los 1,200 elementos que van a resguardar y acompañar a los peregrinos. Además, tendrán coordinación con los puestos de mando de los estados de Hidalgo, Guanajuato, Estado y Ciudad de México.
3: Para este operativo, principalmente nos enfocamos en lo que viene siendo la seguridad, la salud, la atención prehospitalaria, el resguardo de la columna y la movilidad en los cuerpos, en los lugares de descanso.
1: Las principales atenciones que se brindan son leves, como ampollas y torceduras, además de que por parte de la Secretaría de Salud, el año pasado detectaron brotes de enfermedades diarreicas de menor impacto. Por último, el secretario de Gobierno, Eric Cudiño, reconoció a los elementos que van a acompañar durante estos 15 días a la peregrinación, lo cual es una tradición queretana y cada año se trabaja de forma coordinada para que los caminantes lleguen a la basílica con bien.
0: Y en esta peregrinación, pues no solamente se habla de la cantidad de personas que van a participar, las instituciones que van a participar, que son del ámbito de lo local, de lo estatal y de lo federal. Es un poco la estrategia, la logística que utilizan con las caravanas del migrante que se organizan desde la zona serrana de Querétaro, pero que está coordinada con otros estados de la República Mexicana. Algo así va a suceder en esta peregrinación. Las carreteras federales 57 y 120 estarán resguardadas por la Guardia Nacional. Ellos van a reforzar algunos operativos, como el operativo Carrusel, para tratar de disminuir la velocidad de los automovilistas cuando los peregrinos estén circulando por la carretera. Pero además, pues participará Protección Civil Estatal, Protección Civil Municipal, particularmente por municipios, es decir, hay un contingente importantísimo que viene desde Neblinas, desde Landa de Matamoros, Sierra Gorda Queretana, y que atraviesa Landa de Matamoros, Jalpan de Serra, Pinal de Amoles, Peña Miller, hasta llegar al semidesierto y la zona metropolitana del estado de Querétaro. Así que hay como una especie de relevo de autoridades operativas que estarán cuidando a los y las peregrinas y peregrinos.
1: Las carreteras federales 57 y 120 son en las que la Guardia Nacional va a reforzar los operativos para acompañar a los peregrinos de Querétaro en su camino hacia el Tepeyac, afirmó el titular de Seguridad de Carreteras en Querétaro, José Hernández Salinas. Puntualizó que su colaboración será con la aplicación de los operativos radar y carrusel, con la intención de que los vehículos que transiten por estas vialidades disminuyan la velocidad cuando estén próximos a los grupos de caminantes. Además, hizo el llamado a los automovilistas para hacer el uso del cinturón de seguridad y no utilizar el teléfono celular mientras manejen, todo esto para prevenir accidentes.
4: La Guardia Nacional mantendrá un monitoreo permanente desde que el primer peregrino inicie su camino y hasta que el último abandone mi jurisdicción. Vamos a tener, como les menciono, el monitoreo permanente. Vamos a aplicar diferentes operativos, como lo es el operativo radar, para que los conductores disminuyan su velocidad o no excedan los límites de velocidad.
0: ¿Qué es lo que va a suceder, además de un operativo de movilidad, de seguridad, de acompañamiento? Porque también estará la Secretaría de Salud acompañando a este contingente de peregrinos y peregrinas. Lo que se busca es que haya un decreto, una especie de ley seca en todos los municipios por donde va a atravesar este contingente de peregrinos. La intención, de nueva cuenta, es evitar que el alcohol cobre vidas, genere problemas entre peregrinos y peregrinas. En fin, usted sabe, el alcohol siempre modifica las cosas, y la intención, justo dice la autoridad, pues es que todo transcurra adecuadamente en este andar de peregrinos y peregrinas por el estado de Querétaro hasta llegar a la Basílica de Guadalupe.
5: Derivado de la peregrinación al Tepeyac, organizado por la diócesis de Querétaro, diferentes administraciones municipales implementarán una restricción en la venta de alcohol dentro de las fechas en las que se estime el paso de los peregrinos. Esto lo informó Carlos Gel Palacios, subsecretario de Gobierno de la Secretaría de Gobierno del Estado de Querétaro.
6: Los temas de ley seca se van a operar a través de los municipios donde vayan atravesando las columnas de peregrinos. Esto a petición, obviamente, de la organización, y además con una comunicación total con el municipio respectivo.
5: Pero especificó que la medida no será implementada en todos los municipios, sino solamente en donde se tendrá la presencia de los peregrinos, como en Landa de Matamoros, Jalpan de Serra, Pinal de Amoles, Cadereyta y San Juan del Río. Esto por mencionar algunos. Por su parte, Eric Cudiño, titular de la Secretaría de Gobierno Estatal, declaró que esta medida no será implementada por primera vez en esta edición, sino que ya se ha implementado en ediciones pasadas. Hasta el momento, las administraciones municipales de Landa de Matamoros y Pinal de Amoles emitieron un comunicado informando la implementación de esta medida. En Landa, la regulación de la venta de alcohol será del 9 al 13 de julio, mientras que en Pinal de Amoles será del 13 al 16 de julio. La salida de los peregrinos será entre el 10 y 11 de julio para los grupos que salgan desde la comunidad de Neblinas en Landa de Matamoros, mientras que desde otros municipios, como la capital queretana, la salida será desde el 18 de julio.

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2: Advierte la Canaco afectaciones para más de 80 negocios debido a la obra federal en Bernardo Quintana. Transporte público regresa a sus rutas originales en Avenida Corregidora a partir de este miércoles 8 de julio, adelantó el titular de la Agencia de Movilidad. El Mundial de Fútbol ha dejado una derrama económica de cerca de 175 millones de pesos, según datos de la Canaco.
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3: Soy Daniela Anguiano y esto es Música W. Feminismo y música. Una combinación que Saint Vincent pone en cada proyecto que realiza. Fue en 2017 cuando, cansada de no encontrar una guitarra cómoda para utilizar en sus presentaciones en vivo, diseñó la primera guitarra eléctrica pensada para adaptarse al cuerpo de la mujer.

0: Band trabajó junto a Ernie Ball Music Man para crear un modelo de guitarra que pesa poco más de 3 kilos, con un cuello mucho más alto que el de las guitarras convencionales y con una curva que se acomoda para darle más espacio al pecho. Este modelo ha roto barreras de género, ya que ha sido utilizado por The Linda Lindas, Omar Rodríguez de The Mars Volta, Beck y el propio Jack White.
1: It had to be the kind of guitar that you just pick up and then you don't want to play any other guitars.
0: Soy Daniela Anguiano y esto fue Historia Detrás de la Guitarra en Música W. Soy Daniela Anguiano y esto es Música W. ¿Sabías que la guitarra de Brian May es conocida como la Red Special? Esta guitarra tiene un valor muy especial para el guitarrista de Queen porque

En terminarla y fue hecha con madera de color rojo de una mesa vieja que tenían en su casa. La guitarra se convirtió en una obra de arte que sigue funcionando casi 60 años después. Y por supuesto, Brian utilizó la Red Special durante las sesiones de grabación.

0: Soy Daniela Anguiano y esto fue Historia Detrás de la Guitarra en Música W.
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0: regresamos.
1: Vámonos rápidamente con las informaciones que todavía nos quedan pendientes en este espacio informativo. Hace un momento que platicábamos con el diputado Eric Silva, hablábamos justo de esta reforma electoral que está discutiéndose en el Congreso local. Y justo le quiero presentar esta información que da cuenta de la declaración de Claudia Díaz Gallou,

0: diputada local del Partido del Trabajo, que asegura que se tiene que discutir, que se tienen que convocar las mesas de análisis y debate de la reforma a la ley electoral para incorporar adecuadamente el tema de la paridad de género. Dicen que hay por ahí una trampita. Vamos a escuchar.
1: En vísperas de la presentación del dictamen de la reforma electoral al interior de la Comisión de Gobernación, Administración Pública y Asuntos Electorales, la diputada Claudia Díaz Gallou realizó el exhorto a los integrantes de la comisión a abrir el debate para poder contemplar la incorporación de la paridad de género desde otro ángulo, más allá del que fue presentado por el Instituto Electoral del Estado de Querétaro.
2: Esta iniciativa hablaba de lo mismo. Ellas vieron lo mismo que yo vi en esta iniciativa, en donde teníamos que ir sobre los municipios más poblados, no a los no gobernados, como lo decía el Instituto Electoral, sino irnos a los más poblados para ahora sí hacer la mitad, pero la mitad de la población, para que ya no nos estén mandando a los chiquitos.
1: Explicó que actualmente el dictamen que planea presentar la comisión sí integra la paridad de género, pero desde una óptica en donde se busca priorizar a los municipios en donde no ha existido gobernantes femeninas, planteamiento que, aunque afirma es válido, asegura que no es el que genera mayor avance en los derechos político-electorales. Finalmente, aseguró que todavía están en tiempos de poder generar acercamientos con los integrantes de la comisión y poder garantizar este nuevo planteamiento.
0: No solamente Claudia Díaz Gallou se pronunció en torno a esta reforma a la ley electoral, también el grupo parlamentario del Movimiento Regeneración, sino de Movimiento Ciudadano, presentaron otra iniciativa, un decálogo, por si acaso el tiempo no alcanza, pues para reformar esta ley electoral.
3: Un decálogo con propuestas para la reforma electoral en Querétaro presentó el Partido Movimiento Ciudadano ante el Congreso local, esto a escasos días de que venza el plazo legal para hacer las modificaciones correspondientes al proceso de 2027. Uno de los principales puntos fue el de eliminar el artículo transitorio que aplaza hasta 2033 la alternancia de género en la candidatura a la gubernatura. La dirigente estatal de Movimiento Ciudadano, Nora Amaya, detalló en rueda de prensa que parte de esta anulación es que una mujer pueda competir para la gubernatura en Querétaro este 2027, ya que afirmó no hay razones para posponer la aplicación de la paridad para este cargo. Por su parte, Teresa Calzada, diputada local representante del partido, afirmó que todas las fuerzas políticas cuentan con perfiles femeninos con la capacidad para contender por el cargo.
4: El Partido Acción Nacional ha manifestado que probablemente vaya con mujer. No está definido todavía. Sí me gustaría mencionar algunas compañeras de los partidos políticos que cuentan con esa intención de participar, y yo creo que es importante mencionarlas. Por ejemplo, en Morena cuentan con mujeres competitivas, como es la senadora Betty Robles, quien la vemos muy puntera, quien puede lograr esa candidatura. También está la diputada Andrea Tobar, que ella está interesada en participar en esta candidatura, así como la presidenta municipal de Cadereyta, la presidenta Astrid. Ellas son mujeres competitivas, están peleando por este cargo, adelante.
3: Los representantes de Movimiento Ciudadano también hicieron el anuncio de que van a presentar al TEN Congreso de la Unión un exhorto para que los jóvenes de 16 años puedan ejercer el voto durante las próximas elecciones.
0: ¿Usted cree? De 16 años. Híjole, si le pusieron pero a la ley de identidad de género a menores de edad, ¿qué nos hace pensar que un chico de 16 años tiene la suficiente madurez política como para decidir quién gobierna este país? No estoy diciendo que no tengan el derecho de participar. Sí, tienen el derecho de participar. Pero creo que en esta sociedad mexicana, y más en la queretana, no nos hemos preocupado ni ocupado en construir ciudadanía desde edades tempranas. Así que no sé si esa iniciativa sea lo mejor para el próximo proceso electoral. Además, la neta, no creo que el tiempo les alcance. Son las 7:54, el tiempo se nos ha terminado y le agradezco mucho que nos haya acompañado en este espacio informativo. Se queda usted con la programación de este 13:10 de amplitud modulada, el 10:30, el 90.1, el 107.9. Nosotros ya nos vamos. Gracias por habernos acompañado y el día de mañana en punto de las 9 nos escuchamos en la edición matutina de Así las Cosas Querétaro. Pásela bien. Hasta mañana.

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2: Nuevo dictamen de la Ley de Identidad de Género. Diputados aseguran que existe el compromiso de subirlo a pleno durante el mes de julio. Se manifiesta Feminismo para Todas MX en el edificio del Tribunal Superior de Justicia para exigir respuesta a una solicitud de audiencia con el presidente magistrado. Municipio de Corregidora analiza la posibilidad de que algunos trabajadores realicen home office para reducir la carga vehicular sobre en Bernardo Quintana con el arranque de las obras por el tren México-Querétaro.
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1: Advierte la Canaco afectaciones para más de 80 negocios debido a la obra federal en Bernardo Quintana. Transporte público regresa a sus rutas originales en Avenida Corregidora a partir de este miércoles 8 de julio, adelantó el titular de la Agencia de Movilidad. El Mundial de Fútbol ha dejado una derrama económica de cerca de 175 millones de pesos, según datos de la Canaco.
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7: ¿Cómo están? Soy Claudia Mejía. Una nueva semana, un nuevo episodio. Hay un tema que, pues como mujeres tal vez sepamos cómo manejarlo, pero tal vez haya mujeres o adolescentes que aún no, y es este tema de la higiene menstrual. Y para eso tenemos a nuestra querida doctora Carelia Mendoza, ella es ginecóloga. ¿Cómo estás, doctora?
12: Muy bien, muchísimas gracias, un gusto estar con ustedes.
7: Hablemos de la higiene menstrual, pero sí quisiera como una guía, ¿no? O sea, saber el paso a paso.
12: Claro.
7: De una buena higiene menstrual.
12: Hablar de higiene menstrual es un tema bastante amplio, en el sentido de que hay muchas cosas que aún no sabemos. Sin embargo, pues la mayor parte de nosotras tenemos el contacto, o de alguna manera nos introducimos a la higiene menstrual como Dios nos da a entender, porque
7: sí.
12: Nadie nos explica qué usar, cómo usar, cada cuánto cambiarlo. En el mejor de los casos, nuestra mamá, prima, tía, amiga nos orientará un poco. Pero a pesar de todo lo que hemos avanzado en comunicación, en normalización del periodo menstrual, pues finalmente no hemos logrado que esto sea hablado de manera amplia, ¿no? Porque todo el mundo esconde como esa parte todavía. En muchas ocasiones pensamos que esto es como algo que es sucio, ¿no?
7: Mucho tabú.
12: Mucho tabú, justamente. Lo primero que debemos de saber es, cada mujer es única, cada mujer tiene afinidades o facilidades para determinados productos de higiene menstrual, pero lo más importante es a ti que te sirve y a ti que te acomoda.
7: Esto de las copas no es tan nuevo, ya tiene tiempo, pero el otro día yo hablando con una prima le decía, bueno, ¿por qué no intentas usar la copa? Dice, es que no he tenido relaciones. Y yo me quedé como en cero, así en blanco, porque no supe qué decirle, porque no estoy informada sobre esta parte, este producto de la copa. Entonces, ¿esto es un mito? ¿Es real? ¿Quién puede usar la copa? Bueno, tú nos acabas de decir lo que mejor te acomode y te funcione.
12: Estos dos elementos, al igual que los tampones, son situaciones que tenemos o objetos que tenemos que introducir dentro de la vagina. Aquí el por qué usarlos o no usarlos cuando se ha tenido o no se ha tenido vida sexual depende precisamente de un mito que tenemos muy arraigado, de la cuestión de virginidad. Tenemos muchas veces esa idea de que si no se han tenido relaciones sexuales no se pueden utilizar este tipo de copas o de discos o de tampones. Si la paciente está consciente de que su virginidad está únicamente dada por una estructura anatómica que puede o no estar presente, puede o no romperse en el momento de la primera relación sexual, y para ella es mucho más fácil utilizar, mediante educación que nosotros le damos a veces en el consultorio, para la utilización de tampones o copas menstruales, pues adelante. Aquí la única situación es que cuando no han tenido vida sexual, utilizar este tipo de elementos puede llegar a producir un poco de dolor o incomodidad. Por eso es que muchas veces pues no se les recomienda, pero no propiamente está prohibido.
7: ¿Cuál sería la opción para las personas que no tienen un fácil acceso a estos productos?
12: En muchas zonas rurales incluso todavía utilizan telas como tal para absorbentes y no utilizar productos que sean desechables, y precisamente por el alto costo que tienen. Entonces son regiones en donde están acostumbrados a utilizar los recursos propios, porque no hay forma de que ellos tengan acceso a otro tipo de procesos o de materiales como las toallas sanitarias.
7: Y por ejemplo, si estas mujeres utilizan estas, supongo que son como los pañales que usan para los niños.
12: Sí, o incluso, por ejemplo, algunas telas absorbentes como los tipo toalla, la toalla para lavarse las manos, pueden llegar a utilizar. Okay. Y lo único que se les recomienda es que estén perfectamente lavadas, perfectamente secas antes de utilizarlas, porque esto puede ser un factor de riesgo para infección. La copa menstrual es una excelente opción, pero también tiene ciertas situaciones que debemos de tomar en cuenta. Entiendas que tienes que cambiarlo cada 6 a 8 horas recomendablemente, incluso de acuerdo a la cantidad de flujo que tienes puede ser esto más frecuente. Al igual que con la toalla sanitaria, se recomienda cambiarla entre cada 6 a 8 horas para evitar algún accidente o alguna situación de infección.
7: Tipo de ropa interior.
12: Okay.
7: O sea, que podamos utilizar.
12: Bien. Independientemente de que estemos o no en un ciclo menstrual, nosotros debemos utilizar ropa interior que sea completamente algodón, es la recomendación siempre, completamente de algodón. Tratar de evitar que tenga colores, porque se ha visto que incluso los colores pueden llegar a tener algunos elementos que pueden ser disruptores endocrinos. Tratar de evitar telas sintéticas precisamente por el contacto con estos disruptores endocrinos o por contaminación. Y ropa que no sea muy ajustada, porque pues nos encanta meternos en esos pantalones súper embarrados que nos ponemos con calzador, pero no es como lo más sano, ¿no? Entonces, en cuanto a la ropa interior, pues no debe ser ajustada y debe ser de algodón preferentemente.
7: El lavado de manos. O sea, yo creo que debe ser el primer paso, así uses lo que estés usando, lavarte las manos.
12: Sí. Independientemente del producto que nosotros utilicemos, siempre se recomienda para remover cualquier producto de higiene menstrual lavarse las manos previamente, porque vamos a tocar nuestra área genital todo lo que traemos en las manos, o sea, todo lo que toca nuestras manos en todos lados, pues tiene mucha contaminación de muchas cosas. Entonces lo ideal es sí lavarnos las manos antes de ir al baño.
7: Por favor, y después también, ¿no? Digo, sí. La preciosa hay que cuidarla. A la hora de lavar tu área genital, hay demasiados productos también, existen muchísimos productos, jabones, lociones, etcétera, etcétera, etcétera. ¿Qué es lo recomendable para la limpieza?
12: Lo recomendable es no utilizar productos perfumados, que eso es fundamental. Bañarnos únicamente con agua y jabón, jabón neutro de preferencia, sin aromas, sin olores añadidos, porque estos pueden llegar a generar contaminación como lo hablamos con los productos de higiene menstrual. Entonces, realmente, otra vez venimos de campañas publicitarias en donde dicen que nuestro cuerpo tiene que oler a flores del campo, y pues la realidad es que no es cierto.
7: No.
12: Entonces, pues nos hemos acostumbrado que debemos de oler perfumadas todo el tiempo, y esto no es necesario. Con que nosotros tengamos una higiene con un jabón neutro, un jabón de baño que no sea perfumado, es suficiente. Existen muchos productos, mientras estos no tengan algunos fenoles, algún aromatizante, podemos utilizarlos.
7: La limpieza para ir al baño, ¿cómo debería de ser?
12: Siempre tratamos de encontrar productos que nos puedan ayudar en nuestra vida diaria. Entonces, hay, por ejemplo, a quienes se les facilita las toallitas húmedas. La realidad es que dentro de todo lo que se ha estudiado, lo único que se pide es que si se utilizan, por ejemplo, toallitas húmedas, estas no sean con alcohol y no tengan ningún tipo de perfume. Entonces, lo que hacemos habitualmente y la práctica común es el uso de papel higiénico, con lo cual tendría que ser suficiente. Lo ideal es que nosotros tuviéramos un lavado con agua y posteriormente solamente secar a palmaditas con el papel higiénico, pero se considera que utilizar únicamente el papel higiénico y limpiarnos de adelante hacia atrás, pues tiene que ser suficiente para nuestra higiene.
7: ¿Y baño diario?
12: Baño diario, sí, por supuesto.
7: ¿Estés o no estés en tu periodo?
12: Así es.
7: Ok. Bueno, digo baño diario porque, bueno, una sabe de eso, ¿no? Entonces ya una a los dos días y no te bañas ya estás como de...
12: Exacto, como pero incómodo, también ¿no? Tratar de no exagerar en nuestro aseo diario porque... Pues hay pacientes que se lavan con ciertos jabones que son muy abrasivos para la piel. Entonces, este tipo de jabones está prohibido.
7: ¿Cómo abordar este tema con las niñas, con las hijas?
12: Primero, debemos de aprender nosotros, quitarnos todos los tabús, todos los mitos que tenemos en la cabeza, quitarnos las dudas. Y segundo, pues entender que también nuestros hijos ahora tienen acceso a otro tipo de elementos que a veces pues llegan a conocer más de ciertos temas que nosotros. Entonces, entre mejor estemos preparados, podemos pedir apoyo de un médico para poder orientar a nuestros hijos sobre estos temas.
7: Pues muchísimas gracias por estar aquí y por darnos estos tips. Soy Claudia Mejía. Bye.

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0: buenos días, son las 6:01 de la mañana. Yo soy Janet Leiva Reus y me da mucho gusto recibirlos aquí en Negocios W en este jueves 9 de julio, ya casi acaba la semana. Hoy regresan también los juegos. Desde luego, ayer seguramente muchos tuvieron algún tema de abstinencia de saber que no había un partido después de un mes que hemos estado aquí en la Casa del Mundial con toda la información sobre los mejores partidos de este Mundial. Que estamos escuchando la selección musical de nuestra productora Carla Cisneros. Es el dúo de productores Lonis en colaboración con la cantante Daphne Willis. Estamos escuchando Go To Go y además de escuchando pues aquí ya en cabina, le doy la bienvenida también a mi compañero y amigo Miguel Payares. Muy buenos días, Miguel.
1: ¿Cómo estás, querida Janet? ¿Cómo están todos en el auditorio? Buenos días aquí en cabina también a todos, gracias.
0: Y también ya, como cada mañana, Ivette, que en un momento nos tendrá toda la información de los partidos de hoy y desde luego el resumen informativo. Y con este ritmo vamos a seguir pues escuchando mientras pues esperamos toda la información que tendremos, sobre todo muchos temas económicos e empresariales que usted debe de saber para pues tener un mejor panorama de la economía y sobre todo también tomar las mejores decisiones para su futuro económico.

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1: Y son las 6:03 de la mañana y bueno, que tendremos mucha información. Desde luego, lo primero en la casa del Mundial, pues todo lo referente al partido, los partidos ya de cuartos de final, Ivette, y también obviamente el resumen informativo.
2: Claro que sí, Janet, ¿cómo estás? Muy buenos días también a Miguel, qué bueno que nos acompaña en esta mañanita y a todo el auditorio de W Radio. Ya estamos nuevamente aquí con ustedes y como bien decías ayer, como que algo nos faltó. ¿Qué pasó? ¿Cómo que no hay fútbol después de 28 días consecutivos de fútbol? Pues ayer no hubo, se toman este descanso, pero hoy regresa y ya arrancan los cuartos de final. Hoy juegan Francia contra Marruecos en punto de las 14 horas y este partido lo van a poder seguir por W Radio y W Deportes. Mañana se enfrentarán España y Bélgica a las 13 horas y podrán escucharlo por W Deportes. El sábado jugará Noruega contra Inglaterra a partir de las 15 horas por W Radio y W Deportes, y el último duelo de cuartos de final, Argentina contra Suiza a las 19 horas y será transmitido por W Radio y W Deportes. Recuerden que somos la casa del Mundial y ya se van a definir ahora las semifinales, o sea que la atención se pone al máximo. Seguramente ya tienen a sus favoritos después de que México quedó eliminado, pero vamos por estos cuartos de final. Recordemos que el Mundial termina el 19 de julio. Vamos con la información del día de hoy. El exfutbolista mexicano Rafa Márquez, sí, ya es el nuevo director técnico de la selección mexicana. A través de un comunicado, la Federación Mexicana de Fútbol hizo oficial este anuncio, marcando así la salida de Javier El Vasco Aguirre tras cerrar su ciclo al frente del Tri en este Mundial. Ya lo había anunciado Javier Aguirre, pero el día de ayer se hace oficial. El 5 veces mundialista toma las riendas de la selección mexicana para comandar el proyecto deportivo rumbo a la Copa del Mundo del 2030, tras el histórico papel que el equipo hizo en esta justa mundialista. Rafa Márquez fue la mano derecha de Javier Aguirre como auxiliar técnico del Tri en este Mundial. Cambiando completamente de tema, la presidenta Claudia Sheinbaum y su homólogo de Suiza, Guy Parmelin, sostuvieron un encuentro oficial en Palacio Nacional, donde acordaron seguir trabajando en el acuerdo comercial entre ambos países y consolidar los lazos económicos. Ahí estuvo mi compañero Jaime Brajero, quien tiene todos los detalles de lo que ocurrió. Te escuchamos, Jaime.
3: México incrementará su intercambio en sectores estratégicos para el desarrollo con Suiza, sobre todo en materia comercial, que actualmente es de 4.272 millones de dólares, así como en el rubro ambiental, y además se van a redoblar esfuerzos entre ambos países en el rescate de piezas arqueológicas extraídas ilegalmente. Luego de un encuentro privado en Palacio Nacional, la presidenta Claudia Sheinbaum y su homólogo de Suiza, Guy Parmelin, quienes estuvieron acompañados de sus respectivas comitivas, anunciaron que darán continuidad al acuerdo comercial entre ambos países y que pronto lo van a formalizar. En un mensaje a medios de comunicación, la mandataria mexicana ratificó las coincidencias en la visión global entre nuestro país y Suiza, como el libre comercio, la cooperación para el desarrollo, el respeto a los derechos humanos y también a las soberanías nacionales.
4: Nosotros tenemos un acuerdo comercial con Suiza y acordamos seguir trabajando sobre este acuerdo comercial, actualizarlo, y nos interesa seguir trabajando con Suiza en el acuerdo comercial que tenemos. En 2025 el comercio bilateral ascendió a 4.272 millones de dólares. México y Suiza tenemos coincidencias en la manera de ver el mundo. Los dos somos países pacifistas, convencidos de la solución pacífica de las controversias, rechazamos las violaciones al derecho internacional y coincidimos en fortalecer la relación multilateral.
3: Por su parte, el presidente Parmelin celebró la consecución del acuerdo bilateral de libre comercio y los convenios con empresarios de su país y el nuestro. En voz de un traductor, el presidente de la Confederación de Suiza resaltó que su país ocupa el 6º lugar en inversiones en México.
5: Y hoy en día Suiza es el 6º país en volumen de inversión aquí en México. Ambos apoyamos la modernización de nuestro acuerdo de libre comercio. Suiza y México también comparten la visión de un orden internacional basado en el respeto del derecho internacional. Para Suiza es muy importante que un país como México se comprometa en el marco internacional. La Ginebra Internacional está ahí para acoger los diálogos para la paz y la búsqueda de consenso.
3: Al final del mensaje a medios, la presidenta de México aprovechó para ofrecer al presidente Parmelán una felicitación a la selección nacional de Suiza por haber pasado a cuartos de final en la Copa Mundial FIFA 2026. Este es el reporte que tenemos.
2: La fiscal general de la República, Ernestina Godoy, dio a conocer que ya se llevan a cabo nuevas diligencias para esclarecer si alguna agencia estadounidense participó en el secuestro y entrega de Ismael El Mayo Zambada, cofundador del cártel de Sinaloa, en julio del 2024. Dijo que se podría acreditar la responsabilidad del ex embajador de Estados Unidos en México en aquel momento, Ken Salazar, en caso de haber ocultado información. Godoy Ramos también informó que el gobierno de Estados Unidos negó a México la extradición del Mayo, quien ya aceptó la cadena perpetua ante la justicia de Estados Unidos. La fiscal indicó que el Departamento de Justicia rechazó su solicitud debido a que el narcotraficante está siendo procesado en una corte de distrito de aquel país.
6: Carpetas integradas con pruebas suficientes que permitieron la obtención de varias órdenes de aprehensión, ¿sí?, que incluso están vigentes. Nosotros nadie está protegiendo a esta persona. Está investigada, tiene órdenes de aprehensión, por eso hemos podido solicitar la extradición, porque existen órdenes de aprehensión por delitos cometidos en el país. Nos han negado la extradición argumentando que está siendo ya procesado. Hemos solicitado también que, dado que está siendo procesado en los Estados Unidos, pueda ser procesado por los delitos cometidos.
2: Por otro lado, la Fiscalía General de la República también acusó a Estados Unidos de haber proporcionado datos falsos e imprecisos sobre la identificación del avión en el que fue trasladado El Mayo. El piloto de la aeronave fue deportado a México poco después del operativo, continuó cometiendo delitos en territorio nacional, fue detenido por portación de armas y terminó nuevamente en manos de las autoridades de Estados Unidos. Así lo informó David Boone de la Garza, funcionario de la FGR, así lo dijo.
7: El piloto fue deportado, siguió operando, cometiendo delitos en México, es la información que consta. Fue detenido por portación de armas y fue entregado con base en la Ley de Seguridad Nacional al gobierno de Estados Unidos. Es la situación que consta en el expediente con respecto al piloto.
2: Y la Cancillería hizo públicos 3 documentos relacionados con las solicitudes de detención provisional con fines de extradición formuladas por Estados Unidos contra el gobernador con licencia de Sinaloa, Rubén Rocha Moya, y otros 9 funcionarios y exfuncionarios de esta entidad. Verónica Méndez tiene los detalles.
8: Gracias, ¿qué tal? Muy buenos días, querida Ivette. Ayer la Secretaría de Relaciones Exteriores hizo pública la información relativa a las acusaciones que Estados Unidos emprendió en contra del exgobernador Rubén Rocha y 9 funcionarios y exfuncionarios de Sinaloa. Ivette, en los documentos publicados, primero se hizo un recuento de las solicitudes de extradición hechas por el gobierno estadounidense, en particular las solicitudes para extraditar a Rubén Rocha Moya y al senador morenista Enrique Insunza. En las comunicaciones se indica que tras las solicitudes de Estados Unidos para la detención provisional de 10 ciudadanos mexicanos con fines de extradición, México fijó una postura clara. Se necesita verdad, justicia y defensa de la soberanía. También citó que la presidenta Claudia Sheinbaum ha enfatizado y ha sido muy explícita al asegurar que el gobierno mexicano no va a proteger a nadie que haya cometido algún delito y por eso se ha actuado en consecuencia. Hay que recordar que el pasado 29 de abril de este año, la Fiscalía Federal de Distrito Sur de Nueva York y la DEA anunciaron el desahogo de una acusación formal contra 10 funcionarios y exfuncionarios de estados como Sinaloa, entre los que destaca el gobernador Rubén Rocha Moya. En estas informaciones que hizo públicas el gobierno mexicano a través de la Cancillería, no hay ninguna información relativa a las declaraciones o al desahogo de pruebas que estos acusados podrían haber realizado ante la Fiscalía General de la República o ante autoridades estadounidenses. Hay que recordar que entre los acusados se encuentra Rubén Rocha Moya, gobernador de Sinaloa, y que enfrenta cargos de conspiración para importar narcóticos, posesión de ametralladoras y artefactos destructivos, conspiración relacionada con armas. También está el senador Enrique Insunza, quien, por cierto, sigue cobrando cada quincena en la Cámara Alta sin presentarse a trabajar, y este senador morenista, que fue exsecretario general de gobierno en Sinaloa, también enfrenta los mismos cargos que Rubén Rocha Moya, cargos federales de narcóticos y armas. Hasta aquí mi reporte, muy buenos días.
2: Vamos con otra información, porque un juez ya le dictó la medida de prisión preventiva a Víctor Rodríguez Padilla, exdirector de Pemex, mientras avanza el proceso en su contra por la presunta agresión contra su aún esposa María Felicia Jiménez. Vamos con nuestro compañero Luis Alberto Beltrán, corresponsal en Morelos.
9: Gracias, Ivette, muy buenos días. Una jueza dictó prisión preventiva justificada en contra de Víctor Rodríguez Padilla, exdirector de Pemex, por las agresiones en contra de su esposa Felicia Jiménez Laviú y su hijo de tan solo 6 años. El exfuncionario permanecerá recluido en el Cerezo Morelos en tanto se desarrolla el proceso en su contra por los delitos de violencia familiar y violencia vicaria. Previo a la audiencia de formulación de imputación, el abogado Jaime Rangel Díaz aseguró que existe un linchamiento mediático en contra de su cliente por exponer el video de las agresiones a su esposa.
10: Ya lo están magnificando ustedes, ya están, créanme, ese es el problema que estamos viviendo, la mediatización.
11: O sea, linchamiento mediático es lo que más le preocupa.
10: Claro, pues están sentenciando sin previo juicio. Y como sociedad nos estamos perdiendo en la objetividad, ¿sí? Estamos dejando manipular por el efecto de las redes sociales y lo mediático. Esa es una realidad, una situación que se está llevando al extremo, que me parece que no merece. Ahora ya hablamos, por ejemplo, de que Messi no tiene derecho a ser campeón del mundo, de que Argentina no tiene por qué ser campeón del mundo. ¿Por qué? Pues porque tiene... hay una relación cercana con los árbitros, con la FIFA. Puras especulaciones. Estamos usando la mediatización para fines perversos.
9: Durante la audiencia, el agente del Ministerio Público presentó otro caso de violencia ejercida del exfuncionario en contra de Felicia Jiménez. Esta ocurrió el 16 de junio del año 2022 en un domicilio del poblado de Chamilpa, en el municipio de Cuernavaca, apenas 2 años después de haber contraído matrimonio. En esa fecha, según las pruebas presentadas, Víctor Rodríguez Padilla le enterró un bolígrafo en el brazo izquierdo a su esposa después de sostener una discusión. Sin embargo, la prueba clave de la audiencia fue la presentación del video que publicó en sus redes sociales, en el que se observa al exdirector de Pemex agredir a Felicia Jiménez en diferentes momentos frente a su hijo de 6 años. Al concluir la audiencia, el mismo Rodríguez Padilla tomó la palabra y dijo que desde la noche del martes solicitó medicamentos controlados por su condición de salud al tener un tumor en la próstata. La jueza consideró que esto no impide que permanezca en la cárcel, ya que ahí le pueden suministrar lo necesario. Desde Cuernavaca, Morelos, para W Radio, Luis Alberto Beltrán.
2: Bueno, ahí lo escuchamos y todos vimos este video, y lo que le preocupa al abogado es la mediatización, y ahí Messi, ¿qué tuvo que ver? Nos preguntamos. En esta declaración seguiremos dando puntual seguimiento a este caso. En otro tema, el secretario de Seguridad y Protección Ciudadana, Omar García Harfuch, confirmó que Cristian Guadalupe N., alias el Texas, murió durante un operativo realizado por fuerzas federales en Culiacán, Sinaloa. ¿Quién era? Bueno, este criminal era relacionado con homicidios, secuestros, extorsiones y robo de vehículos en la entidad. A través de redes sociales, el funcionario informó que elementos del ejército, en coordinación con uniformados de la Secretaría de Seguridad Pública de Sinaloa, desarticularon a esta célula delictiva vinculada con los Chapitos, considerada como generadora de violencia en la entidad. Y en cuanto amanece el dólar y el euro, hoy jueves 9 de julio, el dólar estadounidense se cotiza en 17 pesos con 4 centavos a la compra y 18 pesos con 1 centavo a la venta, mientras que el euro se compra y vende en 20 pesos con 6 centavos. Estamos en Negocios W, ya regresamos contigo. Janet, quédense con nosotros.
1: Así es, y aquí Miguel Payares, que como bien decía, va a estar con nosotros todo el programa, director editorial de Ideas Negocios TV. ¿Qué información nos traes el día de hoy?
12: Janet, hablamos con el director general de la farmacéutica Merck, nos dio cifras de inversiones, están apostando por México y de eso vamos a platicar.
1: Sin duda, una muy buena noticia. Son las 6:17 de la mañana.
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13: Desde el Centro de Orientación Vial de la Secretaría de Seguridad Ciudadana.
1: Bueno, son las 6:18 en este jueves 9 de julio. ¿Por dónde sí, por dónde no transitar en esta mañana? Muy buenos días, oficial Giovanni Pérez.
13: Hola, ¿qué tal? Muy buenos días, Janet. Es un gusto saludarte a ti y a todo tu auditorio. Vamos siguiendo con la información. Le comentamos que a las 11 horas hay que extremar precauciones, ya que tendremos una marcha que saldrá de la estación Chimpalcingo, ubicada en la avenida Baja California y avenida de los Insurgentes, colonia Hipódromo, alcaldía Cuauhtémoc, y su destino será la Comisión Federal para la Protección contra Riesgos Sanitarios, ubicado en Oklahoma número 14, colonia Nápoles, alcaldía Benito Juárez. Por otra parte, también le comentamos que tenemos una concentración a las 10 horas en la Secretaría de Gobernación, ucada en General Prim y Bucareli, colonia Juárez, alcaldía Cuauhtémoc. Extrémelo y tome sus precauciones. Para otra parte, también le comento que amanecimos con el pavimento mojado, y por lo cual la Secretaría de Seguridad Ciudadana exhorta a toda la población a respetar los límites de velocidad, evitar el frenado brusco, con la finalidad de evitar accidentes, evitar que lleguen tarde a su destino. Y también le comento que tenemos carga vehicular con lento desplazamiento sobre Avenida de los Insurgentes, esto para la gente que se incorpora de la raza con dirección hacia Paseo de la Reforma. Las cuestiones constantes sobre el circuito interior para la gente que se incorpora de Oceanía con dirección hacia la Calzada Misteriosa. Y ligera carga por asentamientos al cruce con semáforos para encontrar sobre Eduardo Molina. Esto para la gente que se incorpora del Eje 1 Norte con dirección hacia San Juan de Aragón. También comentarles que el día de hoy no circulan los carros con engomado verde. Terminación de placas 1 y 2. Esto aplica para los hologramas 1 y 2. Quedan exentos hologramas 0 y doble 0. Así que reporte, Janet.
1: Pues muchísimas gracias, oficial Giovanni Pérez, y recuerden que pueden escribirnos al 5525690941 o marcarnos al 5551668900-807-181414. A mí me encuentran a través de @jleibarreus en mis redes sociales y en www.jleibarreus.com. Nos vamos a una pausa y regresamos con más.
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0: 10:34 de la mañana y me da mucho gusto tener en la línea a Víctor Piz, colaborador de Cada Jueves, especialista, también editor, jefe ahí en El Financiero, pues para platicar de los datos del empleo formal que se registraron en junio. Es su mayor avance en 2 años. Muy buenos días, Víctor.
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2: ¿Qué tal, Janet? Te saludo con gusto, al igual que el auditorio de Negocios W. Esta mañana te quiero comentar que la recuperación del empleo formal en México se aceleró en junio. El mes pasado se dieron de alta ante el Seguro Social 61.023 plazas formales. Esto representa un avance mensual de 0.3% en la creación de puestos de trabajo, según información dada a conocer por el director general del IMSS, Zoe Robledo, durante su intervención ayer en la mañana en la conferencia de Palacio Nacional, datos que más tarde fueron corroborados por el propio instituto. Para un mes de junio, esta cifra de creación de empleo es la más elevada desde 2021. Al cierre de junio de 2026 se tienen registrados 22.779.704 puestos de trabajo, que para un sexto mes de año es la cifra más alta de empleo formal desde que se tiene registro. Ahora, en los primeros 6 meses del año, la creación de empleo fue de 262.628 plazas. Esto es el triple de los puestos generados en el mismo periodo de 2025. Pero quizá lo más importante es que los últimos 12 meses se observa un crecimiento de 454.038 puestos de trabajo, lo que representa una tasa anual de 2%. Este es el mayor avance en casi 2 años, desde julio de 2024. Estos datos son relevantes en un contexto internacional complejo y confirman la fortaleza del empleo formal en nuestro país, lo dijo así el director Robledo. Otra visión, sin embargo, del mercado laboral es la que tienen expertos consultados por la redacción de El Financiero. Una observación es que la formalización de plataformas digitales fue el verdadero motor de la cifra de creación de empleo. Esto porque de los 61.000 nuevos registros, más de 40.000 correspondieron a la afiliación de personas que trabajan en aplicaciones de transporte y reparto. Sin este avance, que se debe más a una regularización normativa que a la creación de nuevos empleos, la generación real sería cercana a los 20.000 empleos. Otro impulso lo dieron el torneo mundialista y los servicios, por lo que se observó un dinamismo atípico en sectores como turismo, comercio, comunicaciones y transportes. Aún así, se esperaba un mayor dinamismo en el empleo formal por la Copa, pero no se detectó un crecimiento significativo. Claro, falta contabilizar la parte correspondiente a julio, lo que podremos conocer en un mes. De cualquier manera, es una buena noticia que el empleo formal esté apuntando a la recuperación en el país. El comentario de esta mañana, Janet, como siempre, un gusto.
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0: Y son las 6:27 de la mañana y bueno, como comentábamos aquí, Miguel Payares, director editorial de Ideas de Negocio, pues para platicarnos pues de esta inversión tan importante de la farmacéutica, noticias que desde luego necesitamos escuchar por la generación de empleos, por todo lo que llega, bueno, ante todas también las noticias de repente que algunas instituciones o algunas empresas quieren salir. Muy buenos días, Víctor.
3: Muy buenos días, querida Janet. Mira, hablamos con Christian von Schulhausmans, es el director general de una farmacéutica que se llama Merck. Es importante esta farmacéutica, Janet, porque es la más antigua del mundo. Es una empresa alemana que tiene presencia en México hace 95 años y tiene una planta en Naucalpan. Exporta desde México a 45, más de 40 países, pongámosle así. Tiene, va a ser una inversión, 30 millones de euros, y tenemos... Primero conozcámosla, si te parece bien. Platiqué con el director general y tenemos un audio. Adelante con el audio.
4: Merck es una empresa de ciencia y tecnología, es la más antigua del mundo, tiene más de 358 años de vida. En México tenemos 95 años ya trabajando desde las primeras operaciones y nuestra planta en Naucalpan ya lleva 60 años produciendo medicamentos de calidad para atender las enfermedades más prevalentes.
3: Janet, como tú sabes, el sector farmacéutico, la producción de medicamentos y que se haga en México es importante. Es importante que haya una empresa así, es importante que esté apostando por México, ¿no crees?
0: Desde luego, y aquí, bueno, de todos estos años que tiene operando y que dé el servicio, hay que decirlo, a 40 países, implica que en México se hacen, no solamente tenemos personal y mano de obra de calidad, sino la tecnología que obviamente pues ellos traen, implementan, pero también los insumos.
3: Exacto, y además empleos de calidad, tienes a personas especialistas científicos que tienen que estar operando esta planta, que los traen aquí de diferentes partes de México, incluso de otros países, entonces generas también empleos de ese tipo y de calidad. Vamos a escuchar esta inversión. Cuando una empresa hace una inversión en México, quiere decir que hubo un plan, que su consejo de administración decidió, planificó destinar millones de euros para invertir en México. No es una decisión menor, es una decisión que implica pues mucho, mucho de confianza en el país. Y esto vamos a escuchar lo que nos dijo el director. Adelante.
4: Merck está invirtiendo en México en los últimos años. Llevamos invertidos más de 30 millones de euros en la ampliación de nuestra planta productiva aquí en Naucalpan, como así también en nuestro centro de distribución que tenemos en Toluca. Por supuesto, las inversiones van a continuar.
3: Es clave esto que dice Janet, cuando nos dicen las inversiones van a continuar, porque esto genera derrama económica, ¿no? ¿Qué piensas de esto que se genera con la inversión?
0: Desde luego, un punto muy importante es una ampliación, es una inversión para continuar ampliando las líneas de producción para pues la demanda que está creciendo de las medicinas, de todo lo que realiza Merck en México, y sobre todo también este tema de que Toluca es un centro de distribución importante, con todo el cambio también que hubo en los temas de los aeropuertos, el AIFA, Toluca y demás que entraron en este sistema, bueno, implica que tienen toda la logística para de manera muy rápida de Naucalpan a Toluca trasladar y poder distribuir los medicamentos por esa vía. Yo creo que esto es algo muy importante que palma, que la logística en México junto con pues la instalación de todas estas fábricas o ampliación, pues tiene un sentido muy importante en todo lo que es el centro del país.
3: Además de todo esto que tú dices, el generar una inversión, el seguir apostando por México, Janet, también se benefician negocios alternos, los distribuidores, la gente de los comercios, de las pequeñas farmacias. Creo que hay que modificar un poco este pensamiento que a veces se tiene contra las empresas de que pues nos vienen a quitar. Esta inversión también suma. Claro que se debe de controlar, claro que se debe beneficiar, generar un impacto a las personas, pero esta derrama beneficia. Vamos a escuchar por qué es importante México, nos habló el director de Merck sobre esto y vamos con el audio.
4: Para Merck México como filial es extremadamente importante, tanto por el negocio farmacéutico como también por el negocio de ciencias de la vida, porque en el negocio farmacéutico tenemos soluciones para las enfermedades más prevalentes de México, atendemos a otras industrias y a otras empresas farmacéuticas colaborando con ellos para poder fabricar biotecnología, trabajamos en conjunto con los científicos para poder desarrollar nuevos fármacos desde la base.
3: Me decía el director en esta entrevista en Naucalpan que tuvimos que México se convierte en un centro regional de innovación, Janet. O sea, no solo fabricamos, porque a veces se identifica la fabricación con mano de obra barata. No, lo que él me está diciendo es que también vamos a ser un centro regional de innovación y eso impacta, genera otro tipo de impacto.
0: Desde luego, el tema de biotecnología que se está trabajando mucho y es algo que no solamente están pues los científicos mexicanos, los especializados en esos temas, sino que Merck, dado la importancia que tiene en el mundo, aquí lo están focalizando, centrando para poder hacer estos desarrollos a futuro, porque hay muchos temas en esta materia, ¿no? Hablar de medicamentos, pues es hablar no solamente de lo mejor lo que conocemos comúnmente, sino siempre están buscando innovar, pues en aquellos que sean más sencillos, más fáciles. Hemos visto algunas otras innovaciones en el mundo, por ejemplo, de la diabetes, ¿no? Todo lo que ha habido en este tema, y aquí están buscando tener este centro de investigación para ver qué nuevas medicinas pueden salir desde México.
3: Sí, es un punto muy importante. Además, ¿por qué no invertir en Brasil? ¿Por qué no invertir?
5: ¿Sabías que la depresión post-vacaciones existe y es una sensación frecuente al regresar a la rutina tras un periodo de descanso? Se puede manifestar con falta de motivación, cansancio o tristeza. Para combatirla, es importante retomar las actividades gradualmente, mantener hábitos saludables y buscar apoyo si es necesario. Incluir actividades que resulten placenteras durante el día puede ayudar a mejorar el al estado de ánimo. Destacar. Recuerda que esta situación es temporal y con tiempo y cuidado podrás recuperar tu bienestar.
3: ¿En dónde se van a especializar? ¿Dónde van a seguir sus esfuerzos? Adelante.
4: En Merck tenemos como propósito desarrollar medicamentos de calidad para poder ayudar a crear la vida, a mejorar la calidad de vida y a prolongar la vida de los pacientes. Primera, pensando en estas enfermedades de alto impacto, que México realmente necesita soluciones por lo que está pasando hoy en términos epidemiológicos. También en enfermedades de alta especialidad.
3: ¿Qué puede hacer? O sea, reflexionando, Janet, México está trayendo inversiones, México está destacando, las grandes empresas están volteando a verlo, incluso el Plan México también anunció en el sector farmacéutico inversiones. Este es solo un ejemplo más de otra empresa que invierte, pero yo te quiero preguntar también, ¿qué debemos hacer como país, como gobierno, como sociedad? Por ejemplo, las autorizaciones para que salgan los medicamentos a la venta, los registros sanitarios de la COFEPRIS. Es importante también acelerar esto, ¿no crees?
0: Desde luego, un tema de lo que se estaba trabajando justo con la Secretaría de Economía, sector salud, era, y que lo pedía en general toda la industria farmacéutica mexicana, los laboratorios mexicanos, era en este tema de la tramitología, ¿no? Hacer mucho más ágil la salida, bueno, de todas estas patentes, la salida, pues en el caso también de los genéricos, que es una parte muy importante en la industria de, en la industria mexicana, en la industria farmacéutica, que fuera mucho más ágil, porque sí es ahí donde sigue habiendo los cuellos de botella para que pues haya esta agilidad, que al final no solamente es sacar un medicamento de manera rápida, sino lo que está implicando, como en este caso, nuevas líneas de producción, ampliación de laboratorios para poder seguir teniendo esta producción de manera activa.
3: Yo te quisiera también comentar, Janet, por ejemplo, ¿qué debe hacer la industria? Y yo estuve pidiendo información a la Asociación Mexicana de la Industria de Investigación Farmacéutica, no se tuvo como al momento. Yo te diría también, el sector farmacéutico, los médicos, los especialistas, deben de ver que comunicar es importante. También las empresas tienen que comunicar, tienen que decirnos por qué es importante esta industria que pocas veces conocemos, o que si tú le preguntas a alguien, oye, ¿conoces esta empresa? No, pero seguro alguien, algún familiar, está siendo beneficiado con este medicamento. Y lo último, fíjate que hay proyectos interesantes también. Este tipo de empresas hacen proyectos que ayudan a beneficiar a ciertas poblaciones. Por ejemplo, ellos tienen un programa con mujeres indígenas, científicas, que además tienen doctorado, mexicanas, que están llevándose a Alemania para que también pueda haber un intercambio de ideas. Creo que eso es relevante, eso se genera ya un beneficio directo, y claro, hay que exigir todavía más beneficio a las empresas, pero esto ya es una muestra, ¿no crees?
0: Sí, y habla más allá también de la confianza, bueno, que en México, como mencionábamos, hay mano de obra calificada, hay investigadores de primer nivel que pueden estar contribuyendo pues a tener las medicinas del futuro hechas en México y también diseñadas en México y creadas en México.
3: Totalmente, totalmente, y tener esta innovación de primera mano en México es muy importante, no que llegue retrasado, sino que México sea prioritario para la calidad de vida, para el sistema de salud, es importante.
0: Pues muchísimas gracias, Miguel Payares, por esta información y bueno, este anuncio que hubo de la farmacéutica. Son las 6:37 de la mañana y continuamos aquí en Negocios W.
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0: operaciones estarían en sectores de Tamaulipas, de Nuevo León, Tabasco, Puebla, Tlaxcala, Ciudad de México, Morelos, Guerrero, Estado de México y en general, les decía, la porción y franja central de nuestro país. Así que a seguir cargando con el paraguas, impermeables, manejar con mucha precaución. Ya lo hemos visto, las inundaciones siguen presentándose y es que la continuidad de estas lluvias, Janet, da como resultado que se sature rápida y fácilmente el drenaje. Entonces sí, a tener mucha precaución. En cuanto al calor, se mantiene lo más intenso en el norte y en estados costeros. Al menos esta tarde es muy probable que se estén alcanzando de 40 a 45 grados, incluso no se descarta un poco mayor, entre Sonora y Baja California. Es algo normal de la época, debemos de tomar en cuenta eso, pero no quita que pueda ser de riesgo para la población, así que entre estos dos estados, mucha atención. Las demás entidades, entre Chihuahua, Coahuila, Nuevo León, Tamaulipas, las Baja Californias, también hacia Sinaloa, a lo largo del Pacífico, de hecho, y Península de Yucatán, rondarían de 35 a 40 grados Celsius. El altiplano sigue templado, valores térmicos regulados por las lluvias y esta tarde, ambiente agradable en general desde los 15 hasta los 25 grados Celsius.
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3: Son las 6:44 de la mañana y bueno, el día de ayer se dieron a conocer los nominados al Emmy. Sí, dirá, bueno, ¿qué tiene esto que ver? Mucho, porque la industria del entretenimiento es una de las áreas que mayores ganancias generan. De esto, bueno, nos explica nuestro colaborador desde Estados Unidos, Mario Sekeli.
4: ¿Qué tal, Janet? Muy buenos días. El día de ayer se dieron a conocer las nominaciones al Emmy a lo mejor de la televisión en Estados Unidos.
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4: Y mientras los personajes de la Casa del Dragón cuidan celosamente su oro, frente a la pantalla el verdadero tesoro de los actores estará en su casi inminente subida de sueldo para la próxima temporada. Sí, muy buenas noticias. En el mundo del entretenimiento, la estatuilla dorada no entrega un solo dólar en efectivo y apenas cuesta $400 fabricarla. Pero el verdadero valor financiero se activará al día siguiente del 14 de septiembre de esa entrega del Emmy. De acuerdo con datos de la industria, una sola nominación al Emmy le otorga a un actor el poder de negociar un aumento automático de entre el 20% y el 35% en su sueldo para futuros proyectos, mientras que ganar el galardón puede disparar el salario por episodio entre un 50% y un 100% de golpe.
6: The Emmy for lead actor in a drama series goes to...
7: The critic's choice is...
8: And the National Television Award goes to...
9: The Emmy goes to...
4: El ejemplo perfecto de este fenómeno es el actor Jeremy Strong por su papel en Succession.
10: Our next award is for outstanding lead actor in a drama series.
4: Al inicio de la serie su sueldo rondaba los $100,000 por capítulo.
10: And the Emmy goes to Jeremy Strong, Succession.
4: Pero tras la lluvia de nominaciones y ganar el Emmy, su cotización se disparó exponencialmente hasta superar los $350,000 por episodio en la temporada final. Una renegociación similar vivió el actor Jeremy Allen White por el fenómeno de The Bear, cuyo salario escaló de los $350,000 iniciales a $750,000 por capítulo. En el otro extremo también, un actor protagonista como Noah Wyle en la serie nominada 17 Emmys por The Pitt también puede presumir desde su presupuesto el productor ejecutivo llevar los designios de una serie elite, aunque el prestigio trae consigo nóminas más caras para su reparto y equipo artístico. El Emmy también pone en el mapa a las estrellas del mañana. Es el caso de la nueva producción antológica sobre la dinastía de los Kennedy, Love Story, John F. Kennedy Jr. and Carolyn Bessette, cuya actriz Sarah Pigeon ha sido nominada y será vista desde ahora por los estudios como alguien que atraerá inversionistas a sus nuevas producciones. Hollywood es famoso por sus sinergias entre las industrias de entretenimiento y así lo demuestra la nominación al Emmy de Lady Gaga por su tema The Dead Dance para la serie Wednesday, una distinción que desde este momento impulsará un repunte en la compra de su canción vía plataformas de streaming, demostrando que el Emmy puede elevar un contrato a niveles de oro. Yo soy Mario Sekeli, tengan muy buenos días.
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3: Y son las 6:48 de la mañana y qué publico el día de hoy en el diario El Financiero, que usted puede consultar en su versión impresa o digital. Bueno, sí, el tema de AMSA, recuperar es igual a salvar a Moncloa. Pues ya platicábamos en este espacio, bueno, todas las implicaciones que tenía, todo el proceso que se llevó y que desafortunadamente pues terminó en el cierre de esta importante planta acerera allá en Moncloa, que no solamente pues daba estos trabajos a esta zona, sino estábamos hablando de todo una importante inversión, un motor de empleo, de desarrollo, pues de orgullo industrial, no solamente en esta ciudad, sino estamos hablando en todo el estado y alrededores. Pues bueno, dejó ya una estela de negocios cerrados, familias sin ingresos, proveedores quebrados, miles de trabajadores pues que todavía esperan encontrar una solución, encontrar pues una recuperación. La buena noticia por ahí, al menos se habla en el sector financiero, que ya hay inversionistas interesados alzando la mano y viendo cómo podrían recuperar pues esta importante empresa en esta zona del país. Sin embargo, bueno, consideran que no solamente es un trabajo de la inversión privada, sino que también pues las autoridades estatales, municipales, pero sobre todo el gobierno federal tendría ya que estar trabajando de la mano para reactivar esta zona y sobre todo esta empresa. Esto publico el día de hoy. También tú, Miguel, pues has estado siguiendo lo que pasa en Coahuila con respecto a esta institución y a esta empresa, y desde luego también consideras, y hemos platicado, que el gobierno federal tendría que meterse un poco más. Sí, está un tema de un concurso mercantil que debe de seguir todas las procesos legales y todo lo que se requiere, pero bueno, también tendría que haber mayor interés, ¿no?
9: Sí, yo creo que aquí el punto, Janet, además de esto, o que yo te podría comentar, es hay que analizar bien cuando tocas, cuando impactas una empresa, porque pareciera, bueno, AMSA es simplemente algo como un ente, una entidad, una empresa, una persona moral. No, estás hablando de familias, estás hablando de gente, negocios a su alrededor. Entonces, claro que se tiene, porque bueno, esta es una historia larga, claro que se tiene que ser estricto con las empresas, que se cumpla la normativa,

0: Ahora sí, Beth, ¿qué traen también los columnistas financieros este jueves?
1: Claro que sí, Janet. Iniciamos con Capitanes en Reforma. Tómelo con reserva, pero cuando el río suena, agua lleva. Resulta que en Banobras, que dirige Jorge Mendoza Sánchez, se ha tomado con reserva la idea de lanzar Onyx 2, el vehículo financiero diseñado para adelantar pagos a los proveedores y contratistas de Pemex. Además, la mala situación financiera de Pemex no ofrece certidumbre a los privados de que los recursos sean pagados en tiempo y forma debido a la mala forma que tiene la petrolera para cubrir compromisos contractuales. Desbalance en el Universal. Nos dicen que la visita a Washington de Marcelo Ebrard coincide con la audiencia en la Comisión de Comercio Internacional de Estados Unidos, a la cual acudió el representante de la Secretaría de Economía, Ernesto Acevedo, debido a que el 23 de julio expiran las tarifas de la sección 122 que se aplicaron para sustituir los aranceles recíprocos. Al vencer, nos explican que el gobierno de Donald Trump impondrá otros impuestos argumentando trabajo forzoso y exceso de capacidad de producción. Sobre la amenaza de estas barreras comerciales nos comentan que no se ha pronunciado México, solo Canadá. De jefes en el financiero. Hablando de contaminación, el Mundial 2026 confirmó que las grandes ciudades ya no solo deben prepararse para recibir millones de visitantes, sino también para gestionar el impacto ambiental que dejan. Durante las semanas del torneo, la generación de residuos sólidos en la Ciudad de México aumentó 58%, pasando de 12.400 a casi 19.700 toneladas diarias, con un predominio de plásticos de un solo uso. Si bien los operativos extraordinarios de limpieza evitaron una crisis mayor, también dejaron claro que la capacidad de respuesta no puede seguir basándose únicamente en recolectar más residuos una vez que el problema ya ocurrió. David Páramo, análisis superior en Excelsior. Que el Parlamento Europeo haya aprobado ayer el acuerdo de libre comercio con México tiene varias lecturas interesantes. Primero, que el trabajo hecho por el equipo de Marcelo Ebrard para generar más y mejores incentivos tendientes a diversificar las exportaciones es correcto y está funcionando. En segundo término, muestra que el gobierno ejecuta lo que sí controla dentro de la relación comercial y no solo está pendiente a lo que pueda decidir la administración de Estados Unidos, encabezada por Donald Trump. Hasta aquí las columnas el día de hoy, Janet. Que tengan un excelente día. Recuerden que me pueden seguir en mis redes sociales como @IvetteParga.
0: Muchísimas gracias, Ivette, y también muchísimas gracias, Miguel, por estar aquí con nosotros en Negocios W.
2: Gracias a ustedes, gracias a la audiencia y muy buenos días para arrancar.
0: Y a nombre de todo el equipo que integran este programa, yo soy Janet Leiva Reus y les doy las gracias por haberme acompañado este jueves 9 de julio. Nos escuchamos mañana tempranito en punto de las 6 de la mañana.

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6: Próximo viernes se concreta reunión entre empresarios y comerciantes con el grupo responsable de las obras en Bernardo Quintana para aclarar dudas y socializar el proyecto. Municipio de Querétaro aplicará una estrategia con rutas alternas, cruces semaforizados y el trabajo de 160 auxiliares de movilidad para mitigar las afectaciones por las obras en Bernardo.

0: Quintana. Anuncian estrategia de acompañamiento para la peregrinación número 136 de Querétaro a la Basílica de Guadalupe, en la que participarán más de 80.000 personas.
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0: 22 minutos, tiempo del centro del país. Y aquí estamos, señoras y señores, en este jueves 9 de julio del 2026. Y estamos arrancando con este que para muchos es un clásico. Para mí lo es, sin lugar a dudas. Yo creo que es una de las canciones que más escuché durante alguna época de mi vida. Esto que se llama Total Eclipse of the Heart. O decían los de Universal Stereo, Eclipse Total del Corazón. Esto de Bonnie Tyler, ¿por qué? Bueno, además de porque es un rolo, bueno, porque se dio a conocer que murió a los 75 años de edad Bonnie Tyler, como dice aquí el diario El País, la voz arenosa que reinó en los 80. Esta mujer tiene un montón de éxitos, este es uno de ellos, otro la de It's a Heartache. Bueno, y más, varios más. La verdad es que yo la escuchaba y la escuchaba muchísimo. Bueno, pues falleció Bonnie Tyler a los 75 años de edad y nos pareció pues un bonito homenaje. Ya saben que aquí nos gusta, pues cuando alguien fallece, algún escritor, algún músico, algún ser, siempre decimos la mejor manera de honrarlos es escuchándolos, leyéndolos, viéndolos. Así que bueno, pues este va por Bonnie Tyler, que falleció. Hoy se dio a conocer, hoy tempranito, a los 75 años de edad. Y gracias a la gente que ya nos está escribiendo hoy desde muy temprano. Qué bueno que ya andan activos. Muchísima, pero muchísima lluvia el día de ayer. Víctor Sandoval, ahora sí, llovió, pero en serio. ¿Cómo estás, Víctor? Buenos días.
1: ¿Qué tal, Gaby? Muy buenos días. Sí, llovió prácticamente desde la tarde y hasta cerca de la 1, 2 de la mañana dejó de llover en algunas zonas. Sí. Todavía a esta hora sigue en los encharcamientos importantes, por no decir inundaciones, avenidas como Gran Canal, esto que divide parte de Venustiano Carranza, Gustavo Madero, la zona de San Felipe de Jesús, la avenida Río de los Remedios, la avenida Central, en la zona de Oceanía, todas las que son los alrededores del aeropuerto, Boulevard Puerto Aéreo, el Eje 1 Norte, con encharcamientos, al igual que algunos puntos en Zaragoza, en dirección hacia la zona de la autopista de Puebla y en dirección hacia Churubusco, a la altura de Rojo Gómez y Canal de Churubusco, en las cercanías de la central de Abasto, prácticamente bajo el agua, están avenidas como Tapatlaco, Tezontle, Rojo Gómez, el Eje 6 Sur, están todavía la avenida Gelatao, la zona también de Ermita Iztapalapa, hacia la zona de Huipulco, hacia la zona de Cafetales, Canal de Miramontes, la zona también del bajo puente de San Antonio Abad y Fray Servando, San Antonio Abad y lo que es la avenida del Taller, también se encuentran encharcados, la avenida Santiago y Calzada de la Viga. Hay que tener precaución, no llueve esta mañana, pero todavía en algunos puntos bomberos y sistema de agua siguen trabajando para desasolvar sobre todo estos puntos y se prevé que todavía continúen las lluvias los próximos días, así que manejar con mucha precaución. El reporte, Gaby.
0: Gracias, sí, la verdad es que sí, la lluvia estuvo impresionante. Veíamos ahí nuestro querido Jaime Obrajero, que cubre la Cámara de Diputados, por ahí nos compartía ayer en la noche las imágenes de cómo se había inundado la parte del estacionamiento, la parte baja también de la Cámara de Diputados, pero sí, ha llovido muchísimo. No sé si ha llovido más, a ver si luego le preguntamos a nuestro meteorólogo de cabecera, que nos pueda decir si ha llovido más que en otras épocas. Uno siempre piensa que está lloviendo más que en otras épocas y luego te dicen, hombre, está lloviendo más o menos igual. Pero a ver si le podemos preguntar, pero yo tengo la impresión de que ha estado lloviendo más que en otras épocas y sobre todo comenzó a llover antes. También tengo esa impresión este año por lo menos. Y bueno, pues esto es lo que ha estado sucediendo acá en la Ciudad de México, en una buena parte de Morelos, en el Estado de México, en una parte de Hidalgo, digamos, como toda esta zona, aparte de Puebla también, con lluvias muy, muy importantes. Y se los decimos siempre, si tienen que salir, háganlo, uno, con tiempo, y dos, seamos buenos ciudadanos, y si ven charcos, no pasen por ellos rápido, no mojen a la gente, dejen que la gente llegue sequita donde tenga que llegar, y sobre todo no enlodada. Seamos buenos ciudadanos, no nos cuesta mucho, y le hacemos un poquito mejor la vida a todas las personas que circulan alrededor de nosotros, y en una de esas, a nosotros también. Nayeli Roldán, ¿cómo estás? Buenos días.
2: ¿Qué tal, Gaby? Buenos días. Muy bien, con todo el ánimo. Hoy que es jueves. Tuve que voltear a ver el letrerito así de hoy que es.
0: El papelito que tenemos aquí de jueves 9 de julio, ese es muy importante. Naya, hoy traes varios asuntos que nos vas a presentar.
2: Sí, Gaby, hoy traigo información de la Cancillería, de la información que abrieron respecto a las solicitudes de Estados Unidos para investigar y extraditar a Rubén Rocha Moya. Y también traigo una investigación sobre Avelina López, esta controversial alcaldesa de Acapulco, que ahora pidió licencia porque busca la gubernatura y tiene que ver con el uso de recursos públicos.
0: Así es, hizo una muy buena investigación Ayeli Roldán, ahora sí que es un trabajo nuestro aquí propio de este programa, lo vamos a presentar por ahí a las 8:30 de la mañana, una investigación de Nayeli sobre pues esta mujer alcaldesa con licencia de Acapulco quiere ser gobernadora de Guerrero por parte de Morena. Y bueno, pues vamos a hablar de dineros públicos. Ya saben que a algunos les gusta usar los dineros públicos para cosas
2: privadas
0: que no son tan públicas. Bueno, ya lo tendremos un poquito más adelante y hoy vamos a tener también varias voces. Sigue todo este culebrón en torno a el ex embajador de Estados Unidos en nuestro país, Ken Salazar, lo que dijo también el día de ayer la Fiscalía General de la República, el día de ayer en una conferencia de prensa, en una conferencia que duró como 40 minutos, pues trataban de explicar lo que México sabe de la detención del Mayo Zambada hace prácticamente 2 años, allá que se lo llevaron desde Sinaloa a Estados Unidos. Pero bueno, por lo menos mi impresión es que uno, no dijeron cosas demasiado nuevas, y lo que dijeron nuevo pues incluso me parece que medio los hunde un poquito más. Ya vamos a hablar de ello en un rato más, y también vamos a revisar qué significa la relación, qué pasa con los embajadores. Vamos a platicar en un rato más con Jorge Castañeda, que fue también canciller acá de nuestro país. Pongo la pregunta de saber, ¿mintió Ken Salazar? ¿Cómo sabemos cuando los embajadores si mienten o no mienten? ¿Qué pasa en la relación entre México y Estados Unidos? Ken Salazar, por cierto, en una entrevista, ayer dieron a conocer un fragmento de una entrevista que va a salir este domingo en Univisión y N+ Univisión con Ilia Calderón. Este programa que hacen Ilia Calderón y Enrique Acevedo de manera conjunta y que sale sobre todo los domingos. Bueno, ayer adelantaron una parte de la entrevista que le hizo Ilia Calderón a Ken Salazar. En un rato más les ponemos algunos audios en donde pues él dice abiertamente: yo no estoy mintiendo, ¿eh? Yo no estoy mintiendo, no fue nuestro avión, no fue nuestro piloto, yo no estoy mintiendo. Y le dice todavía Ilia Calderón: la presidenta de México dice que usted está mintiendo. Y él dice: yo no estoy mintiendo. Así que bueno, pues ahora sí que dimes y diretes en este tema, que es un tema sin lugar a dudas muy importante. Así que hoy vamos a hablar de ello. Hoy tenemos también prácticamente una segunda parte. ¿Se acuerdan que con Héctor de Mauleón hace unos días hablamos de esta investigación que trae él de lo que está sucediendo en hoteles en nuestro país, extorsiones a quienes están hospedando en hoteles en nuestro país? Hoy vamos a tener una actualización de ello con el experto al que consultó también en su momento Héctor de Mauleón, con Carlos Ioane, así que ese va a estar bueno también. Nos vamos a ir a Paraguay, para ver todo este escándalo que se ha armado entre la senadora allá en Paraguay y Mbappé, y el racismo y el clasismo y los insultos y todo esto que ha estado sucediendo por allá. Y por supuesto tenemos también al maestro Enrique Quintana. Así que una mañana muy movidita, llena de información y buena música. A ver, súbele tantito mi Memo. Bueno, pues con Bonnie Tyler arrancamos y así es como suena la noticia.
3: En distintas ocasiones han dado datos falsos o imprecisos de identificación de ese avión. Todo apunta a que estaríamos de cara a 3 situaciones graves: una serie de violaciones al derecho mexicano e internacional, un pacto al margen de la ley, así como una mentira de un diplomático estadounidense.
4: We just hit him very hard, and I say we hit him 20-1. Every time they hit us, we're gonna hit him 20. And we did it last night. It did a little something today, but it was really retribution for last night. They hit actually 3 boats, not 2.
5: Al día de hoy, 8 de julio de 2026, 3,811 hermanas y hermanos lamentablemente han fallecido por causa de la tragedia del doblete sísmico. 16,740 heridos.

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1: Bueno, son las 7 de la mañana con 12 minutos. Por acá ya hay varias personas escribiéndonos y nos dice por acá de Martínez, dice, hay poco tráfico esta mañana. Pues muchísimas gracias, te mando un abrazote. Sí, otra vez me tocó poco tráfico, está como irregular, más bien el tráfico, como que está empezando un poquito más tarde. Pero sí, ahorita la verdad es que también casi no me tocó tráfico para llegar acá a la estación de radio. Bueno, los sonidos de la noticia que tienen que ver, por supuesto, con los temas que traeremos el día de hoy. Escuchábamos la voz de la Fiscal General de la República, de Ernestina Godoy. Reveló que la Fiscalía abrió una nueva línea de investigación por delitos graves cometidos por autoridades de Estados Unidos, entre ellos el ex embajador Ken Salazar y presuntos agentes del FBI en el secuestro y traslado de Ismael El Mayo Zambada. En conferencia, la fiscal Godoy señaló que se investiga posibles violaciones al marco regulatorio de la diplomacia internacional en contra de Ken Salazar por mentir en el caso. Vamos a ver, vamos a hablar si esto realmente aplica, si no aplica, de qué es de lo que estamos hablando. Pero lo cierto es que, bueno, pues hoy está prácticamente en todas las primeras planas de los diarios de circulación nacional alguna lectura de lo que dijo ayer la Fiscalía General de la República. El diario Reforma dice, exime Fiscalía General de la República a Rocha y ahora acusa a Estados Unidos. Niegan haya pruebas de vínculos del gobernador con el narco. Reprocha a Godoy violaciones graves del estadounidense en caso de El Mayo. El diario El Universal dice, gobierno y fiscalía avientan caballería contra Ken Salazar. Dice el diario Excelsior, indagatoria sobre caso Zambada fue obstruida. Dice el diario Milenio, solo la inmunidad salva a Ken de mentiras y violaciones. Dice la Fiscalía General de la República y La Jornada, pruebas de que FBI entró a secuestrar a El Mayo Zambada. Por cierto, el día de ayer también se refirieron en esta conferencia matutina al famoso piloto, el piloto que evidentemente piloteó el avión en el que se llevaron al Mayo Zambada, entre otros, a Estados Unidos. Ustedes lo recuerdan, en el 24, en agosto y en septiembre del 2024, conversé aquí en estos micrófonos con la periodista Penny Ley Ramírez, que publicó varias cosas, publicó precisamente sobre el piloto. Tiene algunas columnas, una que se llama El Piloto Mexicano, otra que se llama El Piloto Equivocado, y se referían precisamente a la persona que se llevó, la persona que piloteó el avión y que se llevó al Mayo Zambada, a uno de los hijos del Chapo, allá a Estados Unidos. Así que no es demasiada nueva la información que se da a conocer el día de ayer. Pero sin embargo tuvo un giro interesante. Vamos a escuchar primero lo que dijo la Fiscal General de la República sobre este piloto, el piloto mexicano que se llevó al Mayo Zambada, al Chapito, hacia Estados Unidos.
2: Es importante señalar que el FBI no proporcionó datos de identificación del piloto, solo señaló que este solicitó ser deportado inmediatamente a México. Servicios a la navegación en el espacio aéreo mexicano proporcionó el audio del momento en el que el piloto de la aeronave que transportó a Ismael N. solicitó a la torre de control del aeropuerto de Ciudad Juárez, Chihuahua, código transponder para ingresar a los Estados Unidos. Además, a través de dictámenes periciales en materia de audio, se logró la identificación del piloto.
1: Bueno, eso fue lo que dijo la Fiscal General de la República. Se logró la identificación del piloto mismo. Ahí luego va narrando que pidió ser regresado a México. Y bueno, pues luego fue aprehendido aquí en nuestro país. Y un reportero, pues pregunta lo que todos los reporteros preguntarían de... ¿Y dónde está el piloto? ¿Qué ha dicho el piloto? ¿Qué se sabe del piloto? Eso lo preguntaron ayer en esta misma conferencia de prensa de la Fiscalía General de la República. Y quien responde es David Boone de la Garza, titular de la Fiscalía Especializada de Control Regional. Y esto fue lo que dijo.
3: El piloto fue deportado, siguió operando, cometiendo delitos en México, es la información que consta. Fue detenido por portación de armas y fue entregado con base en la Ley de Seguridad Nacional al gobierno de Estados Unidos.
1: Es decir, que el piloto lo teníamos aquí en México, pero nosotros lo entregamos a Estados Unidos. Está como rara toda la historia. Estaba escuchando a mi compañero Loret de Mola ahí en la noche y decía, ¿y dónde está el piloto? Como de película, ¿sí? ¿Dónde está el piloto? Nosotros teníamos al piloto detenido aquí en México, pero pues nosotros lo mandamos a Estados Unidos. Entonces, pues el piloto está pues en Estados Unidos. Saludo a la línea Adrián López, ustedes también lo conocen muy bien, platicamos con frecuencia con él, director del Noroeste de Sinaloa, allá desde Culiacán. Adrián, querido, ¿cómo estás? Buenos días.
0: ¿Qué tal, Gaby? Muy buenos días, gusto en saludarte y en saludar a tu auditorio.
1: Gracias, Adrián. Pues seguiste seguramente todo lo que dijeron ayer desde la Fiscalía General de la República en todo este culebrón que se está convirtiendo, que si Ken Salazar, que si otros, que si no sé qué. Ustedes que están desde Culiacán, ¿tú qué dices de lo que se ha dado a conocer en estos días, Adrián?
0: Bueno, a mí ayer lo del piloto me pareció increíble. Sí, o sea, ¿no? es hasta ofensivo para los sinaloenses que 22 meses después de la guerra que estamos viviendo acá y que nos ha dejado y nos deja todos los días saldos cada vez más lamentables y difíciles de remontar, nos digan que todo este culebrón, como bien le dices tú, de qué pasó ese día, de que necesitamos información, etcétera, vengan y nos digan que siempre, o sea, que tuvimos al piloto y literal, como diría el clásico futbolero, lo tuvimos y lo dejamos ir. Uh-huh. Porque si queremos saber bien qué pasó ese día, pues el piloto sabe qué pasó ese día, ¿no? O sea, entonces es increíble que nos digan lo tuvimos detenido y lo deportamos. Y a mí me parece increíble que eso haya pasado y que ahora nos lo digan así. Entonces o no supimos que ese era el piloto que los llevó o no nos quieren decir, ¿no? Es o sea, las dos me parecen inaceptables, sobre todo porque pues en lo que sucedió el 25 de julio, en los porqués de lo que sucedió el 25 de julio, está buena parte de esa verdad y justicia que tanto la presidenta ha puesto en la mesa para dirimir este asunto, ¿no? En el caso de Rochamoya y los acusados, en el caso del asesinato de Melecio Cuen, en el caso del rapto del Mayo, en el caso de los acuerdos de los Guzmán con Estados Unidos, esa verdad y justicia pues que han estado ausentes y teniendo una pieza clave de ese día, nos dicen así tranquilamente que lo tuvimos, que lo detuvimos por portación de armas, que el señor se regresó campantemente a delinquir y que luego lo entregamos así nada más. Es de verdad muy ofensivo.
1: Sí, yo, bueno, si lo es para México, lo es todavía mayormente para ustedes allá en Sinaloa, Adrián, y por eso quería arrancar el programa contigo, porque, insisto, todo lo demás que se dijo ayer, pues en realidad era poco, no, yo por lo menos no me quedo con que sí siguen queriendo culpar a Ken Salazar de un montón de asuntos, pero me parece que esto que se revela del piloto que viene, y ahora cuando le preguntan, no, pues es que ya lo deportamos nosotros a Estados Unidos, como tú dices, ahí hay varias preguntas, no sabíamos que era el piloto, si sabíamos que era el piloto y de todos nos lo mandamos, y entonces no tendríamos que, con esta pregunta que hace la presidenta de quién miente, pues un poco también aplicárnosla a nosotros, ¿no? Es decir, no sabíamos que lo teníamos, no sabíamos quién era, o si sabíamos y no dijimos nada. Me parece que ahí hay algo que sin lugar a dudas, pues es escandaloso, Adrián.
0: Sí, sin duda, para mí es un escándalo. O sea, es increíble que entonces con ese nivel de inteligencia o con ese de nula inteligencia, pues estemos abordando esta crisis. O sea, eso sí me parece increíble. Otra cosa que salta ayer y que no está nunca en la conversación es, pues nos dicen que hay un montón de diligencias, que se han hecho un mundo de entrevistas, que hay 7 carpetas abiertas por los posibles delitos del 25 de julio, etcétera, etcétera, pero nunca nos dicen también dónde está y en qué calidad está el acompañante de Melecio Cuen, que hasta donde supimos acá al principio estuvo laborando tranquilamente en la Universidad Autónoma de Sinaloa como directivo que era de allí, Fausto Corrales, pero luego ya no hemos sabido absolutamente nada más después que la FGR Nos dice también, pues, que en su camioneta, en la camioneta en la que llevó el cuerpo de Melesio Cuen a la clínica particular, había también restos hemáticos o sangre, pues, de uno de los escoltas de Ismael El Mayo Zambada, que está en calidad de desaparecido. Entonces, allí hay, pues, para, no se necesita ser abogado para pensar que esa persona tiene cosas que decir, ¿no? O debería tener cosas que decir. Entonces, en calidad de testigo o en calidad de imputado, incluso, ¿no? Por la manipulación de posibles víctimas, y está intacto, y no sabemos absolutamente nada. Entonces, a mí algo que sí me llama mucho la atención del tono general ayer, más allá del reclamo a Ken Salazar y de la advertencia, porque todo al principio, si ves la primera parte, algo que a mí me llamó la atención es un en caso de que supiéramos, pues entonces habría todas estas violaciones, ¿no? Pero entonces no sabemos. Entonces, toda la primera parte es un si resulta que se atrevieron, pues hay todas estas violaciones, pero pues no es la chamba del gobierno mexicano probar si hubo esas violaciones, no es la chamba de la inteligencia mexicana saber qué pasó en Huertos del Pedregal el 25 de julio por la mañana. Y luego nos dicen un montón de cosas que sí sabemos ya, que la pista, que fue ese día, que fue ahí, pero no hay ninguna actualización de parte de la Fiscalía General de la República, de Ernestina Godoy, de la actual Fiscalía, sobre lo que ya había dicho la Fiscalía de Gertz Manero. Uh-huh. O sea, no hay ningún dato nuevo, no hay ningún avance en la investigación, no hay ningún nuevo imputado, no hay ninguna nueva línea, no hay ninguna revelación distinta, o no nos quisieron decir, pero la verdad es que pareciera que después de esos 18 o 19 meses después de que la Fiscalía de Gertz dijo lo que dijo, pues que a Cuen lo mataron allí, que lo del supuesto robo de vehículo pues fue un montaje que provocó la salida del entonces primera fiscal de Sinaloa, Zaragoza Quiñones. La verdad es que pareciera que el tiempo se detuvo y entonces la FGR ha sido incapaz de generar ningún dato nuevo o al menos de comunicarlo, ¿no? Y bueno, da a pensar que evidentemente no tienen nada nuevo, pues porque no sabemos ni de nuevas detenciones, ni de nuevas revelaciones, ni de nada que acerque justicia y verdad a ese día, ¿no?
1: Así es. A ver, está aquí mi compañera Nayeli Roldán, que también te quiere hacer una pregunta. Nayeli.
4: Hola, Adrián, buenos días.
0: Qué gusto saludarte, Nayeli. Qué gusto,
4: Adrián. Oye, ayer me llamó la atención que compañeros le preguntaron a la fiscal si estaban investigando la ruta del dinero, las cuentas de Rocha Moya, las cuentas de los otros nueve pedidos para extraditar y también sus familias, y la fiscal dice que no porque no eres materia de lo que había demandado Estados Unidos. ¿Qué te dice, Adrián, esta respuesta de la fiscal en no investigar también pues los bienes y las cuentas de estos acusados cuando periodísticamente sí lo han hecho, Adrián?
0: A ver, yo creo que ayer otra vez la postura de la fiscalía es no estamos investigando nada más que lo que viene en la acusación, ¿no? En términos jurídicos, pues de que lo que viene allí son los nexos de Rocha Moya y los 10 implicados en términos de colusión, cooperación, incluso en algunos casos sobornos, pues para favorecer a la facción de los Chapitos. Y dicen eso no es materia, o sea, esa es la materia y no estamos investigando absolutamente nada más. Incluso dicen hasta ahorita no hemos encontrado evidencia probatoria suficiente como para proceder, ¿no? contra ellos. O sea, no nosotros todavía no tenemos nada lo suficientemente sólido como para proceder como Estados Unidos lo pide. Y a mí me da la impresión pues de que la fiscalía está jugando en este caso pues en lugar de una investigación más exhaustiva, en investigar lo mínimo, ¿no? En solamente cumplir el requisito de entrevistarlos y de hacer como que los investiga, pues para digamos, simular que haya acá una investigación cuando pues podría obviamente ampliar el radio de sus, claro, de sus alcances. Y yo lo que creo es que no hay voluntad allí ninguna y seguimos a expensas de que pues Estados Unidos aporte alguna evidencia, genere algún otro tipo de cosas. Y el problema de eso es que ya no tienes control de la situación. El problema de eso es que si mañana Estados Unidos filtra una prueba, saca otra lista, emite otra postura, me explico, genera otra acusación, otra vez va a estar el gobierno mexicano en esta actitud reactiva de lo que venga de allá y del control de daños de lo que eso implique. El problema es que así ha estado. De hecho, pues lo único que tuvimos fue el impasse del Mundial. Uh-huh. Eliminaron a México el domingo, y para ayer ya estamos metidos otra vez en el tema. El tema había sido el tema 4 semanas. Se detiene por el Mundial, un gran respiro en términos digamos, de narrativa y de agenda mediática. Pero 2 días después está de regreso tan vigente como al principio, lo cual habla también, creo, pues de la dimensión del asunto. Y son de esos problemas que no se van a resolver solos, ¿no? Se van a resolver controlándolos y no lo estamos controlando.
1: Pues sí, así es. Y por eso, insisto, también nosotros no podemos soltar este asunto. Gracias, Adrián. Un abrazote.
0: Al contrario, gracias y gusto en saludarlas a las dos.
1: Gracias, Adrián López, director del noroeste de Sinaloa. Tenía México al piloto y lo entregó a Trump. 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Esto fue lo que nos dimos cuenta el día de ayer. Es verdaderamente increíble y, como dice Adrián López, pues es insultante. Rápidamente, antes de irnos al corte, Nayeli, el día de ayer también comentábamos que la Secretaría de Relaciones Exteriores pues había dicho que se iba a mantener reservadas la información del intercambio de comunicación entre México y Estados Unidos respecto al caso, sobre todo el caso Rocha Moya.
4: Exacto, Gaby. Y luego la presidenta dijo en la conferencia de prensa que esa información tenía que ser pública, que esperaba que se abriera, y después la Secretaría de Relaciones Exteriores tuiteó que efectivamente iban a dar a conocer la información, y más tarde la oficina de prensa distribuyó esta información, que fueron 3 documentos, una nota de contexto sobre el caso, un oficio fechado del 30 de abril de 2026, donde la Secretaría de Relaciones Exteriores responde a la Embajada de Estados Unidos que entregará solamente información se extraña más bien de la información que están solicitando, y sobre todo de haber hecho público la lista de los 10 funcionarios y exfuncionarios que pedía Estados Unidos que extraditaran, incluyendo a Rubén Rocha Moya, entonces gobernador de Sinaloa, y también una línea de tiempo, digamos, de las comunicaciones de México a Estados Unidos con respecto a esta solicitud, Gaby. Sin embargo, lo que se pedía en la solicitud de información eran todos los oficios, comunicaciones diplomáticas, solicitudes de asistencia, correos electrónicos, minutas, y solamente entregaron esto. Le pregunté a la Cancillería por qué solamente entregaban una parte, y lo que respondieron es por respeto a la Convención de Viena, que no está permitido entregar la totalidad de la información. Sin embargo, Gaby, aquí me parecen importantes 2 cosas. 1, la entrega de información no corresponde a una instrucción presidencial. Es decir, la primera negativa fue de la Secretaría de Relaciones Exteriores diciendo reservamos esta información por 5 años, sin argumentar necesariamente con base en qué legislación o en qué estatutos internacionales. Luego viene la instrucción de la presidenta, la Cancillería entrega esta información, pero sí me parece importante señalarlo, Gaby, esto no es a voluntad de una figura presidencial o de un funcionario público. Tendrían que ceñirse a lo que dice la Ley General de Transparencia. Y en este caso, aunque entregaron este oficio de respuesta del gobierno mexicano, sí podría, la ley sí permite que se entreguen documentos testados, ¿no? O sea, con cierta información sensible que se pueda tapar, digamos, pero sí se podrían entregar de alguna manera, sí se podría también sustentar con base en qué legislación o qué estatutos están reservando cierta información. Y eso es lo que no tenemos, Gaby. O sea, la única respuesta es, bueno, es por la Convención de Viena, pero legalmente tendría que haber una justificación con cada uno de los puntos que se pueden violar y con cada una de las informaciones que sí se podrían entregar. Se tendría que revisar documento por documento.
1: Así es, y por eso eso también aquí se señala, corrige la Secretaría a medias. Exacto. Básicamente, esto es lo que sucedió. Bueno, pues gracias Nayeli. Y gracias. Nada más rápidamente contarles de algunos temas internacionales. Estados Unidos ha lanzado este miércoles, desde ayer y hoy también en la mañana, nuevos ataques contra Irán. Así que ese tema sigue. Ya ayer se los comentábamos, estas hostilidades se reanudaron allá en Oriente Medio, y para no dejar de ver lo que pasa en Venezuela, la cifra de personas que han perdido la vida por los terremotos de hace 2 semanas subió a 3,811 personas. Por eso escuchaban ustedes la voz hace un minuto del presidente del Parlamento venezolano, Jorge Rodríguez. Y ya nada más para terminar, me decían, ¿y por qué pones a Rod Stewart? Porque vamos a regalar boletos para Rod Stewart. Por ahí de las 9 de la mañana voy a regalar un pase doble para que vayan a ver a Rod Stewart el próximo 13 de septiembre en el Palacio de los Deportes. Así la información. Vamos a ver qué dicen hoy desde la conferencia matutina. ¿Cuántas veces le van a echar la culpa a Ken Salazar de algo? Hagan sus apuestas, señoras y señores. Pero por lo pronto, con Bonnie Tyler, nos vamos al corte.

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1: Se le mintió al gobierno de México en su momento y la prueba es la exposición del avión donde el FBI lo pone como si hubiera sido resultado de una operación del FBI. Entonces es la declaración de Ken Salazar relacionado con esto del ex embajador y al mismo tiempo pues todas las detenciones que hubo en el periodo del presidente López Obrador de personajes de este grupo delictivo.
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3: 7 de la mañana con 36 minutos. Comenzó, por cierto, hace unos minutitos la conferencia de todas las mañanas de la presidenta. Y pues hoy te están hablando básicamente de las lluvias del Niño. Van a explicar el fenómeno del Niño y las lluvias, pues sí, muy fuertes que ha habido, por supuesto, en estas últimas horas. Bueno, escuchaban ustedes ahorita en este audio a la presidenta desde la conferencia mañanera, pues insistiendo en que el ex embajador de Estados Unidos en nuestro país, Ken Salazar, pues miente. Ya les hemos traído aquí un montón de información. Ayer platicábamos con Jorge Ramos, periodista de Estados Unidos, había entrevistado a Ken Salazar previo, hay que decirlo, a estas declaraciones o estos señalamientos de que miente, pero de todos modos decía que, bueno, pues que él sostiene lo que ha dicho sobre las preocupaciones de México respecto a lo que pudiera decir el Mayo Zambada, etcétera, etcétera, etcétera. El día de ayer también N+ Univisión dio a conocer un fragmento de una entrevista que la periodista Ilia Calderón le hizo precisamente a Ken Salazar. Recordemos que Ken Salazar está publicando un libro, está ahora sí que en gira de entrevistas allá en Estados Unidos por el libro que está publicando, y bueno, pues lo entrevistó Ilia Calderón, y a él ya le pudo preguntar directamente si miente o no miente. Quiero que escuchemos este fragmentito antes de saludar a Jorge Castañeda, ex secretario de Relaciones Exteriores de México, analista político y académico. Vamos a escuchar tantito este fragmento.
4: Mira, Ilia, yo estuve en mucha comunicación con el fiscal y con su equipo. El fiscal Gertz, con la dirección del gobierno de México, envió a sus líderes a venir a Juárez, cruzar la frontera del Paso, para ver el avión, para ver toda la evidencia que tenía ahí. Eso se lo presentamos con puerta abierta, ¿no? Entonces, no había sorpresa, como lo dije aquí, no fue nuestra operación, no fue nuestro avión, no fue nuestro piloto. Entonces, muy claramente, lo digo aquí en el libro, que esa es la verdad.
3: Y luego le pregunta abiertamente, un poco más adelante, Ilia Calderón le pregunta que la presidenta le dijo que sí está mintiendo, que en Salazar dice, no, yo no estoy mintiendo, ahí está lo que significa. Jorge Castañeda, ¿cómo estás? Muy buenos días.
5: Hola, Gaby, ¿cómo te va? Buenos días.
3: Gracias, Jorge. Pues a ver, ahora sí que desde tu experiencia también en la política internacional, la relación México-Estados Unidos, a ver, esto de poner al centro de este momento a Ken Salazar, acusarlo de mentir, acusarlo de, pues casi formar parte de una especie como de trama para ocultar información, ¿qué te dice a ti, Jorge, desde tu experiencia?
5: Mira, en primer lugar, David, creo que las afirmaciones de la presidenta, de la fiscal, etcétera, basado todo en un reportaje hecho por texto con gente no identificada de nombre, de la oficina del FBI en Nuevo México, etcétera, pues no es precisamente una... el equivalente a decir el FBI reconoció que ellos llevaron a cabo la operación. Hay un salto ahí conceptual o de información y de causalidad bastante grande. No digo que no sea el caso, es perfectamente posible que el FBI haya llevado a cabo todo eso, toda la operación del Mayo, o la haya planeado, digamos, armado, luego dejando la ejecución per se en manos de mexicanos. Eso es posible, pero que la presidenta tenga los pelos de la burra en la mano con lo que hay, el reportaje de Luis Chaparro, etcétera, pues no parece ser algo demasiado robusto. Uh-huh. Ese es un primer tema que me parece que es importante subrayar.
3: Okay.
5: Un segundo punto, Gaby, si me permites, es claro. Que sí se presta a sospecha, sospechosismo, que todo esto se arme en el mismo momento que la fiscalía exonera a Rocha Moya y a los otros 9 acusados por Estados Unidos de vínculos con el narco. Uh-huh. No estoy convencido que sea una mera casualidad que de repente salta el tema de Zambada, de la extracción, de lo que dijo Salazar entonces y de lo que repite ahora, etcétera. Ese es un segundo punto. Me dirás, ¿es sospechosismo? Pues sí, pero estos gobiernos nos han acostumbrado a este tipo de maniobras y creo que se justifica plenamente el sospechosismo.
3: Sí, que además ahora sí que está hasta retratado ese sospechosismo hoy en una buena cantidad de las primeras planas de los diarios de circulación nacional, ¿no? Es decir, por un lado, pues hay esta parte, dice, exime la Fiscalía General a Rocha, pero acusa a Estados Unidos, parece ser como en el mismo Exacto. momento, ¿no? Entonces, como tú dices, sí, podría ser muy sospechosista el asunto, pero pues ahora sí que los elementos están para articularlo. Jorge, a ver, para entender, el que, por ejemplo, se vayan contra el ex embajador, uno diría pues el ex embajador, pues ya es un ex embajador, está publicando un libro, en el libro seguramente pues habrá más cosas de las que nos iremos enterando, pero no deja de ser pues un ex embajador, además del gobierno de Biden, no, ni siquiera era un embajador que fuese del gobierno de Trump. Desde el punto de vista, digamos, de la relación entre los países, digamos, ¿Estados Unidos acusará recibo de que México se está yendo así contra un ex embajador? ¿Esto se deja pasar? ¿Cómo se lee en términos también de la relación de los dos países?
5: Mira, Estados Unidos entiende muy bien el juego, el ajedrez diplomático y la importancia de cada gesto. México está acusando a alguien que no les pertenece a ellos, como tú dices, es de Biden.
3: Así es.
5: E incluso en el Departamento de Estado, seguramente todavía hay gente, mucha gente, que ve con muy buenos ojos que estén acusando ahora a Salazar de haberlos traicionado, a Sheinbaum y a López Obrador, cuando ellos acusaban a Salazar de haberse vuelto un títere de López Obrador y de haber sido mucho más el embajador de López Obrador en Washington que el embajador de Biden en México. Esta es una vieja acusación, ahora repetida con mucho detalle y mucha precisión por el que fue entonces ministro consejero encargado de asuntos políticos en la embajada, Brian Naranjo, uh-huh. en una entrevista larga con Dolly Esteves hace un par de días. Uh-huh. Entonces, no va a haber mucha gente en Washington que se ponga a llorar y a lamentar que ahora resulta que la 4T ya no quiere tanto a su agente Ken Salazar, que por cierto también ha sido mencionado como posible actor de hechos de corrupción al tratar asuntos de empresas individuales norteamericanas en México con López Obrador. El gobierno actual, Trump, pues entiende perfectamente que está México acusando a alguien que a Trump le viene dando absolutamente igual. No le va ni le viene, lo que saben que esto es pura faramaya. En cambio, si el gobierno de México realmente tuviera elementos que probaran que fue el FBI el que participó en la extracción del Mayo, sabe Estados Unidos que la medida que le toca ejecutar a México es muy sencilla, es expulsar a los 5 o 10 agentes del FBI que están en la embajada de Estados Unidos en México desde la Segunda Guerra Mundial, Gaby. No llegaron antier, claro que no son los mismos,
3: sí,
5: tal vez sean los nietos, serán sus nietos si tú quieres, pero es una oficina muy vieja, es la primera oficina que abre el FBI en el extranjero durante la Segunda Guerra para vigilar a los espías alemanes nazis en México. Entonces, si hablara en serio Sheinbaum, y si quisiera que los gringos la tomaran en serio, lo que haría es eso, y a eso sí respondería el gobierno de Estados Unidos, porque ahí vería que efectivamente el gobierno de México está molesto por algo que importa. Mientras Sheinbaum patalee y critique y acuse, y la otra, la pobre, la fiscal esta, hable del derecho internacional y la Carta de las Naciones Unidas y todo eso, sabe perfectamente los de Trump que esto es pura faramaya.
3: Qué buen dato este que nos acabas de dar, la verdad, qué buen dato. Jorge, para cerrar, y te agradezco, ¿cómo describes este momento? Es decir, ¿a ti qué te provoca este momento que estamos viviendo?
5: A mí la impresión que me da, Gabriel, es que sí estamos en un momento de mayores tensiones entre México y Estados Unidos desde hace muchos años, en todo caso desde principios o mediados de los años 80, con los diferendos o las tensiones a propósito de Centroamérica por un lado y el asesinato de Enrique Camarena, el agente de la DEA, por el otro, etcétera. Y probablemente más tensiones que en aquella época, porque conviene recordarlo. Había muchísimo enfrentamiento entre México y Estados Unidos por estos dos motivos en aquellos momentos, pero al mismo tiempo, por ejemplo, la Secretaría de Hacienda, encabezada en esa época por Jesús Silva Herzog, logró una buena renegociación de la deuda, un apoyo muy importante de Estados Unidos a México, sobre todo por parte de Paul Volcker en la Reserva Federal. Es decir, no era el conjunto de las relaciones que se habían visto envenenadas por estas tensiones. En cambio, hoy es todo: el agua, el comercio, el mayo, Salazar, y le seguimos. Sí. Podemos seguirle. Es decir, yo no recuerdo haber un momento de este nivel de enfrentamiento entre México y Estados Unidos.
3: Pues así las cosas esta mañana. Jorge, muchísimas gracias, te mando un abrazo.
5: Gracias, Gaby, un abrazo para ti también.
3: Gracias, es Jorge Castañeda, fue secretario de Relaciones Exteriores de nuestro país, es académico, es analista político. Interesante esto que dice: si México realmente quisiera hacer algo, pues no se va contra Ken Salazar. Trump no va a defender a Ken Salazar, hombre. Pues era el embajador de Biden, y además es cierto esto que dice Jorge, incluso allá el Departamento de Estado en Estados Unidos, cuando Ken Salazar era embajador aquí, había muchas críticas porque se sentía eso, que era sobre todo el embajador casi casi del López Obrador, no de Estados Unidos. Si quisiera hacer algo, expulsaría a los del FBI que están aquí en la embajada de Estados Unidos en México. No se iría contra Ken Salazar. No. ¿Qué cosa? Vámonos al corte.
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2: 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El gobierno estatal no es call center de la Comisión Federal de Electricidad, advierte el secretario de gobierno, luego de insistir en que la CFE no le ha cumplido a la población. Exige la diputada Claudia Díaz Gallo que comiencen las mesas de análisis y debate de la reforma a la ley electoral para incorporar debidamente el tema de la paridad de género. El Tribunal Superior de Justicia asegura que ha atendido en 9 ocasiones a las integrantes del colectivo Feminismo para Todas MX luego de que acusaran una falta de atención.
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4: 7:55, mi querido Enrique Quintana, ¿cómo estás? Buenos días.
5: Muy buenos días, Gaby. Muy bien, afortunadamente.
4: Oye, a ver, te hackearon tu cuenta de Twitter, ¿no? Pero fíjate que, porque justo un día antes de que te pasara a ti, me escribió Marta Tagle, que le mandamos un abrazo, siempre nos escucha también, y me dijo lo mismo, le pasó exactamente lo mismo, y hemos estado viendo a varias personas que reciben algún mensaje, y creo que vale la pena comentar, pues para sí, que todos estemos con mucho cuidado. ¿Qué, tú recibiste un mensaje por vía directa?
5: No, que yo recuerde.
4: Ya.
5: No, que yo recuerdo.
4: O sea, de repente ya estaba hackeada.
5: Sí, de repente perdí el control, me di cuenta cuando apareció un post donde yo estaba promoviendo criptomonedas.
4: Criptomonedas, exacto, sí, cierto.
5: Me ha pasado en otras ocasiones, pero en YouTube, por ejemplo, que aparece mi imagen también anunciando tal o cual producto o tal o cual servicio. Pero en Next, en Twitter, no me había ocurrido. Entonces, a partir de ese momento, pues quise entrar para borrar ese post que yo no había puesto y pues ya no pude.
4: Ya no pudiste. ¿Y no has podido todavía?
5: Todavía no. Ya. Está el proceso interno en Twitter. Ya ves que no son así como que súper rápidos.
4: No, además cerraron oficina en México desde hace rato.
5: Sí, ya no hay oficina, entonces hay que buscar personas en Estados Unidos.

0: ya está notificado, aproveché algunos canales para denunciar esto, no vayan a pensar que es serio.
1: O sea, a mí hubo gente que me escribió y me dijo, ¿será que el maestro Quintana está ganando elecciones? Hombre, ¿cómo creen?
0: Ahí en mis ratos libres.
1: Exacto.
0: No, pero, ya lo, pero bueno, lo denunciamos, sí. Y está en proceso. Yo espero que sea rápido la posibilidad de volver a tener el control de esa cuenta.
1: Sí, qué cosa.
0: Pero sí, bueno, hay que andar con mucho cuidado.
1: Sí, con mucho
0: la
1: cuidado.
0: Inteligencia artificial ahora abre pues casi cualquier cerradura.
1: Así es, tal cual. Pero bueno, a ver, Enrique, entremos a datos. Hoy se da a conocer inflación de junio, ¿verdad?
0: Así es, se dio a conocer esta mañana. Uh-huh. Y resultó, como se había previsto, pues un número positivo. Positivo, bueno, en el sentido de favorable. Uh-huh. En julio, de hecho, no hubo inflación, sino el Índice Nacional de Precios al Consumidor tiene un registro de menos 0.27.
1: Ah, mira.
0: Es uh-huh. decir, dominaron las bajas, particularmente uh-huh. en productos perecederos, sobre todo en frutas y verduras. Hubo descensos importantes que jalaron al índice hacia abajo. Y la inflación anual es de 3.37%, uh-huh. que es la más baja pues en muchos meses.
1: Sí, sí, sí.
0: Ya acercándose pues a la meta del Banco de México, que es del 3%. Así que este registro del INEGI, pues positivo. Claro, como siempre, porque la gente que escucha dice, ¿cuál deflación? Pues si yo estoy encontrando los aguacates más caros. Uh-huh. Y sí, el aguacate en el mes de junio subió 24%.
1: Sí, el aguacate subió mucho.
0: El aguacate uh-huh. está muy caro. Uh-huh. La papa subió 9%. El costo de la vivienda también subió. Subió la cebolla, subió la naranja. Pero en contraste, el famoso jitomate, uh-huh. ese que es el que mueve en un sentido y en otro al índice de precios al consumidor, bajó casi 40%.
1: Sí, bajó mucho.
0: Sí, después de que tuvo meses uh-huh. de alzas impresionantes, pues ahora es una reducción también impresionante de casi 40%. El chile poblano bajó 40%, el chile serrano 26%, la uva casi 19%. Dominaron definitivamente las bajas, y esto es lo que permitió que en el gran promedio pues el índice haya descendido un poquito y el nivel absoluto de la inflación pues esté en este 3.37%.
1: Pues qué bueno.
0: Sí, verdad, buena noticia.
1: Qué bueno, esa es una buena noticia. Y la otra que ustedes destacan también en primera plana del Financiero tiene que ver con el empleo formal, que creció 2%. ¿Es anual el crecimiento?
0: Es el crecimiento anual, en uh-huh. efecto. Mira, no es para festejar así de manera estrepitosa, pero es un registro que teníamos 2 años de no ver, uh-huh. un crecimiento de 2%. Se crearon en junio 61,000 empleos formales. Hay que ponerle un granito de sal a esta cifra porque está incluyendo el efecto de la regularización de las plataformas, lo cual es positivo. Porque qué bueno que los trabajadores del reparto y de los servicios de taxi, etcétera, etcétera, pues hayan regularizado su situación laboral. Son como 40,000 los trabajadores de plataformas en el mes de junio que uh-huh. se regularizaron. Entonces, en realidad el crecimiento habría sido un poco menor. Fueron como 20,000 puestos más. Uh-huh. Sin embargo, en conjunto, ya cuando ves el número total de asegurados, sí tienes ese aumento de 2%, que también es correspondiente pues con lo que hemos visto de otras variables económicas que van mejor, están yendo mejor en los datos que hemos visto del segundo trimestre, todavía del tercero, que ya lo comenzamos, pues no hay información. Contrastes, como siempre, ¿dónde creció más el empleo? En el Estado de México, 7.5%. En la Ciudad de México, 6%. Uh-huh. Ahí también yo creo que el empleo temporal el vinculado mundial, ¿no? con el mundial,
1: claro. uh-huh.
0: sobre todo en la Ciudad de México, se hizo sentir. Tercer lugar, Baja California. Y en contraste, ¿dónde cayó? Porque sigue cayendo. En Guerrero, 3.6. En Campeche cayó 2.5. En Tamaulipas, 2.4%. Como siempre, pues los contrastes.
1: Híjole, lo de Campeche, como en algún momento lo hablamos también de Tabasco, pero lo de Campeche, la pregunta que se hace uno es, ¿qué tanto más puede caer? ¿No? O sea, porque cada vez que hablamos del tema en estos lugares es donde más se reporta. ¿Desde hace cuánto estamos reportando que cae el empleo?
0: No dos, tres, sino como 5 años.
1: Así es.
0: El desplome de la industria petrolera es lo que le pegó y le está pegando durísimo a Campeche. Pero mira, yo ya he aprendido cuando dices, ya no se puede poner peor, ya llegaron al piso, ya no puede descender más el empleo y la producción, pues te sorprende, porque cae todavía más.
1: Sí. Pues sí, digo, lo lamento obviamente por esos estados, pero sí llama muchísimo la atención. ¿Y nuestra moneda se ha movido algo? ¿Siguen allá en Medio Oriente pues dándose con todo, no?
0: Mira, hay preocupación, aunque el precio del petróleo ya no subió hoy.
1: Ah, mira.
0: Hay una sensación de que esto se va a arreglar, de que a pesar de los intercambios de fuego, en realidad no quieren otra vez entrar en guerra y se va a regularizar en algún momento próximo, porque está estable hoy el precio del petróleo. Y nuestra moneda está en 17.54, más alto que en días anteriores, pero ya no siguió subiendo. Ya. Así que hoy 17.54. Vamos a ver si la expectativa de que esto pase es correcta o al contrario, se agrava la tensión y el fuego allá en Medio Oriente. Sí.
1: Bueno, pues que sea un buen día. Hoy hay partido de fútbol, por cierto, porque ayer todo el mundo decía, buenísimo. Nos quedamos sin fútbol un día. Sí, se siente feo.
0: La verdad es que síndrome se siente, de abstinencia.
1: Sí, yo sí llegué ayer y dije, ay, voy a poner la tele. Y dije, no voy a poner la tele. Pero, pues hoy Francia-Marruecos, ¿no? Ese pinta para ser un partidazo.
0: Sí,
1: así que no nos busquen y nos hable nadie a partir de las 2 de la tarde, querido Enrique.
0: Sí, a ver si los africanos empiezan a dar más sorpresas.
1: Ay, sí, ojalá. Te mando un abrazote, gracias.
0: Igualmente para todos. Excelente
1: gracias.
0: Jueves.
1: Es Enrique Quintana, director general editorial del Financiero. Hoy su artículo en la página 2 le escribe al embajador Greer, al representante comercial. Está buenísimo el texto del maestro Enrique Quintana. Y abajo, ayer se dieron a conocer las nominaciones a los premios Ariel 2026, que es lo mejor del cine, digamos, en nuestro país. En el camino lidera con 13 nominaciones el premio Ariel. Y sí, hoy hay fútbol a las 2 de la tarde, Francia contra Marruecos, se va a transmitir aquí, por supuesto, en la cadena W y también aquí en W Radio, y la previa comienza a la 1:30, así que bueno, pues partidazo. Yo honestamente voy Marruecos.
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0: Yo tengo los videos, los tengo guardados hace tiempo. 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

0: 10 minutos, tiempo del centro del país. Y aquí estamos completamente en vivo desde las 7 de la mañana, hoy que es jueves 9 de julio del 2026. Y esto que estamos escuchando se llama Dime Maghreb, de Maher Zain. No sé si lo estoy pronunciando bien, pero me lo acaban de pasar ahorita la información. Es la canción que escogió la selección de Marruecos para celebrar cada que meten un gol en el Mundial 2026. Así que bueno, y al rato vamos a poner la francesa, pues vamos a poner la francesa también. Aquí de hecho ya me llamó por teléfono Francisco Rendón y dice: vamos Francia. Muy bien, Francisco. Yo la verdad es que voy un poco más Marruecos que Francia, aunque Francia no me quede mal, pero voy un poquito más Marruecos. Bueno, pues esta es la rola que ponen los marroquíes cada vez que anotan un gol en este Mundial 2026. Dime Maghreb se llama. Está padre, a ver, súbele tantito. Está bueno, tiene buen ritmo.
1: La verdad.
0: Bueno, al ratito ponemos la francesa, que creo que es una de Daft Punk, ¿verdad? La que ponen los franceses. Bueno, aquí para que vean que estamos con todo hoy, que hay un partido que pinta para ser un partidazazazazazo. Víctor Sandoval, voy contigo. Adelante, Víctor, buen día.
2: Gracias, buenos días. Informó que está afectada la autopista México-Puebla, esto a la altura del kilómetro 28 en la zona de Iztapaluca, con dirección a la Ciudad de México. Una persona fue atropellada, de hecho cruzó en este punto la vía rápida de la autopista, no subió el puente peatonal y bueno, fue arrollado. Trabajan ya los servicios periciales en esta zona del Estado de México. También en la zona de Gustavo Madero, en Río Bamba, la avenida Montevideo, en la zona de Lindavista, ahí se derraparon los motociclistas. Hay que tomar en cuenta que hay encharcamientos en diferentes zonas. En esta zona de Gustavo Madero siguen los encharcamientos en la avenida Gran Canal, en parte de la avenida Oceanía, que divide Venustiano Carranza y la GAM, así como lo que es la avenida central ya del lado de Catepec, y en algunos puntos también de la carretera México-Texcoco. Manejar con precaución en esta zona oriente, en Zaragoza, ya bajo el nivel del agua, pero todavía hay mucho lodo, sobre todo en carriles laterales. El reporte, Gaby.
0: Gracias, gracias, Víctor Sandoval. Sí, justo mientras hablaba Víctor, estaba viendo aquí en la televisión las imágenes allá en Iztapaluca. Muere persona atropellada en la México-Puebla. Bueno, pues obviamente a tomar sus precauciones. Y dice Víctor, sí, es una persona que estaba tratando de cruzar la autopista. Pero tampoco hay mucho puente peatonal, ¿no? Eso es lo que estábamos viendo ahorita en las imágenes. Que de pronto eso es cierto. O sea, de repente hay mucha imprudencia, eso queda claro. Hay mucha imprudencia de gente que quiere cruzar corriendo las autopistas. Y obviamente hay mucha imprudencia. Pero a veces es muy difícil cruzar a pie, porque los puentes peatonales, cuando los hay, o los pasos a desnivel, están separadísimos los unos de los otros. No sé en este caso, pero bueno, pues ahí está esto que nos decía Víctor Sandoval. Y de hecho sí, varias personas nos dicen, es cierto, el tráfico ha bajado mucho. Por aquí nos escribe Jorge Quiroz, nos llamó por teléfono y dice: ¿quién es el jugador más guapo del Mundial? Ah, pues no sé, si quieren abrimos quiniela. No sé, o sea, si quieren, yo tengo varios en la cabeza, si quieren, hay varios que la verdad me parece que están guapos, pero si quieren, pues abrimos ahí, ustedes díganos quién es según ustedes el jugador más guapo del Mundial. Por aquí ya había varios que estaban pronunciando. Bueno, pues ahora sí que cada quien, díganos por dónde va. Bueno, varios asuntos esta mañanita. Por aquí nos escribe Juan Luis Burke, dice: vamos Marruecos, pero me gusta más Daft Punk. Sí, bueno, pues pon a Daft Punk mientras ves a Marruecos, no pasa nada. Y también por acá nos dice Fer Muñoz: gracias, mi Fer, dice: voy Francia. Y sí, perfecto, yo creo que va a ser un gran partido. Bueno, yo espero que sea un gran partido de estos grandes, grandes partidos mundialistas. Francia-Marruecos hoy a las 2 de la tarde.
3: El actual Trump, pues, entiende perfectamente que está México acusando a alguien que a Trump le viene dando absolutamente igual. Yeah. No le va ni le viene, lo que saben que esto es pura faramaya. En cambio, si el gobierno de México realmente tuviera elementos que probaran que fue el FBI el que participó en la extracción del Mayo, sabe Estados Unidos que la medida que le toca ejecutar a México es muy sencilla: es expulsar a los 5 o 10 agentes del FBI.
4: Julio y agosto estamos previendo que la cantidad de lluvia a nivel nacional comience a ir a la baja. No va a dejar de llover, repito, pero va a llover un poquito menos del promedio, sobre todo en el norte, en el noreste, sur y sureste. Ya para septiembre y octubre esperamos que las lluvias regresen nuevamente. Con recordemos que septiembre es el mes con mayor actividad ciclónica, y en octubre pues ya comenzamos a tener la interacción con los frentes fríos, pero también estaríamos con lluvias por arriba del normal, sobre todo en el noroeste de México. México. Ya para noviembre, diciembre y enero vamos a tener más frentes fríos, vamos a tener condiciones lluviosas en el norte del país, y para el siguiente año, ojo, porque es, hay que tenerlo en consideración, normalmente si deja de llover, digamos, o llueve un poco menos en el verano, el siguiente año podríamos tener temperaturas más altas.
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7: Sí, las cosas.
0: 8 de la mañana con 16 minutos, por acá ya comenzaron a descoserse. Mariana Benítez, un abrazo, dice, sin duda el más guapo, Jude Bellingham. Mi querida Dani Mendoza, muy feliz cumpleaños, por supuesto, mi querida Dani Mendoza. Dice, el más guapo del mundial es el número 5 de Irán, Milad Mohammadi. Ay, qué sofisticada, mi Dani. Fíjate, Laura Ballesteros también dice Milad Mohammadi. Ahorita le voy a echar un ojo a Milad Mohammadi porque no lo ubico tan bien. Por acá me dicen Declan Rice, súper guapo, María Laura. También por acá me dicen el más guapo. Jessica dice, el más guapo es Cristiano Ronaldo y le deja delegado la guapura a Haaland. ¿Nayeli?
8: Bellingham. No, total, muy soy bien. Club de fans. Muy mundial.
0: Bien. Bueno, pues ahora sí que ahí está lo que nos están diciendo en este momento. Bueno, los sonidos de la noticia que tienen que ver con muchos de los temas que ya tuvimos esta mañana. Hoy conversé con Jorge Castañeda, exsecretario de Relaciones Exteriores, analista político también, acerca de la situación actual entre México y Estados Unidos por el caso Mayo Zambada. Y bueno, pues si Ken Salazar tiene la culpa de todo o no. Ya desde la conferencia matutina ya se habían tardado, pero ya lo volvieron a mencionar. Al rato les decimos lo que se está comentando. Por ahí está el secretario de Relaciones Exteriores, Roberto Velasco, pero ya volvieron a mencionar a Ken Salazar. Y como nos decía Jorge Castañeda, decía Ken Salazar ni siquiera le importa a Estados Unidos. No fue embajador de Trump, era embajador de Biden. No le caía demasiado bien a una buena parte del Departamento de Estado en Estados Unidos. Así que México se vaya contra el ex embajador a Estados Unidos le puede parecer francamente X. Lo que sería mucho más grave es que México hablará directamente del FBI, intervención del FBI en nuestro país, y por supuesto esto llevaría o tendría que llevar a la expulsión de los agentes del FBI que trabajan aquí en la Embajada de Estados Unidos en nuestro país. Muy buena conversación con Jorge Castañeda, ya la encuentran por supuesto en nuestra plataforma digital. Y también hablé esta mañana con Adrián López, director del Noroeste, allá desde Culiacán, en Sinaloa, después de lo que el día de ayer dijera la Fiscalía General de la República respecto a el secuestro del Mayo Zambada, la manera como se llevaron el 25 de julio de 2024, la manera como se llevaron al Mayo Zambada de nuestro país hacia Estados Unidos. Ya lo saben, de eso se ha hablado muchísimo. Y bueno, pues nos quedamos con Adrián López con la pregunta, obviamente en el aire, tal vez de las cosas que más llamaron la atención fue pues la fiscal Ernestina Godoy diciendo que pues que sí, que habían detenido aquí en México al piloto, el piloto que, valga la redundancia, piloteaba el avión en el que se llevaron al Mayo Zambada allá a Estados Unidos, que luego fue deportado a México, aquí siguió delinquiendo, luego lo detuvieron. Y pues a pregunta expresa, la fiscalía dijo que el piloto había sido deportado desde México a Estados Unidos. O sea, nosotros les mandamos al piloto para allá a Estados Unidos, el piloto que seguramente tendrá muchísima información de todo lo que sucedió. Al final él fue el que piloteó el avión en donde se llevaron al Mayo Zambada. Bueno, pues nosotros lo mandamos al piloto a Estados Unidos deportado. Bueno, en fin, de verdad hay cosas que serían chistosas si no fueran tan graves. Desde la conferencia de prensa esta mañana, Fabián Vázquez Romaña, es la segunda voz que escuchábamos, coordinador general del Servicio Meteorológico Nacional, dijo que, pongan atención todos, se esperan lluvias para los próximos meses. Julio y agosto no dejará de llover, todo julio, todo agosto, un poco menos, pero no dejará de llover. Septiembre va a ser un mes muy lluvioso y en octubre inician frentes fríos con lluvias. Vamos a tener meses con muchísima lluvia aquí en nuestro país por este fenómeno del Niño, que lo han estado también reportando hoy desde la conferencia mañanera. Así que bueno, pues a tomar, por supuesto, las precauciones debidas. Escuchábamos también la voz de la primera ministra de Italia, Giorgia Meloni. Ayer, el día miércoles, dijo que no se arrepiente de haber respaldado en el pasado al presidente estadounidense Donald Trump, a pesar de sus últimos ataques hacia ella. Y en este audio decía: no me arrepiento de nada. Yo hice una apuesta política por convicción, por la unidad de Occidente, y la he reivindicado. No es una estrategia surgida con la llegada de Donald Trump, lo dijo en una rueda de prensa tras la cumbre de la OTAN allá en Turquía. Sabemos que después de ello ella ha sido particularmente crítica de lo que ha hecho Trump y sobre todo la manera como Trump se ha referido a los europeos. Y al final escuchábamos a Rafael Márquez, nuevo entrenador de la selección de fútbol mexicana en un proceso hacia el Mundial de 2030. No es ninguna sorpresa, lo dijo el propio Javier Aguirre después del partido del domingo, pero bueno, pues es oficial, Rafael Márquez es el nuevo entrenador de la selección de fútbol. Y qué bueno, vamos a platicarlo con los expertos en deportes, qué significa pues esta continuidad, ¿no? Finalmente estaba trabajando con Javier Aguirre y ahora se queda al frente de la selección de fútbol mexicana. Y mi querida Nayeli Roldán, ¿qué traes?
8: Sí, bueno, pues el canciller Roberto Velasco está en la conferencia de prensa de la presidenta Claudia Sheinbaum y dio información, Gaby, sobre este caso de Lorenzo Salgado, este mexicano asesinado por disparos de ICE en Estados Unidos. Y bueno, dio información de cuántos mexicanos han sido asesinados en estas circunstancias. Y son 17 connacionales, 14 de ellos bajo custodia de ICE. Y lo que informó el canciller Velasco es que ahora ya pasarán del ámbito diplomático al ámbito penal, que la Secretaría de Relaciones Exteriores solicitará ayuda de la Fiscalía General de la República para interponer denuncias, Gaby, ante las fiscalías de Estados Unidos y el Departamento de Justicia de Estados Unidos contra quien resulte responsable de la muerte de estos connacionales, y así lo dijo.
7: Primero, las SRE va a solicitar apoyo a la FGR para presentar de manera formal denuncias contra quien resulte responsable ante las fiscalías estatales y ante el Departamento de Justicia de los Estados Unidos por las muertes de mexicanos bajo custodia y en operativos de ICE. Es decir, pues vamos a pasar del ámbito diplomático para acudir directamente ante las fiscalías de Estados Unidos para presentar denuncias sobre estos hechos, solicitando que se investigue en el ámbito penal qué es lo que está ocurriendo, lo que ha ocurrido. Segundo, vamos a iniciar acciones civiles a las empresas que operan los centros de detención con el envío de cartas de cese y desistimiento de acciones y condiciones violatorias de los derechos humanos que llevaron a la muerte de 14 mexicanos por parte de operadores privados de los centros de detención.
0: Bueno, entonces esto es lo que se dijo hoy desde la conferencia matutina. Hay que decir que los noticiarios que luego escucho muy tempranito cuando me despierto, Naye, de Estados Unidos, poco para tomar el pulso de lo que traen allá, todos hablaban hoy del asesinato de este mexicano, Lorenzo Salgado Araujo, incluso con audios de su hijo.
8: Exacto.
0: En donde el hijo está exigiendo que se haga una investigación independiente. Un hombre que llevaba 35 años viviendo allá en Estados Unidos, un pequeño empresario, tenía negocios, daba empleo y pues fue asesinado por un agente de ICE. Aparentemente dicen los de ICE que porque cuando lo detuvieron en un incidente de tráfico ahí en Houston, que él no quiso atender la detención y que quiso incluso atropellar a uno de los agentes con su auto, pero no hay video, no hay ninguna evidencia de ello, y pues esto es lo que sucedió por allá en Estados Unidos.
8: Y que también ha generado protestas allá, Gaby. La comunidad, no solamente latina, sino también norteamericana, ha protestado por este asesinato, además de que se suma pues a los otros 17 también asesinados bajo estas condiciones, Gaby.
0: Bueno, gracias, Nayeli. Gracias. Esto se dijo hoy desde la conferencia matutina. Ya saben, al rato, si hubiese algo más que destacar, por supuesto, se los decimos. Y nos vamos rápidamente hasta Paraguay. Hoy juega Francia contra Marruecos. pero no vamos a hablar del partido de Francia contra Marruecos, sino vamos a hablar de esto que fue creciendo. Yo primero pues no le hice demasiado caso, pero fue creciendo. Luego me di cuenta de la respuesta que Mbappé, este pues extraordinario jugador francés, este pues le da a una senadora paraguaya, Celeste Amarilla. Yo no ubicaba a la senadora, como pues seguramente muchas personas del mundo no ubican a nuestros senadores. Digo, finalmente esa es política, sobre todo interna. Pero empieza ahora sí que un ir y venir, y saludo en la línea a Gabriel Casenave, jefe de redacción del diario ABC Color, conductor del programa Almacén Informativo allá en Paraguay. Gabriel, ¿cómo estás? Muy buenos días.
9: Buenos días, ¿qué tal? ¿Cómo están? Un gusto estar con ustedes.
0: Gracias, gracias, Gabriel. Pues, a ver, cuéntanos un poco cómo están viviendo ustedes esto. A ver, recordemos que la senadora Celeste Amarilla se enoja con Kylian Mbappé y ella es la que inicia, hay que decirlo, esta agresión. ¿Nos puedes contar un poco lo que pasó, Gabriel?
9: Sí, ocurre que durante el partido se dieron algunas situaciones en las que el protagonismo principal fue de Mbappé, uh-huh, principalmente, uh-huh, porque luego de marcar el gol de tiro penal que definió el partido, le hace un gesto como señalando al arquero, uh-huh, que venía siendo la figura principal de Paraguay, que contuvo dos penales en la serie de definitoria frente a Alemania, uh-huh, y le como haciendo un gesto diciendo, y este es el arquero que me quería parar el penal, uh-huh, lo cual empezó a encender la mecha. Luego Gil, que es un arquero, Orlando Gil se llama el arquero de Paraguay, uh-huh, es joven, es de un origen extremadamente humilde, uh-huh, le quiso pasar la mano a Mbappé cuando volvió a pasar cerca de él, uh-huh, aún en disputa el partido, y Mbappé se la negó, uh-huh, se la negó con un gesto casi despreciativo. Entonces empezó aquí a generarse una especie de rechazo masivo contra las actitudes inadecuadas, antideportivas, de esta figura, de esta estrella mundial, y la senadora Celeste Amarilla, que es de un partido de oposición, no es del partido de gobierno, pero es del principal partido de oposición, y que tiene posturas siempre muy radicales, es crítica, uh-huh, a la gestión de gobierno, y usa siempre un vocabulario lacerante. Es una senadora con buena preparación, de origen de casta alta, y suele tener, al margen de esto que ocurrió con Mbappé, algunas posturas un tanto discriminatorias hacia las clases más humildes, uh-huh, y la emprendió contra Mbappé usando una terminología racista totalmente inaceptable, pero que me parece que con el correr de las horas pues sobrepasando el límite de la pasión que genera el fútbol, y que me parece que no debió haber ido más allá de la crítica en redes, algunos a favor y otros en contra de la postura de esta legisladora. Pero el gobierno francés, por lo visto, no quiere o no le agrada cuando se le recuerda el pasado colonialista que tuvieron, y que es el motivo por el cual tienen tantos inmigrantes en Francia, porque casi toda la África, la parte norte por lo menos, fue ocupada por Francia, y es la razón por la cual la mayoría de estos países tienen como lengua materna el francés, y entonces lo tomaron muy como una cuestión de Estado, y reaccionaron con manifiestos y comunicados en contra de la senadora y el lenguaje que utilizó dirigiéndose a Mbappé. Entonces aquí también hubo reacciones, claro. Uh-huh, uh-huh. Creció aquí también el como ella es de oposición, el oficialismo aprovechó como para cargar contra ella y desautorizando todas sus declaraciones, pero ayer que hubo sesión de la Cámara de Senadores, ya simplemente esto quedó en un comunicado. Ella no va a ser despojada de su investidura de legisladora, ni nada por el estilo, ni sancionada, ni suspendida, sino simplemente un comunicado en el cual lamentan sus declaraciones, y eso se quedó allí. Pero yo creo que las reacciones siguen en todo el mundo, y seguramente van a desaparecer dependiendo del resultado que tenga hoy Francia en su partido contra Marruecos.
0: Sí, sí, y bueno, como tú dices, o sea, la verdad es que hay lecturas de todo tipo, hay quienes por supuesto dicen, oye, ahorita ya me están diciendo, sí, pero no están reconociendo que los paraguayos le pegaron todo el partido a Mbappé. Bueno, así es el fútbol, tiene esta parte de pasiones, como tú dices, sí, yo también creo que hubo bastante agresión en contra de Mbappé, pero pues eso, o sea, digamos, esas son las opiniones sobre un partido.
9: Claro, pero hay que tener en cuenta de que Francia es un candidato al título, sin duda. Y Paraguay es un equipo modesto que juega con sus armas. Y eso de pegar es fricción.
0: Sí, pero eso es parte, insisto, pero es lo que dices, Gabriel, es parte, digamos, del análisis del partido. Lo que luego viene, y creo que lo dices muy bien, es son completamente inaceptables las declaraciones, el tono de las declaraciones de la senadora, pues porque literal son racistas, son clasistas. Y como dices, yo a mí me sorprendió que escalara como fue escalando. Ella luego lo siguió diciendo y lo siguió diciendo. Y nada más, a ver, una pregunta, digo, ¿cómo lo están viviendo allá en Paraguay? Porque yo lo escuchaba acá y yo decía, bueno, a mí me parecen totalmente inaceptables. O sea, yo escucho a algún senador o senadora de mi república hablar como habla esta senadora de una otra persona y a mí me parecería absolutamente inaceptable que sea tan racista y que sea tan clasista. Lo que no sé es cómo lo están viviendo ustedes allá en Paraguay.
9: Y aquí está dividida la opinión pública. Lamentablemente, yo creo que debería haber generado más rechazo que aceptación, pero te repito, el origen fue el hecho de que el equipo pequeño se enfrentó al equipo poderoso y al equipo poderoso no le gustó que hubiera fricción, que hubiera marca, que le cerraran los caminos, y las reacciones de Mbappé fueron también de un tono por lo menos antideportivo. Sí. Entonces, aquí el pequeño siempre se siente atacado y por eso es que es una especie de reacción, pero en cuanto al tipo de mensaje transmitida por Celeste Amarilla en sus manifestaciones, realmente habla muy mal acerca de la calidad de nuestros legisladores y que de hecho está siempre en el ojo de la tormenta. Sí. Aquí se vota al partido de forma ciega, sin mirar si la persona tiene o no la capacidad como para ocupar un curul en el parlamento, y por eso es que se dan presencias que no son las ideales como para dictar leyes para el país.
0: Sí, y mira, también nos pasa aquí en México, no creas que es, desgraciadamente eso también nos pasa por acá, ahora sí que no es un mal que solo padezcan ustedes, tocayo, pero sí, creo que es importante. Insisto, la verdad, yo iba a dejar pasar un poco la nota, pero me llamó la atención que creciera tanto, y bueno, por el cariño que le tengo además también a Paraguay, que he podido estar por allá en algunas ocasiones, dije, vamos a echar un grito.
9: Ah, qué bien.
0: Pero bueno, pues te mando un abrazo, Gabriel, gracias, y gracias por traernos el sentir desde un país que me encanta, de verdad, y que le tengo un enorme respeto como es Paraguay. Te mando un gran abrazo.
9: Muchas gracias, a las órdenes siempre.
0: Gracias, Gabriel Casenave, jefe de redacción del diario ABC Color, conductor del programa Almacén Informativo allá desde Paraguay. Sí, es interesante. Bueno, el fútbol despierta esas pasiones. Eso queda muy claro, que el fútbol despierta esas pasiones. Y entonces uno puede decir, no, pues ahí se portaron mal. Y no sé qué. Hace mucho no nos toca, pero yo todavía sí soy de una generación de cuando jugaba Estados Unidos contra México. Bueno, o sea, cualquier cosa que hiciera Estados Unidos era inaceptable, por supuesto, porque odiábamos que jugar contra Estados Unidos. Es decir, hay algo, por supuesto, de los partidos que pueden despertar esto. Es que nos están pateando, porque nosotros somos los pequeños. Sí, pero eso queda en el territorio deportivo, ¿no? Lo que ya brinca, y lo dice muy bien Gabriel, lo que ya brinca es cuando pues una senadora con estas palabras que ni siquiera voy a repetir, por supuesto, no tiene ningún sentido, son ofensivas, pues se va contra Mbappé de una manera absolutamente racista, clasista, y luego argumenta violencia política de género. Y le agradezco a mi querida Jackie Loa, que me está acercando su artículo el día de hoy, en donde dice claramente no aplica el concepto de violencia política de género que argumenta la senadora en contra de Mbappé. Dice, no tiene nada que ver, dice, la violencia política de género debe tomarse con absoluta seriedad. Ocurre cuando una acción se dirige contra una mujer por el hecho de ser mujer, cuando la afecta de manera diferenciada o cuando busca limitar sus derechos políticos o el ejercicio de su cargo. Eso puede verse en amenazas, campañas sexistas, exclusión de espacios de decisión o ataques que intentan deslegitimar a una mujer por su condición de mujer. Pero esto no es lo que pasa con Celeste María. La respuesta de Mbappé no tiene nada que ver con si es mujer o no es mujer. Entonces no tiene absolutamente nada que ver, pero sí es interesante, ya contestó también el presidente de Francia, Emmanuel Macron. En fin, este es el sentir, porque ahorita hay varias personas que me dicen, ay, el periodista Gabriel lo que dijo, bueno, este es el sentir de los que están en Paraguay, o sea, también hay que escuchar a la gente que está en el lugar. Nosotros desde México, desde cualquier otro lugar podemos decir otra cosa, pero la gente que está en el lugar, también hay que escuchar ese argumento de quien está en el lugar y cómo lo viven los que están en el lugar. Me parece que es muy válido sentir que los franceses abusaron de los paraguayos. Otros podrán decir otra cosa. Los paraguayos patearon a Mbappé. Hasta... Sí, pero eso es lo que viene. Ahora, me parece que fue muy claro el periodista al decir que es inaceptable lo que dijo la senadora, cómo lo dijo, que es clasismo, que es... Eso me parece que fue muy claro. Ahora, pues reconocer lo que siente cada quien, pues nosotros no somos quienes para imponer lo que sienten otros, ¿no? Pero creo que reconoció muy bien pues que era inaceptable. Para mí era muy importante ver cómo lo viven en Paraguay, no nosotros. Cómo lo viven allá. Y esto fue lo que sucedió. Vamos a escuchar también, por cierto, este periodista argentino o comunicador periodista argentino, que Eduardo Feynman, que se había ido en un video, un audio también que no voy a poner, se había ido contra los mexicanos y decía que odia a los mexicanos, a todos los mexicanos. Y ayer la presidenta de la República puso ese video en la mañanera también. Y bueno, pues ayer en la noche este periodista pues subió, no solamente a sus redes, sino lo dijo también en su programa, pues una especie de disculpa. Vamos a escuchar la disculpa, no los insultos, la disculpa.
10: Hizo un comentario que generó un enojo de millones de mexicanos. Y la verdad tienen razón en enojarse conmigo. Y quiero ser muy claro, no fue un comentario xenófobo, no fue un mensaje de odio. Estábamos hablando de fútbol. Y cuando las palabras de uno lastiman a personas que nunca fueron el destinatario del mensaje, corresponde aclararlo. Y lo hago de corazón, lo hago con el corazón en la mano. Es más, si pudiera aquí tener la bandera de México, la tendría. Si algún mexicano, y de vuelta, de corazón, sintió que mis palabras lo estaban alcanzando personalmente, quiero decirles que ese no fue el sentido de lo que dije. El fútbol despierta pasiones, yo también las tengo. En un momento del vivo televisivo puede pasar, pero una pasión deportiva me parece que nunca debería confundirse con el desprecio hacia un pueblo, porque lo que yo no tengo es desprecio por el pueblo mexicano. Si mis palabras fueron interpretadas como una ofensa hacia ese pueblo, yo les digo con absoluta sinceridad, que ese nunca fue mi sentimiento. Estaba hablando de fútbol. Detesto a los mexicanos. Claro, los detesto con mi alma. La envidia que los mexicanos le tienen a los argentinos, no solamente en el fútbol, en todo. Nos envidian. Quieren ser como nosotros y no les da el piné.
0: Bueno, pues ahí está, lo que dice es que es un tema de fútbol, que se iba sobre el equipo, y que no tiene que ver con los mexicanos. En fin, a ver, vamos a hacer nada más rápidamente la siguiente reflexión, porque veo muchas reacciones. No hay que darle fama a los que están hablando como el argentino. No, aquí nadie le está dando fama. Aquí lo que estamos poniendo sobre la mesa es que una cosa es la pasión del fútbol, que es perfectamente válida, La pasión del fútbol es perfectamente válida. Y otra cosa es cuando se escala, y al rato lo vamos a platicar con Piso, cuando todo esto se escala a discursos de odio. Ahí es donde tenemos que poner un límite. Y si no entendemos eso, entonces algo nos está fallando. También de parte de México escuché muchos y leía muchos mexicanos hablar que si los argentinos, que soy que con abierto discurso de odio. Y contra otros países y de ida y vuelta, al rato lo vamos a ver. Pero cuando esto ya escala a nivel de una senadora, cuando esto ya escala a nivel no sé qué, yo sí creo que hay que frenar los discursos de odio y por lo menos decir que son inaceptables los discursos de odio. Vuelvo a decir, hoy Francia-Marruecos tiene una larga historia, Francia-Marruecos, una larga historia. Y no necesariamente una buena historia, una larga historia. Pero vamos a ver lo que pasa en la cancha del juego. La verdad, sí debemos ser mucho más rigurosos en desterrar los discursos de odio. Que la pasión fluya, pero los discursos de odio solo terminan carcomiéndonos.
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1: Hoy la verdad se impuso ante la mentira. La Suprema Corte de Justicia de la Nación determinaron por unanimidad que la competencia de fiscalizar los recursos federales en el caso de las aportaciones, refiriéndome al recurso del FAIS, corresponde exclusivamente a la Auditoría Superior de la Federación y no a la Auditoría del Estado.
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2: Son las 8 de la mañana con 45 minutos. Gracias a toda la gente que nos está escribiendo. Nayeli, nada más un segundito. Ahorita entramos a la investigación que traes, pero justo de lo que comentábamos hace un ratito. Me escribe Gina Jaramillo. Le mandamos besos, abrazos y arrumacos a nuestra adorada Gina Jaramillo. Gina Jaramillo tiene un marido argentino y tiene, pues obviamente, a hijos mexico-argentinos, argentino-mexicanos, ¿no? Como tantos más. Le mando un abrazo a mi adorada Sandra Lorenzano, que es otra argenmex, etcétera. Y me dice Gaby, los discursos de odio llegan a la calle y a las infancias. El sábado fuimos a comer sushi a Taro, que es un lugar en la Avenida Universidad, y a Lautaro y Percy, Lautaro es su marido, Percy es su hijo, les gritaron de cosas porque traían puesto el jersey de Argentina. Fue muy triste. Fuera Argentina, honestamente fue muy triste. Estuve incómoda toda la comida, te juro, me daban ganas de ir a hablar con los papás de esos adolescentes, pero los mismos papás se reían y les decían, eso no se hace, burlándose también. Sí, es que es eso, claro. ¿No? Es eso, y a un niño, o sea, a Percy es un niño, pues, uh-huh. Es un adolescente, es un niño, o sea, gritarle y permitir que le griten porque trae la playera de Argentina, vuelvo a decir, por eso es importante detenernos en esto, los discursos de odio sí tienen impactos, entonces, ojo con ello. Aquí me decían, ¿y por qué no mencionas a Pedro Sola que el día de ayer dijo que hay que irse contra todos los animales y matar animales y no sé qué? También me parece absolutamente inaceptable, completamente inaceptable. Pero bueno, estábamos hablando de fútbol, si nos vamos ahorita con todos los discursos de odio no terminamos. Me parece completamente inaceptable. Yo que además tengo 4 perros, imagínense. Pero bueno, gracias mi querida Gina Jaramillo. Bueno, voy contigo Nayeli Roldán. Estábamos escuchando la voz de la alcaldesa con licencia de Acapulco. Cuéntanos.
3: Exacto, Gaby, de Avelina López. Bueno, un poco hay que contar quién es ella, ¿no? Fue diputada local, federal por Morena y luego ha sido presidenta municipal de Acapulco desde octubre de 2021 y hasta esta semana, hace unos días, el 1 de julio, que el Congreso le autorizó una licencia para separarse del cargo porque va a buscar esta coordinación estatal de la defensa por la transformación, que no es otra cosa que buscan la candidatura a la gubernatura, en este caso, de Guerrero. Y bueno, ¿qué pasa con ella, Gaby? Esta semana también se dio a conocer que la Suprema Corte de Justicia de la Nación falló a su favor con respecto a un caso que ella ha mantenido en tribunales desde hace un año, que es la auditoría local del estado de Guerrero señaló un presunto desvío de 900 millones de pesos de recursos federales, es decir, del gobierno federal que le da en este caso al municipio de Acapulco y que interpuso una denuncia por el desvío. ¿Y cuál fue la respuesta de Avelina López, Gaby? Decía que la auditoría local no tenía facultad para investigar estos recursos federales y por lo tanto interpuso toda una serie de amparos que llegó hasta la Suprema Corte de Justicia de la Nación y la Corte falló a su favor. ¿Qué fue lo que dijo la Corte? Dijo, efectivamente se trata de un asunto de atribuciones y la auditoría local no tiene la facultad de investigar esos recursos y por lo tanto, pues, bateó, digamos, esa auditoría. Pero ojo, Gaby, no dijo que los recursos se hubieran ejecutado de manera correcta, no dijo que Avelina fuera inocente o culpable de un presunto desvío, sino simplemente dijo la auditoría local no tiene facultad para investigar estos recursos federales. Sin embargo, Gaby, me puse a revisar. ¿Quién sí tiene facultades para revisar estos recursos federales? La Auditoría Superior de la Federación, que hay que recordar es un organismo técnico que depende de la Cámara de Diputados y que tiene justamente esa obligación, revisar cómo se gastan los recursos públicos. Y aquí siempre voy a insistir con eso, Gaby. ¿por qué nos importa esa cosa que parece tan abstracta que es la auditoría? Porque revisa nuestro dinero.
2: Claro.
3: Porque son recursos públicos que cada uno de nosotros pagamos al comprar un litro de leche, al declarar nuestros impuestos, al cualquiera, todo el mundo en este país paga impuestos. Eso que pagamos impuestos es lo que se destina para que hayan servicios públicos en los municipios, en los estados, en la federación, ¿no? Y por eso es que nos importa que la auditoría revise estos recursos. ¿Y qué pasó, Gaby? Que la auditoría sí revisó la administración de Avelina López.
2: La auditoría federal.
3: La auditoría federal en 2022, 2023 y 2024. Y esto es el dato revelador, Gaby. Mientras ella estuvo peleando en tribunales para que no se conociera qué pasó con los en un supuesto desvío de 900 millones de pesos, pues resulta que quien sí tiene la facultad, que es la Auditoría Superior de la Federación, encontró al menos que en 2022, Gaby, hubo un daño al erario por 23 millones de pesos. ¿La razón? Pues el ayuntamiento supuestamente había comprado cemento, arena y grava, pero el municipio no presentó ninguna documentación que realmente compruebe que eso se compró, ni a quién supuestamente benefició. Es decir, en papel, la alcaldesa dijo, se compró esto por 23 millones de pesos, pero no hay manera de comprobar que eso haya sido así. Pero luego, Gaby, vino una segunda revisión en 2024 y aquí se acumula un daño al erario por 206 millones de pesos, Gaby. ¿Y esto por qué? Se supone que con este dinero se habían pavimentado calles, que se había comprado un motobomba para bomberos, que se habían equipado patrullas, que se habían comprado uniformes para policías y otros proyectos de infraestructura en el municipio de Acapulco. Pero en realidad, Gaby, el municipio no entregó contratos de la compraventa ni de los servicios, no hay actas de entrega-recepción de estas obras, ni de las patrullas, ni de los uniformes, no hay evidencia de a quién supuestamente

0: las becas Rita Cetina, que son para estudiantes de secundaria, ¿no? Cada dos meses los estudiantes reciben esta beca. Bueno, pues alcanzaría para 121 mil estudiantes.
1: ¡Wow! ¡Qué buen dato!
0: 121 mil estudiantes. Esto es los 230 millones de pesos que la federación le envía, en este caso a los municipios, a través del Fondo de Aportaciones para el Fortalecimiento de los Municipios y la de las Demarcaciones Territoriales del Distrito Federal. Porque hay que decirlo, Gaby, la federación tiene la obligación también de entregar recursos a la célula más pequeña, digamos, de organización dentro del estado, que son los municipios. Y por supuesto que lo necesitan, Gaby. En este caso, Acapulco, por ejemplo, pues 35% de su población se encuentra en situación de pobreza moderada, 16% en pobreza extrema y el 24% tiene carencias sociales, de seguridad social, de vivienda, de empleo, etcétera. Entonces, estamos hablando de poblaciones que lo necesitan y siempre voy a insistir con esto, Gaby, que yo soy esta de tiene cinco minutos para hablar del combate a la corrupción. Lo aplico siempre, que es la corrupción no es algo abstracto, no es algo que simplemente alguien diga, ay, se me ocurrió desviar estos recursos públicos en C cuando era en A y no pasa nada. No se trata de un acto administrativo, se trata de que si algo estaba destinado para que el policía tuviera uniformes, para que tuviera patrullas, significa seguridad para el municipio. Si se destinaban recursos para la pavimentación de calles, es para que no caigamos en los baches, ¿verdad? Si ese dinero no llega allí, el impacto, la afectación es directamente a los ciudadanos, Gaby. Entonces, por eso nos importa, por eso es grave, por eso se señala. Y aquí un caso muy importante también, o un punto muy importante es la Auditoría Superior de la Federación hizo estos señalamientos y en este caso sí le correspondería, por ejemplo, interponer una denuncia penal o pasarlo a diferentes instancias, y a esta instancia que sí le corresponde no ha pasado.
1: Hizo. A ver, el nombre otra vez de la persona en cuestión.
0: Avelina López es la alcaldesa de Acapulco con licencia, que ahora quiere ser gobernadora de Guerrero.
1: Ahí nada más, ¿eh? Son de las que se apuntaron un montón, por cierto, allá en Guerrero, por parte de Morena, para querer ser gobernadores. Y esto es importante lo que nos está diciendo Nayeli. La Suprema Corte de Justicia no está diciendo si se usó bien o no se usó bien el recurso. Ojo, ¿eh? Porque por ahí decían, ya la Suprema Corte absolvió a la alcaldesa con licencia. No, no es así. Lo que está diciendo la Corte es que tiene razón la alcaldesa con licencia en que no le tocaba la auditoría del Estado, sino le tocaba a la Auditoría Superior. Eso es lo que está diciendo la Suprema Corte, ¿eh? Uh-huh. Está bien, es cuál es el procedimiento que se tiene que seguir. Pero aquí es, ¿dónde están esos recursos? ¿Dónde están esos recursos? Y sobre todo, ¿qué hace la Auditoría Superior de la Federación?
0: Exacto, Gaby. Y además también, Avelina López ha sido un personaje bastante polémico, ¿eh? En toda su administración. Una de las cosas que ocurrió en 2023 fue, traía un collar que dijeron que era muy costoso, de más de 200 mil pesos, y ella decía, no, a mí me lo regalaron. Y me lo regaló una ciudadana, y bueno, ¿yo qué culpa tengo de que la gente me regale cosas? Y justo otorgó una entrevista a los compañeros de Milenio, donde le preguntan esto, pero además donde ella se defiende diciendo prácticamente que no es corrupta, y me parecía que valía la pena escucharla, Gaby, traer a colación esta declaración de la alcaldesa.
2: Que yo tengo la Auditoría Superior de la Federación, tengo liberado el 2023, no tengo problemas. Si algo he cuidado mi honestidad, lo otro son rollos del 27. A alguien les hago ruido, les mis 40 años de trabajo, por supuesto, Avelina está caminando territorio y todo eso lo que hace ruido. Mi mayor fortaleza es mi honestidad, no tengo problemas, entonces yo no me robé nada.
1: Además me encanta que todo el mundo diga, claro, esto es porque como voy por el 27 y voy a competir, pues quieren ir contra nosotros. Muy buena investigación, ahorita la vamos a compartir a través de nuestras redes sociales. 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
1: Próximo viernes se concreta reunión entre empresarios y comerciantes con el grupo responsable de las obras en Bernardo Quintana para aclarar dudas y socializar el proyecto. Municipio de Querétaro aplicará una estrategia con rutas alternas, cruces semaforizados y el trabajo de 160 auxiliares de movilidad para mitigar las afectaciones por las obras en Bernardo Quintana. Anuncian estrategia de acompañamiento para la peregrinación número 136 de Querétaro a la Basílica de Guadalupe, en la que participarán más de 80.000 personas.
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0: 9 de la mañana con 3 minutos. Hoy jueves 9. 9 a las 9. ¿Cómo está? Bienvenido. Bienvenida a esta jornada informativa en jueves. Ay, ya casi llegamos al fin de semana y a mí me da mucho gusto saludarle a través de las frecuencias de W Radio. Nos escucha en el 1310 de amplitud modulada en la zona metropolitana y el 90.1 de frecuencia modulada en San José Iturbide, en la zona conurbada de Querétaro. Le acompañamos desde estos momentos y hasta las 10 de la mañana, Cristian García en controles y producción. Yo soy Claudia Ivonne Hernández Torres, de este lado del micrófono, y si le parece, vamos arrancando rápidamente con la información que le hemos preparado para esta edición matutina.
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0: Próximo viernes se concreta la reunión entre empresarios y comerciantes con el grupo responsable de las obras en Bernardo Quintana para aclarar dudas y socializar el proyecto.
2: El día viernes nosotros estamos invitando a la agrupación de ingenieros y a la SCT para que puedan dialogar con las cámaras. Entonces seguramente yo espero que estén las autoridades federales para que puedan informar del proceso de construcción.
0: Municipio de Querétaro aplicará una estrategia con rutas alternas, cruces semaforizados y el trabajo de 160 auxiliares de movilidad para mitigar las afectaciones por las obras en Bernardo Quintana.
3: Bueno, vamos a contar con 160 auxiliares de movilidad en tres turnos, más lo que sume Guardia Vial, POES, Protección Civil. Y hay un tema también muy importante, trabajos previos que se están haciendo esta semana en rutas alternas, es importante darle su mantenimiento.
0: Anuncian estrategia de acompañamiento para la peregrinación número 136 de Querétaro a la Basílica de Guadalupe, en la que participarán más de 80.000 personas.
4: Para este operativo, principalmente nos enfocamos en lo que viene siendo la seguridad, la salud, la atención prehospitalaria, el resguardo en la columna y la movilidad en los cuerpos, en los lugares de descanso.
0: El gobierno estatal no es call center de la Comisión Federal de Electricidad, advierte el secretario de gobierno, luego de insistir en que la comisión no ha cumplido a la población.
2: Es que, a ver, nosotros no somos call center de la CFE, ¿no? Nosotros nos enteramos porque la ciudadanía nos busca y nos pide que podamos ayudarles para que los atienda la CFE. Yo he comentado que tenemos una buena comunicación con la CFE. Cuando nosotros le hablamos, cuando nosotros informamos, pues sí llegan.
0: Exige la diputada Claudia Díaz Gallo que comiencen las mesas de análisis y debate de la reforma a la ley electoral para incorporar debidamente el tema de la paridad de género.
5: En donde teníamos que ir sobre los municipios más poblados, no a los no gobernados, como lo decía el Instituto Electoral, sino irnos a los más poblados para ahora sí hacer la mitad, pero la mitad de la población, para que ya no nos estén mandando a los chiquitos.
0: El Tribunal Superior de Justicia asegura que ha atendido en 9 ocasiones a las integrantes del colectivo Feminismo para Todas MX, luego de que este le acusara de una falta de atención. Movimiento Ciudadano presentó un decálogo con propuestas para la reforma electoral a escasos días de que venza el plazo legal con miras al proceso electoral del 2027.
6: Autoridades electorales sin premio. Número 1, que no tengan chambas. Segundo, la ampliación del número de debates y la reducción de toques de campaña si no vas a los debates. Tercero, el sistema de licencias. Que exista la licencia y el permiso previo de los funcionarios antes de que los cachen, ustedes o los ciudadanos, ya en un acto de campaña, tienen que traer ya su licencia con 78 años.
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0: Vamos con la información de carácter nacional. Esta mañana pareciera que el gobierno de México está tendiendo una alfombra para una condición tensa, mucho más tensa, con los Estados Unidos. Y es que, mire, Roberto Velasco, el titular de Relaciones Exteriores del gobierno federal, anunció que México endurecerá su respuesta por las muertes de connacionales durante operativos y bajo custodia del ICE. La Secretaría de Relaciones Exteriores solicitará apoyo de la FGR para presentar denuncias ante fiscalías estatales y departamentos de justicia de los Estados Unidos. También emprenderá acciones civiles contra empresas que operan centros de detención, exigirá el cese de condiciones que vulneren derechos humanos, pedirá medidas cautelares ante la Comisión Interamericana de Derechos Humanos y solicitará la intervención del Alto Comisionado de la ONU para proteger a los mexicanos detenidos.
7: Primero, las SRE va a solicitar apoyo a la FGR para presentar de manera formal denuncias contra quien resulte responsable ante las fiscalías estatales y ante el Departamento de Justicia de los Estados Unidos por las muertes de mexicanos bajo custodia y en operativos de ICE. Es decir, pues vamos a pasar del ámbito diplomático para acudir directamente ante las fiscalías de Estados Unidos para presentar denuncias sobre estos hechos, solicitando que se investigue en el ámbito penal qué es lo que está ocurriendo, lo que ha ocurrido.
0: Y bueno, en esta relación tensa que, insisto, está cada vez más tirante entre el gobierno federal y los Estados Unidos, otro de los temas que están en la agenda del gobierno federal es esta presunta mentira del ex embajador de Estados Unidos en México, Ken Salazar. Hoy la presidenta de la República dijo que este personaje sigue contradiciéndose con lo que dijo hace 2 años sobre la detención de El Mayo Zambada. Ahora el FBI presenta en una exposición en el avión donde fue trasladado y hay falta de verdad por parte del ex embajador. La presidenta contestó así a aquellos que critican su intervención en este tema.
8: Pero el problema es que hay una contradicción y de acuerdo con la fiscalía hay falta a la verdad por parte del ex embajador. Eso es lo que nosotros estamos planteando. Hay quien ha dicho, y esto es muy importante, que la presidenta no debería de preocuparse por este tema y debería de ocuparse de otros temas. Me ocupo de todo lo que me corresponde, todos los días. Pero el asunto aquí es si hubo una violación a la soberanía. Porque, repito, el fin no justifica los medios. Por supuesto que este capo de la droga, este líder del cártel de Sinaloa, pues qué bueno que está detenido. Aquí tenía orden de aprehensión, pero el asunto es si hubo una violación a la soberanía en esa detención.
0: Bueno, pues ahí queda claro la postura de la presidenta de la República, que fue muy clara. Yo me ocupo de todo lo que me toca todos los días. Y hablando de aquello que le ocupa, anunció que en próximos días, en próximos meses, se estará presentando un alertamiento tecnológico nuevo, un alertamiento telefónico para ciclones y huracanes. Y es que la presidencia de la República prevé que este año y el 2027 pues sean un año complicado meteorológicamente hablando. Advierten que el fenómeno del Niño tendrá mayor intensidad y ante sus posibles efectos se preparan ya protocolos de protección civil en toda la República Mexicana.
8: ¿Qué consecuencias puede tener para el país que haya lluvias más intensas, particularmente en el norte de México, hacia finales del año? Y también la probabilidad de que haya más ciclones, incluso más intensos. Si van a llegar a la costa o no, no se puede saber hasta unos días antes. Entonces, ¿qué es? Bueno, eso es por un lado. Y además, probablemente sequía el próximo año en el centro del país. Esas son las probabilidades. ¿Qué tenemos que hacer? Pues alertar a todos los estados de la República, a toda la gente, a todas las mexicanas y mexicanos de esta situación. Y Laura, como coordinadora de Protección Civil, lo que está haciendo es instalar puestos de mando en todos los estados primero que tienen costa, particularmente en el Pacífico, y después ya irá hacia el centro del país. Y vamos a seguir informando. El objetivo es que en 2 meses más o menos tengamos listo el alertamiento telefónico.
0: También la presidenta, y para rematar este resumen rápido de los temas que se están tratando a nivel nacional, la presidenta Claudia Sheinbaum ya también se ocupó de las declaraciones del periodista argentino Eduardo Feynman, quien dijo en televisión que detesta a los mexicanos. La presidenta dice que está mandado por la derecha. Escuche usted.
9: Yo quería que ganen Inglaterra.
10: Detesto a los mexicanos. Claro, los detesto con mi alma. La envidia que los mexicanos le tienen a los argentinos, no solamente en el fútbol, en todo, en todo.
8: Eduardo Feynman. Una persona, porque no sé si podemos catalogarlo como periodista, que inventa, porque así tal cual inventa, que el equipo ecuatoriano había recibido amenazas de algún grupo del crimen organizado para que no ganara el partido con México. Primer problema. Ah, bueno, y aparte, eso que pone en un mensaje lo comparte Salinas Pliego en su cuenta. Pues eso es importante, porque no es que lo haya dicho esta persona, sino que además se comparte en la cuenta de Salinas Pliego. ¿Cómo? Diciendo esto es verdad. Bueno, el propio equipo ecuatoriano dijo que era absolutamente falso. Pero el asunto es minimizar a la selección nacional y su gran triunfo frente a Ecuador y hablar mal de los mexicanos. Ahora, esa es la derecha mexicana y la derecha extranjera o de otros países.
0: Bueno, pues así las discusiones en la pues en la mañanera del gobierno federal. Y en la información internacional, rápidamente, porque esto me parece una información relevante para Venezuela, particularmente la presidenta encargada de Venezuela, Delcy Rodríguez, promulgó este miércoles la reforma parcial a la ley de hidrocarburos que redujo el control estatal que estuvo vigente durante las últimas dos décadas. Este nuevo reglamento busca despejar los temores de los inversionistas internacionales sobre el compromiso de las autoridades venezolanas de proteger la inversión y abolir las nacionalizaciones en el sector petrolero y gasífero del país. ¿Qué significa esto? Que se abre a la posibilidad de inversiones extranjeras, lo que estaba prohibidísimo durante el régimen de Nicolás Maduro. Vámonos al corte, 9:14. Yo tengo mucha información en esta jornada matutina de Así las Cosas Querétaro. No se me vayan.

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0: Son las 9:20 en el tiempo del centro de la República Mexicana. Gracias por continuar con nosotros en este espacio informativo. Y bueno, pues vamos a revisar rápidamente las informaciones que se han generado en las últimas horas en el estado de Querétaro. Este tema de las obras de Bernardo Quintana, por supuesto, que estarán ocupando los principales titulares en los próximos días. Y es que el lunes es cuando arrancan las obras de manera formal en Bernardo Quintana, por lo que, bueno, pues al parecer la autoridad ha estado generando una serie de estrategias de socialización y también, por supuesto, de información técnica y de movilidad muy específicas. Antes de ir con ellas, fíjese que nos dimos a la tarea de platicar con algunos de los comerciantes que se encuentran ahí en Avenida Corregidora, que por cierto ya fue aperturada la circulación de manera casi total, y algunos comercios, vaya que batallaron, pero uno en particular casi quiebra. Si no es porque la dueña, quién sabe cómo le hizo, pero mantuvo el negocio hasta estos momentos, uno de los negocios más exitosos y que se encontraba desafortunadamente justo ahí en el espacio que fue intervenido. Así que no tenía visibilidad, no había estacionamiento, no circulaban vehículos por ahí, tampoco pasaba gente. Los únicos que comían ahí en el pollo asado del puente de Corregidora, a la altura de Cerrito Colorado, pues eran los propios trabajadores de la obra, lo que metió en verdaderos aprietos a los dueños de este negocio. Aquí el testimonio de lo que tuvieron que aguantar, soportar y que finalmente hoy pudieran medianamente ver una luz en el camino.
1: Luego de casi 7 meses que duró la obra en Avenida Corregidora para el proyecto del Tren México-Querétaro, uno de los comercios que se vio más afectado al ser bloqueada su entrada y vista, por fin ve la luz al final del túnel, por lo que esperan que a partir de ahora mejoren sus ventas, comentó Pamela Barrios, propietaria del comercio de pollo asado ubicado justo en el punto principal de las obras. Refirió que apenas el lunes abrieron el paso a la circulación de forma regular y le hicieron algunas adecuaciones al frente de su local, dejando solo un espacio para estacionamiento de auto. Sin embargo, durante el periodo que permanecieron sin acceso, tuvieron que hacer recorte de personal, porque había semanas que no vendían o solo les consumían los trabajadores de la obra.
2: Se cortó la plantilla, desafortunadamente tuvimos que trabajar menos personas, los horarios también eran menores. Y pues así no la rifamos.
1: Pamela espera que ya tengan más visibilidad y los clientes empiecen a llegar de nueva cuenta para que así retomen su actividad comercial.
2: Ya esperemos tener más visibilidad, ya está abierto el carril, esperemos que los clientes retomen y regresen acá a visitarnos.
1: Por último, reconoció que no ha habido acercamiento por parte de las autoridades para darles a conocer si recibirán algún tipo de apoyo económico, sobre todo por el tiempo que resultaron afectados.
0: Así las cosas. Y le comparto esto porque hay una legítima preocupación por parte de los comerciantes de la zona de Bernardo Quintana ante el inicio de las obras el próximo lunes. A petición expresa del presidente de la Cámara Nacional de Comercio aquí en Querétaro, el gobierno del estado a través de la Secretaría de Gobierno, pues ha convocado a los comerciantes, a los encargados de la obra, a tratar de de reunirse este miércoles para resolver las condiciones con las que se va a trabajar a partir de este lunes. La intención es que socialicen la obra, pero que sobre todo se resuelvan dudas a propósito de la ejecución de la misma y cómo es que se va a resolver precisamente pues el tema del comercio, además, por supuesto, de la movilidad.
3: El 10 de julio tendrá lugar una reunión entre las cámaras empresariales de la capital y el grupo de ingenieros de la Secretaría de la Defensa Nacional, quienes desarrollarán la ampliación del puente ferroviario de Bernardo Quintana. Esto lo informó el secretario de Gobierno Estatal, Eric Gudiño.
4: El día viernes nosotros estamos invitando a la agrupación de ingenieros y a la SCT para que puedan dialogar con las cámaras. Entonces, seguramente, yo espero que estén las autoridades federales para que puedan informar del proceso de construcción. Referente a los temas de movilidad, pues la presidencia municipal de Querétaro, a través de su presidente Felífer, ha venido informando el tema de cómo se van a dar los cortes.
3: No obstante, Gudiño reiteró que al tratarse de una obra federal, en realidad le corresponde a las autoridades federales el proporcionar la información necesaria a la ciudadanía. Por su parte, el secretario de Gobierno apuntó que desde el gobierno de Querétaro se adoptarán medidas como la implementación de home office para reducir el tráfico en la zona. Precisó que la medida se implementará a lo largo de 7 semanas, es decir, a partir del 13 de julio hasta el 30 de agosto. De acuerdo con el comunicado de prensa emitido por Oficialía Mayor, a partir de la siguiente semana, alrededor de 4.770 colaboradores del gobierno estatal laborarán desde casa, con el objetivo de mitigar el tráfico en las horas pico y de igual manera el no descuidar la prestación de servicios y atención a la ciudadanía. Se habilitarán oficinas como la Oficialía de Partes en sedes alternas para la recepción de documentos, así como otras estrategias como el escalonar los horarios de entrada y salida de los colaboradores, establecer márgenes de tolerancia para el personal, privilegiar el trabajo a distancia en áreas cuya dinámica laboral lo permita y la división escalonada del personal para el disfrute del periodo vacacional.
0: Así las cosas. ¿Cómo va el operativo de movilidad? Se van a integrar una cantidad importante de agentes de movilidad, 160 auxiliares de movilidad en varios turnos. Va a participar la Guardia Vial, la Policía Estatal, Protección Civil. Hay un despliegue importantísimo ahí en Bernardo Quintana y es que no es para menos. La cantidad de vehículos que transitan por ese lugar supera los 100.000 vehículos diarios. No estamos hablando de una avenida, si bien en Corregidora estábamos hablando de una avenida importante por la ubicación estratégica, aquí estamos hablando de una obra que involucra a una avenida que es clave en la conectividad en el estado, en la zona metropolitana particularmente. Vamos a escuchar parte de lo que estará sucediendo en aquel lugar con esta, pues con esta estrategia.
1: Son hasta 150.000 vehículos los que se podrán ver afectados por las obras que va a realizar el gobierno federal como parte del proyecto del Tren México-Querétaro, y por eso la Secretaría de Movilidad del municipio aplicará una estrategia con rutas alternas, 25 cruces semaforizados en modo intermitente y el trabajo de 160 auxiliares de movilidad en 3 turnos, además de elementos de la Guardia Vial, Policía Estatal y Protección Civil, explicó el titular de la Secretaría de Movilidad, Pedro Ángeles Luján.
5: En el de Bernardo Quintana vamos a contar con 160 auxiliares de movilidad en 3 turnos, más lo que sume Guardia Vial, POES, Protección Civil, y hay un tema también muy importante, trabajos previos que se están haciendo esta semana en rutas alternas, es importante darle su mantenimiento, está interviniendo municipio en el tema de bacheo, poda, desmalezado, alumbrado público, reparación de algunos topes, porque pues, a final de cuentas tú terminas por aventar más carga vehicular estos puntos y si están deterioradas, pues más lento se va a hacer, ¿no? Entonces, de lunes 6 al 11 estaremos haciendo todo este tipo de trabajo.
1: Agregó que en las rutas alternas se están realizando acciones de bacheo, poda, alumbrado público y reparaciones, todo esto para que el uso que genera la carga vehicular que sufrirán no deteriore más el pavimento. Hizo el llamado a la ciudadanía para que consulten las aplicaciones de movilidad como Google Maps y Waze, en las que van a estar marcados los cierres y ofrecen rutas alternas, además de que al igual que sucedió en la Avenida Corregidora, donde implementaron operativo de movilidad, la ciudadanía haga su parte y evite este punto.
0: Así las cosas. A mí me parece que si bien la autoridad estará haciendo lo que le toca, también nosotros como ciudadanos necesitamos hacer lo que nos toque, es decir, conocer las rutas, trazar nuestras rutas alternas y evitar en la medida de lo posible, lo urgentemente posible y necesario, pues Bernardo Quintana, que a todas vistas colapsará tráfico en otras vías, eso es verdad, pero hagamos la tarea. diseñemos nuestras propias estrategias de movilidad para llegar a tiempo a aquellos lugares a donde hay que llegar. La obra durará máximo 2 meses, según lo ha reportado el gobierno estatal y la propia federación. Así que, pues, de ello, pues, estaremos informando puntualmente cómo va evolucionando y, por supuesto, le estaremos informando sobre los cierres eventuales que habrá en esa zona. Es decir, sí habrá un cierre parcial en el transcurso del día, aunque las obras van a ser prioritariamente por la noche, pero claro, habrá afectación sí o sí. Vámonos al corte, 9:30, y regreso con más información en esta jornada matutina de Así las Cosas. No se vaya.

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3: El gobierno estatal no es call center de la Comisión Federal de Electricidad, advierte el secretario de gobierno, luego de insistir en que la CFE no le ha cumplido a la población. Exige la diputada Claudia Díaz Gallo que comiencen las mesas de análisis y debate de la reforma a la ley electoral para incorporar debidamente el tema de la paridad de género. El Tribunal Superior de Justicia asegura que ha atendido en 9 ocasiones a las integrantes del colectivo Feminismo para Todas MX luego de que acusaran una falta de atención.
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0: Estamos escuchando al maravilloso Gustavo Cerati al lado de otra maravillosa mujer, Mercedes Sosa, que hoy la recordamos porque nace un día como hoy, un 9 de julio, pero de 1935 en Argentina. Mercedes Sosa, la voz icónica del folclore latinoamericano y símbolo de la canción de protesta en América Latina. Hoy recordamos a Mercedes Sosa. Hoy es un nacimiento, hoy es su cumpleaños, 9 de julio de 1935. Vámonos rápidamente con las informaciones que todavía nos quedan pendientes en este espacio. Ayer se anunció la organización, la logística de la peregrinación número 136 que nace y que parte de Querétaro a la Basílica de Guadalupe. Van a participar en esta peregrinación casi 100.000 personas, mire, 45.000 hombres, más menos, que puede llegar casi a los 50, 30.000 mujeres, más menos, que pueden llegar casi a las 35, y unos 6.000 ciclistas, hombres y mujeres, que participan en esta peregrinación, una de las más numerosas y de las más importantes de toda la República Mexicana. Ayer anunciaron la logística, la organización de esta gran peregrinación.
1: En la peregrinación número 136 de Querétaro a la Basílica de Guadalupe van a participar 70 instituciones, incluidas cuerpos de seguridad, protección civil y emergencias de los diferentes municipios por los que atraviesa este camino de fieles católicos. Para este año, recordó Monseñor Martín Lara Becerril, se prevé la participación de 45.000 hombres, 30.000 mujeres y alrededor de 6.000 ciclistas, cifras superiores a las del año pasado.
2: Año con año la peregrinación ha ido avanzando en número de participantes, ha ido avanzando también en retos. Al avanzar el número de participantes, los retos también crecen. En los últimos años ha habido una coordinación muy particular entre todas las instituciones del estado de Querétaro para que la peregrinación se lleve a cabo de una manera muy exitosa.
1: El líder religioso hizo el llamado a que los peregrinos caminen en su grupo, es decir, que no haya personas adelantadas, ya que ponen en riesgo su seguridad y la de las columnas que van pasos atrás. Protección Civil del Estado detalló que en total son 80 unidades disponibles, escoltando durante los 15 días que dura este recorrido, con un estado de fuerza superior a los 1.200 elementos que van a resguardar y acompañar a los peregrinos. Además, tendrán coordinación con los puestos de mando de los estados de Hidalgo, Guanajuato, Estado y Ciudad de México.
3: Para este operativo, principalmente nos enfocamos en lo que viene siendo la seguridad, la salud, la atención prehospitalaria, el resguardo de la columna y la movilidad en los cuerpos, en los lugares de descanso.
1: Las principales atenciones que se brindan son leves como ampollas y torceduras, además de que por parte de la Secretaría de Salud, el año pasado detectaron brotes de enfermedades diarreicas de menor impacto. Por último, el secretario de Gobierno, Eric Cudiño, reconoció a los elementos que van a acompañar durante estos 15 días a la peregrinación, lo cual es una tradición queretana y cada año se trabaja de forma coordinada para que los caminantes lleguen a la basílica con bien.
0: Así las cosas. Y bueno, hablando de esta logística a la peregrinación, este acompañamiento que se hará a los peregrinos, se anunció que la Guardia Nacional estará participando en este acompañamiento en las carreteras federales, la 57 y la 120, que es en donde justo la Guardia Nacional tendrá intervención directa para proteger a las columnas de hombres, mujeres y ciclistas rumbo a la Basílica de Guadalupe. Se van a reforzar operativos como el carrusel, que lo que busca es justo ir acompañando los automovilistas para que se vaya disminuyendo gradualmente la velocidad, particularmente en aquellos tramos en donde los peregrinos hagan presencia. Ponga mucha atención porque además de las obras que hay en la carretera 57, pues habrá peregrinos.
1: Las carreteras federales 57 y 120 son en las que la Guardia Nacional va a reforzar los operativos para acompañar a los peregrinos de Querétaro en su camino hacia el Tepeyac, afirmó el titular de Seguridad de Carreteras en Querétaro, José Hernández Salinas. Puntualizó que su colaboración será con la aplicación de los operativos radar y carrusel, con la intención de que los vehículos que transiten por estas vialidades disminuyan la velocidad cuando estén próximos a los grupos de caminantes. Además, hizo el llamado a los automovilistas para hacer el uso del cinturón de seguridad y no utilizar el teléfono celular mientras manejen, todo esto para prevenir accidentes.
4: La Guardia Nacional mantendrá un monitoreo permanente desde que el primer peregrino inicie su camino y hasta que el último abandone mi jurisdicción. Vamos a tener, como les menciono, el monitoreo permanente. Vamos a aplicar diferentes operativos, como lo es el operativo radar, para que los conductores disminuyan su velocidad o no excedan los límites de velocidad.
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0: Y no solamente habrá un trabajo en materia de movilidad y acompañamiento en materia de seguridad, también habrá un acompañamiento para tratar de controlar aquellas tentaciones que el demonio podría ponerles enfrente a los peregrinos y las peregrinas. Me refiero, por supuesto, al alcohol. Están proponiendo que se aplique ley seca en aquellos municipios por donde atraviese la peregrinación. Y es que ha sucedido, mire, yo le puedo compartir que en algunas comunidades del estado de Querétaro, incluso en peregrinaciones menores, en peregrinaciones que se hacen en fiestas patronales, pues el alcohol es una pieza fundamental para la fiesta patronal o para la peregrinación, y justo para tratar de evitar que el alcohol pues haga de la suya, es que el gobierno del estado está implementando y empujando esta decisión, aplicar ley seca por aquellos municipios por donde pasarán los feligreses. Así lo va a coordinar la Secretaría de Gobierno.
6: Derivado de la peregrinación al Tepeyac, organizado por la diócesis de Querétaro, diferentes administraciones municipales implementarán una restricción en la venta de alcohol dentro de las fechas en las que se estime el paso de los peregrinos. Esto lo informó Carlos Gil Palacios, subsecretario de Gobierno de la Secretaría de Gobierno del Estado de Querétaro.
7: Los temas de ley seca se van a operar a través de los municipios donde vayan atravesando las columnas de peregrinos. Esto a petición, obviamente, de la organización, y además con una comunicación total con el municipio respectivo.
6: Pero especificó que la medida no será implementada en todos los municipios, sino solamente en donde se tendrá la presencia de los peregrinos, como en Landa de Matamoros, Jalpan de Serra, Pinal de Amoles, Cadereyta y San Juan del Río. Esto por mencionar algunos. Por su parte, Eric Udiño, titular de la Secretaría de Gobierno Estatal, declaró que esta medida no será implementada por primera vez en esta edición, sino que ya se ha implementado en ediciones pasadas. Hasta el momento, las administraciones municipales de Landa de Matamoros y Pinal de Amoles emitieron un comunicado informando la implementación de esta medida. En Landa, la regulación de la venta de alcohol será del 9 al 13 de julio, mientras que en Pinal de Amoles será del 13 al 16 de julio. La salida de los peregrinos será entre el 10 y 11 de julio para los grupos que salgan desde la comunidad de Neblinas en Landa de Matamoros, mientras que desde otros municipios, como la capital queretana, la salida será desde el 18 de julio. Se estima que lleguen a la Ciudad de México el 26 de julio y que tendrán una participación de 45 mil hombres, 30 mil mujeres y 6 mil ciclistas.
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0: Vámonos al corte, son las 9:44, 13:10 de amplitud modulada, 90.1 de frecuencia modulada, las señales de W Radio, y usted está escuchando Así las cosas Querétaro. Voy al corte y regreso con más información para ir perfilando el cierre de este espacio informativo. No se me vaya.

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un 9 de julio de 1983. Y es que sí, la música de los 80s es inconfundible, como este tema musical que llegó al número uno en los Estados Unidos justo un 9 de julio de 1983. Every Breath You Take, The Police. Ahí estaba Sting cuando después se lanzó como solista, un clásico también de los 80s y los 90s. Ahí permaneció este tema durante 8 semanas. Un clásico que hoy en W no podemos dejar de escuchar. Every Breath You Take.

0: ¡Temazo! Bueno, vamos con las informaciones que también son tema esta semana. La reforma electoral que sí o sí tiene que estar lista el próximo 16 de julio. 17 de julio, el día de ayer por la tarde, Eric Silva, diputado local del Partido Movimiento Regeneración Nacional, estuvo aquí con nosotros. Hoy en la tarde tendremos también posibilidad de ahondar más a propósito de esta reforma electoral y las consecuencias que traería si acaso no se autoriza en tiempo o no se aprueba en tiempo. Pero esta reforma electoral que dice la diputada del Partido del Trabajo, Claudia Díaz Gallo, tiene algunas trampas en materia de perspectiva de género. Yo no le cuento más, vamos a escuchar el posicionamiento de la diputada.
1: En vísperas de la presentación del dictamen de la reforma electoral al interior de la Comisión de Gobernación, Administración Pública y Asuntos Electorales, la diputada Claudia Díaz Gallo realizó el exhorto a los integrantes de la comisión a abrir el debate para poder contemplar la incorporación de la paridad de género desde otro ángulo, más allá del que fue presentado por el Instituto Electoral del Estado de Querétaro.
2: Esta iniciativa hablaba de lo mismo. Ellas vieron lo mismo que yo vi en esta iniciativa, en donde teníamos que ir sobre los municipios más poblados, no a los no gobernados, como lo decía el Instituto Electoral, sino irnos a los más poblados para ahora sí hacer la mitad, pero la mitad de la población, para que ya no nos estén mandando a los chiquitos.
1: Explicó que actualmente el dictamen que planea presentar la comisión sí integra la paridad de género, pero desde una óptica en donde se busca priorizar a los municipios en donde no ha existido gobernantes femeninas, planteamiento que aunque afirma es válido, asegura que no es el que genera mayor avance en los derechos político-electorales. Finalmente, aseguró que todavía están en tiempos de poder generar acercamientos con los integrantes de la comisión y poder garantizar este nuevo planteamiento.
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0: No solamente el Partido del Trabajo está blindando la posibilidad de que se vote una ley, con deficiencias que ponen en desventaja

0: que ha presentado Movimiento Ciudadano.
1: Un decálogo con propuestas para la reforma electoral en Querétaro presentó el partido Movimiento Ciudadano ante el Congreso local, esto a escasos días de que venza el plazo legal para hacer las modificaciones correspondientes al proceso de 2027. Uno de los principales puntos fue el de eliminar el artículo transitorio que aplaza hasta 2033 la alternancia de género en la candidatura a la gubernatura. La dirigente estatal de Movimiento Ciudadano, Nora Amaya, detalló en rueda de prensa que parte de esta anulación es que una mujer pueda competir para la gubernatura en Querétaro este 2027, ya que afirmó no hay razones para posponer la aplicación de la paridad para este cargo. Por su parte, Teresa Calzada, diputada local representante del partido, afirmó que todas las fuerzas políticas cuentan con perfiles femeninos con la capacidad para contender por el cargo.
2: El Partido Acción Nacional ha manifestado que probablemente vaya con mujer. No está definido todavía. Sí me gustaría mencionar algunas compañeras de los partidos políticos que cuentan con esa intención de participar, y yo creo que es importante mencionarlas. Por ejemplo, en Morena cuentan con mujeres competitivas, como es la senadora Betty Robles, quien la vemos muy puntera, quien puede lograr esa candidatura. También está la diputada Andrea Tobar, que ella está interesada en participar en esta candidatura, así como la presidenta municipal de Cadereyta, la presidenta Astrid. Ellas son mujeres competitivas, están peleando por este cargo, adelante.
1: Los representantes de Movimiento Ciudadano también hicieron el anuncio de que van a presentar al Congreso de la Unión un exhorto para que los jóvenes de 16 años puedan ejercer el voto durante las próximas elecciones.
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0: Y ya nos vamos, ya se nos terminó el tiempo. Gracias por habernos acompañado en esta jornada informativa. 9:55, se queda usted bien informado, bien informada y acompañado, acompañada de la programación de esta señal, la de W Radio. Cristian García en controles y producción. Yo soy Claudia Ivonne Hernández Torres de este lado del micrófono y nos escuchamos en punto de las 6 de la tarde en la edición vespertina de Así las Cosas. Pásela bien.

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2: Muy buenos días, cuentavientes, ¿cómo están? Bienvenidos a W Radio 96.9. Miren, aunque este programa tiene una audiencia muy grande, que va desde gente de 18 años que nos escucha hasta gente de 75, digamos que el gran grueso del cuentaviente pues está 35, 45 y de repente uno que otro más arriba. Les quiero preguntar, ¿quién de ustedes soñó, bailó, lloró o se enamoró con esta canción?

0: Hoy murió a los 75 años la cantante de esta canción, Bonnie Tyler, que era Total Eclipse of the Heart en Faro, Portugal. Pues tenía esa voz ronca, rasposa, inconfundible, y tenía esta, que es de 1983, imagínense esa locura, y que fue top uno en todas las listas en aquel momento. Ay, ¿nunca bailaron una calmadita con esta de fondo?
1: No, mamá.
0: ¿No? Okay.
1: La escuchaba yo sentadita.
0: ¿Tú, Adriana Peralta?
1: Obvio sí. Es más, en la mente. Voy a ser honesta, no me tocó bailarlo así física porque tenía, no sé, 10 años.
2: No, escuché
1: muchas veces. Pero en mi mente yo volé. O sea,
0: no, es que
1: hablas?
0: Yo en el 83 tenía 15.
2: Sí, yo 16.
0: Ya estaba uno en edad de bailar calmaditas. No, pero luego tiene otra que es Holding Out for a Hero.
2: Esa es bonita.
0: Footloose.
2: Prefiero
0: la de It's a Heartache, que It's fue también un trancazo en los 70s. Pero tenía una voz increíble que le quedó así, porque en el 77 le quitaron un nódulo de las cuerdas vocales y quedó así ronquita para siempre. Pero hoy se murió Bonnie Tyler. Rebeca dice que odia esta canción.
2: Ay, perdóname, perdona, Bonnie, que la pena
0: sí
2: su santa gloria.
0: Si es muy cursi
2: no,
0: la canción. Ya sé, si
2: la odio. Sí. ¡No la soporto!
0: Ya sé.
2: A ustedes, pero las otras sí me gustan.
0: A ustedes sí les tocó esta canción, cuentavientes. Esta es pregunta para todos.
1: Aparte fue vals de 15 años, que creo que esa parte es la que ya a muchos molestó, porque
0: sí,
1: la
0: ¿verdad?
1: Súper, súper popularizó y quedó ya la canción clásica de 14 de febrero, no sé, sí,
0: ya
1: entiendo,
0: sé.
1: Entiendo.
0: A ver, ahorita que dijiste odio esta canción, te voy a decir, bueno, Bonnie Tyler, rest in peace, sí. Dios la tenga en su santa gloria. Voy a poner una canción,
2: es un
0: Willy.
2: Gran legado.
0: Esta canción que les voy a poner a continuación, yo sí la desprecio.
3: A ver.
0: A ver si ustedes la desprecian igual que yo.
2: Ya nos fuimos en un túnel, creo,
0: okay,
2: ¿no?
0: Ok, un túnel rápido, espérate. Ajá. ¿Qué tal esta?
2: Mini. No. Mini, que es mamá.
0: De Maya Rudolph.
2: Ajá.
0: De Saturday Night Live.
2: De Saturday Night Live, que es
0: un esta canción
2: comediante.
0: No tiene madre. No. Escuchen.
1: No llegamos al tono, no damos al tono. Ni de sobremesa, Rebeca, de pronto
0: no,
1: sí.
0: No. Esto lo ponen en una fiesta.
2: No, nos vamos.
0: Y yo me largo.
2: No, nos vamos.
0: Yo me largo
2: después,
0: en ese momento.
2: Si después de esa sigue la de Bonnie Tyler, nos vamos. Ponme la de.
0: Ahí va. No. Es que hay una parte que es grave. No, chingues. Se pasa esta vieja, ¿no? Con lo que amo Maya Rudolph. Ahí va. No puedo con esta canción.
2: Ponme la de.
0: A ver. Okay.
1: Bueno, trajeron la lista de las fuertes, ¿eh? De
0: Rebeca
1: las
0: les quiere poner
2: es que
0: una que también odia.
2: La línea delgada entre alucinar una canción y gozar bailar calmaditas.
0: Uh-huh.
2: Es que creo que okay. Pocas calmaditas, Pavel.
0: Sí.
2: Pon esa.
0: Ok, esta.
2: Esta es otra.
0: ¿La odias?
2: No. Ya desde ahí.
0: No se me hace
2: ya
0: tan
2: desde
0: grave.
2: Ahí, no. Ahí va. ¿Quién es? Este, es la de Earth.
0: No, es Foreigner.
2: ¿Por eso Foreigner? No. Hijo.
1: Ay, güey, esa a mí me gusta. No, lo
0: neta,
1: siento.
0: Ya,
1: sí,
0: no,
1: me gusta.
0: Ya. No,
1: ¿sabes
0: sí
1: qué siento? No, tarde lluviosa,
2: imagínate,
1: manejando.
2: Imagínate una tarde en Mini Rupert, un bonita y esta. Y lloviendo.
1: Creo que la combinación es la que
2: me gusta. Con un güey que ni te gusta.
0: ¿Cuál otra canción de ese estilo es asquerosa?
2: Hijo, no.
0: ¿Esta?
2: No.
0: Ay, no. ¿Una depresión?
2: Una depresión. Imagínense la escena. Tú.
0: Ajá.
2: En la sala comedor de un güey que no te gusta.
0: Ajá. Ay, no,
2: que dices, bueno, ya, ok, voy a ir. Ajá. Lloviendo afuera. Ajá. No van a salir porque no tiene coche ni tampoco. Están comiendo panecitos con salami y manchego. No
0: sí.
2: Por lo que estén comiendo, sino simplemente porque
1: sí, darle el ambiente.
2: Es una tarde muy aburrida.
0: Sí.
2: ¿Quieres
0: y
2: limonada?
0: Está de fondo.
2: Cállate.
0: Pero sobre
2: tequila.
0: Todo el coro, ¿no? El coro que viene ahorita. A ver. dice Mónica Díaz, Marta no la soporta. Sí, ya sé.
2: No.
0: Ya sé, cuenta bien.
2: Voy a dedicar esa canción.
0: Nada más, por favor, esta? Pongamos tantito las canciones que son asquerosas. A ver, ahí va, ahí va, ahí va.
2: Ahí va. De hecho, te estaba esperando a ti, Rebeca.
0: Sí.
2: Con este mensaje.
0: Asquerosa, porque te digo una cosa. Las de amor de Journey, o sea, tipo Faithfully. Ah. Faithfully es preciosa. Preciosa, ¿estamos de acuerdo?
2: Faithfully, ándale.
0: Faithfully, ándale. Pon tu cuentavientes.
2: Ponle que la de pero Suddenly esta... con Olivia y preciosa.
0: No, Suddenly es preciosa. Es preciosa. Suddenly con Olivia Newton-John y Cliff Richard, lo máximo.
2: Te voy a poner la joya de la corona. De
0: ok,
2: la
0: del horror.
2: Terrible,
0: de del horror. Ok, venga. Ok, venga. Échala.
2: Mézclamela.
0: Lady in Red, asquerosa.
2: Ay, no.
0: Asquerosa.
2: No.
0: Asquerosa.
2: No. O sea, mal.
0: Christopher.
2: Pídeme un Uber, me largo.
0: Sí, ya. Pídeme.
1: No. Me voy caminando. No hay...
0: Horrenda.
2: Horrenda. Sí, desáquese.
0: Pero te tengo una que también a mí me saca ronchas, ¿eh? Con todo respeto, porque yo sí fui una boda.
2: ¿Y esto bailaron los
0: muy
2: novios?
0: Muy queridos amigos, y la que voy a poner bailaron los novios. Es más, yo creo que en las canciones bailadas en una boda está en el top 10.
2: Ajá.
0: La que yo voy a poner. Te vas a morir, Adriana. Dale. Espérate. No, horrenda esta canción, horrenda.
2: Dale.
0: Ahí va, ahí va.
2: Mezclala.
0: Y aparte me la sé.
2: A ver.
0: She's dancing with me.
2: ¿Qué tal es esta parte?
0: Cheek to cheek. No. Okay. Ahí te va. Voy yo.
2: De fondo
0: voy yo.
2: Lo queremos.
0: Voy yo.
2: Va.
0: Voy yo. Oh,
2: my love. No, perdón. No.
1: Dejo, debo.
0: No,
1: debo.
0: Es que ahorita que la estoy oyendo, te digo algo.
2: ¿Ya te gustó?
0: Ya me gustó.
2: No.
1: Les debo hacer una confesión.
0: ¿Qué? La más.
1: Fue mi vals de 15 años.
0: Sabía.
2: Ah, bueno.
0: Sabía.
2: Pero 15
0: sabía
2: años.
0: Que aquí había
2: 15 años.
0: Encerrado.
1: ¿Verdad?
0: Pero 15 años.
1: 15 años, cero criterio.
2: Y además, exacto. Era ver, menos reciente no, la película. Que
0: no
2: la película
0: tenías
2: es linda. 16.
1: Bueno.
2: Pero no.
1: Creo que tampoco quedaba para 15 años, pero me parecía sublime. Ahorita escuchándola.
2: A ver, voy.
0: Ok, ¿cuál? ¿Tienes voy? Una? Y luego yo voy a poner tres al hilo súper controversiales.
2: Bueno, ahorita voy.
0: A ver, va.
2: Mézclala.
0: A ver, ven.
2: No.
0: Hard for me to say I'm sorry.
2: No, perdón.
0: Esa sí me gusta.
1: Ay, I'm sorry. No.
2: No, hija. No.
0: Asquerosa.
1: Está muy escuchada. Ya.
2: ¿Qué quieres tomar? ¿Tienes coca?
0: No.
2: Me voy.
1: Y no está fría, no tengo ni hielos.
2: Sorry,
0: miss. Sí, claro.
2: ¿Sí?
0: Y la lluvia de
2: fondo. La lluvia.
1: Chubasco, dirás.
2: ¿Un panecito con queso?
0: Sí, no, a ver. Solo pueden mandar canciones que les dan repele.
2: Repele.
0: A ver.
1: Lo peor es que me la sé.
2: It's
0: hard for me to say I'm sorry.
2: Tampoco
1: igual la sabe.
0: Claro.
2: Sí, por eso.
0: Ahí va, sube, After all that we've been
2: through, I will make it up to you. Pero no la sabemos. Pero eso no le quita lo asqueroso.
1: Sí, exacto. Que en un tiempo tenía otro efecto. También hay que decir esto. A lo mejor en los noventas sonaba. Y la dedicaban esta canción.
0: No sé, hija.
1: Me suena fuerte. Como de. Sí, me suena eso.
0: Tengo una peor.
2: A ver, dale.
0: ¿Y esta?
2: Pero esta es de controversia, ¿eh?
0: No, la de controversia, la que voy a poner ahorita.
2: Te voy a decir por qué, porque cuando
0: esta,
2: oigo esta...
0: Oye.
1: Ay, no.
0: Qué asco.
2: No, qué asco. Ay.
1: Pero te voy a que me retiro.
2: Te voy a decir a qué me recuerda.
0: Y aparte les tengo un chisme. Y me enteré porque los vi en Aspen, Colorado, en un restaurante juntos.
2: Besuqueándose.
0: Y dije, ah, chinga.
2: ¿Quién?
0: ¿Se acuerdan de Daisy Fuentes?
2: Sí, claro, que fue novia de Luis Miguel.
0: De MTV, sí, MTV, que fue novia de Luis Miguel. Claro. Está casada con Richard Marx.
2: Sí, exactamente.
0: ¿Y Richard Marx sigue?
2: Pero ella también sigue guapa.
0: Con su pelo de pelo púbico, ¿eh?
2: Nomás sí, también. No ha cambiado. Ah, ella
0: sigue
2: muy guapa.
0: Igualito. Oye. Ya lo trae un poco más corto, pero sigue con el mismo rollo.
2: Te voy a decir esta porque es de controversia. Es que esta me recuerda. ¿Se acuerdan cuando el video de este león o tigre que fue, ajá, que los dueños fueron a dejarlo a una sabana así en la naturaleza? Ajá. Y como al año regresan.
0: Ajá, ajá.
2: Entonces lo reconoce el tigre o el león, claro, y corre hacia ellos
1: con esta, oye,
2: con esta canción. Por eso
0: es que los amo, no sea la que me acaba de mandar un cuentaviente en Twitter. Es que el chiste es que me manden canciones que les dan repele. Esta es asquerosa, tienes toda la razón. ¿Se acuerdan de esta?
2: Horrenda.
0: Tal Rebeca ya se paró. ¡Horrenda! No,
1: no, no, les digo
0: una
1: algo.
0: ¿Una depresión?
1: No, yo voto. ¿Qué creen? Me gusta. ¿Qué?
0: ¿Te gusta?
1: Me gusta, me gusta. Tiene ondita, tiene algo.
0: I am the eye in the sky looking at you. Really, really.
2: Ahora, voy a poner really una de
0: cosas. Oye, perdón, y The Alan Parsons Project.
1: O sea, ¿de qué
0: es
1: me hablas?
0: Es espectacular. A ver, no, la de Games People Play, yo la amo. Pero
2: es, voy a poner esta que es de controversia.
0: Espérate, nomás déjame poner dónde va el coro.
2: Uh-huh.
0: Ahí va, ahí va, cuentavientes. Escuchen esta.
2: Muy bien esta, cuentaviente.
0: Ah, no, fue Carla Martínez Escobar la que mandó esta.
2: Sí, muy
0: ¿eh?
2: Bien, Carla, asquerosa.
0: Ok,
2: perdón.
0: Ahí va la, ahí va la parte.

0: controversia.
1: Esa la mandó Carla. Okay,
0: a mí me gusta.
1: Va a poner una controversia.
0: Ajá, me gustan unas.
1: Ok.
0: Pero esta nada más de oír los primeros acordes.
1: Ok.
0: Igual la
1: creo
0: que me parece.
1: No la toques. No la toques. No la toques o te rompo la cola.
0: Perdón, ¿quién conmigo?
1: Perdón.
0: Sailing, hija.
1: Sailing de Christopher Cross.
0: Así sí que es una joya. Por eso dijo que es controversial.
1: It's sacred.
0: Dije controversial.
1: It's sacred.
0: Es que
1: es divina.
0: ¿Quieres un refresquito de toronja y un pan con queso? Truenos, truenos.
2: Cero, cero, me veo en un velero con un super galán,
1: no,
2: o sea, ¿de qué me
1: precioso
2: habla?
1: Precioso, oigan,
2: sí, me
1: esto.
2: Encantó, me encantó.

0: me vale, es divina. Okay. Es divina. Divina.
1: Siguiente. Pero sí es controversial, porque sí está muy, muy cursi, la verdad.
0: Sí es controversial. A ver, Luzuar mandó. Claro. ¿Cómo olvidar Luzuar? Claro que la voy a poner en. ¿Por qué la quitas?
2: Perdón.
0: Ay, Rebeca.
2: Ahí está.
0: Esto está cañón.
2: A ver, dale.

0: Es que debería haber canciones que se deban guardar por salud.
1: Exacto.
0: Y por también por decoro, porque cuando pase el tiempo, digan, güey, oye, estaba padre el Supply, pero tipo 20 años más tarde. Sí, está ya muy no cerca, no jala ahorita.
2: 100%.
1: Tengo la joya.
2: Ana Bautista mandó una impresionante.
1: Me la van a ganar,
2: Esto es cuenta mis canciones que nos dan repele. Okay.
1: Me la van a ganar.
2: A ver, ponla tú.
0: Ay, no.
2: Sara.
1: Perdóname. No, Marta.
0: Ay, no. Ay, no. Ay, no.
1: No, Marta.
2: Sara. ¿Qué es conmigo, Adriana? Starship.
0: Pero obvio.
1: Starship.
2: Sí, güey. No, sí la amo.
1: Rayos, relámpagos.
0: Ni de pista de patinaje de los 80.
2: Vale, no. A mí sí me gusta. Ya, quiten esa payasada.
1: Síguele.
2: Yo amaba esta canción.
1: No. Dejen el coro.
0: Órale, ya.
1: ¿Quieres ir al

0: estoy roca esta mañana. Ok. Esta la mandó Ana Bautista y si es de repele. Si es de repele. Ok, ya les va esta. Oigan, pero igual que Adriana y yo, si lo que estamos poniendo les gusta, levanten la mano. Venga, no es así.
1: Exacto.
0: Me gusta,
1: cada,
0: ¿no?,
1: quien puede decir si
0: y
1: me vale.
0: Cada quien y se vale, ¿verdad, Diana?
2: Se dice y no se juzga.
0: Exacto.
2: Dale.
0: Ok, ¿qué tal esta?

0: la voz de Maurice Gibb, híjole.
1: Pero hasta en coros, ¿eh?
0: Ay, sí, no.
1: Aparte, espera, que hay versiones que han sacado de esta, pero sí con el ukelele, pero sí al violín. Y suena bien. O sea, suena bien.
0: No, ahorita ya le agarré cariño, ¿eh?
1: Es que vuelve, cariño. Es que vuelve.
0: 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Ok, sí les gustó. Creo que sí prendió.
2: A ver, sí, voy.
0: ¿Pero estás poniendo lo que mandan los cuentavientes?
2: Sí, también, pero esta, ahí va. ¿Listos?
1: Listo. Ay, no.
0: La amo.
1: Ay, no.
0: La amo.
1: No puedo. No,
2: nunca.
0: Y es Peter Cetera, The Glory
2: Peter
0: of Love.
2: Cetera. A mí también.
0: Y
2: me
0: es de la película Top Gun.
2: Exacto, la de Top Gun.
0: ¿Te acuerdas que vino Peter Cetera al programa?
2: Claro, pero hace años. Sí. Bueno, no hace tantos años, hace como 6. Sí me gusta.
1: Es que es canción generacional. No, no me gusta.
2: Lo vas con Maruca.
1: Sí, Maruca, tú muy bien. Se dedicaba a 14 de febrero y, o sea, no, cero.
0: Oye, pero esta que, ¿cómo se llama? The Glory of Love.
2: The Glory of Love.
0: The Glory of Love. Y si era Top Gun, ¿no?
2: Claro, era Top Gun. A ver. Por eso la tenemos en nuestro top 10 list de música
1: de memoria.
2: Claro. Asquerosa.
0: Esta sí me gusta. ¿Pero a usted les gusta esta?
2: A mí sí.
0: Ah, no.
2: Adriana no.
0: A ver, ¿dónde está Iván? Iván me mandó una asquerosa.
2: A ver.
0: Asquerosa. Nada más puedo oír esto.

0: Sentí que es como de boda. Se encuentran la pareja así, ya sabes, corriendo de lado a lado en la pista. Sí, sí, me gusta. Ok. Oigan, qué horrendo lo que nos acaba de mandar Iván, que dice que es de sus peores.
1: Ay, no, ay, no, ay, no. Perfecto.
0: Aplauso, Iván. Aplauso, Iván.
1: Iván.
0: Iván, no, muy bien, qué bárbaro. Este se llama Wind of Change, The Scorpions. Mira, aquí dice Isa que todo YouTube le parece un horror.
1: También a mí, no está sola.

0: me gusta de YouTube es como Mysterious Ways y la de Beautiful.
1: A mí ni siquiera me sé cuáles. O sea, nada más reconozco a uno y digo, no,
0: ah, che, espérate.
2: Y después que me la sé.
0: Steve me mandó otra que es insoportable.
3: A ver.
0: Esta de Winds of Change está asqueroso. Aparte, soy yo, cuentavientes. En general, las canciones en las que chiflan, las
2: es horrendo. Sí, sí, es horrendo. Sí.
0: A ver, espérense, espérense. Asqueroso. A ver, a ver. ¿Cómo se llama una canción, cuentavientes? Ya vamos a empezar con los problemas.
1: Uy, Dios mío.
0: Ya
1: sé, venga, de, chifla, venga, de chiflada.
0: Lo de cómo se llama la canción, no. Ajá, pero es. Es más, creo que no sé si es chiflada, dale, pero dice algo así.
2: Dios mío, hija, no, a ver.
0: ¿Así? No, no, no, no, no, no.
2: A ver, entonces.
0: Es una mujer. Ajá. Me late que es como, ha de ser como inglesa.
2: ¿Como Lisa Stanfield, algo así? No.
0: No, más como de los 2000. Y hace. Ya sé quién es. A ya ver. La tengo, ya la tengo. Espérense, se van a carcajear. Creo que es esta
2: bueno,
0: mujer.
2: Mientras yo.
0: No, no, no, no.
4: ¿Saben algo fatal de las canciones? Y esto a muy ver. De los 90, como las presentaban.
0: No.
2: No, ese es muy común.
0: Ahí está.
4: Les digo algo. Sí me gusta.
0: Hijo.
4: O sea, no la odio, más bien.
0: Se llama Regina Spector.
4: Spector.
0: Esta, esta parte de esta canción me quiero matar.
4: Oye, te salió bien, ¿eh? Cuando la hiciste, no te salió bien.
0: Digo, creo que traigo el reflujo a full porque estoy súper ronca. Pero horrenda esta canción. No, no, no, pero quiero poner otra que ya me había mandado un cuentaviente rápido. Que tienes toda la razón, mi queridísimo Steve. Es insoportable esta canción. ¿Ok? Y miren que amo al hombre. Miren que creo que es uno de los mejores compositores de la historia del R&B. Esta.
3: A ver, estamos hablando de otra cosa aquí ya.
0: Sí.
3: Sí.
0: Perdón. No New
3: Year's Day. Es como True Colors.
0: De Cyndi Lauper.
4: True Colors, claro, también está.
3: Está es controversial.
4: Pero sí, tengamos pero algo. Aquí el maestro es el maestro.
0: Stevie sí, Wonder. O sea, Stevie Wonder, pero
4: entonces,
0: respeto.
4: Está fea la canción. Ya nos cansó. Es que, pero yo, pequeñas es que reverencias.
3: Solo te hablo para decirte que te amo. No nos
4: sí, sí está. Sí está de flojera. Sí es verdad. Pero es que
0: ok,
4: es
0: me acaban de mandar una, pero creo que esa canción sí me gusta, ¿eh?
3: ¿Cuál? A ver, hola.
4: A ver.
0: Y aparte es George Benson.
1: No, ah, wow.
0: No, ¿qué te pasa? A ver, no es de Peter Cetera, es original de George Benson, Juanito. John Smith me manda esta. Pero, híjole, perdón. Esta canción es una joya, si quieren.
2: Sí, sí, sí es una joya.
3: A mí sí me gusta.
2: Sí, a mí también. Es que George Benson no me lo toquen.
0: Mira.
2: Venga, todos.
0: ¿De qué habla?

0: en la lista.
1: Cancelada, no.
0: Ah, oye, ¿de quién es Tiempo de Vals? ¿No es de Chayanne?
1: Es Chayanne, obvio.
0: Aquí dice alguien que Tiempo de Vals es asquerosa. Oye, Marianela dice que le parece un horror Slave to Love de Brian Ferry, ex Roxy Music. Güey, no, Slave to Love es divina.
1: Divina.
0: No, hija. Son canciones que dan erisipela. Todo esto sucedió porque estábamos celebrando a mi queridísima Bonnie Tyler con Total Eclipse of the Heart. Ah, mira, a Claudia le da repele Careless Whisper de George, The One.
2: Todo el mundo está diciendo que...
0: Ah, Sara tiene toda la razón. A mí también esta me da repele, se las voy a poner.
1: Pero vamos, que los conocemos todos, al final hasta no la sabemos.
0: Ok, esta da repele.
1: Híjole.
0: Ay, no, y me tiene hasta la madre. Y también es de Top Gun. Pero qué soundtrack el de Top Gun, sí, de los 80, sí, ¿eh? Sí. Porque era una tras otra, ¿estás de acuerdo?
1: Un statement, me encantó.
0: Ese es Berlin, Take My Breath Away. No. Sí, ya.
2: Guas. A ver esta, ahí va. ¿Listo?
0: A ver, va. Tengo otra cuenta, ¿ves?
1: Esas bases sí que sí te gustan. Es que a mí sí me gusta, Rebe, lo siento.
0: ¿Quién es John? ¿Quién es? Paul Young.
1: Es que no está en el cajón de las odio. Más bien no me encanta.
0: No. Fíjense lo que son los gustos. Mariana dice, perdón, pero creo que te gusta. Pero a mí, todo Ava, lo odio.
2: A mí Dancing Queen no.
0: ¿Esta? ¿De Ava?
2: ¿Es Fernando?
0: No.
2: Es que Fernando es la
1: chiquitita.
0: No, no chinguen esta canción. No.
2: Esta es chiquitita, que es asquerosa.
0: Ahora sí que.
2: Y creo que Fernando, asqueroso. Pobre Fernando.
0: Sí, pobre.
2: Si se la dedicaron a algún Fernando, pobre, ¿eh?
0: Chiquitita, dime por qué. Tu dolor
2: hoy se encadenará. Cállense, Ava. No, qué asquerosidad. Pero creo que le gana Fernando.
1: Ay, no, está peor esta.
0: No, esta está fea. Impresionantemente pésima.
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2: Es que propusiste la versión en español. Que es peor de tristeza. De tristeza de mala. ¿Quieres una fresca?
0: No, chiquitita y Fernando.
2: Aquí, ahora sí, aquí rayos, tormentas, okay. Y un huracán.
0: A ver.
2: ¿Cuál vas a poner? Fernando.
0: Ok.
2: Que, sí, para que digan.
0: Fernando es grande. Que esta es gravísimo. La de Fernando. Chiquitita, sabes muy bien. John Smith tiene una y tienes toda la razón.
2: A ver, ahí
0: la
2: está. No, espérate, ve el inicio.
0: No, perdón.
2: La que gana es Fernando, es peor que Chiquitita. ¿O no, cuenta bien?
0: No.
2: Pero súbele.
0: Y aparte, ¿por qué estamos con el son peruano? ¿Cómo se llama este?
2: Sí, son unas flautas andinas.
0: Tiene
2: andinas.
0: Una
2: como flauta espérate, andina. Escucha, silencio. Quiero
0: ya, adelántale a Fernando. Ya vete a Fernando.

0: está mejor.
1: Porque aquí prende.
0: Tienes toda la razón, John. Es insoportable.
1: Dale.
0: No, pues sí, ya la puse.
1: Ah, ya. En lugar de chiquitita, no, Fernando, es una asquerosidad. Perdóname. ¿A quién se la habrán dedicado? Como decían de un... ¿Se acuerdan de la incondicional de Luis Miguel?
0: Ajá.
1: La canción de incondicional de Luis Miguel, una cantante, que no voy a revelar su nombre, dijo... A mí me la dedicó, muy orgullosa.
0: Sí,
1: pero qué honor, güey, que te dediquen la incondicional.
0: Sí, la arrastrada.
1: Tú, la incondicional, la que
2: eres
1: tú, nunca pide nada.
2: La que nunca pide nada.
1: Pero además
0: ¿qué tal esta? ¿Qué tal
2: cuerpo
0: esta?
2: De mujer.
0: ¿Qué tal esta?
1: Dale. Ay, no.
0: ¿Esta sí? No.
1: No,
0: les digo una cosa, si ponen esta canción, ustedes cuentavientes,
1: sí, y en su boda.
0: Cuentavientes en mi programa, tienen prohibido prenderse.
1: Prohibidísimo.
0: Tienen prohibido prenderse. No, la gente se pone de un pesada con esta canción.
2: Parte de mi corazón está vibrando un poco.
0: Yancy.
2: Sí, a ver, es que ella corriendo
1: Adriana,
2: de lado a lado.
0: En el mundo del compliance, ¿cabe esta canción?
2: Claro que cabe, y cabe muy bien.
0: Claro.
1: Ay,
0: no puedo ni con la película. No puedo ni con la película.
2: Creo que me sé los pasos. Horribles, pero me los sé.
1: No,

0: de acuerdo.
1: I Break My Heart de Toni Braxton, totalmente de acuerdo contigo, es insoportable. White Flag de Dido.
0: Claro.
1: 100%. Ah, no, claro. My Heart Will Go On.
2: Ay, no, esa por favor, ya. Esa basta. Ya en un cajón.
0: Y hay una de basta. ¿Cómo se llama esta de los ojos?
1: ¿Cuál? Betty Davis Eyes.
2: A ver. Ay, no, esa es bella.
1: Betty Davis Eyes. ¿Cuál ojos?
0: Algo así, pero los ojos verdes.
1: Híjole. ¿Por qué haces eso cuando llevamos a mandar a corte?
2: ¿No era de Bonnie Tyler, la de los ojos? No, no,
0: no,
2: Betty
0: Davis Eyes, no.
1: Yo ya iba a mandar a corte, ya íbamos a ponernos.
0: Algo que tenga ojos.
1: Y Rebeca sale esta canallada. ¿Cuál?
2: No sé si... A ver, pon Betty Davis Eyes.
3: Esa es buenísima, Rebe.
2: No, es que hay una de los ojos horripilante. O sea, vamos no a ver horrenda, si son los horripilante, Adrián.
0: Esa cosa asquerosa.
3: Pero le afectó, o sea, le afectó.
0: Esa es la de Betty Davis, ¿verdad?
1: Betty Davis, ¿sabes de Kim Carnes?
2: No, ¿cómo? No, ya, Adriana.
0: ¿Qué hace?
3: No, bien.
0: A ver. The head is hollow gold. ¿Qué están haciendo mis muchachas en esta
3: rola? Les voy a decir una cosa muy fuerte aquí en Confesiones. Hay canciones que amigos me han dicho, diré, ay, ese es como de Table. Automáticamente en mí algo pasa y es, güey, la amaba, ya no me gusta o ya me imagino cosas.
0: Claro.
3: Eso pasó con Betty Davis.
0: ¿Te dijeron esto es como de Table?
3: Sí.
0: ¿Y es repele tuyo?
3: Sí.
0: Sí, como que ya... La cambié.
1: Oiga, es que ya no quiero trabajar, solo quiero hacer esto.
0: No, yo tampoco, sigamos con esto.
1: Ah, ya. Sí, ya, vamos a hablar de otras cosas.
3: Que compliance y la FIFA.
1: Exacto.
3: Que compliance y el mundial.
1: Exacto. Que compliance y la FIFA. Que compliance y el mundial.
0: Que compliance y Argentina. Mario, que compliance
1: Mario Alencar, tienes toda la razón.
0: ¿Qué te dice?
1: Esta canción a mí también me tiene hasta la madre.
0: ¿Cuál?
3: Ay, sí, ya, ya.
0: Y eso que oímos.
1: ¿Qué tal las reacciones de
0: Pero Rebeca? amamos a Sting, obviamente.
1: Sí, amamos a Sting.
0: Por supuesto, pero esta.
3: Sí. Ay, es no. Que hay que darle tipo vacate o leyes. Hay que guardarlas en una cajita bonita, honorable.
0: Exacto.
1: Cierto tiempo.
3: Y después vuelven a gustarnos.
1: Ay, mira.
0: Como la de Toto.
1: Aquí la migranosa. Dice que la de More Than Words de Extreme.
3: Ay, no, sí, yo.
1: A mí sí me gusta.
3: No, pero le escuchamos mucho.
1: ¿Cuál era de Kenny G? 100%. 100%. Ah, ok, vamos a hacer un Ale y yo, Alejandra Bermea, vamos a hacer algo súper controversial. Súper controversial. Y ¿sabes qué? Yo nunca, Alejandra, tiraré una piedra contigo y esconderé una mano. A mí no me importa lo que digan. Yo oigo esta canción y automáticamente pienso en que necesito un psiquiatra.
0: Es que yo no
1: un Ribotril,
0: a ver,
1: un Prozac, un Lexapro.
0: Dale.
1: Me da una depresión esta canción y un pa' abajo.
0: A ver, no es la que yo. ¿No empieza con D?
1: Sí.
0: ¿Y you?
3: Ay, no.
1: No la soporto. No la soporto.
0: Claro.
3: La no, peor. No puedo.
0: No, ay, no, no.
1: No, no, no, no.
3: De hecho,
1: no,
3: ya
1: no.
3: Llega al grado de náusea. Lo siento.
1: No, no, no.
3: No.
1: Asquerosa.
3: No puedo.
0: ¿Descansas?
3: Sí, ¿qué haces?
1: No, no puedo.
0: No, yo tampoco.
1: Ni con esta.
3: Ay, no.
1: ¿Y esta?
0: Dios mío.
1: No la soporto tampoco.
3: No me gusta, pero no la odio.
1: Ajá,
3: o sea,
1: okay.
3: No, está en un grado.
0: No la soporto. Es
3: no que, la pongo. O sea,
0: imagínate
3: no.
0: Este playlist que estamos poniendo.
1: No,
0: es que
1: no,
0: imagínense
1: no.
0: Esa escena. Y voy a agregar, además, que en esa pues reunioncita sí. Que tienes con alguien, ajá, que no te gusta, que estás comiendo sí. Pan que llueva, tienes cólico.
1: No, y esto. No. Oigan esto. Tú, tú.
0: No.
3: Aparte es eterna. No. La intro es eterna.
1: No. Lo sí. Mejor es lo de tú, tú. Ahorita van a oír el tuk tuk.
3: Sí, porque
1: hay alguien que muera por esta canción. A mí no.
3: Yo creo que sí.
1: Ya sé que para muchos es un sacrilegio, pero ¿saben qué? El gusto se rompe en géneros. Ya. Ahí viene el tuk tuk, ¿ok? ¿Ya sabes cuál es?
3: Sí. Es que yo.
0: On a dark desert highway. 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Va la joya, la joya, la joya de la corona.
1: Ah, ok, va.
0: ¿Listo?
1: Va.
3: Venga. Ya, Rebeca, me retiro.
0: Exacto. No.
3: Ha sido un honor.
0: Hello,
1: hello. Pero ¿cuál es? Hello, no. Hello, sí,
3: no,
1: sí,
3: es que
1: sí,
3: cosas,
0: perdón,
3: sí,
0: no me vayas a decir, ay, me encanta.
1: No, no, no, no. No.
2: ¿Qué es esto?
1: No, horrenda.
3: A ver, pero espera, conectándolo con compliance, un buen due diligence es saber, antes de salir con alguien,
1: sí,
3: tipo, mandas estas dos, tres cancioncitas, ¿te gustan o no? Si dicen que sí,
1: te digo algo,
2: claro,
1: es muy fuerte, no, lo que les voy a decir, ya.
2: A ver.
1: Yo no podría salir con alguien que tenga mal gusto de música.
3: Claro, pienso igual.
2: Claro, yo tampoco.
3: Pienso igual.
2: No, imagínate. No,
3: es que, ¿cómo?
2: Vete en carretera. O sea,
1: imagínate.
2: Vete en carretera Sonora, güey.
1: Con un güey.
3: Pasa por ti.
1: Y te manda por WhatsApp esta canción.
3: No.
1: Eso no va a jalar.
3: No, jamás.
1: Eso no va a jalar.
3: Jamás.
1: Pero voy a terminar con broche de oro.

0: Sabes que nos hemos quedado sin palabras.
1: No sé qué hay de fondo. No sé si es una flauta o qué colada hay.
2: También esas mezclas como flautandina.
0: Sí, de hecho sí son flautandina. Y aparte la voz es fatal.
1: O sea, a lo mejor no suena esto en los 70s estaba cañón, con un churro de mota,
0: pues,
1: con unas margaritas en el pelo, corriendo desnuda, pero no le encuentro.
0: No puedo.
1: No le encuentro cómo. ¿Qué aparato es? ¿Qué aparato es?
2: Sí, es de viento.
0: Sí, qué instrumento.
1: Es como
0: de viento.
1: Una flauta.
2: Es como una flauta de pan.
1: Una flauta de pan.
0: No. Ay, no, ya basta. No,
2: llévame
0: ay, no,
2: a mi casa, güey. No, me muero de cólico. Ya no quiero estar en tu casa. Sí. Adiós.
0: O finges desmayo.
1: Es más, ya no quiero salir contigo.
2: Exacto, es más, exacto. Ya ni me hables. Te voy a bloquear, ¿eh? Entiéndelo. Pero tú ya enojada, ¿no?
0: ¿Sabes algo a lo mejor que puede
2: te
0: ser?
2: Te voy
0: como
2: a bloquear de todas mis redes. No me hables nunca más.
0: Y nunca más. Para mí, John Bon Jovi tiene un poco esta clasificación.
1: Híjole.
2: Sí,
1: con Jovi me
2: gusta. Jovi también. Jovi tampoco me puedo. No puedo. No.
0: Y mi marido lo ama, bueno, ya, así
1: no,
0: pasa.
1: Perdón.
2: Y también, y si se dan cuenta, hay algunas. Esta en particular.
1: Juan tiene otra.
2: Esta siento que es como canción de hombre.
1: Puede
2: y la
1: ser
2: anterior también.
0: Pero okay, como de ruido blanco.
1: Esta,
0: ¿no?
1: Que yo no sé si se
2: la de Hotel California es canción de hombre.
1: Ok, originalmente es de Prince.
0: ¿Cuál? Ah,
1: pero nunca pude con ella.
0: A ver. Ay, ya sé cuál es. Ay, no puedo. Ay, no, bye. Lo siento, hermana. Es tu favorita. No puedo con esto. No puedo con esto.
1: John Smith. Tú se agarraste la onda. With or Without You, the U2 está en esta lista. Square Rooms de Al Corley.
2: Square Rooms, sí.
1: Bed de Michael Jackson es horrenda. ¿Qué otra sale? Ah, Irene Cara, What a Feeling. Open Arms, The Journey.
2: Open Arms, qué asco.
1: El muchacho de los ojos tristes siempre le ponen mi mamá y mis tías. Es horrible esa rola.
2: Pero
1: ¿cuál es esa?
2: La de el muchacho de los ojos tristes.
1: Ah, ya.
2: Es Paulina, ¿no? ¿O quién es?
1: Pero
2: no
1: es preciosa. Sé, creo
2: que es pero sí es bonita.
1: Say You, Say Me.
0: Ay, no, ya
2: say
0: no.
2: Say You, asquerosa. Say Me. Asquerosa.
0: Oigan, de piano, man.
2: No, pero ¿qué tal la de
0: September Morning?
1: Ah, no.
0: Ah, no. No. Ese sí no, Rebe.
1: No,
0: Neil,
1: sí.
0: A mí sí.
1: Ah, no.
0: Neil Diamond.
1: No.
2: Ponle que la de Sweet Caroline, ponle para disque, para payasear.
1: No, fíjate.
2: Pero
1: que no.
2: September Morning.
1: Te voy a decir una cosa.
2: Vete a septiembre.
1: O sea, ¿te digo algo?
2: No.
0: Es que a mí sí me gusta. No les gusta. No les gusta nada.
2: Ponla ahí.
1: Y te tengo una noticia.
2: Y la voz no sé en ese momento.
3: Look at what you've done.
1: Ay, no.
2: Cállate, Neil. No, o sea, de cállate, Neil, lárgate.
1: No, vuelvas a hablar. Nada más para que me conozcan más. Si en algún lugar en donde yo estoy ponen la de Sweet Caroline.
2: Es que ya lo han puesto y la hemos cantado, Marta.
1: Cero, hija, yo en mi vida he cantado eso.
2: La cantamos en una fiesta de MMK.
1: Es.
2: Y la del año pasado.
1: Infalible que me ponga yo del peor perro humor.
2: Sweet Caroline.
3: September Morn.
1: Ay, no,
2: lárgate.
1: No,
2: lárgate.
1: Oye, y aparte te voy a decir una cosa: este cuate está forrado.
2: De sí, lana.
1: Es que cuando porque se divorció además de la mujer, o sea, creo que le tuvo que dar como por decirte 250 millones de dólares.
2: Exacto,
1: o sea, Neil Diamond está, mira, forrado. Forrado. Bueno, ya. ¿Qué horas son?
2: Hay unita más.
1: Voy a tener que cancelar cosas si me siguen pidiendo canciones, ¿eh?
2: Exacto.
0: Pero creo que era importante. Era importante. Sí.
1: Criste dice que le da repele la de mi historia entre tus dedos.
0: Espérame.
3: Yo pienso que.
1: Pero te digo algo, sí me gusta.
0: Sí, a mí también me gusta.
1: Sí me gusta, hija.
0: Pero está ya muy escuchadita. Ese es el tema.
2: Si nos vamos a clavar en las de español, hija, tenemos una.
1: Melissa Manchester, Castillos de Hielo.
0: Ay, no, esa no.
1: Aquí,
0: esa
1: ponen,
0: no,
1: aquí
0: no.
1: Ponen otra. Horrenda, dicen, esta canción que está sonando. ¿Quieres que te pase la? ¿Quieren que arme una playlist de lo que pusimos esta mañana, neta?
2: No. O sea, se están
1: Alex
2: arriesgando
1: Viatoro,
2: a que
1: playlist
2: no les vuelvan a hablar, ¿eh?
1: Claro.
2: Pero sí hagan un playlist.
1: Exacto. Cascajo musical, así le vamos a poner.
0: Ay, me
1: a
0: encanta.
1: La playlist.
0: Venga.
1: Cascajo musical. Ya, nos vamos a poner a trabajar. Rebeca, vas a poner
2: espérate,
1: otra.
2: Espérate.
1: Oye, Hold On de Wilson Phillips. le da repele a Edgar. A mí me parece una gran canción, fíjate. I Wanna Know What Love Is. Sí, no, o sea, asquerosa. No, When a Man Loves a Woman, Michael Bolton, no, asquerosa.
2: ¿Cuál dijiste en español que sí te gusta?
1: La de La Historia Entre Tus Dedos.
2: Okay, espera.
1: Ay, tienes toda la razón, Sergio. La de Oh Sherry de Steve Perry.
2: Híjole.
0: Ay, sí, no,
1: ya. Oh Sherry. ¿No?
2: Sí.
1: 100%.
2: ¿Cuál es esa?
1: ¿Qué?
2: Súbele.
0: Oh, Sherry.
2: Otra vez, no, estamos con septiembre.
1: Sí, sí,
2: septiembre.
1: Sí, sí, sí.
2: La mañana de septiembre.
1: Ya.
2: Que te invite un
1: ¿Vas a poner una más o ya me voy a poner a trabajar?
2: Nada más en este en español y con todo respeto al dueto.
1: Ok. ¿Qué es eso?
0: Sin bandera.
2: Es que ya.
1: Ay, pero me caen súper bien, no sé si.
2: Ahí también los amo, pero esta canción ya no la canten, ya.
1: Neta.
2: La gente.
3: Sí, sí, sí. Puede tu voz darme calor.
1: Oye,
3: igual
1: pues,
3: que
1: Adriana,
3: un
1: si
3: sol
1: se la sabe.
0: Estoy, pero bueno.
1: A ver, si no me montan una horrenda ahorita, ya me voy a poner a trabajar. You're my first, you're my last, my everything, the Barry White.
2: Ay, esa es preciosa.
1: Que es preciosa.
0: Ese es un himno.
1: Ay, ya sé.
2: ¿Cuál?
1: La de The Crash Test Dummies. La de
2: pero, ay, no, pero esa no. Es controversial.
1: Claro. ¿Sabes qué? Viva la vida de Coldplay metiendo hasta la madre. También,
2: también, sí, 100%. 100%. Ya, 100%.

0: que sí, eso te digo, tanto chotean, escuchar,
1: chotean,
0: la chotean, sí. Chotean. Pero si dejas de verle un buen tiempo, vuelve el cariño, así, ahí claro. Está intacto. Tan lejos.
2: Bueno, nada más una, voy a poner una.
1: Dale.
2: Esta, si la ponen, me voy a poner de muy mal humor.
0: Déjala 2 segundos.
2: Ahí está.
0: Venga.

0: Se lo juro, le gusta Adriana.
1: No, es, a ver, esperen, es que iba a decir algo. El tema es que la canción se usó mucho porque tú puedes, te adueñas de tu vida.
2: Por eso.
1: Eres el único responsable.
2: Estás rompiendo todas las reglas del compliance de este programa.
1: Entonces esta canción abusó. Siento que eso fue el tema.
0: ¿Y sabes qué? Voz se me figura que hay detrás de esto.
2: ¿Qué? ¿Qué?
0: Di con tu voz de gordo, trápaseme la carriola.
2: ¡Gordo!
0: Pero, no, pero no digas eso.
2: ¡Allá, vamos a bailar! Exacto. ¡Ándale, gordo! ¡La amo!
0: ¡Eso!
2: Saber que se pueda. No, no, no, no. Y peor si la quieren cantar en karaoke. La cara color esperanza.
0: ¡Qué oso! ¡Qué oso! ¡De verdad!
1: Habiendo tantas tan buenas.
2: Cualquier canción que hable de esperanza tiene que estar en una iglesia. Ya, se acabó. Risa y risa con canciones que nos dan repele. Ahí está. Con esto hacemos una pausa. Les prometo que regresando ya se les acabó el recreo. Ya se les acabó la fiesta.
0: Ahora sí.
2: Oigan, yo sí estoy bien ardida. Vamos a hablar de cuál es el compliance que tiene la FIFA. Porque parece que han hecho lo que se les ha roncado la gana. Sobre todo con mis chiquillos de Egipto. Al volver con la reina del compliance en México, Adriana Peralta. Hoy en W Radio. Y ahora nada más, para que se les quite, súbele.
0: Súbele.

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0: son corresponsables de lo que pasó esta mañana. Porque por estar en la risa y risa, ya se me fueron todos los cortes comerciales que tenía que hacer. Entonces, sépanselo. Son corresponsables. Así es que, a pagar las consecuencias. Chin, chin, el que se raje.
1: Y mañana también tenemos música.
0: Mañana tenemos música.
1: Porque el lunes es el Día Mundial del Rock y mañana viene La Fontana y vamos a poner rock.
0: ¡Ay, qué felicidad!
1: Pero vamos a, pero también vamos así, 2 horas y cachito, porque vamos a tener también penales.
0: Ah, vamos a hacer gol para mañana.
1: Ajá, vamos a hacer gol para. Tienen que hacer su quiniela, cuentamientos. Al final les decimos cómo.
0: Oigan, a ver, sabemos que aman el cine y, a ver, esta película les puede gustar. Una pareja que viene arrastrando problemas en su matrimonio recibe una invitación que en apariencia es muy inocente. Pero conforme avanza la noche, empiezan a salir secretos y deseos y la pregunta deja de ser qué está pasando para convertirse en ¿usted qué haría? ¿Y tú qué harías? Se llama La Invitación. Es una película del gran Seth Rogen, Olivia Wilde, Penélope Cruz y el espectacular Edward Norton. Una historia que pone sobre la mesa pues temas incómodos, pero muy humanos, la confianza, la fidelidad, la fantasía y hasta dónde estarías dispuesto a llegar para salvar una relación. Entonces, ya está en todo México, en todos los Cinépolis, para que la vayan a ver. Se llama La Invitación. Una pausa y regresando. A ver, ¿quién de ustedes siente que la FIFA hace los chanchullos que se les ronca la gana? A ver, contéstenme eso, porque de eso vamos a hablar. Yo quiero entender, pues, ¿cómo está el compliance interno del Mundial 2026? Porque invitamos a Adriana Peralta para que explique que, pues, el torneo también se juega fuera de la cancha y la percepción que tenemos todos de la FIFA y de Infantino al volver. No se vayan.
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0: recordar algo bien importante. Hoy es jueves. Número uno, hoy a las 2 de la tarde, bajo ninguna circunstancia se lo vayan a perder, el partido entre Marruecos y Francia. 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Y eso es hoy. Va a ser un partidazo. Viernes 10 de julio, mañana, 1 de la tarde, España-Bélgica. Igual por W Deportes desde Los Ángeles. Sábado 11 de julio, ya vamos en el final del Mundial. Noruega contra Inglaterra, 3 de la tarde, cancelen todo. Lo vamos a pasar también a través de la XX, de la XW 900 AM. No se lo vayan a perder. ¿Con quién vas, Adriana?
1: Primero voy con Francia.
0: ¿Sí?
1: De hoy. Okay. Es que estoy viviendo día a día.
0: Yo okay, yo estoy...
1: Y mi corazón con Marruecos, porque yo voy...
0: Ya sé, yo estoy con Marruecos.
1: Y yo me siento francesa,
2: pero no quiero que gane Francia. Necesitamos que gane Francia, entiéndelo.
0: ¿Por qué?
2: Porque si se cuela alguno que no queremos, Francia es una gran potencia.
0: Exacto. Sí, okay. Sí. España, Bélgica.
2: Ese es el punto.
1: España.
0: España. Sábado 11, Noruega, Inglaterra.
1: Noruega.
0: Yo también. Noruega.
1: Noruega. Haaland. ¿De qué me hablan?
2: ¿Qué tal Haaland? ¿Y ya viste todas las marcas ahí de Haaland?
0: No, a ver.
1: La colección.

0: Es una locura ahora. La cantidad
1: de marcas poniéndose el pelito de Haaland.
0: El pelito de Haaland, pero o sea, que dice.
1: Carl's Jr., Crocs, Bachoco, Food.
0: Con Food todos Haaland.
1: Envía flores.
0: Haaland ir por una. Haaland ir por una Junior.
1: No, divino.
0: Pero lo padre es Haaland.
1: ¿Pero quién hizo esto?
0: Igual, todas las marcas se volvieron a unir. ¿Viste esta propuesta increíble que fue de cambiar todo al español?
2: Al
0: cuando
2: español.
0: Jugamos con Inglaterra. Pues
1: ahora es con Haaland.
0: Exacto.
1: Chiquito.
2: Él es divino.
1: ¿Ya vieron la colección de Birkins, de bolsas sí, Birkins sí, Hermes sí, que tiene Haaland?
0: Que tiene Haaland.
1: Ahora sí que Haaland, mira, está bien pudiente. Sábado 11 de julio.
0: ¿Qué?
1: Suiza.
0: Argentina.
2: Contra
0: Argentina.
1: A las 7 de la noche.
2: Creo que voy Suiza.
1: Obviamente vamos Suiza.
0: Claro que vamos Suiza, Suiza de
1: obviamente
0: toda la vida.
1: Vamos Suiza.
0: Suiza de mi corazón.
2: Suiza.
0: Claro. Suiza mi consentido.
1: Rebeca es mitad suiza, mitad chapaneca.
0: Exacto.
1: Bueno, sí, sí, sí. Así está la programación del fútbol regresando. Híjole, ¿ha sido compliant la FIFA? Esa es pregunta para ustedes.
0: Exacto.
1: ¿Les parece que la FIFA
0: está cañón
1: ahora
0: el
1: sí
0: tema.
1: Que juega bonito, juega limpio al regresar con Adriana Peralta?
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3: Estamos de regreso en W Radio. A ver, les acabo de preguntar a todos si ustedes creen que hay chanchullo en la FIFA. Porque justamente vamos a hablar del compliance de la FIFA con Adriana Peralta, que es experta en gobierno corporativo, compliance y ética en las compañías. Híjole, mira, Maritere dice, es que se nota que hacen sus negocios aparte este año, se me hace que es muy descarado. Miguel me manda un post que dice, this is the most rigged World Cup in history, o sea, que la más arreglada. Alguien más dice, obviamente, Marta, como siquiera lo dudas. Bueno, a ver, tenemos un ciudadano de a pie, pero que tiene cartas credenciales un poco más elevadas, claro, que yo o inclusive yo, que tú, Adriana.
4: Sí, sí, no, no, no.
3: Su nombre es Diego Kaiser, está estudiando en
5: Albion, Michigan.
3: Albion, Michigan, y me imagino que estás becado, sí, jugando fútbol. A ver, explica. Allá.
5: Sí.
3: Explica.
5: Bueno, yo soy un estudiante normal aquí en la prepa mexicana y ¿sí? Pues por oportunidades académicas y deportivas acabé allá. Y pues mira, la verdad es una, ha sido una experiencia increíble y con muchas ganas de seguir jugando.
3: Oye, entonces,
5: allá.
3: Tú estudias, pero juegas para el equipo de fútbol,
5: sí,
3: soccer,
5: sí,
3: de la universidad.
5: Así es.
3: De Albion, Michigan. Ah. Entonces, puedes opinar más que nosotros.
5: Ojalá.
3: A ver, se hace que está super rigged.
5: Es muy complicado por una simple razón, porque Infantino tiene desde hace años ya algún tipo de polémica, especialmente con Estados Unidos y con relacionado a la selección argentina. Por una simple razón, porque Messi le da mucho dinero a la FIFA. El que Messi siga avanzando y llegue a instancias finales hace que la FIFA reciba mucho más dinero y se vuelva mucho más fácil que más gente vea el Mundial. Por ejemplo, la última final del mundo entre Francia y Argentina tuvo casi 2 billones de espectadores.
3: Sí.
5: Y eso significa muchísimo dinero para la FIFA. Y que de ahí el salto de Messi haya sido Estados Unidos no es casualidad. Porque la FIFA y su mundial de clubes en Estados Unidos, que ahora el mundial sea mayormente en Estados Unidos, aunque nos hayan regalado unos partidos, es muy fácil la cantidad de dinero que te genera. Y por más que no se quiera entender o que la gente no lo quiera ver, a los aficionados, especialmente en estos últimos 2 partidos donde a Argentina le costó más de la cuenta seguir avanzando, pues la verdad se vio algún tipo de favoritismo de parte del árbitro.
3: O sea, 100% sientes, Diego. Oye, Diego, fui y lo pepené allá en pasillo, ¿eh? O sea, no crean que estaba planeado que iba a hablar, pero está cañón todo lo que sabes. ¿Sí sientes que le robaron a Egipto?
5: Sí, claro. O sea, no estoy diciendo que Messi no sea un mago. Yo no soy fan de Messi, pero sin duda alguna es uno de los mejores de la historia, ¿no?
3: Yo tampoco, Diego. Ok.
5: Pero, por ejemplo, hay un video en el momento que Egipto marca el 2-0 en el palco de los presidentes de la FIFA y de las presidentes de los presidentes de la federación, en el cual mete el Egipto el 2-0 y todos los presidentes de la Federación de Egipto saltando y lo que sea, y la cara de Infantino se ve de qué está pasando.
3: Sí, claro.
5: Yo
3: no contaba con
5: sí,
3: esto.
5: Sí, justo. No es que Argentina haya arreglado el partido, que haya una decisión que haya cambiado todo el partido, no. Sino que a base de mini decisiones, el árbitro va cambiando su postura y hace que Argentina se lo vea mucho más fácil llegar al punto final, que fue remontar un partido en 7 minutos.
3: A ver, eso está interesante. ¿Cómo mini decisiones?
5: Sí, hay varias faltas a media cancha o el último gol de Argentina tiene decisiones que pueden ir para los dos lados. Un robo arbitral es muy claro decirlo así de, uy, le robaron a este equipo. No, es, en vez de que sea un 50-50 como debería ser un árbitro, se vuelve un 60-40. Y ese 60-40
3: hace toda la diferencia
5: porque claro, las decisiones que deberían ser una para un otro lado, una para un lado y otra para el otro,
3: claro,
5: se vuelven casi siempre todas para un lado y las decisiones complicadas van a un lado. Y eso genera tensión en los jugadores, desconcentración y más que nada que en el momento de tomar la decisión importante arbitral sea fácil para un lado.
3: Claro. Oye, me estaba dando aquí fuera del aire, Diego, una estadística que yo no sé si ustedes conocían. Yo tengo una sección de fútbol ahora en el Mundial, humilde pero honesta, Diego. Y tratamos de, pues con nuestro poco conocimiento, pues entretener al cuentaviente que nos escucha. Y yo decía, qué raro que cada vez que está jugando Messi, acaba tirando un penal. Eso fue lo que yo observé.
4: Sí.
3: Sin tener más historia de fondo.
5: Sí, pues Argentina se acaba de convertir en el país con más penales tirados en la historia de los mundiales. Y especialmente en los últimos dos mundiales ha tirado ya 8. Eso nunca había pasado en la historia. Que en un mundial, en dos mundiales, una selección tirar a 8 penales es impresionante.
3: Claro, pero para los que dicen, pues obviamente es que todo el mundo quiere taclear a Messi, sí, para descontarlo. ¿Qué contestas tú?
5: Son muy pocos penales los que le han hecho a Messi en realidad. En realidad son a sus compañeros. La verdad, Messi, por más genio que sea, tiene muy mala estadística. Es el jugador que más penales ha fallado en la historia de los mundiales. Ha tirado 8 y ha fallado 4. Es un 50%, sí, que para una estrella alta tamaño de Messi no debería de ser la estadística.
3: Claro.
5: Pero de todas maneras, Argentina, entre el talento que es Messi, porque el mismo partido contra Egipto, por más que sí hubo decisiones arbitrales y yo estoy a favor de que pudo haber ayudado, él mismo fue el que resolvió el partido con una asistencia y un gol en 5 minutos, ¿no? No necesita los penales Argentina, no los necesita, tiene a uno de los mejores de la historia, pero a la FIFA no le conviene que ni siquiera sea posible una eliminación de Argentina por términos futbolísticos. Es okay, muy fácil seguir que Argentina siga avanzando porque lo que por algo Messi juega en Miami, porque el revenue que genera Messi, especialmente en Estados Unidos, ya que la gente lo conoce,
3: sí,
5: se vuelve mucho, mucho más grande que cualquier otro futbolista.
6: Negocio.
3: Ok, pero entonces, ¿a quién le debemos de ir? Porque seguramente Argentina le va a ganar a Suiza el sábado.
5: Probablemente, muy probablemente.
3: ¿Contra quién tú que sabes de fútbol? O sea, allá en Michigan, ¿qué se dice? ¿Contra quién? O sea, ¿quién le puede hacer una gran competencia a Argentina? ¿Noruega?
5: Es que mira, la verdad, yo no creo. Por más que Haaland sea un...
3: Que Haaland jala.
6: Que Haaland jala,
3: Diego.
5: Es una locura y me encanta como jugador, pero yo creo que Inglaterra tiene mucho mejor oportunidad de hacerle frente a Argentina por la rivalidad histórica que tienen los dos equipos, pero también porque el juego en Noruega, como lo vimos en el último partido contra Brasil, es me dejo llegar y te mato en un contragolpe. Si dejas que Messi
3: no
5: te
3: entendí,
5: sofoque...
3: Ni me dejo llegar ni te mato en un contragolpe.
5: Ok, es muy fácil.
6: Adriana, no, tampoco, soy yo
3: ¿sabes
6: fuerte.
3: Sabes que Diego, sé buena onda con nosotros, ¿no?
5: El dejo a llegar ver. Es, te regalo el balón, dejo que tú hagas el juego, yo me espero en mi área, y en el momento que yo recupere el balón, en 2-3 toques quiero llegar al otro lado y con un gol que se acabe el partido. No puedes dejar que una selección como Argentina, especialmente teniendo a Messi, te sofoque, te llegue encima. Algo se va a inventar ese mago y va a meter gol, de alguna manera.
3: Claro. Oye, entendí. Perdón, hablando aquí en la sección humilde pero honesta, eso es lo que yo sentí que pasaba en Inglaterra con México, que despejaba el portero de Inglaterra, ya estaba pasando media cancha, la agarraba Declan, aventaba al centro y metían gol. O sea, en 3 movimientos... Ya estaban del otro lado.
5: Es lo que el plan de juego de Inglaterra era muy claro. Era justo lo que digo en Noruega. Dejo que me llegues, México, y te ataco, y en un contragolpe te gano.
3: Sí.
5: Y le salió. Atacaron 5 veces a portería. México llegó 15.
3: Sí.
5: Y de 5 metió 3, Inglaterra. Ellos, era muy complicado para ellos intentar jugarle a cancha completa al equipo mexicano por el tema de la altura.
3: Sí.
5: Se iban a cansar muy rápido y se iban a acabar sofocando en el minuto 70 y iba a ser el juego todo mexicano. Inglaterra apostó a me dejo atrás, defiendo con los mejores defensas del mundo, que son los suyos, y te mato en un contragolpe con mis 2 estrellas. Una que juega en el Real Madrid y otra que juega en el Bayern.
3: ¿Que son quién?
5: Harry Kane y Jude Bellingham.
3: Ah.
5: Y así fue.
3: ¿Y Declan?
5: Declan
3: ¿Es el que
5: Rice.
3: Me aprendí? ¿Qué es el que me aprendí?
5: Es el que armó el juego. Hay varias jugadas que en la que Declan Rice se quita 2 o 3 mediocampistas mexicanos y abre el juego fácil.
3: Ok. ¿Francia sería competencia para Argentina?
5: Sin duda alguna. Lo vimos en la final pasada. Mbappé tiene algo en los mundiales que es una locura.
3: Sí.
5: Y ese equipo francés tiene a 3 de los 4 candidatos del Balón de Oro en su tridente de ataque.
3: Ya. España.
5: No me ha convencido hasta ahorita en el Mundial. Yo creo que España depende un poco también de lo grande que es Lamine Yamal a sus 18 años. Y no ha sido esa estrella que todo el mundo esperaba hasta ahorita en el Mundial. Es un jugadorazo y yo creo que para tener 18 años es un fenómeno el niño. Pero la verdad es que España no me ha convencido. No ha jugado contra rivales tan espectaculares y no lo ha hecho, o sea, no lo ha hecho mal, sigue avanzando, ¿no? pero no me ha convencido como otras elecciones, como la misma Argentina, Inglaterra, Francia.
3: Ya. O sea, ¿qué sería lo más equitativo? ¿Francia-Argentina?
5: Yo creo que en tema deportivo, Francia-Inglaterra. Porque ya son dos equipos que valen los dos más de $1 billón. Y la verdad que son jugadores que se enfrentan mucho en las mejores ligas del mundo y en la misma Champions League.
3: Oye, este niño hay que lanzarlo para comentarista de deportes, ¿no? Mira, hablas
6: muy bien.
3: Nos dio
6: una clase.
3: Puede dar una clase. Eres muy conciso, muy claro, muy muy simple en tu, y me gusta tu análisis. ¿Sabes qué? Diego Kaiser, para comentarista deportivo.
6: Me encanta.
3: Bueno, ahora que ya oíste a Diego, que claro que hay chanchullos en la FIFA. Adriana Peralta es experta en temas de compliance y ethics. Ella es fundadora de Ethics and Compliance Bureau, una organización dedicada al diseño, implementación, asesoría de la creación de cultura de integridad y ética corporativa. La pregunta es, ¿qué onda con el compliance en el mundial?
6: Lo dice perfectamente, Diego. Gracias por darnos esta clase. Amo, claro. Porque aquí tu tía, me aprendí tres nombres.
3: Tu tía Adriana.
6: Tu tía Adriana aplaude y soy feliz. Y aparte me siento comentarista en la casa, pero bueno. El tema es todo lo que queda interpretación, Marta. Porque a pesar de que exista esta gran organización FIFA, que recauda, y voy a usar el verbo de recaudación, en términos de ingreso, les tengo noticias. Es una organización millonaria que no es pública, sí, que no transparente en términos de una casa de bolsa ni nada, y tres, es sin fines de lucro.
3: Al no ser pública, no le tiene que rendir cuentas a nadie.
6: Correcto. Y no tiene acciones.
3: No cotiza en bolsa,
6: no
3: pues.
6: No cotiza en bolsa.
3: Y segundo.
6: Y entonces, y además es sin fines de lucro. Esa es la denominación jurídica de la FIFA. Entonces, cuando juntamos todo esto, decimos, ah, claro, es que nace con el mejor interés de ser una organización que agrupe a efectos deportivos, que hermane, y hablando de hermane, porque son países uno contra otro, y qué sé yo, vamos, nace con este buen juego, fair play. Uh-huh. El tema es que en el in-between nos hemos encontrado con que más que el fair play, parece que hay intereses económicos. Y digo el parece, en términos, no soy el juez ni la jueza, pero bueno, cosas han sucedido en el Inter.
3: Claro.
6: Contamos públicamente dicho, porque no es una empresa como tal, con códigos de ética. O sea, tiene políticas, tiene estructura después del 2015 con el FIFA Gate, donde tienen ahí en Suiza a varios de los dirigentes. El fenómeno está rarísimo, todo el mundo ahí, el hotel cubriéndole con sábanas el rostro a un pláter y por los millones de dólares y euros que habían ido y venido por actos de corrupción. Y entonces, a la sazón de ello, es que surge un compliance en la FIFA. Hoy hay códigos de ética, políticas de conflicto de interés. Es más, es que la inteligencia artificial ha llegado también a los juegos. Uh-huh. A efecto de dejar de lado esta percepción de un criterio en lo oscurito. Sin embargo, hay muchas razones para creer que eso sigue pasando.
3: Oye, Trump, Balogun e Infantino.
6: Salen con esta tarjeta roja, la tía hablando fútbol de ellos, ¿okay? Le dan la tarjeta roja y ¿por qué no? Públicamente Donald Trump ha dicho que se reúne con Infantino para platicar de por qué no. No es que le van a quitar la tarjeta, ya se sabe que no. La cambiaron de momento, o sea, digamos, la dosificaron para más adelante. Pero independientemente, porque el argumento fue que reglas técnicas bajo las cuales pues la tarjeta roja se pudo mover de, digamos, el momentum. Pero en el fondo, recuerden que compliance, cuentavientes, compliance es una estructura que busca generar un sistema anticorrupción en las empresas, que busca generar programas de ética y que nacen mucho de percepción. Si Donald Trump públicamente dice, yo me reuní con este fulano y ya dijimos que sí, que la regla técnica ayuda a mover la tarjeta roja, por Dios, hay una clara asimetría. No habló la FIFA con Diego Adriana, la tía Rebeca y la tía Marta, con mucho respeto. Habló con Donald Trump. Por favor. Y justamente después de esa conversación es que cambia la tarjeta de momento. Entonces, no, más allá de enjuiciar, es que fue un grave acto de corrupción, por Dios. La misma percepción nos dice que la FIFA se puede sentar en lo oscurito a conversar ¿Por qué no? Con Donald Trump.
3: 100%. A ver, Argentina y esta increíble percepción de favoritismo de la cual hablábamos hace un momento, regresando del corte con Adriana Peralta. No se vaya.
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0: Una conversación entre todos. El compliance en el Mundial 2026, el compliance, la ética, el gobierno corporativo de la FIFA. Y nadie mejor que la máster sobre el tema, Adriana Peralta. Y aparte acabamos de descubrir a un chavo que juega fútbol en la Universidad de Michigan en Estados Unidos. ¿Es
1: en
0: Michigan?
1: Albion en el estado de Michigan.
0: Sí, Albion, Michigan. Que resulta ser, pues miren, un gran conocedor y aquí está apoyando en esta conversación. Decíamos que cómo es posible que la FIFA permita que el mundo sienta que un presidente, el que sea, en este caso Donald Trump, puede meter la mano para mover de lugar la tarjeta de Balogun, ¿no?
2: Es correcto. Y además también quizás tengamos que dar un contexto adicional, porque lo que hoy estamos viendo no está desconectado con lo que el pasado ha traído.
0: Sí.
2: ¿Qué pasó en el 34? Mussolini, aparentemente, reuniendo a todos los árbitros y dándoles ciertas instrucciones. El Mundial pasando en Italia.
0: Sí.
2: Cuentan, y estos, vamos, y cuentan, a ver, no había redes sociales y ni medios tradicionales para ese momento, pero cuentan las historias que posterior al último juego, el temor por su vida, la vida de los jugadores, era atroz, porque imaginen, Mussolini ahí en el estadio, esperando escena 1, escena 2, y los árbitros habiendo tenido que pasar con él y su directriz, o comentario, o consejo, o como le quieran llamar.
0: Bueno, Argentina y el favoritismo.
2: Y justo entonces, como no está tan desconectado lo que hoy vemos de un negocio, porque finalmente esto lo es, donde la FIFA toma todo el poder para la gestión y venta de boletos, tanto cómo suben o bajan los precios, gente que es muy fanática que no está llegando a los estadios. Pero bueno, nos damos cuenta que aparentemente estos pequeños movimientos que decía Diego están favoreciendo a un equipo. Puedo decir aparentemente, pero voy a ir un poco también hacia atrás, un poco hacia el lado en esta banda izquierda, hablando del idioma, cero idioma de fútbol, yo sé, por supuesto, pero bueno.
0: Banda izquierda está bien.
2: Oye, me escucho profesional, ¿no? Exacto. Un poquito. Bueno, encontrando que existen ya nuevos mecanismos para que este juicio del árbitro tenga matices particulares, tiempos, momentos y espacio. En compliance hay una herramienta que los negocios cada vez más tienen que abrir los ojos e implementar, que es el due diligence, la debida diligencia. Uh-huh. Es decir, con tener procesos, controles, políticas, estructura. Sí. El VAR, de alguna forma, está dando la luz para que cuando existan dudas, se vaya y se revise. Ajá. Con Argentina parece que eso no está pasando del todo. Aún cuando existen mecanismos hasta de inteligencia artificial.
0: Diego. Claro.
1: Sí, claro. A ver, es el uso del VAR es muy subjetivo, por decirlo así. La manera en que funciona es solo llaman a un árbitro a ver el VAR cuando las personas que están arriba en el VAR le están diciendo básicamente cometiste un error. Ve a verlo, interprétalo otra vez porque nosotros acá arriba creemos que cometiste un error. Entonces, lo que pasa ahí es que no solo son los árbitros en cancha cometiendo el error. Ha habido muy pocas ocasiones en las que hasta al equipo argentino, arriba, los árbitros del VAR dicen, cometió un error. El árbitro en cancha cometió un error. No es raro que un árbitro en cancha cometa un error. Somos humanos, todo pasa. Es un trabajo realmente difícil. Pero justo lo que decía Adriana, ya tienen alguna ayuda arriba para poder decirles, sí, claro, cometiste un error, yo te ayudo a verlo mejor y vuélvelo a interpretar. No ha habido ni siquiera abrirle los ojos al árbitro de cancha y decirle, no lo hiciste bien, velo a ver por favor, porque creemos que no lo hiciste bien. Si llegara a pasar que el VAR llama al árbitro y a decirle, cometiste un error a favor de Argentina, el árbitro va al VAR y dice, no, yo me quedo con mi decisión, la polémica se vuelve el triple, porque el VAR ya dijo, cometiste un error. Y el árbitro en cancha dice, no es cierto. Mi decisión fue correcta. Yo sigo favoreciendo lo que pienso y lo que era en ese momento favor de Argentina. Y eso es donde se vuelve muy complicada la cosa. Porque se vuelve realmente fácil de interpretar a qué equipo le están revisando las cosas en el VAR y a quiénes no. ¿Qué decisiones 50-50?
0: Claro.
1: Alguien dice, es algo que se debe revisar y cuáles dicen no. Fue la decisión del árbitro, es toda la autoridad.
0: Bueno, les voy a decir cuál es la perra preocupación que tenemos hoy, Adriana y Diego, y cuentavientes.
3: Déjame decir primero
0: hoy
3: los nombres.
0: El partido Francia-Marruecos está arbitrado por 4 árbitros argentinos. ¿5? ¿De qué me hablas?
3: Facundo Tello es uno. Facundo Tello. Luego, el primer asistente, Juan Pablo Velati. El segundo, Gabriel Chade. El cuarto árbitro, Darío Herrera. Y el asistente de reserva, Cristian Navarro.
0: Perdón, no sé nada. ¿Normalmente no son los árbitros de diferentes nacionalidades?
1: Sí, normalmente lo que se usa es árbitros de otras confederaciones de los que están jugando.
0: Sí.
1: Que no deben de tener ningún tipo de sesgo contra los equipos que están jugando.
0: Pero ¿cómo justifican 5 árbitros argentinos?
1: No hay manera.
0: Hoy
1: no hay manera.
0: En el partido Francia-Marruecos, que es fundamental.
3: Claro.
0: Porque quien gane de aquí... ¿Va contra Argentina?
1: No, es una posible final de los argentinos. Pero hasta la misma Federación de Francia mandó una carta a la FIFA diciendo: no me parece justo que 5 de los 5 árbitros sean argentinos. No solo eso, sean argentinos. El equipo que se enfrentó a Francia ya en el último mundial en la final.
2: Que hay un sesgo, y aquí es importante decir, la FIFA misma, después de la investigación del 2015...
0: Oye, enchinchorrada ahorita.
2: Construye todo un andamiaje de compliance, a virtud de tener, tanto ya había dicho, políticas y códigos y qué sé yo. Y por ahí hasta hay una capacitación para árbitros, monitoreo, comités... Porque lo que se busca es que se prácticamente elimine este juicio unipersonal, que existan criterios, comités, tipo de convivencia, tipo comités de ética. Claro, Francia ya se pronunció, y esperen que hay un artículo específico en el Código de Ética, artículo 15, el 19, el 20, el 34, además, que habla de toda esta percepción que no debería existir. Sin embargo, otra vez, ¿se acuerdan con lo que empezamos? La FIFA además es una organización sin fines de lucro y no es pública. Entonces, estas reglas de un compliance, como se le estaría aplicando a organizaciones que hoy cotizan en la bolsa, pues no le aplica directamente a la FIFA.
0: Claro.
2: Ahora, no dejemos de lado que este mundial está en 3 países, con 3 jurisdicciones distintas, marcos legales.
0: Sí, sí.
2: O sea, tenemos además otras métricas en la mano, adicional a temas que hoy cada vez más tienen un peso especial. Específico como discriminación. Entonces, no solamente estamos hablando del negocio millonario o billonario, sino además también a efecto de cultura que tiene que ver con elementos tales como discriminación. Y para el caso tenemos Mbappé con esta senadora paraguaya. Entonces, hoy está de por medio en la cancha, Marta, no nada más el score, sino además también el statement cultural que este tipo de torneo se está dejando para el resto del mundo.
0: 100%. Oye, perdón. Y la reputación de la FIFA.
2: Bueno, y además espera que también mire la reputación de las elecciones en particular.
0: Claro.
2: Que no se nos olvide.
0: Porque te voy a decir una cosa. Espérate.
2: Venga.
0: A ver si estamos locas nosotros. Quiero tu opinión también, Diego. Si a mí me habla la FIFA como el director técnico de Estados Unidos y me dice: ya te arreglé el problemita, vamos a moverle la tarjeta a Balogún. Yo, como director técnico, digo: de ninguna manera.
3: Sí, no lo metes al partido.
0: Eso hubiera hecho yo.
3: Claro.
2: Por supuesto.
0: A ver, Diego.
1: No puedo estar más de acuerdo. Justo lo que yo comentaba con mis amigos allá era: no, es indefendible como entrenador tener la ética de que un presidente y el presidente de la organización bajo la que estás compitiendo sean los que te arreglen la alineación.
0: Exacto.
1: Si Estados Unidos no hubiera alineado a Balogun, esta historia hubiera sido totalmente diferente. Porque por más que Trump e Infantino intentaron hacer su chanchullo, el entrenador dijo: no, yo me rijo bajo las reglas, yo me rijo bajo mi ética.
0: Bajo mi compliance y el gobierno corporativo, y no entra Balogun.
1: Y no.
0: Ahora, karma is a bitch. Y de todos modos perdieron.
3: Sí, es correcto.
0: ¿Y perdieron 4 qué?
1: 4-1.
0: 4-1. Bueno,
2: Pero finalmente cada uno de estos jueces, porque un árbitro se vuelve un juez, que está en ese momento y decías y somos seres humanos y nos equivocamos, pero también tenemos intereses. Y es ahí donde debe existir compliance.
0: Claro, porque aparte les voy a decir otra cosa. ¿No están impresionados de la cantidad de anuncios de casas de apuestas? Claro. De apps de apuestas.
3: Eso
0: que
3: es
0: hay.
3: Otra cosa
2: de también. Anuncios y cierre de mercado. ¿Por qué nada más existe el comercial para una empresa de Coca-Cola, pero además solamente de un banco, pero además solamente uno? Porque la promesa de FIFA es que el patrocinio, porque hay por tres niveles, el que es Super Master Wow, no vas a, nunca va a haber publicidad de tu competencia. Antitrust, competencia económica, sí o no.
0: Claro,
2: además del tema de las apuestas. Y para eso tenemos otra novelita que no sé si contaremos ahorita un poquito más adelante.
0: Regresando
2: conocida
0: corte.
2: Con el tema de Rolex. Exacto. Y México.
0: Ok, y no voy a soltar el tema de que sí está impresionante que los cinco árbitros del partido Francia-Marruecos, todos son argentinos, lo cual es. ¿Alguna vez ustedes se acuerdan, Diego? Ahora sí que, ¿a quién me
3: nada.
0: Acerco?
3: Bueno, no,
0: ¿a qué, Diego?
3: Es que pues, si nos vamos para atrás.
0: ¿Alguna otro semifinal, partido
3: ahorita
0: del
3: lo
0: Mundial?
3: Investigamos después del
0: ¿de
3: corte
0: este
3: lo voy a ver.
0: ¿Que no. hayan sido todos los árbitros de un solo país?
1: Normalmente sí pueden ser, o lo que se rige son los tres árbitros en cancha de un mismo país, pero arriba en el VAR de otros países diferentes.
3: No,
1: es muy raro que los cinco sean del mismo país. Y ahí es lo mismo lo que hablamos de la controversia entre Egipto y Argentina. No es que haya un favoritismo obvio. Son estas cosas chiquitas que van
0: hace
1: haciendo
0: la
1: que,
0: claro.
1: que el aficionado
3: pero
1: se empiece
3: no
1: a pensar.
3: Pero todo no puede ser coincidencia, perdón.
0: Sí.
3: Ay, coincidió. Ay, no. Sí. No normalicemos.
0: Regresamos
3: esto.
0: Después del corte, no se vayan.
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2: El gobierno estatal no es call center de la Comisión Federal de Electricidad, advierte el secretario de gobierno, luego de insistir en que la CFE no le ha cumplido a la población. Exige la diputada Claudia Díaz Gallo que comiencen las mesas de análisis y debate de la reforma a la ley electoral para incorporar debidamente el tema de la paridad de género. El Tribunal Superior de Justicia asegura que ha atendido en 9 ocasiones a las integrantes del colectivo Feminismo para Todas MX luego de que acusaran una falta de atención.
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0: tenemos hoy. Porque jamás, estamos hablando si en realidad mundial, ¿eh? Hay ética y compliance en la FIFA. Y ahorita acaba de salir algo a la luz que imagino que muchos de ustedes ya saben. Pero el partido hoy de Francia contra Marruecos son 5 árbitros. Los 5 árbitros, tanto los de cancha como los del VAR, adivinen qué, todos son argentinos.
1: Exacto.
0: Porque el fondo, según nos dice nuestro nuevo comentarista, recién descubierto hace media hora, Diego Kaiser, es que, pues sí le convendría obviamente a Argentina jugar contra Marruecos.
1: Claro.
0: Y no contra Francia.
2: No, ya no sería convenir o no convenir, sino simplemente la gente entiende que el equipo francés ahorita es extremadamente fuerte, ¿no? Es el equipo que las casas de apuestas mismas son las que dicen es el equipo favorito a ganar el Mundial.
1: Claro, claro.
2: Punto. No es que un equipo le convenga más que el otro, porque al final es fútbol y se decide en una cancha y lo que sea. Pero sí, de cierta manera, quitarte al rival incómodo de encima es decir, sí, es,
1: claro. Quítame esa basurita. Okay.
2: Fácil.
0: Ábreme el camino. Ponme rever. FIFA, I'm watching you. I'll be watching you. I'm paying attention. Hoy a las 2 de la tarde, Francia-Marruecos. I'll be watching you. Sí. Motherfuckers.
1: Oye, me está cayendo el 20 espantosamente ahorita que volviste a decir
0: ¿qué?
1: Casa de apuestas. Por ¿qué? Supuesto.
0: A ver, claro.
1: Imagínate que en las casas de apuestas.
0: Pero es que apuestan el penal.
1: Espera.
0: Los saques de banda.
1: Pero espera.
3: ¿Cuánto
1: espera.
3: Tiempo dura el gol? Sí. El canto del gol, claro.
1: Como sea, el marcador. Un marcador Argentina-Egipto. Pongamos ese ejemplo. Imagínate los millones y millones de dólares que están en las casas de apuesta. Obviamente apostándole a favor. ¡Claro! O sea,
0: el
1: si hay un
0: que se hubiera perdido.
1: No hay un buen de intereses, claro, armando
3: y mucho
1: todo
3: más.
1: Este rompecabezas.
3: Absoluto.
1: Corte A, sí, ya casa de apuestas, corte A, amenazas, corte A, imagínate.
3: Y además, encima de todo ello, llega de pronto un influencer y dice: gracias a ti, México. Sí, sí, yo aposté.
1: Ah, claro.
3: Y gracias a ti gané, pues, una cantidad nada despreciable. Y como soy tan benévolo, vuelvo contigo, selección mexicana, y para cada uno una bonita fantasía de un Rolex.
0: ¡Ay, cállate! Cuéntame el chisme de los Rolex. Sí.
1: Lo devolvieron, ¿eh? Los devolvieron.
3: A ver, pero antes.
0: A ver,
1: pero es que, sí se tomaron la foto con el
3: aquí
1: regalo.
3: Aquí hay un antes.
0: A ver.
3: Este señor de los Estados Unidos llega diciendo: gané la apuesta gracias a tu. Al final.
0: $1,000,000, ¿no? Algo así.
3: Exacto.
1: Y apostó uno y se ganó otro.
3: Y
1: más.
3: Se ganó otro más. Entonces dice: no me quedo con esta lana. Yo vengo a agradecer a la selección mexicana porque el regalo tiene que ver un agradecimiento. El concepto de compliance es anything of value. Hay algo de valor que estoy intercambiando a modo de agradecerte.
0: Sí.
3: Llevo con el bonito Rolex, se los entrego a todo mundo. Las fotos eran de agradecimiento.
0: Sí.
3: A ver, no dudo que más de uno ya tenga 1, 2 o 3 en su casa, pero se debe sentir bonito que alguien llegue con un Rolex para ti. Las fotos...
0: Hombre, bienvenido. ¿Quién soy yo para negarlo?
3: Para negarlo. Y las selfies eran así de gracias y Rolex y yo y lo mostraban. Y el público, la afición, aplaudió este gesto diciendo qué bonito detalle, qué regalo tan grande, qué forma tan humilde de agradecer que se partieron en la cancha. Y hago un alto aquí. Compliance tiene reglas muy claras. Uno, y son al menos 3 momentos que les dejo de tarea para todos y todas en sus compañías. Uno, el valor. El valor no era despreciable. No eran 3 pesos, era un Rolex. Bueno, 2, el momentum. ¿Cuándo te dan este regalo? Justamente cuando estás en medio de todo este gran torneo, venía otro juego de México, pero además el objetivo y el destino, que es el tercer elemento, viene de alguien que está ganando de una apuesta. ¿Cómo yo no sé qué va a convencer a alguien de entrar, de salir, de quitarse, de caerse? ¿Cómo no sé qué voy a mermar, influenciar en tu juicio, en tu decisión? Y entonces ahí se configuran, además de un conflicto de interés, actos también conectados, lo siento, con corrupción.
0: Sí.
3: Entonces, recibir un Rolex que parecía algo tan bonito, inocente, amoroso, se vuelve un cheque en blanco y además vuelve al punto original del compliance, la percepción de que puedo comprar tu juicio. Y allá viene el pecado. Porque puedo comprar tu juicio en la cancha, tu juicio en el juego, tu juicio en disposición de a quién vas a meter adelante o atrás. ¿Cómo no sé qué apostaste? Porque además, si yo voy a seguir apostando y ganando, hoy te doy un Rolex, mañana no sé qué te pueda dar. Tú ponle el precio.
0: Oye, perdón. Y lo mismo pasa en muchas empresas que tienen un serio programa de compliance y de gobierno corporativo.
3: Absolutamente.
0: Aquí no me van a estar recibiendo regalitos de los clientes, ¿eh?
3: Para nada, y además voy a... Ni de proveedores, ni te vas ahí. Y otra vez viene el valor, el momentum y el objetivo. Si estamos en plena época de posadas y qué sé yo, y me llevas un café, seguramente entenderé que tiene que ver con el ambiente navideño. Pero si estoy abriendo una licitación en empresa, en el área de compras, y te acepto un regalito, un viaje a Acapulco, o la entrada a la inauguración del Mundial... Entendamos que el momento me
0: claro, claro, pero entonces, ¿los regresaron o no? Sí.
3: Y al final los regresaron, dijeron, no, perdón, que siempre no, que muchas gracias. Yo creo que tuvo que ver más con una presión, porque además el propio código de la misma Federación Mexicana establece que no se podía recibir. Entonces, vamos, a nivel de compliance había ya una regla clara de que no se podía recibir, pero el mensaje con el que yo quiero transmitir un poco más el tema de compliance es que la percepción del público es que genuinamente era un regalo muy bonito y bien merecido. Lo que significa que nos falta mucho por hacer en compliance todavía, porque no solamente es el gesto bonito, sino el momentum, el valor y de dónde venía. El mensaje no era el correcto. Y para ti, consejero, consejera, director general, directora general, que estás dejando y poniendo reglas claras en tu empresa, también el fondo es forma. También el objetivo y la bonita foto puede dar un mensaje más equivocado que incluso pueda animar en un futuro.
0: ¿Cuál es el gran problema? Ahora sí que final thoughts.
3: Final thoughts. Uno, sí hay reglas, pero no todas son claras. Tres, hay decisiones que siguen tomándose en lo oscurito. Hay intervenciones comerciales, contractuales, que no tienen un piso parejo. Hay empresas que deciden ser patrocinadores Golden con la FIFA e inmediatamente eliminan la posibilidad de la competencia con otros competidores. Tres, que todavía no existe esta transparencia y claridad para saber cómo se dan ciertas sanciones, ciertos acuerdos, ciertas cancelaciones. Cuatro, todavía estamos, por supuesto, y más hoy que nunca con inteligencia artificial, supeditados a que existan algoritmos conectados hasta con el VAR y con lo que sigue en los balones y tal, derivado de lo cual podemos identificar malas prácticas, pero la pregunta es, ¿quién regula esos algoritmos? Todavía claro. No tenemos reglas claro. Ahí.
0: Pero el punto es que el día que los aficionados dejen de creer que todos juegan con las mismas reglas, el problema va a dejar de ser una tarjeta roja o un penal, va a ser un problema de credibilidad.
3: Absoluto. Y el fútbol que nace justamente este gran torneo que nace con la finalidad de cortar fronteras, de sumarnos, de hacernos uno, de celebrar el vuela, vuela y todo esto, claro. en el fondo genera una cultura donde todos somos uno y somos uno significa integridad. Sí, soñamos que eso se viva.
0: Si ustedes quieren meterle ética e integridad a su compañía, un gobierno corporativo que haya compliance, bueno, Adriana Peralta a eso se dedica, es CEO y fundadora de Ethics and Compliance Bureau, y la pueden encontrar en adrianaperalta-com, Adriana Peralta en Facebook, adrianaperalta.com. Gracias, querida.
3: Gracias.
0: Buena conversación. Sí. Diego Kaiser, ¿dónde te pueden seguir?
2: Yo tengo nada más Instagram y mi red social es -Diego-Kaiser.
0: -Diego-.
1: Eres un extraordinario y
0: vas
1: nuevo
0: a ser un
1: amigo
0: gran
1: nuestro.
0: Comentarista. Oye, pero después de lo que estoy oyendo, mejor ya dedícate a otra cosa. No vayas a jugar fútbol. Está muy difícil ya. Está muy
3: Diego.
0: Difícil ya. Muchas gracias, Diego.
2: No,
0: un placer
2: gracias.
0: Conocerte.
2: Muchas gracias. Por tenerme.
0: Son exactamente, ya no sé ni qué hora es. ¿Qué hora serán? 11:50. Las 11:50 de la mañana. Uh-huh. Bueno, pues 11:50 de la mañana, cuentavientes. Y vamos a ir. ¿A qué onda? ¿Qué? Que viene Elton John, todo el mundo está desquiciado.
1: Sí, ¿qué tal?
0: ¿Sabes qué canción de Elton John hace rato puso alguien? ¿Cuál? Que me estaba yo muriendo de risa.
1: Que decía que...
0: A mí sí me gusta Old Elton John.
1: A mí no.
0: ¿Qué?
1: Old
0: Dame
1: Elton
0: mi
1: John.
0: Cel.
1: No,
0: dame
1: no
0: mi
1: gusta.
0: Cel.
1: No he sido...
0: Denme mi cel.
3: Es que hay unas ya muy escuchaditas.
1: No,
3: hay unas ya muy escuchaditas.
0: ¿Es neta?
1: Sí. Yo juro que sí, yo nunca fui fan de Elton.
0: Your Song no
1: Reconozco
0: te gusta.
1: Reconozco su trayectoria, su carrera y todo, pero no hay... una sola canción que yo tenga en mi playlist.
0: Mira, alguien me mandó esta hace rato, que es una canción que le da repele.
1: Ah, no, sí está muy bien.
0: ¿Te acuerdas de esta, Rebeca?
1: Claro. No me gusta. Perdóname.
0: Sí se acuerdan perfecto de esta canción, ¿verdad?

0: ¿No?
1: Te la dejo y te la regalo.
0: ¿Me la regalas?
1: Exacto.
0: Te voy a decir cuál es una gran canción. Obviamente, Your Song es lo máximo. Pero de la época súper como popera de Elton John, ¿se acuerdan de esta?
2: Esa es muy buena.
0: Esta era buenísima.
2: Ponle que
0: oigan, esta la bailábamos 100%. ¿Estamos de acuerdo?
3: Obvio.

0: 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Ahí está.
1: No, esa es máxima.
0: No, hombre. Elton John con Kiki D. Todo esto se lo estoy diciendo porque después de 14 años viene Elton John a México. A ver, el último concierto fue 2012 en el Auditorio Nacional. Me parece que está sobrado Elton John para estar en el auditorio, ¿no? En el auditorio caben 10,000.
1: Sí.
0: Va a dar dos conciertos de despedida el viernes 2 y el sábado 3 de octubre en el Estadio Banorte. Van a ser los últimos conciertos para siempre del mundo mundial en México. La venta será exclusivamente a través de Superboletos. Y la preventa para tarjetavientes de Banorte es el lunes 13 de julio y el martes 14. La preventa para miembros de Elton John, The Rocket Club,

0: merch personalizado y muchas cosas más por confirmar. Pero es Elton John, viernes 2 y sábado 3 de octubre en el Estadio Banorte. Súbele. No amas esta, amo esta canción. Con esto vamos a hacer una pausa. Regresando, cuentavientes, la pausa emocional del mundial y el horror de regresar a la realidad con Max Kaiser. No se vayan, ya volvemos.
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0: 9, esto es Noticias W. El fin no justifica los medios, afirmó la presidenta Claudia Sheinbaum ante la exhibición por parte del FBI del avión donde presuntamente fue trasladado a Estados Unidos Ismael "El Mayo" Zambada.
1: Hay quien ha dicho, y esto es muy importante, que la presidenta no debería de preocuparse por este tema y debería de ocuparse de otros temas. Me ocupo de todo lo que me corresponde, todos los días. Pero el asunto aquí es ir una violación a la soberanía. Porque, repito, el fin no justifica los medios. Por supuesto que este capo de la droga, este líder del cártel de Sinaloa, pues qué bueno que está detenido. Aquí tenía orden de aprehensión. Pero el asunto es si hubo una violación a la soberanía en esa detención.
0: Además, la mandataria reiteró que es contradictoria la postura del ex embajador Ken Salazar al considerar que sigue mintiendo respecto a cómo ocurrió la captura y el traslado del capo
1: al FBI. Y lo que no explica es cómo es que el propio FBI presente el avión en una feria como si hubiera sido un operativo del FBI. Esa es la contradicción. El ex embajador dice lo mismo que dijo hace 2 años. Pero el problema es que recientemente se presenta el avión como un operativo del FBI en una feria. Además de un reportaje que sale en un periódico. Pero el problema es que hay una contradicción. Y de acuerdo con la fiscalía, hay falta a la verdad por parte del ex embajador. Eso es lo que nosotros estamos planteando.
0: El canciller Roberto Velasco informó que la Fiscalía General de la República interpondrá denuncias penales contra integrantes del Servicio de Control de Inmigración y Aduanas, el ICE, por la muerte de al menos 14 mexicanos en operativos o bajo su custodia. Señaló que México ya ha enviado 11 notas diplomáticas y en respuesta Estados Unidos informó que se está investigando. Sin embargo, se optará también por acciones legales contundentes como denuncias penales. Además, habrá acciones civiles a las empresas que operan estos centros de detención. La inflación continuó a la baja, llegó al 3.37% en junio del 2026, su menor nivel desde diciembre del 2020, reportó el INEGI. Se trata del segundo mes consecutivo en el que la inflación está dentro del rango objetivo del Banco de México, de 3% más menos un punto porcentual. Entre los productos que más bajaron de precio están el chile poblano y el serrano, el jitomate, la uva y el limón. Por el contrario, entre los que más subieron están el aguacate, la naranja y la papa. En temas internacionales, se han registrado nuevos combates entre Estados Unidos e Irán horas antes del entierro del líder supremo Ali Yamenei. Los bombardeos estadounidenses alcanzaron el perímetro de una planta nuclear iraní. En tanto, las Fuerzas Armadas de Irán lanzaron ataques contra infraestructuras militares en los estados vecinos del Golfo. El ataque se produce horas después de que el presidente Donald Trump declaró que consideraba que el alto al fuego provisional con Irán estaba terminado. En los deportes, hoy arrancan los cuartos de final del Mundial 2026 con el partido Francia-Marruecos. El equipo africano busca la revancha luego de que perdieron ante los europeos la semifinal en Qatar 2022. Kylian Mbappé, autor de 7 tantos en el torneo, quiere seguir sumando y aumentar su racha de 19 goles mundialistas, hasta el momento 2 menos que Messi. 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

0: los espectáculos, Justin Bieber también será parte de este mundial. Se unirá a Shakira, Madonna y BTS en el espectáculo de medio tiempo de la final de la Copa del Mundo el 19 de julio. Un show que se realizará por primera vez inspirado en el formato del Super Bowl. También estarán Burna Boy, el director Gustavo Dudamel y un coro de Nueva York al que se unirá Coldplay. En una hora más de Noticias W, soy Ivette Parga Ávila. Ya regresamos, cuentavientes, con Marta de Baile y tus equipos. Síguenos a través de las diferentes redes sociales y en wradio.com.mx. Que tengan un excelente jueves.
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2: Estamos de regreso en W Radio. Qué bueno que están con nosotros, cuentavientes, porque vamos a hablar de la tristeza de que se acaba el mundial y la pausa emocional.
3: Bueno, que a nosotros nadie nos llegó.
2: Pero lo que hemos aprendido y lo que podemos usar para el regreso a lo cotidiano. Ahorita vamos a hablar de eso con Max Kaiser. Pero oigan, yo les decía el otro día, que yo no sé si les pasa lo mismo a ustedes, pero yo estar tan clavada con el tema de los partidos y de los atletas y de los futbolistas, yo digo, no puede ser cómo entrenan estos hombres. Obviamente son súper jóvenes, obviamente a eso se dedican profesionalmente, pero sí nació en mí una pregunta. A nuestra edad, a la edad que tiene cada una de nosotras o de ustedes hombres que están escuchando, ¿hasta dónde podemos llevar a nuestro cuerpo? ¿Hasta dónde podemos llevar a nuestra salud? Y yo creo que esto va mucho contigo porque tú haces ejercicio, ¿verdad? O sea, Max Kaiser, no saben qué bonito cuerpo tiene, con todo respeto a tu mamá, a tu esposa, pero sus bracitos bien formados, su bíceps, su tríceps, sus hombritos. Me imagino que tienes tu pancita bien bonita. Pero, ¿cuántos años tienes, Max?
4: 50.
2: 50. ¿Y cuánto llevas haciendo ejercicio?
4: Toda la vida, desde
2: toda la vida. Pues es que sí, hija.
3: Disciplina.
2: Entonces les digo una cosa. Yo quiero contagiarlas, quiero inspirarlas a que entrenen junto conmigo y otras miles de mujeres que ya se inscribieron a un reto que vamos a empezar el 16 de julio, que se llama Summer Body 2026. 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Un programa para las que en su vida han movido un dedo o no mueven un dedo hace mucho. Otro programa que es para las que ya están más acostumbradas a entrenar y quieren todavía darle más duro. Y luego el tercer programa es para mujeres que tienen perimenopausia y menopausia. Lo van a poder hacer en su casa con muy poquitas cosas, unas pesitas, unas ligas, un tapete de yoga, nada. O lo van a poder hacer en su gimnasio. Les vamos a dar toda la rutina de entrenamiento de todos los días y van a entrenar conmigo 6 días a la semana, desde su casa. 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Y todo esto lo vamos a hacer 4 semanas. Y vamos a descubrir de qué somos capaces en nuestro nivel de fuerza de voluntad, nuestro nivel de compromiso. Para estar claro, más perras, más buenas, más duras, no importa su edad, pero sobre todo, más sanas. Para la mujer que somos hoy, pero también para el futuro. Porque como yo siempre le digo a Rebeca, a ti te vale madres lo que yo te digo, siempre no me haces caso.
3: En veces sí, en veces
2: ya
3: no.
2: Ya nos quedan bien pocos años para estar super babies. Es el momento, muchachas. Es el momento.
3: Fortalece
2: músculo. Es el momento.
3: Parar nalga.
2: 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Con esto hacemos una pausa. Regresando, Max Kaiser is in the house.
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0: ahí siguen todos y en una de esas hasta empeoraron por no ponerles atención. Pero creo que es muy importante como nación darnos un espacio, darnos un tiempo para gritar, para sentir lo mismo. Pero este mundial, Marta Rebe, tuvo algo diferente. Es la primera vez en la historia que México gana todos sus partidos en las primeras rondas sin goles.
1: Sí, sí.
0: Y entonces los mexicanos sentimos esta cosa que nunca habíamos sentido de...
1: Nunca.
0: Ah, podemos ganar. Podemos ser triunfadores. Podemos generar un equipo que sale a la cancha, gana con autoridad, le gana a otros equipos que están igual de preparados, emociona a su gente. Y sí creo que es el sentimiento con el que nos deberíamos de quedar hacia adelante. Claro. El sentimiento de no es casualidad ganar, es algo claro. Que se construye, se genera. Y esa emoción nos debería de llevar en nuestros negocios, en la sociedad, en nuestras familias. Pero sobre todo en la reconstrucción de nuestro país, podemos ser un país mucho mejor porque ya sentimos cómo se siente ganar, ya nos emocionamos con la idea de podemos ganar. Y entonces podemos empezar a ganar en otras cosas, uh-huh. Podemos empezar a ganar en otros momentos de nuestra vida, podemos empezar a ganar en los negocios, podemos empezar a ganar en la sociedad, podemos empezar a ganar en la política. Carajo, sí podemos ser un país diferente, sí podemos ser un país triunfador. Y creo que ese es el mensaje que nos deja este mundial. A mí no me gusta esta idea de nos unió la selección. Lo que nos une, lo que nos hizo sentir que éramos parte de lo mismo, uh-huh. Es esta emoción de podemos ganar.
2: Claro, a ver, yo les quiero preguntar a todos los cuentavientes para que esta sea una conversación entre nosotros y ustedes. ¿Qué es lo que más los conmovió de este mundial en México? Y si tienen, ¿cuál es como su aprendizaje?
0: Déjame, yo coopero con uno. A mí una de las historias que más me conmovió fue la de Julián Quiñones. Julián Quiñones es este cuate que nace en Colombia, pero viene a México desde hace años, pasa por diferentes clubs, pasa por diferentes retos personales durísimos, obviamente por ataques racistas muy graves, juega en México, quiere jugar en México, de pronto acaba en el América y ayuda al equipo a ser bicampeón. Y se empieza esta conversación de ¿y si se hace mexicano? ¿Y si se nacionaliza mexicano? Yo, Marta Rebe, yo tengo a varios cronistas de deportes en video diciendo es una locura, no puede ser, qué malo que lo nacionalicen, las elecciones para los mexicanos.
3: Las críticas
0: y
3: previas fueron espantosas.
0: Espantosas, y muchas de ellas racistas y brutales. Y de pronto este cuate con hechos, uh-huh. No con discursos, no con redes sociales, no metiendo goles para nuestra selección, se ganó el amor de un país completo. Para mí esa es una historia fascinante, humana, social, muy bonita, porque una persona que no pidió nada, una persona a la que no le regalaron nada, una persona que tuvo que luchar contra todo tipo de ataques, se metió a la cancha y después de años de preparación demostró que podía ganar. Y se ganó el cariño de un país. Esa historia para mí es una historia socialmente muy relevante porque nos muestra que a los mexicanos nos gusta ver a personas que triunfan, ver a personas que nos ganan por este tipo de actitudes de yo no voy a hablar, yo no voy a decir nada, los voy a ganar en la cancha metiendo goles. Para mí esa es una de las historias más bonitas. Fidalgo es otra historia muy bonita.
3: Padrísima también.
0: Un español también que de pronto dice, quiero ser mexicano.
3: Y metió gol.
0: También. Además un gol increíble. ¿No les encantaba verlos cuando en la transmisión pasaban en el himno y los dos cantando el himno nacional?
3: Impresionante.
0: Una de las frases más bonitas para mí de este mundial, uh-huh. Es, los mexicanos nacemos donde nos da la regalada gana.
2: Exacto. Ay, sí.
0: Es una frase muy bonita porque nos muestra esta idea de somos mucho más que el partido el que gobierna o el gobierno o los problemas de México. México es mucho más que eso. México también es el Azteca lleno, gritando el himno nacional.
3: Eso a mí me conmovió cañón.
0: Cabrón.
3: Independientemente de todo en donde se para, el himno cantado por los mexicanos creo que es el mejor. No he escuchado a un país que cante su himno como canta, lo canta México, lo cantamos pues. Pero esa unión y participación ciudadana impresionante por un solo evento, a mí, o sea, 1,500,000 de gente en el Ángel jamás visto, ¿eh? Jamás. Y me quedo con la reflexión de, sí, con un solo objetivo somos todos los que nos unimos. Pero esa parte individualista sigue presente.
0: Sin duda. Y a ver.
3: ¿Me explico?
0: Sí, sí.
3: O sea, ¿cómo podemos trascender a esto en otros temas, por ejemplo?
0: Creo que la gran enseñanza es, nunca vamos a estar de acuerdo en todo. Y va a haber muchas cosas en las que vamos a estar en completo desacuerdo y vamos a gritarnos y pelear y demás. Pero creo que podríamos estar todos de acuerdo en que queremos un país mejor. Sí. Queremos un país ganador. Ya lo sentimos. Ya todos los mexicanos sentimos que es mucho mejor que acabe el tiempo y México sea el ganador.
3: Exacto.
0: A que acabe el tiempo y México sea el perdedor. Ya lo sentimos. Ya sentimos que es más bonito sentir que ganamos. ¿No podríamos ponernos de acuerdo en 10, en 5 cosas que queremos hacer mejor los mexicanos para ganar al final? No tenemos que estar de acuerdo. Es más,
3: claro.
0: Era muy bonito, por ejemplo, la diferencia para mí de el partido previo al Mundial y al partido del Mundial. Cuando fui, me tocó ir a la reinauguración del Azteca.
3: Ajá.
0: A ver. Uh-huh. El Portugal-México. Fue una cosa impresionante porque la desconexión de la del público con la selección era impresionante.
2: ¿Cómo?
0: Sí, sí. Antes del Mundial, o sea, había dudas enormes.
3: Nadie creía con estas, uh-huh, con esta selección en particular.
0: Y fue muy curioso ver a una parte de la tribuna mentando madres del jugador de las Chivas y otros apoyando al del América y otros apoyando al de tal. Es decir, había parcialidades en el Azteca a pesar de que hubiera una selección. Eso fue antes del Mundial.
3: Sí.
0: Llega el Mundial y se olvida todo eso. Tom se pone una playera verde y dice, hoy no importa a qué equipo le voy en el año. Hoy lo que importa es que quiero que México gane. Uh-huh. Eso es exactamente lo que podríamos hacer en todos los temas de la vida en México.
2: Ah,
0: en la política, en
3: Exacto.
0: la sociedad.
3: Exacto.
0: O sea, podemos decir, a ver, tú y yo no estamos de acuerdo en 1,000 cosas. Pero ¿y si nos ponemos de acuerdo en que queremos paz en México? Si nos ponemos de acuerdo en que queremos seguridad en México, si nos ponemos de acuerdo en que queremos que haya confianza para que venga la inversión en México, olvídate de todo lo demás. Hoy, en este momento, nos ponemos una camiseta que se llama México y vamos a construir hacia adelante un mejor sistema de justicia, un mejor sistema de educativo, un mejor sistema de salud, Creo que este mundial nos debe dejar esa enseñanza. Había una frase antes en los mundiales que era, sí se puede, sí se... Y para mí era una frase mediocre, porque normalmente invitaba a soñar en algo casi imposible. Esta vez en el estadio se gritaba y en todos lados se gritaba, ¿y si sí? Y el ICC cambia la ecuación mental de un mexicano, porque es, ¿qué tal si ya estamos listos? ¿Qué tal si ya estamos preparados? ¿Qué tal si sí hicimos toda la chamba y sí podemos ganar? Y ganamos 4 partidos sin que nos metieran un gol. Le competimos a una selección que puede acabar siendo la campeona del mundo.
3: Llegamos al quinto partido.
0: O sea, sí, están ahí los elementos. Ahora, otra vez. Va a acabar el mundial, la cruda es brutal.
2: No puedo creer la cruda, ¿eh? Ahorita te voy a leer lo que dice la gente.
0: La cruda es brutal porque en el momento en que acabe el mundial vamos a tener que volver a voltear a ver a nuestro país. Ya no va a haber distractores, ya no va a haber emociones. Ya el lunes, después del partido en el que México queda eliminado, sentimos la cruda, ¿no? De ya no tener una selección propia a la cual apoyar. Y tenemos que volver a voltear, a vernos como país, a vernos como nación, a vernos como sociedad, como comunidad. Yo pondría 3 lecciones que nos dejan. La primera es, yo no entiendo por qué Marta Rebe, después de 4 años, como cada 4 años nos emociona tanto el mundial, ¿cómo no hemos entendido como sociedad, como empresas, como políticos, que el deporte podría ser un gran instrumento de cohesión social y de generación de comunidades y de generación de salud. Esa es la primera lección que yo no entiendo cómo no hemos aprendido.
2: 100%. Oye, y perdón, voy a abrir un paréntesis. Habiendo tal problema de salud, de obesidad, de enfermedades cardiovasculares, metabólicas, sobrepeso, ¿qué hay en México?
0: Debería de haber una cancha de fútbol en cada esquina, debería de, todas las escuelas públicas y privadas deberían de tener enormes programas deportivos.
2: Sí, no la clase de educación física que teníamos nosotros, claro, de dar de tres vueltas a la pinche cancha.
0: La renta que nos daría eso en términos de personal y sociedad, societario y comunitario, sería increíble. La segunda lección que yo me llevo es que a los mexicanos sí nos gusta ganar, ¿no? Esta cosa horrible que nos han querido vender desde diferentes grupos de nos gusta como somos, así somos. No, sí nos gusta ver a nuestro equipo triunfar, meter un gol, acabar con el otro, salir del estadio y decir ganamos nosotros. Sí nos gusta, preferimos eso.
3: Sí, prende, sí prende.
0: A lo otro. Y entonces podríamos construir eso más veces. Y lo tercero que creo que vale la pena ver de este mundial es que de pronto, cuando vienen todos los ojos del mundo a México y resulta que estamos con una lupa gigantesca, el mundo nos ve muy diferente a como nos vemos nosotros. O sea, el mundo no vio
2: horrores que vemos nosotros.
0: Y vieron lo bueno. Tú te ponías a ver a los comentaristas ingleses, a los comentaristas, y era de qué maravilla de país, carajo.
2: La gente dice,
0: qué lugar espectacular.
2: Una pausa. Yo no puedo creer lo que decían los coreanos, los ingleses, los japoneses. O sea, persona que estuvo aquí, cero estuvo Japón en México, ¿verdad?
0: ¿Estuvo en Monterrey?
3: No. Japón, Túnez.
2: Yo vi un Instagram, Max, de un inglés que les contaba la historia el lunes, que dijo, oigan, estaba yo cenando en este restaurante a la 1:00 a.m, ha de haber estado o en la Juárez o en la Cuauhtémoc, en la Zona Rosa, no sé, y dijo, y no saben lo que vi pasar. Pasaron caminando dos cuates ingleses con sus camisetas blancas. Se acercaron cuatro mexicanos con sus camisetas verdes. Lo rodearon. Y yo ya esperando una historia de terror, ya sabes.
3: Sí, ¿no?
2: Le empezaron a aplaudir. Lo felicitaron. Lo abrazaron. Lo cargaron. Y este hombre dijo, si ustedes no han venido a México, tienen que venir. No saben la locura que es este país, la belleza que es su gente. Y eso lo dijo casi todo el mundo.
0: Eso lo dijeron prácticamente todos los reporteros, menos cronistas, los analistas que vinieron a México a vivirlo. Y entonces, creo que la gran lección que nos deberíamos de llevar de estas semanas del Mundial, de estos poquitos partidos que hubo en México, es que somos mucho más que el pequeño ombligo en el que de pronto estamos metidos y los problemas en los que de pronto estamos metidos. Tenemos una sociedad gigantesca, rica, diversa. A mí me choca cuando políticos o analistas políticos dicen, estamos divididos como nación. No, ese es un cuento que platican los políticos para tratar de jalar agua a su molino.
2: Oye, no te vayas lejos, neta. Los ricos contra los pobres.
3: Ay, sí, ya, ese, ¿no?, cuento.
0: Ese cuento no funciona, no, porque lo que vimos en estas semanas es que podemos encontrar cosas comunes. El mundo nos ve de una manera muy diferente y podríamos empezar a construir una nación muy diferente si empezáramos a traer esta emoción que vivimos en el Mundial a los diferentes ámbitos de la vida. Sí creo que vale mucho la pena que nos reanalicemos como país.
3: Claro.
0: En agosto viene la cruda brutal, en agosto vamos a tener que volver a voltear a ver todos nuestros dramas y nuestros problemas, y a partir de ese momento vamos a tener que tomar la decisión de si seguimos con estas frases mediocres de perdimos como siempre, y así somos como país y no tenemos salida y no tenemos solución, o carajo, vamos a ponernos a trabajar y vamos a reconstruir esta nación que todo el mundo ve como maravillosa y que nosotros vemos como una nación perdida, ¿no?
2: Exacto. Regresando del corte, te leo lo que dice la gente.
0: Pues sí.
2: A ver, les doy el corte. La pregunta es, ¿qué es lo que más les conmovió de este mundial que vivimos en México? ¿Y cuál ha sido el más grande aprendizaje? ¿Y qué dijiste tú?
0: Yo platiqué de Quiñones y de Fidalgo.
2: Ah, no, pero hiciste otra pregunta, ¿no? Para el cuentaviente.
0: Ah, porque ¿qué vamos a tomar? ¿Qué vamos a decidir? ¿En agosto vamos a seguir diciendo perdimos como siempre y así somos y somos unos mediocres? ¿O en agosto vamos a empezar a decir ya es hora de que cambiemos el futuro de este país?
2: Oigan, México ya está en lugar número 10 en el ranqueo de la FIFA.
1: Ahora ya
0: 9.
2: Diego, 9, 10, algo así. Regresando del corte en W Radio, no se vaya.
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5: Soy Daniela Anguiano y esto es Música W. Joan Jett recibió su primera guitarra como regalo de Navidad cuando tenía 13 años. Después de tomar algunas clases y salirse de ellas porque solo le enseñaban canciones folk, decidió experimentar con el rock.

fábrica de Gibson en Memphis, Estados Unidos, y se encontró con una EF-339 color rojo. Supuestamente, esta guitarra era para tocar exclusivamente jazz y blues, pero a partir de ese momento, Joan no la soltó y la ha acompañado durante toda su carrera. Y cuando le preguntan la razón por la que la eligió, Joan responde que es porque le recuerda a ella misma al romper estereotipos, porque siempre le dijeron las mujeres no pueden tocar rock y que esa guitarra era para tocar solo

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2: Próximo viernes se concreta reunión entre empresarios y comerciantes con el grupo responsable de las obras en Bernardo Quintana para aclarar dudas y socializar el proyecto. Municipio de Querétaro aplicará una estrategia con rutas alternas, cruces semaforizados y el trabajo de 160 auxiliares de movilidad para mitigar las afectaciones por las obras en Bernardo Quintana. Anuncian estrategia de acompañamiento para la peregrinación número 136 de Querétaro a la Basílica de Guadalupe, en la que participarán más de 80.000 personas.
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3: El año pasado se reportó un crecimiento de 20% en el gasto total realizado con tarjetas de crédito y de débito, para sumar 3.8 billones de pesos. Y aunque la tarjeta de débito fue la más utilizada, la de crédito sigue siendo un medio muy demandado y que ahora debemos cuidar mucho más para evitar un sobreendeudamiento, sobre todo porque las tasas de interés seguirán subiendo.
4: Y aquí te compartimos algunos consejos de la Condusef.
3: Número 1. Solo utiliza tu tarjeta para facilitar tus pagos, cubrir urgencias o sucesos inesperados. Número 2. No la consideres dinero extra para gastar por arriba de tus posibilidades. Número 3. Cubre puntualmente tus pagos para evitar aumentar tu deuda y un registro negativo en tu historial de crédito. Número 4. Si tienes problemas de pago, déjala de usar. Número 5. Cancela la tarjeta de crédito que no uses porque algunas cobran anualidades. Número 6. Revisa siempre el estado de cuenta. Conserva tus comprobantes. En caso de errores u omisiones, tienes un plazo de 90 días a partir de la fecha de corte para presentar tus aclaraciones. Y número 7. 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
8: Estamos de regreso en W Radio en una plática profunda con Max Kaiser, creador de Factor Kaiser, cofundador de la Escuela de Ciudadanos, miembro del Global Future Council, del World Economic Forum, autor de Lo que diga tu dedito con Paco Calderón. Tiene un podcast increíble que se llama Factor Kaiser, que lo pueden escuchar en todas las plataformas de redes sociales donde escuchan audio. Creo que lo dije pésimo. En todas las plataformas.
9: También está
8: de
9: en
8: audio.
9: YouTube, es el canal de
8: YouTube. Exacto. Y en YouTube, lo pueden ver en YouTube. Pero estamos hablando ahora con esta pausa emocional que fue para todos el Mundial. ¿Qué onda con nuestro regreso a la cotidianidad? Y le estaba preguntando al cuentaviente, ¿qué es lo que más los conmovió del Mundial? ¿Cuál fue su gran aprendizaje? Y ¿con qué se queda?
9: ¿Con qué se queda? ¿Qué emoción les deja el ICC?
8: Mira, dice Emilia, a mí la sencillez, Max, la humildad, la hermandad y la seguridad con la que se plantaron en la cancha y condujeron nuestros chicos de la selección, un autocontrol de reconocimiento. Los amo. A mí la diplomacia real de los mexicanos y las mexicanas con el mundo. El caso de Irán. Uh-huh. Que lo recibimos en Tijuana con los brazos abiertos, nos aman para siempre. Creo que México, dice comunicarlos, dio una cátedra de política y diplomacia al mundo que vive en una era de guerras e insultos. La tejedora dice, esa unión de los mexicanos, esa fuerza que tenemos, la hermandad, el ICC, que nos hizo creer. Esto está cañón, tejedora. Nos hizo creer que todo es posible. Volver a creer en un país que habíamos muchos perdido la esperanza.
9: Creo que una de las cosas más bonitas que vimos todos, y por eso se hace, por eso hice la comparación del partido de unas semanas antes del Mundial contra Portugal, en el que al portero mexicano, Marta Rebe, le gritaban el grito prohibido. Al portero mexicano, unas semanas antes del Mundial.
10: Antes.
9: Y de pronto viene esta conexión con la selección. Y yo la interpreto de una manera, la hemos platicado en casa, que es Era una selección de amigos, era una selección de hermanos, era, se veía el sacrificio de unos con otros, se veía el aprecio que se tiene en la colaboración.
8: Sí.
9: Déjame, te voy a leer una cita de Marco Aurelio que viene en el libro que presentamos aquí hace poco. Dice, porque estamos hechos para la colaboración, como los pies, como las manos, como los párpados, como las filas de dientes de arriba y abajo. Así, actuar el uno contra el otro es contrario a la naturaleza. Eso decía Marco Aurelio. Creo que una de las cosas más bonitas que nos debemos llevar los mexicanos hacia adelante es que, más allá del talento, mi hijo me decía que la selección británica valía por lo menos 10 veces en términos de millones de dólares por jugador que la selección mexicana. Por lo menos 10 veces en términos de valor de contratos de cada uno de ellos. Y la selección mexicana compitió porque era una familia, era un grupo de amigos, era un grupo de colaboradores que decían, lo importante no es que yo meta gol, es que todos ganemos porque se lo debemos al público. Y esa, Marta Rebe, creo que es la lección que debemos llevar hacia adelante los mexicanos. La colaboración, la coordinación, la organización. No necesitamos estar de acuerdo en todo para sentarnos a reconstruir cosas que todos necesitamos. Claro. No se trata de renunciar a lo que somos, no se trata de dejarle de ir a nuestros equipos concretos. Haciendo este símil de con el fútbol, no se trata de dejar de pensar en mis intereses, en algunas cosas, en los de mi empresa, en los de mi grupo, etcétera. Se trata de encontrar las cosas comunes que nos ayuden a colaborar como nación. Lo que más nos enterneció, creo yo, de esta selección mexicana es cómo no había en el equipo, como en otras ocasiones, la estrella hacia la que todos juegan. La estrella a la que todo mundo le manda balones para ver si mete el gol. No había grillas entre esta selección, no había envidias, entraba uno, salía uno y abrazaba al que entraba y todo el país quería que ganara el siguiente. Carajo, eso lo podemos llevar a todos los aspectos de nuestras vidas y podríamos empezar a colaborar de manera distinta en nuestra vida. Esta selección nos deja esta gran lección.
8: Claro, Adro dice, ¿y si sí podemos ser un mejor país?
9: Claro. Claro que podemos, carajo.
8: Claro. Sí, sí podemos ser un mejor país.
9: Está ahí todo. A ver, otra vez, ahora, el mundo entero ya lo vio.
5: Claro, imagínate el... Cuando siembras, cosechas. Y chécate esto. La Asociación Inglesa de Fútbol, como quedó tan fascinada con México, considera que puede ser una relación de mucho provecho. O sea, el Daily Mail Sports dice, los directivos de la Asociación Inglesa de Fútbol ya estudian la posibilidad de invitar a México a disputar un partido en la flamante en el Estadio Wembley.
9: Sí, sí.
5: ¡Qué fregón! ¿No? Están ahorita en pláticas y todo esto, pero esto es sin precedentes. ¿Cuándo una selección con la que te partiste en la cancha te va a invitar a jugar un amistoso a su país?
9: Llevábamos años sufriendo en un México-Honduras o en un México-Costa Rica. Y viendo si pasábamos de milagro a la siguiente al Mundial y luego a la siguiente ronda. Y de pronto estamos compitiendo contra los equipos más grandes y los comentaristas, los analistas de los equipos más grandes dicen, ¿qué acabo de vivir en México? Fue increíble moverme por todos lados, fue maravilloso hacer muchas cosas. Ahora, yo estaba nervioso, te lo confieso, yo confieso que estaba nervioso que tuvieran algún problema de seguridad, de que hubiera algún problema con las manifestaciones, de que algún jugador tuviera... Yo, por ejemplo, en el primer partido contra Sudáfrica estaba nerviosísimo de que llegaran de Pachuca a buena hora porque había manifestaciones. Sí había una tensión muy importante antes de qué país vamos a presentar. Lo que yo creo es que estamos tan metidos en nuestros problemas que no se nos olvida que somos mucho más que nuestros problemas. Somos mucho más que la inseguridad, que las carencias. Ahora, ahí van a estar en agosto. ¿Qué vamos a hacer?
5: Claro.
9: ¿Cómo nos vamos a realinear para reconstruir el país?
8: Bueno, tú tienes la Escuela de Ciudadanos.
9: Sí.
8: Tú dinos cómo nos vamos a organizar.
9: A ver, creo que a partir de ahora tenemos que empezar a pensar en grande. Que es la lección que nos lleva. Es decir, en grande quiere decir, no queremos ser el país de antes. No es nostalgia. No queremos ser como éramos antes. No queremos simplemente correr a unos del gobierno para regresar a los de antes. No, lo que queremos es empezar a construir cosas que nos hagan sentir orgullosos y ganadores. ¿Qué necesitamos? A ver, necesitamos un sistema educativo completamente diferente. Necesitamos un sistema educativo que además ponga el deporte en el centro. Necesitamos un sistema de salud que tenga a todos los mexicanos sanos y capaces de ir a trabajar. Necesitamos confianza. Es decir, el mundo hoy nos vio con muy buenos ojos porque estábamos en el Mundial, pero necesitamos otro tipo de elementos. Necesitamos Estado de Derecho, necesitamos instituciones, necesitamos leyes para que hagan que ese mundo que ya nos vio con otros ojos quiera venir a invertir a México, claro, quiera venir a arriesgar su capital a México. Imagínate la oportunidad que podríamos estar desaprovechando si ya nos vieron, ya les encantó México. Ahora quieren llegar a México a dejar miles de millones en diferentes cosas y cuando lleguen a México se den cuenta que no hay Estado de Derecho, que no hay instituciones adecuadas, que no hay seguridad para sus inversiones, para su patrimonio, para su propiedad industrial, para su propiedad intelectual, simplemente se van a regresar. Entonces, tenemos mucha chamba hacia adelante para que esa lupa que ya estuvo en México empiece a dejar otras cosas, empiece a ponernos en otras conversaciones.
5: Claro.
9: Y esa es chamba de todos, esa es chamba de todos los que estamos en edad adulta para ponernos a chambear.
8: ¿Qué hacemos?
9: ¿Qué hacemos? A ver.
8: ¿Compramos el libro?
5: ¿Sí?
9: Sí.
8: Lo que diga
9: útil y
8: mi dedito. O útil y feliz.
9: Útil y feliz, un nuevo ciudadano estoico. Este ya lo presenté.
8: ¿Cómo
9: ya
8: ser
9: lo platicamos?
8: Un ciudadano estoico? El libro se llama Útil y Feliz.
9: A ver, la tesis del libro...
8: Te digo una cosa,
9: ¿eh? Dígame.
8: ¿Qué mensa es tu editorial? ¿Quién es? Grijalvo. ¿Cómo no se pararon afuera del estadio a repartir copias del libro Útil y Feliz? ¿Cómo ser un ciudadano estoico? Así, regalándolos afuera del estadio. A ver si así cambiamos la forma en que pensamos el colectivo.
9: Justo el libro está dividido en estas cuatro dimensiones. Primero, la dimensión personal de es... ¿Qué hago yo? ¿Qué hago yo conmigo? La relación conmigo. Y esa es la primera pregunta que nos tenemos que hacer. ¿Queremos ser como Gil Mora y Julián Quiñones?
5: ¿O sí, queremos.
9: O sea, cada quien como persona. Claro. ¿Queremos ser como estos seleccionados que nos hicieron sentir orgullosos? Esa es la primera pregunta. La segunda pregunta, el segundo capítulo es, mi metro cuadrado, ¿cómo me relaciono con los que están cerca en mi entorno para mejorar esa relación y generar nuevas condiciones? El tercer capítulo es mi comunidad. ¿Cómo me relaciono con mi comunidad? ¿Cómo genero bienes sociales en mi comunidad? Yo. Este libro tiene la intención, Marta Rebe, de cambiar ese dedo que siempre apuntamos hacia afuera, hacia los otros, hacia los políticos, hacia los que piensan diferente, y lo apunta de regreso a nosotros. Que creo que eso es lo que vimos, no solo con la selección mexicana en este mundial, sino la que vaya a ganar el mundial es la selección en la que los jugadores están bien en su dimensión personal, tienen la capacidad de colaborar con los de su entorno y tienen la capacidad de conectar con su selección. Eso es lo que podemos hacer hacia adelante como país. A ver, la tesis es muy sencilla. Ya intentamos mil veces, de diferentes maneras, alguien más resuelva mi problema. Ya lo intentamos. Un partido, otro partido, un grupo, otro grupo, un líder, otro líder. No podemos volver a intentarlo de la misma manera, porque ya vimos que fracasa. ¿No querríamos entonces empezar a intentar ser cada uno de nosotros un núcleo de cambio en mi entorno, en mi comunidad, para que todas esas células empiecen a generar algo diferente? Yo ya me cansé de estar esperando que alguien más resuelva los problemas de México. No va a pasar. Yo ya me cansé de ver que los mexicanos no se asumen como parte del país y como parte del problema. Yo creo que estamos listos para empezar a colaborar entre todos, pero desde una transformación personal. No le veo otra salida. Es decir, la invitación a cada uno de ustedes es que empiece a reconstruirse como persona, empiece a reconstruir su entorno, empiece a reconstruir su comunidad. Y deje de esperar que otros nos resuelvan los problemas.
5: De acuerdo.
9: Dejen de esperar que otros líderes, grupos o personas resuelvan nuestros problemas.
8: Pero también dejemos de esperar que la gente se comporte como nos imaginamos que se deben de comportar.
9: Sí.
8: Se empieza por ti.
9: Esa es la única salida.
8: Empieza por ti. Oye, qué horror los desmanes en el Ángel. ¿Y qué horrores cometes tú? ¿no?
9: ¿Quieres ser como esos jugadores de las selecciones mexicanas anteriores que estaban más preocupados por sus contratos, por sus patrocinadores y provocaban estas tragedias horribles en las que nunca ganábamos? ¿O quieres ser Gil Mora, Fidalgo, Quiñones, que ponen todo su corazón al servicio de algo más grande
8: que ellos, claro,
9: que ellos, para que trabaje 100%. De otra manera?
10: Claro.
8: El libro se llama Útil y Feliz, un nuevo ciudadano estoico, de Max Kaiser, editorial Grijalbo. Me da mucha pena, nombre de Grijalbo, les pido una disculpa que no lo repartimos afuera del estadio el domingo, pero no importa. Lo pueden encontrar en cualquier parte, en cualquier lugar donde compran libros, y es de Max Kaiser. Y no se les olvide escuchar el podcast y ver el canal de YouTube Factor Kaiser de Max.
9: Muchas gracias, querida Marta.
8: Querido, muchas gracias a ti, Max Kaiser, 75 en redes, o Factor Kaiser.
9: Por favor.
8: Con cada kilo.
9: Con cada kilo.
8: Bueno, cuéntame antes. FIFA.
9: Estamos.
8: I'm watching you.
9: Estamos.
8: I am watching you. 5 árbitros argentinos.
5: Un Francia-Marruecos.
8: Van a arbitrar el partido de Francia-Marruecos en punto de las 2 de la tarde.
5: Venga Francia.
8: No se lo pierdan a través de la XCX 730. No me sé ninguna canción marroquí. Pero les
5: puse,
8: puedo
5: un
8: poner
5: DJ
8: una
5: increíble
8: canción
5: la otra vez que
8: ¿a quién pusiste?
5: Encontré, pero no lo traigo aquí en la punta de la lengua. Pero pongan ahí en Instagram, pongan DJs Morocco y les salen todos estos
8: este cuate
5: increíbles, exacto, marroquí, brutal. Mezcla como, es un DJ sazo.
8: Bueno, ahorita yo sí los voy a despedir con una canción francesa.
5: Venga.
8: ¿Ok? Aunque queríamos que ganara Marruecos por intereses, necesitamos que gane Francia.
5: Exacto.
8: ¿Estás listo,
5: que gane
8: Willy?
5: Francia.
8: Con esto nos vamos, cuentavientes. Desde Francia con amor. Doble G. Y es Christophe Willem.

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3: Una en punto de la tarde, me da muchísimo gusto saludarle. Estamos transmitiendo en vivo a través de las frecuencias de W Radio. Hoy, que es jueves 9 de julio del año 2026. Jueves 9 de julio del año 2026. Oiga, y de una vez aprovecho para hacerle el anuncio. Hoy vamos a estar en nuestras frecuencias radiofónicas, o sea, en FM y en AM y en la aplicación, solamente de 1 a 1:30. A partir de la 1:30, en W Radio, FM, AM y en la aplicación, se queda la transmisión del partido, que se espera, la verdad, sea un partidazo, entre Francia y Marruecos. ¡Qué agarrón y qué profundidad histórica del agarrón y qué fútbol el del agarrón! Y nosotros nos seguimos con el noticiario normal hasta las 3 de la tarde, a través del canal de YouTube de W Radio México y de la cuenta de X de W Radio México. Entonces, de 1 a 1:30 vamos normales y a partir de la 1:30 nos dividimos. Los que se quieran quedar en el fútbol se quedan en la radio. Los que se quieran seguir con las noticias, pues se vienen con nosotros a YouTube y a X. Impresentable del Duende, ¿cómo le va?
4: Hermano querido, como siempre, un gusto saludarte también a mi querida Arely Paz y a todo nuestro amable y fiel auditorio de Así las Cosas con Loret Charlie. Hay quien dice que el partido de hoy puede ser que tenga al próximo campeón del mundo. ¡Qué encuentro! Francia-Marruecos, de verdad va a ser una joya y además, qué mejor que vivirlo en este jueves de jarrito tradicional, porque van al jarrito, ¿verdad? No me van a fallar, hermano.
5: No vas a...
4: Ya tenemos la bebida y toda la cosa, hermano.
3: Con el tema de la eliminación de México y todo eso. ¿Cómo estás, Arely Paz? ¿Cómo te va?
4: Hace falta.
6: Hola, Carlos Duende, de aquí hasta las 3, con mucho que contar.
3: Vamos de una vez a nuestros 5 temas de sobremesa, las 5 cosas que nos parecen las más importantes del día.
0: 1.
3: Vaya enredo, vaya comedia involuntaria de la presidenta Sheinbaum, su fiscal Ernestina Godoy, con todo el caso de cómo se llevaron al Mayo Zambada y lo entregaron las autoridades de los Estados Unidos. Se lo contaría en 2 rutas, ¿no? La primera ruta es que México ha estado subiendo el tono contra Estados Unidos. Primero contra el que era embajador de Estados Unidos en México, Ken Salazar, pero dejando muy claro, era el representante del gobierno americano. O sea, como diciendo, esto no es solo personalmente contra Ken. No, esto también es contra el gobierno americano. Lo ha acusado de mentir, de obstaculizar la investigación mexicana, de dar datos falsos, de dar datos incompletos. O sea, todo esto está acusando al gobierno de México al de Estados Unidos. Eso es una. Lo otro... Es que créame que es tanta comedia que evalué decirle al duende, hágalo usted, porque, pero no, es que es increíble.
4: Pero me supera, o sea, hermano, me supera, esta comedia es de otro nivel. No, perdón,
3: usted,
4: qué bueno que no me dijiste.
3: ¿Quién es como comediante junto a Ernestina Godoy?
4: Nadie. Pero te digo yo, qué bueno que no me lo comentaste porque yo te hubiera dicho, perdóname, no le entro. O sea, no, me van a hacer pomada, me van a exhibir la comedia.
3: ¿Qué es usted? Esta
4: qué belleza, joya, ¿no?
3: Esta belleza, es que es, en serio, es épico. ¿Y dónde está el piloto? Versión 4T. Ayer se avientan 40 minutos de conferencia de prensa en donde despotrican contra Estados Unidos, se quejan brutalmente contra Estados Unidos, lloriquea a México como novio despechado, como novio tóxico, migajero, que anda viendo a ver si le contesta, ¿no? Hemos mandado todas estas solicitudes de información que no nos han dado. Hemos pedido esto y no nos han contestado. Nos mintieron sobre quién había... Bueno, ya Estados Unidos, a través del periodista Luis Chaparro, emitió una comunicación del FBI que dice, sí, fue nuestro operativo el que terminó llevándose al Mayo Zambada de México, Estados Unidos. Secuestraron en México, lo volaron, aterrizaron en Estados Unidos, lo capturaron. Y ahorita están negociando entregarse, sentencia 20 de julio. Negociando, perdón, su sentencia para ser testigo colaborador, 20 de julio. Bueno, ya el FBI dijo, sí, fue una operación nuestra y de hecho se llamó Kings of the Air, los reyes del aire. Bueno, y entonces el gobierno de México se tira al piso. La presidenta Sheinbaum nos mintió, Ken Salazar, el embajador de Estados Unidos, dijo que ellos no habían tenido nada que ver, que no era su avión, que no era su operativo. Y entonces sale ayer la fiscal Ernestina Godoy, que de por sí, pues sí que usted diga, uy, qué tremenda detective, pues no, ¿no? O sea, la verdad es que los casos que le hemos visto, pues han sido vergonzosos, para ponerlo claro, ¿no? Vergonzosos. Desde que era fiscal de la Ciudad de México. Es buena para persecución política. Ah, para eso sí es muy competente, ¿no? Contra los narcos, pues no, no se mete. Y entonces agarre y dice, hemos logrado identificar al piloto que se llevó al Mayo Zambada. Oiga, es el que nos dijo la secretaria de Gobernación, Rosa Isela Rodríguez, cuando era secretaria de Gobernación. No, no, no, es otro. Ah, oiga, es el avión que nos dijo Rosa Isela. No, no, no, es otro. Ah, bueno. Pero ya identificaron al piloto. Sí, ya lo identificamos. El piloto, pues que es la prueba madre, ¿no? El que nos va a confesar que él está, que el gobierno de Estados Unidos hizo todo esto a espaldas del gobierno de México. El piloto fue a Estados Unidos, pidió que Estados Unidos lo deportara. México lo deportó. Aquí lo detuvimos. Lo detuvimos además en posesión de armas. Lo metimos a la cárcel. Conseguimos la grabación del momento en que él pide a la torre de control el permiso para el vuelo. Y ya verificamos que sí es su voz. Y entonces uno dice, wow, pues, bien, ¿no? Bien. Y ahora, pues, ¿qué les dijo el piloto? Pues, ¿dónde está el piloto? Y sale la Fiscalía General de la República y dice, no, fíjese que bueno, pues, pues el piloto lo detuvimos, ¿no? Sí, ya nos dijo, ¿no? No, pues, lo detuvimos con armas, ¿no? Sí, ya nos dijo, pero no, y lo metimos al bote, ¿no? Ah, sí, lo metimos al bote. Sí, bueno, pero ¿y dónde está el piloto? ¿Y qué dice? Lo mandamos en extradición a Estados Unidos. No, ma. ¿Qué es esto? Es que la 4T verdaderamente, es de una pifia incontenible. Y entonces, pues resulta que le regalamos a Estados Unidos al piloto. Le mandamos al piloto a los americanos. Extraditado. Pero se pone todavía mejor. Porque hoy en la mañana le preguntan a la presidenta Sheinbaum. Y la presidenta Sheinbaum dice, no, pues no sé. Y el canciller dice, no, no sé, pero pues creo que no sabíamos que era el piloto que se llevó al Mayo. ¡No, mago! ¡No! ¿Qué es esto? ¿Qué? Son una chulada, verdaderamente. Hay que hacerle a la 4T un monumento. Porque han elevado la ineptitud a género literario. O sea, ya todo lo que emana de su boca es de una ineptitud. O sea, porque ya no le voy a contar que ayer terminó inundándose una unidad habitacional que entregó la presidenta Sheinbaum y valieron los las calles y los medidores. O sea, ya no le voy a hablar de esa ineptitud y que si se descarrila el tren y si el otro del Tren Maya se quedó varado y la gente estuvo 5 horas ahí esperando y nadie lo rescataba. O sea, ya el piloto del Mayo Zambada, llevan 2 años chillando, 2 presidentes de México, Andrés Manuel López Obrador y Claudia Sheinbaum, queremos que Estados Unidos nos explique el papel que jugó, ahí tenían al piloto, y no se dieron cuenta que era el piloto. No. Pues es que si no pueden con lo del piloto, ¿qué le digo con lo demás? O sea, pues con razón se les complica lo del metro y lo de Dos Bocas y lo del IFE. Si no pueden con él, no pueden enterarse que el detenido es el piloto que andaban buscando. No. Es que son la locura. Y no nos perdamos en una cosa. Todo este showcito que nos tienen armado López Obrador, Sheinbaum y toda su banda tiene un solo objetivo: proteger a los narcopolíticos de Morena, que tienen nombre y apellido: Rubén Rocha Moya, Enrique Insunza, etcétera, etcétera, etcétera. Pero de entrada los de Sinaloa y los que se vayan a sumar a la lista de Estados Unidos. Todo esto es para proteger el pacto electoral de Morena con los narcos, para que les ayudaran a que ganaran sus gobernadores, y en especial el caso más probado de todos, que es el de Sinaloa. No nos olvidemos de esa parte. Bueno, voy al recuento. No, es que créame que, perdón que se lo cuento, o sea, a lo mejor algunas personas están escuchando y se están enojando y están indignadas, y estoy con ustedes, puta, esto es para indignarse, pero yo ya me muero de la risa con estos. Me muero de la risa. O sea, es que yo ya quiero la narcoserie con este episodio, porque va a ser de llorar de risa. O sea, imagínense a los actores, ¿no? El piloto, ¿no? Los gringos, Ernestina, ¿no? Gers Manero, ¿no? Y en esta comedia de enredos y se los mandamos, jefa. ¿Cómo que se los mandamos? Sí, pues lo extraditamos, jefa. ¿Pero cómo les trataron? No, pues es que no sabíamos, jefa, que era el piloto. Pero si dijimos que era el piloto del Chapo, pues sí, pero no sabíamos que era el piloto que se había llevado al Mayo. No. Por favor, hagan la narcoserie ya. Lo necesitamos como entretenimiento. No. Qué bar. Ah, pero eso sí, la soberanía. No pueden hacer una trincha investigación bien, ¿no? Pero tal como le hacen al cuento, la soberanía, mexicanos al grito de guerra y tenemos eliminación. ¡Nada! ¡Están de rodillas frente a Trump! Porque Trump los tontea por este tipo de cosas. No le prohibió a los fiscales el sexenio pasado ir a ver el avión. Y hasta Luis Chaparro entró, el periodista, y hasta le tomó fotos y videos. Y miren, aquí está, ¿no? Ah, pero eso sí, dice la Fiscalía General de la República: hemos hecho 153 entrevistas, 1,288 informes, 124 dictámenes, 32 investigaciones contra el Mayo. Hemos enviado 16 oficios recordatorios para solicitar información a Estados Unidos del caso. De 11 puntos que le hemos exigido, solo nos ha respondido 6. No nos ha respondido 5 que faltan. Oiga, ¿y cómo va la investigación contra Rocha Moya? No, pues inocente, hasta ahorita no hay pruebas de él. ¡Ay, no sean así! Escuche usted lo que dijeron en la conferencia la fiscal general Ernestina Godoy. Estuvo también el fiscal regional David Boone y el de la Fiscalía Especializada de Control Competencial, que trataron de explicar el enredo en el que están. Escuche usted.
5: El secuestro fue resultado del cambio de medida cautelar, aunado al hecho de la recepción de 17 familiares de Ovidio. Con respecto a la aeronave, es importante retomar que en agosto de 2024, personal de esta institución acudió a inspeccionar en las oficinas del FBI en El Paso, Texas, los indicios encontrados en la misma, y posteriormente inspeccionaron el avión en el aeropuerto de Santa Teresa en Nuevo México. En términos generales, en dicha diligencia no se permitió el acceso para realizar las acciones pertinentes, ni se proporcionó la información requerida, se impidió tomar fotografías. El FBI no proporcionó en esta ocasión datos de identificación del piloto, solo señaló que este solicitó ser deportado inmediatamente a México.
7: ¿El piloto fue deportado? Siguió operando, cometiendo delitos en México, es la información que consta. Fue detenido por portación de arma y fue entregado con base en la Ley de Seguridad Nacional al gobierno de Estados Unidos.
5: La información que hemos recibido de Estados Unidos ha sido una información parcial, insuficiente.
3: Le están arrimando todo el camión a Ken Salazar, al que el gobierno de López Obrador consideraba un gran amigo. Pues Ken Salazar era un obradorista, pues, ¿no? Contaba con el cariño de López Obrador. López Obrador se expresaba maravillas de él, pues se volvió otro de los que salió de ahí y contó la verdad, ¿no? ¿Y qué dijo? Pues que López Obrador estaba muerto de miedo de cómo pues el Mayo Zambada podía contar todo lo de los narcopolíticos de Morena. No dijo Ken Salazar que López Obrador estaba metido con el narco, ¿no? Eso no lo dijo ni en su libro ni en las entrevistas. Lo que dijo en su libro es que un empresario amigo de López Obrador le dijo que López Obrador estaba panicado con este tema. Y ahora el gobierno, pues con todo contra el Ken Salazar, al que adoraban, lo adoraban. Oiga, ayer dábamos el dato en Latinos. Hay registro en medios de comunicación de que de 2021... que llegó como embajador, a que terminó de ser embajador en 2024, 50 veces fue a Palacio Nacional Ken Salazar. 50 veces fue a Palacio Nacional Ken Salazar. Y esas son de las que nos enteramos. No, lo adoraban. Pues era un obradorista más. ¿Y ahora? Escuche usted.
5: Todo apunta a que estaríamos de cara a tres situaciones graves. Una serie de violaciones al derecho mexicano e internacional, un pacto al margen de la ley, así como una mentira de un diplomático estadounidense.
8: Les reitero, el derecho internacional está basado en la buena fe.
9: Este principio fue claramente violentado por el embajador en su momento, Ken Salazar, su afirmación en el sentido de que no hubo intervención de elemento alguno de agencias estadounidenses en el operativo en cuestión, resulta falsa de toda falsedad. Las consecuencias, sí debo precisar esto, no son necesariamente penales. Y no lo son, número uno, porque los embajadores, en el desempeño de su representación diplomática, gozan de lo que se conoce técnicamente en derecho internacional como la inmunidad diplomática internacional, de tal manera que lo que ocurre en el desempeño de su función no puede ser investigado, perseguido o castigado.
3: La fiscal Ernestina Godoy dijo que el gobierno no está protegiendo al Mayo Zambada.
5: Como lo comenté, tenemos investigaciones integradas, carpetas integradas con pruebas suficientes que permitieron la obtención de varias órdenes de aprehensión que incluso están vigentes. Nosotros nadie está protegiendo a esta persona. Está investigada, tiene órdenes de aprehensión, por eso hemos podido solicitar la extradición, porque existen órdenes de aprehensión por delitos cometidos en el país, ¿sí? Nos han negado la extradición argumentando que está siendo ya procesado. Hemos solicitado también que, dado que está siendo procesado en los Estados Unidos, pueda ser procesado por los delitos cometidos en México. Esa es una diligencia que ya también hicimos.
3: A ver, aquí hay una farsa de fondo. Este régimen protegió al Mayo Zambada, que no se hagan. Todo mundo sabía dónde estaba el Mayo Zambada. Oiga, el día que lo fueron a agarrar, iba a reunirse con el gobernador de Sinaloa, el morenista Rubén Rochamoya. Ese fue el anzuelo para secuestrarlo y llevárselo. El gobernador sabía dónde estaba el Mayo, el senador Insunza sabía dónde estaba el Mayo, todos los morenistas de Sinaloa sabían dónde estaba el Mayo, el gobierno, o sea, si hubieran querido agarrar al Mayo, lo hubieran agarrado. No lo agarraron. Pues, ¿por qué creen que Estados Unidos hizo lo que hizo? No puede ser, ¿no? El ex embajador Ken Salazar puso en su cuenta de X: la presidenta Claudia Sheinbaum ha hecho una pregunta. ¿Quién dijo la verdad? Permítame responderla claramente. El fiscal general Merrick Garland, o sea, el fiscal de ese momento, y yo, dice Ken Salazar, nos comunicamos con el gobierno mexicano en nuestras declaraciones públicas y con el gobierno de México el 25 y 26 de julio de 2024 sobre las detenciones de Ismael Zambada García y Joaquín Guzmán. Nos comunicamos con el gobierno mexicano que no era nuestro avión, no era nuestro piloto y no era nuestra operación. La verdad es la verdad. Escribo sobre este episodio en mi libro que se llama Borderlands, My Fight for an Inclusive America, en un capítulo titulado The Door Closes, la puerta se cerró cuando le cerraron la puerta de Palacio Nacional, que por cierto tenía él la llave, ¿no? Porque entraba a todos lados. La presidenta Sheinbaum insistió en que Ken Salazar le mintió al gobierno de México y que la prueba irrefutable es que el avión está expuesto como parte de un operativo del FBI.
10: Por eso le pedimos a la fiscalía que interviniera y si hay algún delito que se cometió por alguien aquí en México. Se pidió una explicación al embajador actual, él está revisando, está consultando para poder enviar si acaso, si tiene otra información. Pero es muy importante la contradicción y lo que ya determina la fiscalía que debe hacerse.
3: Con respecto al piloto, la presidenta dijo que ese tema lo tiene que explicar la fiscalía y pidió ayuda al canciller.
11: Lo que entiendo es que esta información es posterior a que se hace esta extradición, pero esta es información que la FGR tendría que explicar.
12: ¿Y no resulta un inconveniente precisamente que se haya entregado al piloto cuando pues podría haber servido como una pieza clave para que México supiera qué ocurrió o cómo ocurrió?
13: Hay que ver las condiciones en las cuales se entregó.
3: No sabían que era el piloto. No. Qué cosa. Vamos a hacer una pausa, tenemos más sobre esto.
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0: La narrativa que hizo la fiscal general de la República ayer en su conferencia, y también lo habían dicho antes en la conferencia presidencial, Carlos, que la detención o secuestro del Mayo coincidió con un cambio de medida cautelar de Ovidio Guzmán. Bueno, de entrada decir que eso no es cierto. No hay ningún cambio de medida cautelar de Ovidio Guzmán. Ese dato es erróneo. Me extraña porque ya llevan días diciéndolo. Ovidio Guzmán, Carlos, sigue detenido. Sigue bajo custodia del Gobierno Federal. O sea, no es que tenga un brazalete electrónico, no es que tenga prisión domiciliaria. Lo que pasó es que lo sacaron de la cárcel de Chicago, donde está, y lo tienen bajo custodia en otro lado. Como ha sucedido
1: muchos años antes.
0: Puede ser en una cárcel estatal o puede ser en un domicilio de los que tienen los alguaciles de Estados Unidos para reos que están aportando información. Pero cada que aparece en audiencia, aparece con el uniforme de preso, Carlos, te lo digo porque lo he visto, lo vemos cada que entra ahí y esposado, ¿no? Y él va a pasar años en prisión, Carlos. O sea, él, aunque haya aportado información y llegue un trato, se va a echar unos años en la cárcel, de eso no hay ninguna duda.
1: Entonces, nada de que cambió la medida cautelar, ¿no?
0: No. No, luego el otro dato, no, número dos, hasta la fecha, el sustento para decir que Ken Salazar mintió es el reportaje del Chaparro, pero me llama la atención pues porque estamos hablando de un reportaje periodístico que si bien hay un documento que habla de una operación Reyes del Aire, si uno lee ese documento con cuidado, Carlos, en realidad lo que habla es de la detención en Estados Unidos, ¿no? Entonces, pero además me llama la atención cómo se afirma con mucha vehemencia que Ken Salazar mintió, basados en un reportaje, como uno esperaría que la Fiscalía Federal en México y el gobierno ya tuviera otro tipo de información. ¿Cuántas veces no han demeritado otros trabajos periodísticos, no? Y número tres, importante, el piloto ni siquiera lo extraditaron, lo expulsaron el año pasado, bajo el argumento de la Ley de Seguridad Nacional. Explícame qué amenaza para la Ley de Seguridad Nacional era este señor. ¿No? Este señor que mandaron en agosto en el paquete, si te acuerdas, mandaron tres paquetes de mexicanos expulsados sin extradiciones terminadas, lo cual muchos argumentos, abogados dicen que es una violación. Bueno, lo expulsaron sin siquiera extradición terminada.
1: Buenísimo, los tres datos. Gracias, Arturo Ángel, gusto saludarte.
0: Abrazo, buenas tardes.
1: Hasta luego. Bueno, pues a partir de este momento vamos a hacer una pequeña pausa. Al regresar en radio AM y FM se queda el partido Francia-Marruecos, y si usted quiere seguir escuchando las noticias, váyase a YouTube de W Radio México o a la cuenta de XW Radio México.
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14: Monterrey se despidió como sede mundialista después de haberse disputado los 4 encuentros de este 2026, sobre todo con una importante derrama económica para la ciudad. De acuerdo a diferentes reportes, la derrama económica arrojó cerca de 2,000 millones de pesos. Por poner un ejemplo, la industria hotelera registró ingresos por hasta 867 millones de pesos y una ocupación cercana al 70%. Adicional a ello, fueron más de 204 mil las personas que ingresaron al Estadio Monterrey durante el total de los 4 partidos.
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17: Bienvenidas y bienvenidos a Boston. Estamos listos saludando a toda la cadena W para que arranquen los cuartos de final de la Copa Mundial Norteamérica 2026. Hoy conoceremos al primer clasificado a las semifinales, la antesala del título con la selección francesa y el conjunto de Marruecos, quienes hoy van a brindarnos un partidazo que usted podrá escuchar y podrá vivir a través de Cadena W. Junto a Félix Fernández y Joaquín Beltrán, yo soy Javi Sol, saludando a toda la gente que ya se encuentra al volante, sintonizando en las oficinas, en las escuelas, donde quiera que usted se encuentre. Recuerde que aquí el partido, en menos de media hora, lo podremos disfrutar. Y tenemos invitación, Félix, el gusto que te saludo para toda la gente de W que se incorpora. Pues tenemos momios que son muy interesantes para meterle un poquito de caliente al juego.
18: Perfecto, Javi, también me uno al saludo de quienes se integran esta transmisión a través de W. Bueno, juégatela en caliente.mx. 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
17: Ya estaremos escuchando a detalle al Capi Beltrán para que nos hable acerca de la formación, pero rápidamente les compartimos las alineaciones, comenzando por el conjunto francés, que tendrá a Mañán, Koundé, Upamecano, Saliba, Digne, Rabiot, con Dembélé, Olise, Due y Kylian Mbappé, Félix.
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17: Y el conjunto de Marruecos, dirigidos por Mohamed Wahbi, los Leones del Atlas tienen a Yassine Bono, Hakimi Diop, Marraoui, Salah Eddin, Wadi, El Ainawi, Talvi, El Canús, Ounai y además Brahim Díaz, Félix.
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17: Joaco Beltrán, gusto en saludarte nuevamente para la gente de W. Platícanos un poquito de la formación, Capi, de cómo podemos imaginarnos el parado táctico.
19: ¿Qué tal, Félix? Javi, un placer acompañarlos. Saludos a la gente que se integra en la gran cadena W. Yo veo en Francia un 4-2-3-1, como lo ha venido manejando durante la Copa Mundial, y creo que es una formación espejo. También así ha jugado Marruecos durante toda la Copa del Mundo, con algunas algunos cambios en ambos equipos, sobre todo en el tema de Marruecos, por necesidad ante algunas lesiones.
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17: Así que un 4-2-3-1 que por ahora se dibuja, y un choque de trenes para lo que representa hoy Marruecos y también Francia. Porque obviamente en el historial, Juaco, pues Francia lleva mano, 17 participaciones. Marruecos fue en Qatar donde alcanzó el clímax, pero recordamos también en W Deportes en la previa y para nuestro auditorio en W, pues que este fue duelo de semifinal en la Copa del Mundo pasada. Hay reencuentros, hay espinitas clavadas. Vamos, hay jugadores de Marruecos que nacieron en Francia y que hoy están enfrentándose a la nación que en algún momento defendieron en categorías juveniles.
19: Sí, es una realidad, ¿no? Esta capacidad que tiene Francia en la formación de futbolistas y todo el tema de migración y globalización, etcétera, etcétera. Sabemos que muchos de estos jugadores marroquíes han estado y se han formado en Francia, de ahí que los conozcan bastante.
17: Le da mucho sabor a este partido, así que no se despeguen, hacemos una pausa y regresamos en Cadena W a continuación. Solo...
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22: El gobierno estatal no es call center de la Comisión Federal de Electricidad, advierte el secretario de gobierno, luego de insistir en que la CFE no le ha cumplido a la población. Exige la diputada Claudia Díaz Gallo que comiencen las mesas de análisis y debate de la reforma a la ley electoral para incorporar debidamente el tema de la paridad de género. El Tribunal Superior de Justicia asegura que ha atendido en 9 ocasiones a las integrantes del colectivo Feminismo para Todas MX luego de que acusaran una falta de atención.
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1: A través de Cadena W les llevaremos Francia contra Marruecos. Son los cuartos de final de la Copa Mundial de la FIFA 2026.
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1: Si eso pasa, pues iremos a tiempo extra y si prevalece el empate, tendremos penales.
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1: No se despeguen, que ya volvemos con los himnos nacionales, las alineaciones de nuevo y el arranque del partido.
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1: El Mundial es fiesta, es alegría, es pasión y unión. Y no cabe duda que México es el claro ejemplo de todos estos aspectos. Sin embargo, a veces llega de manera inesperada, pues ahora un pato se robó los reflectores. En el festejo del triunfo frente a Sudáfrica en el partido inaugural se viralizó la imagen de un pato portando uniforme de la selección mexicana. No tardó en volverse un ícono para la afición de nuestro país, pues el pato Merlín ha sido una de las imágenes que se han robado la Copa del Mundo. Para los mexicanos, el pato Merlín es el nuevo amuleto, tanto que ha estado en programas de televisión, en diferentes plataformas y hoy en día, cada vez que viene el partido, se le reza más al pato Merlín que a cualquier santo.
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4: Han pasado años, pero la imagen sigue intacta. En la final del Mundial de Alemania 2006, Francia e Italia igualaban en Berlín y, en tiempo extra, Zinedine Zidane protagonizó uno de los momentos más impactantes en la historia del fútbol. Tras un cruce verbal, el francés respondió con un cabezazo al pecho de Marco Materazzi. El árbitro argentino, Horacio Elizondo, le mostró tarjeta roja directa. Y así se dio una despedida inesperada para Zidane en su último partido como profesional, portando la camiseta de su país. La imagen es icónica. Italia terminó levantando la Copa del Mundo en penales y aquel instante quedó grabado para siempre en la memoria del deporte. Un ídolo que puso punto final de mala manera, movido por un insulto que lo sacó de sus casillas.
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5: Las nuevas pausas de hidratación implementadas en los partidos de la Copa del Mundo del 2026 han sido más que controversiales. Por primera vez en un mundial, en cada partido por reglamento, se detiene el encuentro al minuto 23 de cada tiempo. Cada una de estas pausas dura 3 minutos cronometrados que más tarde se añaden al tiempo regular. Sin embargo, estas no han gustado al 100%, ya que cada vez que se detiene el encuentro se escuchan abucheos en los estadios. Además de que se ha considerado que este es un paso para transformar al fútbol en un deporte estilo americano con 4 tiempos. Es así como las pausas de hidratación en el mundial no han sido bien aceptadas por el público.
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9: Desde Boston se va a jugar el primer duelo de cuartos de final de esta Copa del Mundo Norteamérica 2026. Francia y Marruecos a continuación a través de Cadena W.
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9: Agradecemos a toda nuestra previa digital, a la gente que nos acompaña a través de nuestros canales, también para que sigan W Deportes y W Radio en todas y cada una de nuestras plataformas. Estamos listos para el arranque de la transmisión a través de Cadena W. Y listos junto a Joaquín Beltrán y Félix Fernández con esta música, con el Dai Dai de Shakira. Alentando con ese vamos en distintos idiomas. Hoy Francia y Marruecos, un episodio, una sed de revancha, una posibilidad de tener este duelo, así como lo vivimos en semifinales en Qatar, y con una tensión absoluta, Joaco, cuando te enfrentas a un rival que fue tu verdugo, y también una motivación de saber que tienes enfrente al que te dio ese impulso para alcanzar el gran objetivo.
10: Así es, ¿no? Los retos que te pone el fútbol, las coincidencias cuando trabajas de manera consistente y le das continuidad, valga la expresión, a un trabajo, porque ambas selecciones lo han hecho muy bien. Francia, ya sabemos cuál es su metodología y esa transición que sigue generando buenos futbolistas, y evidentemente el tema de Marruecos y su capacidad, ¿no?
9: Escuchemos el himno nacional de Francia, la Marsellesa.

70 millones de franceses alentando por su nación. Y ahora escucharemos el himno nacional de Marruecos, Los Leones del Atlas, a continuación.

0: representando a África del Norte y con un lazo muy particular entre Francia y Marruecos, instalados en Foxborough, Massachusetts. Boston es la sede para este partido, 97 de 104, 29 de 39 días y una gran fiesta absoluta, la que vivimos y gozamos a través de Cadena W, Francia ante Marruecos. Junto a Félix Fernández, Joaquín Beltrán, soy Javi Sol, nos espera un juegazo, Joaco Beltrán.
1: Javi, un placer acompañarte a ti, a Félix, a toda la gente que nos sigue en la gran cadena W. Se arrancan ya los cuartos de final de esta Copa del Mundo con este gran partido. Ya hablamos constantemente durante la previa de lo que significan y dónde se han topado estas dos selecciones. Grandes futbolistas, grandes momentos nos han regalado ambas en este Mundial, así que creo que nos espera un gran partido de fútbol.
0: Didier Deschamps, que tendrá a Mike Maignan en el marco, Jules Koundé, Dayot Upamecano, William Saliba, Lucas Digne, Manu Koné, Adrián Rabiot, Ousmane Dembélé, Michael Isep, Désiré Doué y Kylian Mbappé, su gran capitán, Félix Fernández. Habrá mucho trabajo para Maignan, también lo habrá para Yassin Bono.
2: Ah, sin ninguna duda. Uno de los mejores arqueros de la Copa del Mundo de Qatar 2022, Bono, que dejó el fútbol español para irse a Arabia, ya con 35 años hoy en día, pues sigue manteniendo un nivel espectacular. Y Mike Maignan, que no ha sido tan probado, que no ha sido tan destacado ni tan determinante en sus partidos, el arquero del Milán también tiene mucho que ofrecer el día de hoy, Javi.
0: Sí, fue el mejor portero en la pasada Eurocopa, ya tapó un penal contra la selección noruega, pero reiteramos, Francia tiene un arsenal poderoso al frente y sí, no ha sido tan exigido el guardameta del Milán. Mohamed Wahbi tendrá a Yassin Bono en el marco, a Achraf Hakimi, Issa Diop, Nusair Masraoui, Anas Salah Eddine, Ayoub Bouadi, Neil El Anawi, Bilal El Kanous, Asedin Ounawi, además de Chesdin Talbi. Y adelante, Brahim Díaz. Todo el arbitraje será argentino, comandados por Facundo Tello, quien dirigió el Portugal-Marruecos en los cuartos de final de Qatar 2002. Prácticamente todos, incluyendo al VAR, son argentinos. Leodán González de Uruguay y Tatiana Guzmán, que estarán asistiendo también desde los monitores.
1: De Nicaragua, Tatiana.
0: Es algo importante, Joaco, en la conversación, porque se ha generado mucho la rivalidad Francia-Argentina. Bueno, le recordamos que ese partido de Argentina-Egipto tuvo mucha polémica alrededor y el silbante era francés.
1: Sí, la realidad es que son situaciones que igual la FIFA podría tomar en cuenta, ¿no? Para no generar polémica, habiendo tanta calidad y sobre todo tantas posibilidades en el arbitraje. A ver, Tello es un buen árbitro, ¿no? Entonces esperamos que pues toda la gente de Argentina hoy que esté involucrada en el arbitraje tenga una gran participación y que el partido y ellos estén a la altura del mismo, ¿no?
0: Sí, y fue de los temas que el mismo Didier Deschamps mandó y dijo, espero que sea tan bueno el arbitraje como el de Egipto-Argentina, como que dejando ahí también pues esa situación alrededor de un tema constante en conversación. Pero ya entrando al fútbol, nos espera un gran partido, es un lleno, como se esperaba, y con este gran ambiente, con esta gran fiesta, Francia de las grandes candidatas en su participación 17 en Copas del Mundo. Marruecos está en su séptima. Ellos estuvieron en todas las que se habían realizado en Norteamérica. En México 70, esperaron hasta el 86, se ausentaron en Italia y volvieron en el 94, es decir, sus primeros tres mundiales fueron precisamente aquí en territorio norteamericano y no han fallado desde Rusia 2018, teniendo ahora también a Achraf Hakimi, su capitán, con 16 partidos mundialistas, mientras que Kylian Mbappé llega a 20 juegos, 19 goles en 19 partidos. Hoy hay alerta de gol, Félix, para el gran capitán francés.
2: Ah, sí, sí, desde luego, por supuesto que sí, los reflectores están puestos justamente en Kylian Mbappé, que tiene 19 goles en Copas del Mundo apenas a los 27 años. Messi tiene 21, ojo, solamente dos goles los separan. Es una Copa del Mundo de muchos récords rotos y uno de ellos ha sido el máximo goleador en la historia de las Copas del Mundo.
0: La selección francesa, que jugará con su uniforme alternativo, con los mismos tonos, menta, como la estatua de la libertad, uno de los símbolos que tiene Estados Unidos y que tiene directamente el lazo también entre países. Marruecos lo hace con el tradicional rojo con verde y vamos a disfrutar de una gran fiesta, el terreno de juego en perfectas condiciones y el conteo de la afición a través de Cadena W.

0: A continuación arranca los cuartos de final Norteamérica 2026 entre Francia y Marruecos. Ya mover el conjunto africano, los Leones del Atlas, en el tradicional despeje al estilo del fútbol americano, a regalar la pelota, a despejar y a mandarla por un costado, cediéndole el servicio de banda al conjunto francés. Un tema que no gusta, pero pues son modas que se han adaptado. Y si lo hace Luis Enrique con el Paris Saint-Germain y son los bicampeones de Champions, bueno, pues muchos lo han repetido. Lo tiene el conjunto francés, que va hacia adelante todo el uniforme con los mismos tonos. Y Michael Olise utilizando también sus tacos, sus tachones, con el tono de sus calcetas. Es uno de los rituales, de las cábalas que tiene el mejor asistidor en esta Copa del Mundo. La gente con la rechifla cuando la tiene Francia. Ya estaremos contándoles si en la mayoría apoyan a Marruecos o al conjunto francés. Por ahora la tiene Dayot Upamecano, que sirve. Y adelante estará trabajando mucho este conjunto de Marruecos, Juaco, que lo has tenido en las transmisiones. Hoy la ausencia importante en el ataque, pero Brahim Díaz tiene mucha calidad y se enfrenta a su compañero de equipo en el Real Madrid.
1: Así es, la ausencia más representativa de este cuadro marroquí es Saibari, goleador del torneo, referente en el ataque. Tuvo una lesión muscular el partido anterior y muy temprano además, o sea, los goles cayeron después de que Saibari salió de la cancha. Yo pensé, sinceramente, que Raimi, que entró bastante bien en ese 3-0 donde Marruecos avanza a esta instancia, iba a ser titular y se decantó por Talbi, el entrenador. Así que me parece una apuesta interesante porque Talbi entró muy bien ese partido.
0: Sí, a final de cuentas, en el registro entre los suplentes, a la espera en un SOS, si podrá tener o no, incluso infiltrado ya en los últimos minutos, siempre mantener a estos futbolistas será importante. Le dieron un cambio generacional importante. Estaba En-Nesyri, estaba Ziyech. Y salen nuevos nombres para el conjunto de Marruecos, que recupera la pelota y se apoya precisamente con Brahim Díaz, el futbolista del Madrid, haciendo la jugada individual. Se lleva Lucas Digne y luego también en la cobertura defensiva se vuelve a quitar a Adrián Rabiot y sigue con la pelota. La gente que se emociona, los de Marruecos, con todo el ímpetu. Hoy está Boadi, de 18 años, que ha robado los reflectores. Este contención elegante francés, Neil El Aynaoui, su compañero también, nació en Francia, al igual que Issa Diop. Hablamos de tres futbolistas hoy en el terreno de juego que nacieron en Francia, pero que representan a Marruecos. La tiene Dayot Upamecano, el futbolista del Bayern Múnich. Se apoya y toca para Adrián Rabiot. Prácticamente manteniendo Félix la misma alineación de Didier Deschamps de la victoria contra Paraguay, solamente cambiando a Bradley Barcola y a Desiré Doué.
2: Sí, exactamente. No tiene para qué moverle, ya no hay sorpresas a estas alturas de la Copa del Mundo en cuanto a alineaciones o formación, ni siquiera en cuanto a los cambios, ¿no? Y en efecto, Bradley Barcola, que por cierto tiene tarjeta amarilla, estaría en riesgo, ¿no? Y como varios jugadores que están en este encuentro, si reciben una tarjeta amarilla podrían estar suspendidos para el siguiente encuentro, ¿no? Recordemos que cambió el formato de los castigos. Cada tres partidos es como un bloque, se borran las tarjetas después de la primera fase, después de 16avos, octavos y cuartos se vuelven a borrar para llegar limpios a la semifinal, pero si reciben una segunda tarjeta, entonces sí estarían suspendidos en el partido de semifinales.
0: Próximo martes serán las semifinales. El ganador de España-Bélgica se va a enfrentar en Arlington al que se lleve el boleto. Hoy la tiene Kylian Mbappé, que se bota en la zona de contenciones y abre por derecha para Ousmane Dembélé. Atención con Dembélé, que filtra la pelota, el balón de oro. Michael Olise termina tocando la pelota, finalmente Francia recupera y ahora mueve rápidamente con William Saliba, el campeón de la Premier League inglesa con el Arsenal, los Gunners. Y ahora abierto por izquierda la tiene Desiré Doué, busca el espacio, el bicampeón de la Champions con el Paris Saint-Germain, le pega Kylian Mbappé. El primer disparo, el primer aviso por parte de Kylian. El vuelo de Yassine Bono a la derecha, la pelota que abandona prácticamente pues al ladito del poste donde el balón ya iba para afuera. Sin embargo, el vuelo de Yassine Bono para asegurar y la manda por un costado y rápidamente Francia mueve. 3 minutos de acción y la tiene Desiré Doué. Ya Ousmane Dembélé, que viene con el centro, remate de cabeza, la pelota en la raya. La sacó Yassine Bono. Impresionante lo del canadiense, lo del guardameta marroquí, que termina en cuestión de segundos mandando una pelota a córner y ahora sacándola de la raya. El centro que fue muy bueno por parte de Ousmane Dembélé. El remate de cabeza prácticamente en el área chica, Félix. Las reacciones de Yassine Bono son impresionantes.
2: Sí, ya tiene dos intervenciones. Bueno, primero el disparo, que ante la duda si iba para adentro o no, él la desvía a tiro de esquina. Y en ese mismo córner es cuando viene la jugada corta, el servicio muy largo y el remate de Upamecano dentro del área chica no salió Bono, me parecía que era una pelota en la que podía salir, sí, pero reacciona sumamente bien después con el rechace.
0: Y la tiene Kylian Mbappé, busca el espacio, ataca Francia, se mete al área, se le acaba el campo al futbolista francés, al capitán, pero arrancó con todo el conjunto de Didier Deschamps, mandando un mensaje, Cuaco, cuando llegamos a los 5 minutos, nos mantenemos 0-0. Qué manera de trabajar rápidamente en el ataque, el centro después del córner, es por parte de Ousmane Dembélé con ventaja para Dayot Upamecano y lo dejaron solito.
1: Ese es el tema, ¿no? Qué jugada, más allá de ya que explicó perfectamente bien Félix el tema de Bono, qué jugada de gol dejó escapar Upamecano, ¿no? Porque sí, en la salida se descuida la marca, es decir, cobran el tiro de esquina en dos toques y en el momento en que le llega la pelota a Dembélé, se desentiende la marca todo el cuadro marroquí y entra solo en el segundo poste Upamecano, que creo que tenía para mucho más, ¿no? Darle una mejor dirección a la pelota, más allá de la gran reacción que tuvo Bono.
0: Y ya se levanta Mohamed Wahbi, el estratega de este equipo que tomó la batuta después de Walid Regragui, que dio una gran actuación en Qatar, siendo el equipo sensación que llegó a semifinales por un conjunto africano, y él estuvo presente en el campeonato contra Argentina sub-20, Félix.
2: Sí, estilos muy diferentes de ambos técnicos, ¿no? Muy exitosos los dos, pero la historia de cómo es que llega Wahbi a la dirección técnica es sumamente curiosa, ¿no? De estas cosas que a veces resultan inexplicables en el fútbol, con la final de la Copa Africana entre Senegal y Marruecos, que gana en la cancha Senegal, y por eso Regragui fue destituido. Sin embargo, tres meses después se le da el título a Marruecos. No entraremos en detalles la razón por la que se le dio.
0: Por abandono de cancha, Regragui fue el argumento.
2: Regragui ya estaba fuera.
0: Sí.
2: Y es porque no había ganado la Copa Africana. Bueno, pues sí la ganó al final de cuentas. Pero ahora con Wahbi, este sistema, este estilo de juego mucho más ofensivo, mucho más vertical. Porque recordemos que llega Marruecos a la instancia de semifinales de la Copa del Mundo pasada, jugando muy metido atrás, al sí, contragolpe, forzando los alargues y a veces los penales, ¿no? En ocasiones. Bueno, este es otro Marruecos prácticamente con los mismos jugadores.
0: Y lo decía muy bien Joaco Beltrán, con Amrabat, con Sille, con En-Nesyri, con Boufal, y ahora Marruecos con nombres propios de muchas figuras referentes del fútbol internacional, entre ellos Brahim Díaz, nacido en España, que retrasa la pelota para Issa Diop, nacido en Francia, y ahora con Usain Masraoui, este de los Países Bajos. Y así podemos ir repasando algunos de los elementos del once de Marruecos. Solamente Asedin Ounavi nació como tal en Marruecos, el resto en Canadá, en España, en Francia, en Países Bajos. Es la gran historia del conjunto marroquí. La lleva por izquierda Nusair Masraoui, el futbolista del Manchester United. Se apoya y juega por el costado izquierdo con Anas Salah Eddin, este de la Roma, compañero también con el Ainawi de Manu Koné. Se reencuentran futbolistas del Paris Saint-Germain, de la Roma, del Real Madrid, y te habla de la calidad que tienen, reitero, los futbolistas africanos.
1: Fíjate, el tema de Masraoui, hoy hay que comentarlo, ¿no? Normalmente lateral izquierdo de esta selección. Riyad, el que hacía pareja con Issa Diop, se lesionó también un tema muscular, que ya estuvo dos partidos fuera. El partido anterior jugó Jalhal, que ahorita está en la banca. Y entonces Masraoui está como central y Salah Eddin como lateral izquierdo.
0: La pelota es para Désiré Doué, siempre peligroso por el costado izquierdo. Uno de los futbolistas que van por fuera, al igual que Ousmane Dembélé, que lo hará por el costado de la derecha. Désiré Doué y Bradley Barcola son los que le dan volumen de juego para un Olise que siempre está por detrás de Kylian Mbappé. Y así es muy difícil marcar a estos mosqueteros que tiene Didier Deschamps. Hoy alcanzando... Era falta.
1: No era foul.
0: Pero para el árbitro sí.
1: No, a ver, diría Jorge Campos, es falta porque la marcó el árbitro, sí, pero no.
0: Contacto mínimo.
1: O sea, güey, me parece que puntea la pelota antes de hacer contacto con Brahim Díaz y era un contragolpe a favor de Francia.
0: Sí, vamos anotando todas las decisiones del árbitro, que en redes sociales van a generar mucha conversación por lo ya platicado, por toda la polémica alrededor. Pues se tiene la tecnología.
2: ¿Alrededor de Argentina?
0: Pues alrededor de los árbitros, ¿no? Mira, Gianni Infantino, que está en las tribunas. Por ejemplo, él es suizo y su selección va ahora contra Argentina, entonces pues sí, debe estar contento.
2: Ah, claro, porque celebra mucho los goles.
0: Suiza está en cuartos de final.
2: Dicen que ya bloquearon los comentarios en redes sociales hacia Infantino de cada una de sus publicaciones, ¿no? Le ha llovido, pero sabroso.
0: Sí, ha sido muy criticada la situación, pero ahí está el conjunto francés llegando a esta instancia y buscando con sed de revancha el título. La tiene Désiré Doué, el disparo, la pelota termina rebotando en Issa Diop. Issa Diop es el que anota el gol en Monterrey, Juaco, de último momento.
1: El último minuto allá en Monterrey, que lleva a la larga y que después a los penales donde Marruecos echa a Países Bajos.
0: Sí, qué partidazo también se vivió. Saludos a toda la gente en la Sultana del Norte, grandes anfitriones, al igual que Guadalajara. Y qué decir también de la capital, 13 partidos, impresionante. México podría por rotación volver a ser sede. Ojo, en el 2038, después de Arabia, que será en el 34. Okay,
2: pero aclara que no de manera única, bueno, tiene que ser de manera conjunta.
0: No pasa nada, ya, no, ya van a ser mundiales de 64, ya de 13 vamos a pasar por lo menos a 30.
2: No, Félix, no, eres el principal instigador para que sea de 64. No sabes, ¿eh?
0: Minutos, 10
2: y él
0: minutos.
2: Dice que para el 2030.
0: Tengo informes, Javi. Tengo un amigo de Infantino muy cercano que es búlgaro y lo conoces muy bien. Y es, con tal de que Bulgaria vaya, él va a votar a favor.
2: Es cierto.
0: 0-0 el marcador entre Francia y la selección de Marruecos. Estamos en Boston, estamos en Foxborough, Massachusetts. El despeje que es largo, el balón que le queda a Brahim Díaz, que no puede ante la marca de William Saliba y de Dayot Upamecano. Pasa una nube aquí por Boston, el clima que es bueno, a diferencia de lo que hemos vivido incluso en un partido que tuvo la selección francesa contra Irak. Se retrasaron 2 horas ahí, por tormenta, ¿no?, eléctrica.
2: Ese fue en Filadelfia, ¿no?
0: Ese fue en Filadelfia,
2: sí, correcto. Sí, 2 horas, el medio tiempo fue de 2 horas.
0: Fue larguísimo. Y sabes que a pesar de la tormenta eléctrica en México hubo cielito lindo siempre, Juanco. No, hay que estar felices con lo que nos tocó del Mundial y a seguir disfrutando, porque si bien eliminaron al tricolor, sé que hay mucha gente que nos escucha que tiene gran afición por la selección francesa y por otros peces gordos que se mantienen en competencia. La pelota que queda a la deriva, ¿esta fue falta o no, mi Juanco?
1: Creo que sí, en el momento
2: que golpea... Por eso le pega largo, ¿no? Por eso se le...
1: Exactamente, en el momento que le pega el futbolista de Marruecos, no alcancé a distinguir quién era, le hacen contacto con él. Yo también creo que esta sí era falta.
0: Sí, Bilal El Canús recibe la infracción, sin embargo el árbitro dice juegue, la tiene Michael y se bota un poquito y sale jugando con Manu Koné, el futbolista de la Lobby. La rechifla cada vez que Francia toma la pelota, cruza el círculo central y se apoya por derecha para Jules Koundé. Ahora es el balón de oro, este es ambidiestro, el mosquito, el zancudo del gol. Ousmane Dembélé toca la pelota para Kylian Mbappé, que se mueve por todos lados y ya espera en el área también. El balón que va a llegar para Olise, que prefiere retrasar y tocar nuevamente hacia Jules Koundé, y de Koundé para Dayot Upamecano, que ya tuvo la más cercana con un cabezazo que finalmente cortó Yacine Bono y recupera a Brahim Díaz. Y cuidado que Francia tiene 4 y Brahim Díaz, que busca enfrentarlos a todos. Llega la pelota, Manu con él, le quita el balón muy fácil, limpio. Simplemente lo tuvo que poner hombro con hombro y lo mandó al suelo, Juaco.
1: Sí, muy buena la transición de ataque a defensa de Koné, cubriendo el error que había tenido el central de Francia. Creo que interpone perfectamente bien el cuerpo, te dejo.
0: Porque el balón está en el área y ataca el conjunto francés y se mete con Kylian Mbappé. El capitán hace la mague, línea de fondo, llega, levanta la cara, retrasa el balón. Buscaba la incorporación de Manu Koné, sin embargo el rebote sigue siendo para Lucas Digne. Y este extiende para Jules Koundé. Ahora nuevamente Kiki con el taconazo. La pelota para Michael Olise, busca el espacio. Olise trata de retrasar el balón para Kylian Mbappé con una panorámica más amplia para poderle disparar. Adrian Rabiot, está todo Marruecos metido en su área. Tiene que retrasar con Désiré Doué. Nuevamente Rabiot, la pelota por izquierda para Lucas Digne, levanta la cara, viene con el centro de zurda, corta perfectamente Nusair Mahraoui y el balón que rebota para Dayot Upamecano, Félix.
2: Sí, ahí está claramente, ¿no?, lo mucho que le da Kylian Mbappé a la selección francesa, afuera del área sobre todo, ¿no? Esa enorme capacidad que tiene para botarse, para incluso generar juego, para abrir a las bandas, para recibir y para disparar también de media distancia si es necesario.
0: Deschamps como un auténtico cerrajero, tiene que buscar por todos lados para saber cómo librar el candado de una selección de Marruecos que se tira atrás, que ya recibió un susto y lo intentaron contra Paraguay por aire, por tierra, por mar. Hay muchas herramientas, hay muchas armas, hay muchas posibilidades para este conjunto galo que no se desespera, Juaco, no termina sus jugadas por hacerlo, pero sí busca con Dembélé, con Barcolá, con Mbappé, con Olise. Es que de verdad es impresionante la calidad individual.
1: Oye, viniendo al repechón, creo que sí había falta de Koné sobre Brahim Díaz, pero sí, la clave de esa Francia contra Paraguay fue eso, la paciencia, que no se desesperó y que se adaptó al partido.
0: Y que supo meter a Désiré Doué en el área y provocar, exacto, un penal, que también es una de las situaciones que buscará Francia. Michael Olise con el centro, y es que el partido está totalmente trabado con Marruecos, que resiste hacia atrás. 13 minutos, seguimos 0-0 en Boston, la tiene Olise, toca la pelota por izquierda para Lucas Digne, último tercio del campo, ataca la selección francesa y la tiene con Désiré Doué. Pilar también para el Paris Saint-Germain, se apoya con Kylian Mbappé. Mbappé que busca ese gol, que busca ese gol, que lo meta siempre en la conversación como el máximo goleador de las Copas del Mundo. Comenzaron la Copa con Miroslav Klose como el que tenía el récord, pues ya lo ha pulverizado, tanto Messi como él lo han rebasado, incluso también
2: Harry, pues, Kane, Harry está cerca, Kane, ¿no?
0: Y sí, en una de esas, Erling Haaland, sígale dando partidos y los va a rebasar a todos. Increíble lo de Haaland, qué gran historia. Va a enfrentar a la selección de Inglaterra en Miami este fin de semana. El balón que le queda otra vez al conjunto francés, que recupera la pelota. Aquí hay falta, Juaco, por el costado derecho.
1: Muy bien el árbitro. Primero deja correr la jugada porque parecía que Brahim Díaz podía ganar el mano a mano. Ounahi se llevó una falta después de regresar la pared. Al ver el árbitro que no trascendía la jugada, terminó dándole la falta a Marruecos. Creo que es una buena decisión en este caso del árbitro argentino.
2: Sí, para terminar el comentario de los goleadores, no te extrañes si alcanzan a Jos Fontaine, el máximo anotador en una sola edición de Copa del Mundo. Hizo 13 goles.
0: Sí.
2: Bueno, pues no te extrañe.
0: Puede pasar, porque sí, fue sí, en 1958, Messi, ¿sí? En 6 partidos. Es una marca increíble, pero por ahora, pues Messi ha anotado en todos los juegos. Es un récord que también solamente Jairzinho construyó en el 70 en un mismo mundial. Hay muchos, muchos récords goleadores. Está el caso de Klose, Ronaldo, Kane, Mbappé, Messi, toda esa gran lista. Viene el centro a Kraft, Hakimi. Termina regalando la pelota. Son 15 minutos aquí en Boston. Francia 0, Marruecos 0. El comentario de Joaquín Beltrán.
1: Es que de esos récords que se van a ir rompiendo, entre más selecciones haya, pues va a ser más fácil, ¿no? O sea,
2: más partidos.
1: Exacto. También. O sea, no quiero decir que sea más fácil. Evidentemente, hacer goles en los mundiales no es nada sencillo. Pero en este mundial ya es un juego más de los que normalmente tienes. Siempre y cuando, evidentemente, tu selección avance. Si hay 64 selecciones, habrá otro más. En fin, creo que sí son situaciones que el fútbol va cambiando y que se van abriendo estas posibilidades de romper récords.
0: El balón lo tiene el conjunto francés, que también responde con el Alerio Bleu. Saludos a toda la comunidad francesa de Sonora, Yucatán, a toda la gente que nos acompaña siempre. Aquí en México hay muchos, muchas que nos acompañan, futboleras y futboleros. Y por supuesto, muchos que también eligen a Marruecos como esta selección sensación, el único africano que se mantiene todavía en competencia. Recordando que el resto son europeos y también está la actual campeona Argentina, que va a tener su duelo contra Suiza. Estará el Bélgica contra España y el Inglaterra contra Noruega. Kylian Mbappé lo marca y muy bien. Hakimi lo conoce también del Paris Saint-Germain. Ahora matándola con el pecho, lo hace perfecto. Kylian Mbappé, que se apoya ahora Lucas Digne, que estuvo en Brasil 2014 y luego ausente en Rusia 2018 y en Qatar. Es un pilar también fundamental para Didier Deschamps. Balón por derecha, Dayot Upamecano toma el balón. La gente con la rechifla apoyando al conjunto de los Leones del Atlas. Ahora Dayot Upamecano, el futbolista del Bayern, levanta la cara y va por derecha. Último tercio del campo, pegado a la raya, la tiene Jules Koundé. El del Barça para Ousmane Dembélé. Se da la vuelta el mosquito. Compasado en el Dortmund, compasado en el Barça también. Mucho se le criticaba, es ambidiestro, elegante siempre con los pies. Y viene con el trazo para Adrián Rabiot. Ahora Rabiot, compañero en el Milan de Santi Jiménez y también del guardameta Mike Maignan. El toque por izquierda para Lucas Digne, la frena bien. Este campeón de la Europa League con el Aston Villa, compañero del Dibu Martínez. El guardameta de la Argentina la tiene William Saliba. El toque es en cortito para Dayot Upamecano y el partido está donde quiere Marruecos. Atrás, esperando a que sea Didier Deschamps el que trate de averiguar por dónde hacerle daño y a la contra en cualquier descuido. Tratar de hacer daño el conjunto felino. La tiene Mike Olise, busca el espacio. Olise, toco en cortito. Y atención con Francia, que llega a línea de fondo. La tiene Desiré Doué, que frena, viene con el centro. El remate de cabeza se va por un costado. Por aire lo intentó Ousmane Dembélé, Félix Fernández. Se genera la jugada, Kylian Mbappé, Desiré Doué, y a nada el del París de convertir el gol.
2: Sí, fue elaborando Francia poco a poco y con mucha paciencia la jugada. No había espacio por un sector, lo hizo por el otro, hasta que llega este servicio al segundo poste donde Ousmane Dembélé cabecea. No traía mucha fuerza el centro, tampoco el remate. Sale desviado de la portería de Bono, que ni siquiera tuvo que... pues que seguir el balón, ¿no? Era evidente que el balón no iba a portería.
0: Un equipo de Francia que ya tocó la puerta en 2 ocasiones. Marruecos no ha llegado a inquietar a Maignan. Ellos están apostando, Juaco, entendiendo la peligrosidad del rival, el calor que también puede ser factor. Están bien plantados atrás y esperando contragolpear.
1: Sí, eso es lo que parece. Aquí regala una mano increíble el Ainaoui, ¿no? Le termina pegando la pelota en el brazo. Y marca la falta muy atento ahí. Sí, ese es el panorama, ¿no? El desgaste del partido, el peso del juego lo lleve Francia. Y que en algún error, que ya lo tuvo en la salida del cuadro francés, en una contra pudieran hacerle daño, por lo menos de inicio. Y creo que así va a ser por la primera parte, ¿eh?
0: Son 20 minutos de acción en Boston. Francia 0, Marruecos 0. Junto a Félix Fernández, Joaquín Beltrán, soy Javi Sol. Saludos a toda la cadena W, a toda la gente que nos acompaña a través de nuestra señal. Aquí se vive, se escucha el Mundial. Latinos manden Belé, busca pegarle fuera del área. Termina rebotando en un mar de piernas del conjunto de Marruecos. Y ahora por derecha, Dayot Upamecano. En cortito para Manu Koné, el futbolista de la Loba, para Jules Koundé. Siempre la conexión por derecha de estos dos. No ha jugado Zaire Emery, tampoco lo ha hecho el experimentado N'Golo Kanté. de los futbolistas que no han tenido minutos en este Mundial con Didier Deschamps. William Saliba con la pausa y el freno toca para Lucas Digne, Francia la tiene. Otra vez el conjunto europeo que tiene abierto a Désiré Doué. Prefieren girar y se apoyan con Saliba. Nuevamente para Jules Koundé. Y Koundé para Ousmane Dembélé. Y Dembélé que le gusta el mano a mano y se puede meter al área. Filtra la pelota Jules Koundé. Llega a línea de fondo. Manda el centro. La pelota que rebota Félix. Será tiro de esquina desde la punta de la derecha.
2: Sí, está encontrando Francia la manera de ingresar, de llegar al último tercio. Incluso de desbordar para generar peligro, ¿no? O sea, el bloque bajo muy compacto de Marruecos no ha sido tan efectivo, al menos en estos primeros minutos, ¿no? Vamos a ver después de la famosa pausa de hidratación de 3 minutos si cambia este sentido del juego.
0: 32 grados centígrados, está pegando y fuerte el sol y viene el centro, ataca Francia. El remate de Adrien Rabiot. Después de 20 minutos, Francia toca la puerta, pero no le abre la selección de Marruecos. Buenas intervenciones de Bono, pero falta claridad y contundencia para el conjunto de Didier Deschamps. Y sale jugando Bono, se complican un poquito en la salida. Marruecos que termina elegante resolviendo, pero luego regala la pelota a Graf Hakimi, recupera a Adrien Rabiot y la tiene Lucas Digne tocando para Olise. Francia que tiene prisa, levanta la cara, le puede pegar, atención con Désiré Doué. En la bicicleta lo marcan dos. Invita a bailar a sus rivales con el trionda que lo mueve por un costado, por el otro. Rabiot que vuelve a tocar por el costado de la derecha para William Saliba. Este para Dayot Upamecano, abierto por derecha está Jules Koundé, también lo hace Ousmane Dembélé. Prefiere retrasar y se apoya con Michael Olise. Nuevamente William Saliba, Lucas Digne, último tercio del campo, cargado por la izquierda, ataca Francia, se va metiendo con Rabiot, lo marca en cortito a Jules Fouadi y ya filtra la pelota para Olise, que manda el centro, la pelota demasiado larga, termina picando, abandonado, se la saque de meta, será pelota para el conjunto de Marruecos.
1: En la última jugada en el centro, ¿no?, que buscó Francia, que son centros con muchísima intención, tiene paciencia y busca al compañero. Tema de incomodar, si no vas a ganar la pelota, porque el Mashraoui no le iba a ganar la pelota a Rabiot, lo incomodó, le metió el cuerpo y eso provocó que el remate de Rabiot fuera ni siquiera con dirección de portería, ¿no? Eso es un tema defensivo que se tiene que trabajar. Siempre vas a tener, o muchas veces vas a tener delanteros mucho más altos que tú, y no intentes ganar, intenta incomodar para que el remate no sea bueno.
0: ¿Coincides, Félix?
2: Sí, Francia está terminando prácticamente todas las jugadas, no con disparo a portería, pero sí al menos llega a línea de fondo o logra sacar un servicio, y eso tiene que preocuparle mucho a Marruecos, ¿eh?
0: Sí, está por ahora el partido un tanto desesperado Didier Deschamps, pero también contra Paraguay saben que esa fue la tónica del juego. Ahora Marruecos te presenta un poquito más de resistencia, un poco más de calidad también en sus jugadores, pero por ahora el partido se mantiene 0-0 aquí en Boston, donde está pegando y fuerte el sol, la tiene Olise, se da la vuelta a Mike en cortito, el espacio está por derecha con las transiciones que hace el conjunto francés y toca para Ousmane Dembélé. Dembélé llega por derecha, la posibilidad para que venga el centro, atención que busca la zurda, le quitan la pelota, buen trabajo en la saga por parte de Anas, Salah, Edin, y ahora rápidamente sale jugando Marruecos con el Ainawi, se juntan los de la Loba, el balón que va por izquierda a toda velocidad, lo va a intentar Chemzin Talbi, el del Sunderland de la Premier League inglesa, le quitan el balón, buen trabajo de Dayot Upamecano y ahora se bota y toca Michael Olise por adelante de los contenciones, buen trabajo de Olise que se conecta con Kylian Mbappé, le cometen falta, Hakimi se la roba limpia, reclaman al árbitro Tello, el argentino dice juegue, y ahora es Marruecos, se levanta también Mohamed Wahbi que les dice vayan, terminen la jugada y llegan a línea de fondo, lo intenta Marruecos con Achraf Hakimi, este es prácticamente un volante, funge de lateral mentiroso y ahora va, llega a línea de fondo y será a córner, será tiro de esquina después de 23 minutos, estamos con este duelo entre Francia y Marruecos, 0-0 en Boston.
2: Y Hakimi le roba la pelota a Mbappé cerca de la media cancha con limpieza, sí, pero aún así sale dolido Mbappé y le protesta al árbitro y después es el que termina la jugada también, tiro de esquina.
0: En el centro ataca Marruecos, la pelota en el rebote sigue siendo para el conjunto galo, que ahora mueve hacia atrás y busca agarrar mal parado a Marruecos, que se animó a sumar elementos en el córner. Buen trabajo por parte de Boadí, el futbolista del Lille, seguramente ya con muchas ofertas sobre la mesa terminando el Mundial. La tiene Brahim Díaz, toque y retrasa la pelota y ahora mueve el 8 de Marruecos a Sedin Ounaoui. Toque para Boadí, Ayoub, de vuelta, este nacido en Francia, se apoye, juega en corto para que mueva ya la selección de Marruecos con Dilal El Kanous, tocando para Neil El Ainawi. Y por fin Marruecos tiene una posesión larga en el encuentro. Ahora es Francia el que espera un poquito atrás, el que llevaba la batuta en este duelo. Brahim Díaz cargado por la derecha, llegando al último tercio del campo, lo marcaba Lucas Digne. Boadí en corto, otra vez Brahim Díaz con el cucharazo, se mete al área, se da la vuelta Boadí Buscaban hacerle daño a Mike Maignan, que por ahora solamente da gritos a sus jugadores. Aquí no hay falta. Y recupera Francia y la tiene Mike. Olisee, atacan 3, defienden 4. Puede ser para el conjunto galo. La tiene Kylian. Mbappé busca el espacio, hace la bicicleta, se mete al área y penal. Hay penal, penal, penal, penal, penal, penal. Penal, penal, penal, penal, penal, penal, penalti. Lusair Mazraoui mordió el anzuelo y Kylian Mbappé con una bicicleta termina por recibir una infracción. Hay penal y ahora atención, atención, que reclama Marruecos una falta sobre Hakimi. Recuerden lo que sucedió con el segundo gol de Egipto. Rebobinaron y encontraron una falta sobre Licha Martínez. En la repetición, Juaco, les decimos, ¿hay falta o no sobre Hakimi?
1: No hay falta. Hakimi se alarga la pelota y justo el futbolista, creo que es de Doué, termina punteando el balón y después sí existe un choque, pero termina punteando la pelota. Ese cambio de ritmo que tiene Mbappé es imposible para cualquier defensor, porque Mazraoui pensó que le iba a puntear la pelota y en el momento en el que decide barrerse, puntea y le da la falta a Mbappé. Penalti para el cuadro francés. A ver si lo cajea por gol el capitán y delantero de Francia.
0: ¿Coincides, Félix? Inobjetable.
2: Sí, sí, desde luego. Dicen por ahí que el que hierro mata, hierro muere. Hakimi le había robado una pelota a Mbappé prácticamente de la misma manera que se la robaron a él.
1: Sí.
2: Y con golpe incluido. No hay ninguna falta sobre Hakimi. Y después, en efecto, ese cambio, aunque te la sepas, aunque lo hayas visto 100 veces a Mbappé hacer la misma jugada, la bicicleta, y después llevárselo hacia su pierna izquierda, pues con la rapidez que lo hace es prácticamente imposible detenerlo. Mazraoui le comete la falta, no hay ninguna duda, y va a tirar el propio Kylian Mbappé en busca de su gol número
0: 8. Su gol 8 en esta copa, pero 20 en las copas del mundo. Y como es una tradición, la tiene Dembélé y le cede la pelota el trionda a Kylian Mbappé, que se profila el capitán del conjunto francés. Kylian Mbappé enfrente a Yacine Bono, el gran líder de esta revolución francesa, con la mirada clavada en el arco del triunfo. Le va a pegar Kylian Mbappé en la pierna derecha. Francia quiere meterse a las semifinales, quiere tomar ventaja. El árbitro pide que salgan del área jugadores franceses y de Marruecos. Hay tensión en las gradas y en Boston. Kylian de derecha se perfila. El árbitro ahora sí lo alista, ya se tardaron mucho. Yacine Bono tratando de meterse en la cabeza de Kylian Mbappé. Deschamps que espera en la sombra, en la banca, que pueda su capitán convertir el primero. Se tarda y mucho el árbitro central, Facundo Tello, y se acerca a Kylian Mbappé a decirle por qué tardamos tanto.
2: ¿Por qué? No sé. ¿Era parte de la revisión todavía?
1: No, inentendible la situación. ¿Sí? No existe falta y es penal, o sea, ¿cuál es el tema?
0: La vuelve a tomar Kylian Mbappé. Siguen revisando en el VAR una situación particular. Le va a pegar Kylian. Y ahora se vuelve a acercar, esto es increíble. ¿Se acuerdan que en la asignación hubo polémica alrededor? Bueno, llevamos un minuto y el árbitro no permite que se cobre. Kylian Mbappé vuelve a resoplar, 2 metros de distancia. ¡Kylian Mbappé! ¡La tapó Bono! ¡Esto es un escándalo, señores! Un minuto se tardó Kylian Mbappé para cobrar. El árbitro no dejó que hiciera su rutina. El árbitro no dejó que tomara su distancia como tal. Lo detuvo y lo mantuvo por más de 30 segundos esperando al cobrador, que simplemente volteaba al árbitro y le decía: ¿hasta cuándo puedo cobrar? Yacine Bono no tiene la culpa. Y se recuesta hacia la izquierda y le tapa el penal a Kylian Mbappé. Vaya polémica alrededor. ¿Por qué se tardó tanto? ¿Por qué se tardó tanto el árbitro en permitir que cobrara Kylian Mbappé? Nos lo vamos a preguntar una y otra vez. Una y otra vez, Félix.
2: Sí, la verdad que al final de cuentas, Mbappé, que va todavía a reclamarle al árbitro en este momento, justamente cuando se viene la pausa de hidratación, le reclama el por qué tarda tanto, por qué no le deja cobrar de la manera que él acostumbra, y al final de cuentas es evidente que se desconcentra el jugador francés, tira de una manera
0: horrible,
2: pues que yo no lo había visto nunca,
0: espantosa,
2: ¿no? De manera muy sencilla hacia la izquierda del arquero Bono, que simplemente recuesta y se encuentra la pelota ahí, muy despacio incluso el disparo.
0: Sí, le pega suave de derecha. Digo, igual lo pudo haber convertido, por más que hablemos de que fue un minuto de estar ahí. Pero, Juaco, cuando uno va como cobrador, pues tienes, digamos, tu ritual. Y por eso Ousmane Dembélé aguanta la pelota. Estamos en la pausa de hidratación para platicar a detalle. Ustedes que cobraron, a ver, como portero y como jugador, en finales, tú como cobrador lo que menos quieres es tener tanto tiempo con la pelota estática, que te den la pelota, que pase el tiempo suficiente y a cobrar. Y eso le favorece al arquero, Joaco.
1: Yo creo que sí, es un momento de alta tensión, ¿no? Evidentemente, digo, Félix nos lo platicará, él como portero, como tirador, es un momento en donde tú pones la pelota, no esperas a que pase tanto tiempo para poderlo cobrar, ¿no? Segundos, tal vez, aquí fue tres pausas, fue a la pelota Mbappé, regresaba, tomaba posición, otra vez iba el balón, en fin, creo que sí, cambió completamente la rutina del capitán y eso le terminó afectando en la concentración. Ahora, enfrente tiene un tipo que es experto en parar penales, ¿no? Que es bueno.
0: Sí, eso sí, hay que darle el mérito, Félix, pero cuando tú estás frente a un cobrador, entre más tiempo pase, pues va ganando, digamos, en esa balanza, ¿no?, desfavorable que tiene un portero ante un cobrador. ¿En qué porcentaje te gusta que entren los penales? ¿En un 80-20? ¿Cuántas posibilidades tiene el arquero de taparlo?
2: No, con el paso de los años se ha ido emparejando, ¿eh? O sea, no decimos que es un 50-50,
0: pero les tiene de ganar el cobrador.
2: Hay más penales que no son convertidos que hace 20 años, muchos más.
0: ¿Pero qué te gusta? ¿El porcentaje sigue siendo favorable para el cobrador?
2: Un 70-30, sí. Un 65.
0: ¿Qué tanto tiempo 35, influye en que el cobrador ya se perfilaba, se queda postrado ante el balón y tiene que volver a acercarse para volver a colocar la pelota?
2: Sí, desde luego. No, el cobrador tiene una cierta rutina que al verse afectada, pues obviamente
0: lo destantea.
2: No, lo destantea, para decir los términos coloquiales, desde luego.
0: Ahora, y Bono no tiene la culpa.
2: Aquí fue clarísimo. O sea, entiendo que la revisión haya demorado tanto. Lo que no entiendo es por qué.
0: Sí, no, aparte cuando él ya autoriza el penal,
2: era clarísimo,
0: es cuando Dembélé le entrega el
2: penal,
0: balón.
2: Porque la pantalla parece el checkover, o sea, de sí, que sí, termina sí. La revisión mucho tiempo después. Y es por eso que el árbitro no autoriza que se cobre.
0: Pues vaya situación polémica.
2: Incluso que hasta Bono sale, o sea, pasa tanto tiempo que Bono sale de la línea de meta para acercarse, para seguir pues de alguna manera presionando a Mbappé, pero el árbitro lo permitió.
0: Pues queríamos polémica, ya tenemos más.
1: No, es que los dos, o sea, la pelota está en el manchón penal. Mbappé fue a la pelota, Bono se fue hacia el balón, regresaron posiciones, los dos volvieron a salir de... O sea, tres veces se pusieron listos para el penal y tres veces cambió la decisión el árbitro.
0: Es increíble, sin embargo, Francia toma la pelota y quiere sacarse la espina rápidamente. Manu Koné, recuerden que Messi falló penal y después, pues a convertir. Y eso pasó en dos ocasiones en esta Copa del Mundo. Y ahora Francia, que lo intenta con Ousmane Dembélé. A lo que voy es que mentalmente no creo que Mbappé lo vaya a derrumbar. El penal fallado le va a dar todavía más fuego para buscar el arco rival. Sin embargo, bueno, pues sí, falla una oportunidad de poner con una ventaja a su equipo. Y con lo que ya mencionaba Félix, hubiera empatado precisamente a Messi con 8 anotaciones en esta tabla de goleo. Y hubiera llegado a 20 también en Copas del Mundo. No había fallado Kylian Mbappé penales en la Copa Mundial, pues ahora también el registro para el capitán francés. Ciré Doué hace la jugada individual y es muy buena, se lleva el primero, se lleva el segundo y llega a línea de fondo, lo marcan dos, le comete falta a Hakimi, dice el árbitro, nada, juegue el partido que está ríspido. Después de la pausa de hidratación la vuelve a tener el conjunto de Marruecos, que ahora se escapa por derecha, será servicio de banda, Félix.
2: Sí, vamos a ver qué tanto le afecta, ¿no?, este incidente a la selección francesa. No creo que Mbappé mucho, yo creo que al contrario, le va a dar muchísimo más más coraje para conseguir una anotación.
0: Sí, les da fuego, ¿no? Pero bueno, es una ventaja que a ver si no pesa en el marcador. Finalmente la tuvo Kylian Mbappé y terminó por fallarlo. Ahora el balón que retrasa y mueve el conjunto de Marruecos con Diop. Diop que se apoya en cortito y sale jugando Wadi Neil Ainawi. Nusair Masraoui. Pues las declaraciones de Didier Deschamps dijo: ojalá que el arbitraje sea tan bueno como el de Argentina-Egipto. Les tiró la piedrita y bueno, pues ahora está una más para la conversación.
1: De acuerdo.
0: A partir de ya, Joaco.
1: Sí, la verdad es que es una situación que habría que escuchar la explicación. Sabemos que los árbitros no tienen comunicación con la prensa, pero fue notable la tardanza en cobrar el penal. Eso no le importó a Bono, que él hizo lo suyo, se mantuvo concentrado y terminó atajándole a Mbappé. Pero veíamos también a Deschamps hablar constantemente con los árbitros, el cuarto y quinto árbitro que están ahí en la banca, pidiéndoles una explicación de por qué se había tardado tanto en cobrar el penal.
0: Son 34 minutos en Boston, Massachusetts, en Foxborough. Estamos Francia 0, Marruecos 0. En el círculo central sale jugando a Ayoub Wadi. Se apoya para Brahim Díaz justo enfrente de la banca de Marruecos. Está llegando a su partido 29 en Copas del Mundo este conjunto de Marruecos. Es apenas su séptima participación. Siempre jugó en los mundiales en Norteamérica. México 70-86 y Estados Unidos 94. Habían sido sus únicas participaciones y, como ya mencionamos, pues a partir de Rusia 2018 ya no fallan. Y después de Qatar, pues ya siempre están también en la conversación como uno de los grandes protagonistas. Se equivoca en la salida. Boadi regala el balón. La tiene Desiré. Desiré. ¡Güey! ¡Yassine Bono! Una vez más, Yassine Bono. Se equivocó en la salida. Se equivocó en la salida. Se sobró. Boadi le roba la pelota de Desiré Doué y a nada de vencer a Yassine Bono, que con el guante, con el brazo derecho, apaga el fuego, Félix.
2: Sí, lo que son las cosas, ¿no? Boadi venía de hacer una jugada genial, una habilitación extraordinaria, y en la siguiente se confía, hace recordar a Gil Mora, pierde la pelota de manera inocente y es cuando viene esta jugada en la que tiene que intervenir Bono con una gran atajada, evitando la primera anotación.
0: Olise con el centro de Mike, el balón que queda otra vez a la deriva, pues Bono ya es factor, sí, cumpliendo, bueno. Y el por qué fue guante de oro en la pasada Copa del Mundo, es impresionante lo que hace este hombre nacido en Canadá, pero que se formó en España y decidió Marruecos. Increíble, Juaco, el factor de Yassine.
1: No, increíble, por supuesto que es factor. O sea, si ya atajaste un penal y le quitaste esta jugada de gol, y la atajada de Upamecano, más allá de que Upamecano no remata a una buena zona, es una reacción también muy rápida. O sea, lleva tres intervenciones Bono que pudieron haber terminado el gol de Francia.
0: Sí, muy fanático también al River Plate, lo ha dicho en repetidas ocasiones. Su perrito se llama Ariel, por el burrito Ortega.
1: Mira.
0: Sí. Así lo ha declarado en varias entrevistas. Siempre seguía al millonario. Entonces, pues, lo quiere la gente del River. No sé si en algún momento le cumplan el sueño. Juegan en el Al Hilal, le pagan muy bien en la Liga Saudi Pro.
2: Sí, pero decidió irse del Sevilla, ¿no? Donde le estaba yendo.
1: Eso fue increíble.
2: Sevilla.
0: Sí.
2: Y
0: bueno,
2: dijo, no,
0: pues
2: yo me voy
0: muy
2: por
0: bien
2: el
0: en
2: billete.
0: Arabia, pagan muy bien. Y, Félix,
2: o sea, y bueno, y nos demuestra en esta Copa del Mundo que su nivel no ha bajado en lo más.
0: Y
2: mínimo.
0: Tiene 35 años, puede llegar sin problemas al siguiente mundial,
1: sí,
0: ¿no? Para
1: sí,
0: un arquero es un símbolo. La va a tener el conjunto de Marruecos, toca la pelota y ahora se apoya y mueve hacia atrás. Son 37 minutos de acción en Boston, Massachusetts. Esto está 0-0. Kylian Mbappé falló un penal, mejor dicho, Bono se lo atajó. Y la polémica alrededor del árbitro, que se tardó prácticamente un minuto ya con el cobrador listo y no lo dejaba disparar. Eso es parte de la conversación ahora en redes sociales, con todo este factor ya señalado desde el duelo entre Egipto y Argentina. Koné recibió la falta, Manu Koné, el de la Roma, y se la comete su compañero de equipo Nel El Ainaoui. Los dos centrocampistas de Marruecos jugaron en las juveniles de Francia y ahora entre compañeros, tremendo pisotón, Juaco.
1: Sí, Koné anticipa a El Ainaoui, termina punteando la pelota y El Ainaoui pisotón. Qué atacada, digo, más allá de que le va encima la pelota a Bono, que bueno, no alcanzó a darle dirección, la reacción del portero marroquí es espectacular, porque está, reitero, muy pegada a su pie de apoyo y metió la mano de manera perfecta.
0: El balón que llega por derecha le bajó un poquito el ritmo, la pausa, hidratación y obviamente el balde de agua fría para Francia. Con el penal fallado se vuelve a acomodar Marruecos y la tiene Olise, que busca encontrar el espacio y ahora toca, pero está todo aglutinado prácticamente en el balcón, en la media luna donde ataca Francia. Se multiplican los de Marruecos y salen 2, 3, 4 leones del Atlas y no le permiten salir. Ahora Brahim Díaz quería mover, le terminan estorbando. Y será pelota para el conjunto de África del Norte, Félix Fernández.
2: Sí, este conjunto de los Leones del Atlas, que es la primera selección africana en llegar dos veces a unos cuartos de final, ¿no? No es poca cosa y va a ser una constante, no tengo la menor duda, ¿no? La posibilidad de sumar jugadores nacidos y criados en Europa futbolísticamente le da una cantera inagotable a la selección de Marruecos.
0: Sí, fue la gran historia en el 70 de Roger Milla, ¿no? Con Camerún
2: en
0: pegándole
2: 90.
0: En el 90 y después la de Senegal en 2002 pegándole a Francia.
2: Sí.
0: Eran estos campanazos de los equipos africanos de muy buenas sensaciones. Lo de Ghana en Sudáfrica 2010 alcanzando esa semifinal, pero sobre todo lo de Marruecos ya con esa consolidación. El pasado mundial eliminaron a España en octavos, a Portugal en cuartos y cayeron contra Francia precisamente en las semifinales, además también contra Croacia en la medalla por el tercer lugar. La tiene Boadi, se da la vuelta a Ju. un jalón de orejas también para Guadí. No puede confiarse ante ese poderío que tienen los franceses. El balón que va por izquierda, toca el conjunto de Marruecos, que llega a línea de fondo, manda el centro, termina cortando el conjunto de Didier Deschamps. Y ahora la conexión con la cabeza, el balón que abandona, y después de 40 minutos en Boston, seguimos Francia 0, Marruecos 0, Capi, Joaquín Beltrán. Sí,
1: el control del partido lo tiene Francia, ¿no? Es el que tiene la posesión, el que trata de darle amplitud, mostrar cierta paciencia, aunque se han topado, ¿no?, con una defensiva marroquí muy cercana, que trata de cortar espacios. Aún así los ha encontrado el cuadro francés y no lo ha capitalizado, ¿no? Busca Marruecos la contra, lo hace a velocidad, pero no, con la falta de precisión en ese último toque, no ha tirado a gol el equipo africano.
0: El balón llega por izquierda para Lucas Digne, moviendo el trionda con esos vivos en rojo por Canadá, en azul por los Estados Unidos, en verde por México. Las mascotas también presentes en este estadio. En la previa estaba Clutch, el águila estadounidense, Maple, el alce canadiense, y el jaguar chiapaneco Sayu, representando a México. El balón lo vuelve a tomar Neil El Ainawi y retrasa para Nusair Masraoui, que pasó de villano a simplemente anécdota con ese penal que ya no fue factor. Ya le quitamos el traje de villano a Nusair Masraoui, que tendrá que tener especial atención. Es plurifuncional, pero vaya penal que había regalado contra Kylian Mbappé. Y es que tiene una jugada, Kylian, muy al estilo de Ronaldo Nazario, ¿eh? Una bicicleta muy difícil.
2: Es un poco subjetivo decir que regaló un penal, ¿no?
0: Bueno, al final comete un penal.
2: Ok, pero la jugada, esa jugada de Mbappé, muy pocos la pueden resolver o la pueden neutralizar. Lo hace tan rápido. El instinto del defensa es tirar la pierna, ni modo que no la estire.
1: Es el clásico futbolista Mbappé, que tú como defensor sabes perfectamente qué va a hacer y aún así te lanza.
0: Claro. Es el anzuelo.
1: Exactamente.
0: Y muy similar a lo que hacía Ronaldo Nazario, ¿no? Para los que recordamos ese tipo de bicicletas,
1: sí.
0: Donde te terminan por romper cintura. Y bueno, aquí con Joaco Beltrán, que dominó la posición durante mucho tiempo, pues sabes. Está presente Shakira. Siempre Shakira, con sus hijos, disfrutando el partido, enfocada por las cámaras, que es un símbolo de las Copas del Mundo, siempre con la música, la gran Shakira.
2: Oye, sucede algo similar con la Miña Mal, ¿no? Ya sabes que se va a hacer una jugada así el centro, que va a disparar a portería, y lo hace en la mayoría de las ocasiones.
0: Son de esos jugadores, ¿sabes?, distintos.
1: ¿Sabes quién era el que más me costaba a mí? Siña. Siña, sabías perfectamente lo que te iba a hacer y aún así siempre te terminaba limpiando.
2: Y también con la bicicleta, ¿no? Exacto. Que le caracterizaba mucho.
0: Sí. Félix no sabía quién, pero sabía que un gol podía caer. Pero por eso a veces colgabas el cero, Félix.
2: La única incertidumbre es quién lo iba a hacer.
0: El balón le va a quedar al conjunto de Marruecos, que recupera a nuestro Félix Fernández, que también conoce muy bien lo que es ser mundialista. Lo hizo en el 94 y nos encanta tener aquí al abogado de los guantes. Hablen más de Bono, Félix. Hable más de este hombre.
2: Te hablaría de mañana, pero no ha tenido intervenciones en este partido.
0: Sí, no le hemos saludado.
2: Creo que ha hecho un saque de meta, es todo.
0: Nada más.
2: O sea, cada selección pues jugando a lo que sabe, lo que le ha funcionado. Y la de Marruecos es a base de paciencia.
0: Sí,
2: en algún momento va a llegar, porque tiene jugadores con enorme talento. Pero no tiene ninguna prisa en, por ejemplo, en las estadísticas, en el número de disparos a portería, ni nada de eso, ¿no? Y el que nos ha demostrado, como ya lo hemos dicho en reiteradas ocasiones, que está en un gran momento, es el Yassin Bono.
0: Sí, tocado, pero tienen ya Saibari, ahora futbolista del Bayern. Tienen a Rahimi, también uno de los que fue, bueno, campeón de goleo en los pasados Juegos Olímpicos, donde ganaron la medalla de bronce. Tiene por ahí también a Sofiane Amrabat. Tiene calidad también en la banca el conjunto de Marruecos, que por ahora con Brahim Díaz busca tener la salida con Guadi, que la vuelve a perder con Manu Koné. Se da la vuelta Koné, muy corpulento también, el centrocampista francés, que ahora entre tres termina desahogando y tocando para atrás con Désiré Doué. Hace una jugada individual fantástica. Ahora Adrián Rabiot se apoya para Kylian Mbappé. Los galones sobre Mbappé. Toca hacia atrás para Dayot Upamecano, cargadito por la derecha, la va a tener el conjunto galo. Para Ousmane Dembélé, que ha desaparecido un poquito en el partido, la vuelve a tomar Ousmane Dembélé. La marca que es férrea por parte de Marruecos y la rechifla, que usted escucha porque hay mayoría en las tribunas apoyando a Marruecos. Y la tiene Dayot Upamecano, que llega y filtra la pelota demasiado larga para Jules Koundé. Será saque de meta, será pelota para el conjunto de Marruecos.
1: Esto va a ser el trámite del juego para Francia, ¿no? Y entonces tienen que encontrar la manera de romper la marca defensiva. Lo hace muy bien Koundé, y de ser precisos con la pelota. No lo fue Upamecano. Fue a la espalda, ¿no?, de Masraoui, otra vez Koundé. Upamecano se da cuenta perfecto del movimiento pero le da demasiada potencia a su pase y se va por la línea de meta.
2: Ok, otra vez cambia el partido por la pausa de hidratación. ¿Están de acuerdo?
1: Sí.
2: O sea, sí tuvo una llegada después de la pausa de hidratación Francia, pero la mayoría de los ataques de peligrosidad fueron antes de los 22 minutos. O sea, le favoreció a la selección de Marruecos esa pausa.
0: Está también en las tribunas el nuevo futbolista del Orlando City de la Major League Soccer. Ya tuvo sus amistosos y ya se está acostumbrando a los estadios estadounidenses. Es un amante también del básquetbol de la NBA. Anton Griezmann, uno de los campeones del mundo también. Con Didier Deschamps allá en el estadio de Luzhniki. En esa final que le ganaron a la selección de Croacia de Luka Modric, Mandzukic y compañía. Bueno, Griezmann, de esos grandes futbolistas, está en la tribuna. Hoy lo ha rebasado Kylian Mbappé, llegando a 20 partidos de Copas del Mundo, empatando a Hugo Lloris. El balón filtrado demasiado. Hugo Lloris, que también juega Félix en Los Ángeles.
2: Sí. Jugadores activos que, si me apuras, podrían estar en selección nacional.
0: Igual que Giroud, ¿no? Giroud,
2: sí, que también... Es que el nivel en Europa y en la selección francesa es tan alto que son jugadores que dicen, yo mejor ya me voy a un fútbol quizá de menos presión, ¿no?
0: Sí. Es Michael Issel que toma la pelota. 5 minutos se han agregado, los 3 de rutina por la pausa de hidratación, pero como los 2 minutos que dio el árbitro en el penal, pues ahí están para reposición. Viene el centro Ousmane Dembélé, el balón que le vuelve a quedar Adrián Rabiot, juega de primera intención Francia, llega por izquierda, Lucas Digne levanta la cara, tiene que retrasar para decir Edwey, que la tuvo para convertir, le faltó un poquito en la definición, en la contundencia. Manu Koné, el espacio para Koné, que le pega finalmente el cañonazo que termina impactando y duro sobre Yacine Talvi, y ahora el balón le favorece a Ousmane Dembélé, se da la vuelta Michael Olise, busca con la zurda, Olise le pega de zurda, se cruza muy bien Usair Mafraoui, rebote para Lucas Digne, nuevamente Francia con el disparo. La pelota al metal agarró un efecto como una serpiente. Esa pelota de 3 dedos le pega a Lucas Digne, que está reclamando un desvío. El balón al detector de metal y vaya susto, un suspiro. Vaya efecto que agarró la pelota. La alcanza a desviar o tocar ligeramente Bono, Félix.
2: No sé, no estoy muy seguro, pero la están revisando, sí, con el, sí, famoso chip, ¿no?
0: Con un dedo apenas, ajá, ¿eh? No, digo, no le cambia la dirección al balón, pronto, pero sí la toca.
2: De pronto cambió, no,
1: sí
2: la...
1: Sí la cambia.
2: Sí, Capi. De pronto cambió la estrategia y no se señaló.
0: Increíble.
2: ¿Qué pasó?
1: Increíble, no sé.
0: Pues segunda jugada.
2: Yo tengo una confusión con esto de la revisión de los tiros de esquina. A veces sí se revisan, a veces no.
0: Pues se mueve rápido.
2: Pero en esta última repetición me pareció clarísimo.
1: Cuando se marca saque de meta, no... O sea, cuando se marca tiro de esquina y es saque de meta, ahí se revierte la decisión. Cuando se marca saque de meta, no, o sea, no pasa nada.
0: Pues qué cosa, ¿eh?
1: Así es el tema. O sea... El tema es...
2: Ah, ok, entiendo.
1: ¿Sí me entendiste?
0: Ya tiene, sí. Francia, baja de Cire Duey, lo hace de manera elegante, se mete a línea de fondo, va a mandar el centro, posible falta, Hakimi, que está reclamando un jalón de su compañero del París, que no lo puede creer y le dice, pero ¿cómo va a ser falta mía? De Cire Duey, enfrente tenía Hakimi, le hace la bicicleta, se le cruza Hakimi, Hakimi lo va jalando de la camiseta, pero exactamente igual que él.
2: Clarísimo.
0: Y está dentro del área y esto puede ser señalado como penal, aunque la falta comienza desde afuera, tuvo que ser tiro libre. Pero lo increíble es que le marcan falta de Cire Duey.
2: No, pero esta sí se tiene que revisar, ¿no?
0: Los dos se jalan.
2: Empieza a jalar afuera. No, pero el jalón de Hakimi lo lleva hasta dentro del área, hasta que la pelota sale. No se revisa otra vez más.
0: Pues otra situación polémica que va a quedar ahí en la colección. El balón lo tiene por derecha, ataca Francia, Ousmane Dembélé. Dembélé se mete al área. Dembélé que se levanta. 5 minutos agregaron, se fueron los primeros 3. Y seguimos con más porque lo tienen los Leones del Atlas y buscan los africanos. Por el costado de la izquierda, Neil Enawi, Talvi y también Dilal El Canús. Brahim Díaz por el otro costado a paso lento. No tiene como un 9 definido el equipo de Marruecos. No le interesa por ahora. Hakimi que abre el campo para Brahim Díaz y de a poquito se va metiendo el conjunto africano con Francia, que ahora sí espera atrás. Simplemente sombrean y terminan por marcar hombre por hombre a un conjunto de Marruecos que no lleva prisa, que está, pues sí, sudando, está sufriendo, pero está resolviendo y se mantiene el partido donde lo quería en el plan de juego Mohamed Wahbi. Centro de Marruecos, pide en mano de Adrián Rabiot, será tiro libre. Joaquín Beltrán, pelota para Marruecos.
1: Sí, la verdad es que es una mano muy clara, ¿no?, de Rabiot. El centro de Brahim Díaz iba con mucha potencia y evidentemente ocupa la mano de Rabiot, el brazo de Rabiot, una posición donde agranda, ¿no? El cuerpo. Pero sí, me parece que ha habido tres o cuatro situaciones que no se han revisado, que se tuvieron que haber hecho, ¿no? Esa, sí, esa jugada del jalón, de Hakimi, si bien empieza a doble, después termina siendo dentro del área el capitán y lateral derecho. Y bueno, la última jugada del primer tiempo parece que va a ser la de mayor peligro para Marruecos.
0: Y van a poner a prueba a Mike Mañán, le puede pegar Brahim Díaz con la zurda, puede venir también Hakimi con la derecha, Félix.
2: Y la posibilidad de que Marruecos haga su primer disparo, ya no digamos a portería, su primer disparo en todo lo que va del partido.
0: Se antoja para ir directo Brahim Díaz con esa curva, con esa arroz que está para un zurdo, la tiene el 10. Hakimi también con la derecha, busca sorprender, la barrera es de 2. Va a venir el disparo de Hakimi, que buscó sorprender. La más complicada, buscó hacer una curva en el poste del portero. Pues tuvo mucha confianza para su derecha. La realidad es que se antojaba más, mucho más para un zurdo, Juaco.
1: No, yo juré que Brahim Díaz era el que iba a golpear la pelota por la posición afuera del área, ¿no? Decidió Hakimi, tenía que ser un toque perfecto, no fue así, se fue de saque de meta.
0: 0-0 este partido en Boston entre Francia al 25, Mbappé falló un penal, lo tapó Bono, Marruecos 0 también.
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1: No, vamos Bono.
2: Con Bono, claro, sí. ¿No? Por unanimidad, no te vamos a preguntar, Javi. Así es. 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
0: Y nosotros hacemos una pausa y regresamos. Félix Fernández, Joaquín Beltrán, Javi Sol, no se despeguen en Cadena W. Francia y Marruecos, 0-0 en el arranque de los cuartos de final.
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21: Próximo viernes se concreta reunión entre empresarios y comerciantes con el grupo responsable de las obras en Bernardo Quintana para aclarar dudas y socializar el proyecto. Municipio de Querétaro aplicará una estrategia con rutas alternas, cruces semaforizados y el trabajo de 160 auxiliares de movilidad para mitigar las afectaciones por las obras en Bernardo Quintana. Anuncian estrategia de acompañamiento para la peregrinación número 136 de Querétaro a la Basílica de Guadalupe, en la que participarán más de 80.000 personas.
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1: Las grandes intervenciones de Bono, Joaco, Félix son el factor, pero también la conversación alrededor del tema de un penal que tardó muchísimo en cobrar Mbappé, lo cobra mal, a la derecha, incluso se queda con ella Bono para dimensionar que ni siquiera llevaba tanta fuerza, se distrae Kylian, que no había fallado penales ni en la serie de la final en Qatar, ni tampoco cuando en el torneo ha convertido ya 19 goles totales. Es increíble, Joaco, ¿eh?
2: Increíble. La realidad es que, digo, me quedé viendo todo el tema de Mbappé. ¿Cuántas veces volteó a ver al árbitro? Sí. ¿Cómo lo cobra? Justo cuando termina de cobrar y lo falla, le hace una mueca al árbitro como diciendo, claro, ¿por qué te tardaste tanto? En fin, creo que sí es una jugada que quedará ahí para platicarla y para analizarla. Yo sí creo que al final de cuentas una situación así desconcentra al cobrador y le jugó en contra Mbappé. Uh-huh.
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1: Pues por ahora con 13 llegadas, no solamente la de Mbappé, también tuvo una muy buena Bono contra Désiré Doué, un cabezazo que por ahí tuvo Dayot Upamecano, está siendo el héroe, el guardameta nacido en Canadá, pero quien es la superestrella del fútbol de Marruecos. Una pausa y volvemos a Cadena W, Francia y los Leones del Atlas sin goles.
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4: Monterrey se despidió como sede mundialista después de haberse disputado los 4 encuentros de este 2026, sobre todo con una importante derrama económica para la ciudad. De acuerdo a diferentes reportes, la derrama económica arrojó cerca de 2,000 millones de pesos. Por poner un ejemplo, la industria hotelera registró ingresos por hasta 867 millones de pesos y una ocupación cercana al 70%. Adicional a ello, fueron más de 204 mil las personas que ingresaron al Estadio Monterrey durante el total de los 4 partidos.
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7: Estamos de vuelta desde Boston en Foxborough, Massachusetts. Francia y Marruecos 0-0 en los cuartos de final de la Copa Mundial de la FIFA Norteamérica 2026 a través de Cadena W.
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7: Agradecemos a toda la gente que nos ha acompañado en la previa, también en el medio tiempo, en nuestras plataformas digitales. La invitación para que nos sigan en W Deportes y W Radio. Estamos con Félix Fernández, con Joaquín Beltrán. Yo soy Javi Sol. Recuerden, seguimos en la transmisión a través de nuestra señal porque el fútbol y la Copa del Mundo se vive y se escucha a través de Cadena W. Más allá del 0-0, la afición se divierte en las tribunas. Muchas nacionalidades diversas, más allá de Marruecos y de Francia. Muchos mexicanos, Juaco, como siempre. Ha sido en cada uno de los partidos, ¿no? O sea, México dejando muy claro que fue local.
9: Si no se llena el estadio, ahí estamos los mexicanos para llenarlo, ¿no? La realidad es que mucha gente también de Estados Unidos que decía, si no avanzó Estados Unidos, entonces voy con Francia. O sea, la verdad es que ha sido una fiesta global, sin duda, y sí, creo que los mexicanos le pusimos muchísimo sabor.
7: Sigue el diálogo en el camino a la cancha, nuevamente Didier Deschamps, ahora platicando con el cuarto oficial, no con el central Facundo Tello, pero Juan Pablo Velati, Gabriel Xade, Darío Herrera, todos argentinos, con un Deschamps que se mantiene, Félix, haciendo su labor, pues sí, desde la conferencia previa, ¿no? Con esa piedrita que dejó. Repetimos lo que ya mencionábamos, el Egipto contra Argentina desató una conversación gigantesca por el gol anulado a Zico, más allá de que Argentina sí le da la vuelta en la cancha, pues en ese momento era un 2-0, Egipto se vuelve a poner 2-0 arriba, pero hubo una revisión de un gol y se desató mucho el tema de las nacionalidades por la rivalidad de Francia-Argentina. Los franceses eran los árbitros en ese duelo de Argentina, en un arbitraje donde se habla de un favoritismo al albiceleste. Ahora está siendo arbitraje argentino y el favoritismo en la interpretación de la polémica está siendo en contra de Francia. Esto es innecesario, sí, cuando podrías poner árbitros de otras nacionalidades de equipos que ya no estén en competencia.
8: No, desde luego ha habido muchísima polémica en torno al arbitraje y más allá del arbitraje, en cuanto a las sanciones disciplinarias, ¿no? Lo que sucedió con Florín Balogún, el centro delantero de Estados Unidos que le quitan la suspensión es insólito.
7: Por un telefonazo desde la Casa Blanca,
8: además,
7: ¿no?
8: Yo no sé si lo hicieron ustedes, pero le afectó muchísimo a Estados Unidos. El partido contra Bélgica fue otra la selección de Estados Unidos. La obligación de Pochettino también de salir a declarar, ¿no? En favor de que le quitaran la suspensión.
7: Sabiendo
8: con argumentos absurdos,
7: claro,
8: de un tipo,
7: claro,
8: de un tipo que tiene enorme recorrido y para el propio jugador que tuvo que estar
7: incómodo
8: dentro de la cancha y que tuvo un partido desastroso, hizo un solo disparo a portería y la selección de Estados Unidos estaba completamente fuera de ese partido, porque además había sido criticado ya por todo el mundo, ¿no? Unánimemente.
7: Ha sido muy complejo el tema del arbitraje, Juanjo.
9: Sí, ¿sabes qué? Yo creo que en las áreas de oportunidad que puede haber, digo, entiendo que los árbitros no juegan con su selección, pero pues digo, si tu país avanza, pues tú te vas despidiendo del mundial. Sería para mí lo más sano. O sea, las selecciones que hoy están en octavos, pues ya no tienen árbitros, o los dejas en stand-by por si después ya eliminaron a tu país, Argentina, lo que sea, y puedes pitar después. Pero mientras estén vivos,
7: hay más de 200 nacionalidades, ¿no?
9: Claro. Exactamente, y están concentrados la mayoría en Miami, en fin. Sí, creo que sería un debate interesante esa situación, ¿no?
7: Es un tema complejo y todas las cámaras también enfocando a Gianni Infantino, quien está presente en este estadio. Pero más allá de esa situación como tal, ya metiéndonos al juego, pues Marruecos con un bloque defensivo, frenando los embates de una selección francesa y con la ausencia de un 9 natural, pues por ahora ha sido Francia el que ha tenido varias llegadas. Falló una de Cyré Doué en un mano a mano contra Bono. Por ahí también se encontró Dayot Upamecano, un cabezazo. Ha tomado la iniciativa el conjunto subcampeón, Félix.
8: Sí, por supuesto que sí, ¿no? Y tiene elementos para hacerlo. Pero regresando a lo de las sanciones disciplinarias, pues también la delegación de Francia buscó que le quitaran a Michael Olise la tarjeta amarilla que recibió contra Paraguay, ¿no? Dijo, bueno, pues ya si a esas vamos, que me quiten esa tarjeta amarilla contra Paraguay, y no lo consiguieron, ¿no?
9: Sí, y Cuanza se va a dos.
7: Cuanza, el Cuanza de Inglaterra.
9: Salió expulsado contra México, le echaron dos partidos, y a Balogun le quitaron la tarjeta, que era una tarjeta clarísima roja. O sea, me parece que la FIFA...
8: No le quitan la tarjeta, le quitan la suspensión. Porque él sí se fue ese partido, ¿no?
9: Sí, bueno, igual Cuanza también sí se fue expulsado. Y son dos, tienes razón, no me expliqué bien. Es la suspensión. Y a Cuanza le dan dos. Cuando a Balogun se la quitaron la suspensión. Entonces,
7: se pierde el partido contra Noruega y las semifinales contra Suiza o Argentina. En fin, regresamos al juego porque ya los futbolistas se alistan. Es el conjunto de Didier Deschamps el que presenta mañana Koundé, Upamecano, Saliba, Digne, Koné, Rabiot, Dembélé, Olise, Désiré Doué y Kylian Mbappé. Marruecos con Wahbi, Manda, Bono, Hakimi, Diop, Bazraoui, Salah Eddin, Bouadi, El Ainaoui, El Canús, Ounaí, Talbi, Ibrahim Díaz. No hay cambios para el segundo tiempo. Junto a Félix Fernández, Joaquín Beltrán, soy Javi Sol. Se reanudan las acciones en este partido. La selección francesa aplicando la misma jugada que tuvo Marruecos. Despeja la pelota para buscar encerrar a su rival. Y sale jugando rápidamente Marruecos con un servicio de banda para que la tenga Yacine Bono. Así estamos reanudando las acciones en este partido. Es ahora Bono el que se equivoca en una jugada de trámite. Regala la pelota, será servicio de banda.
8: Anda mal con los pies Bono, ¿eh? El día de hoy anda muy impreciso, en largo y en corto.
7: Recupera la pelota Dayot Upamecano y ahora extiende y toca para William Saliba. Vistiendo el conjunto francés, uniforme alternativo con ese menta con los tonos de la Estatua de la Libertad, ubicada en la Gran Manzana, donde ya esperan también la gran fiesta. En distintas ciudades está cerrando la participación y el resto del torneo se juega en territorio de la Unión Americana.
8: Pero la Estatua de la Libertad original está al lado del río Sena, en París. Lo que pasa es que la que donaron los franceses a Estados Unidos es muchísimo más grande, ¿no? La que está junto al río Sena debe medir un par de metros nada más.
7: Y es la historia y el lazo de por qué Francia elige hacerle este homenaje también a uno de los países sede, como lo es Estados Unidos. La gente que se vuelve a acomodar en sus butacas en una sede como Boston, que es territorio patriota, territorio de los Medias Rojas también, teniendo grandes historias este conjunto de Boston también en la NBA con los Celtics. Una capital deportiva sin duda. El balón que llega con Michael Olise. Ahora es William Saliba, el central del Arsenal. Por el círculo central la tiene Olise. Enfrente de los contenciones donde está Manu Koné y también Adrián Rabiot. El balón para Jules Koundé. Ahora es Ousmane Dembélé. cargadito por la derecha, le hace el caño finalmente ahí, pasa la pelota por debajo de las piernas de El Ainaoui, recupera de inmediato Marruecos, que ahora también busca mostrar un poquito a la ofensiva, y lo hacen bien, y cuidado con los Leones del Atlas que pueden convertir. Este es Wadi, Wadi por derecha, el balón para Brahim Díaz, levanta el centro, el remate de cabeza que no se produce como pisaba Unai, en esa jugada llegaba Sedin, y finalmente rebota para Chemzin Talbi, el del Sunderland. Se enfila el 7, la marca es de Jules Koundé, Manu Koné, retrasa y mueve a Sedin Ounaoui, se la quitan fácil entre dos, entre tres, pero no, se recupera y lo hace bien, y ahora es Brahim Díaz el que le pega de derecha, se cruza Lucas Digne. Bueno, Marruecos al menos en dos minutos ya ha probado un poquito más, Juaco, ya por lo menos muestra sus armas a la ofensiva y recupera a Hakimi, y este le pide a sus compañeros que vayan hacia adelante, pero esta puede ser la versión para el segundo tiempo también de un conjunto africano que tiene lo suyo adelante.
9: Sí, tiene buenas herramientas, ¿no? El cuadro marroquí no la había echado mano de ellas en el primer tiempo. ¿Cómo le cuesta a Brahim Díaz pegarle con la derecha? Es zurdísimo el futbolista hoy del Real Madrid todavía. Y creo que en la primera, ¿no?, donde lo habilitan de muy buena forma, que va acompañando la jugada, si lo hubiera pegado de primera con la pierna derecha, creo que hubiera generado mayor peligro, pero controló buscando la manera de acomodarse para pegarle con la izquierda.
7: Intentó hacerle la jugada a Bilal el Canús, el del Stuttgart de la Bundesliga alemana. Prácticamente todos los jugadores de Marruecos militando en las mejores ligas del mundo, en las principales de Europa. Balón por izquierda, la intentan encontrar en un servicio, en un trazo para Désiré Doué. Candidatazo a entrar Bradley Barcola, contrario a lo que pasó contra Paraguay. Si hoy no anda Désiré Doué, Félix, pues Bradley Barcola es el recambio natural.
10: Sí. Sí, sí, sí, desde luego. Y no hay mucha diferencia entre ellos dos, ¿eh?
7: Y te ofrecen un revulsivo que te da lo mismo, un volante por fuera, que además se conecta muy bien con Ousmane Dembélé, compañeros en el Paris Saint-Germain. Va a jugar en cortito Marruecos, que tiene ahí a Ayoub Wadi. Se encuentra Yassine Bono y están invitando a que sea Francia el que presione. Y van con cuatro, prácticamente al último tercio del campo, para que ahora Nusayr Mahraoui venga con un despeje largo. Corta con la cabeza William Saliba. Pelota que rebota para Lucas Digne. Se da la vuelta a Michael Isé y la piden cortito. Le devolvía a la pared. Se cruzan ahora Manu con él. Le roban el balón. Buen trabajo por parte de él. Ainaoui, los dos de la Roma. Ahora rivales en este partido, compañeros en Italia. El balón que llega por izquierda, demasiado largo. 49 minutos de acción. Arrancó alegre este segundo tiempo Joaco Beltrán. Seguimos 0-0 entre Francia y Marruecos, pero Manu Koné se lleva el souvenir, se lleva un golpe fuerte con su compañero de equipo.
9: No sé si se le atoró la rodilla, ¿no? Koné quiso cortar el contragolpe, que por lo menos, como bien lo dice Xavi, lo ha hecho con mayor idea el cuadro marroquí en este segundo tiempo, a diferencia del primero que se equivocó en el último pase. Y creo que Koné, no sé si digo, al final de cuentas es el choque con su compañero o que se le atora la rodilla en el piso. Afortunadamente parece que va caminando y va a poder seguir.
7: Está de pie Didier Deschamps. Nadie con más experiencia que él va a superar a Helmut Schön si se mantiene en competencia. 18 victorias registradas, 23 juegos dirigidos, solamente 2 derrotas y 3 empates. Todo el tiempo que ha dirigido Copas del Mundo, recordemos que contra Argentina oficialmente es empate, aunque se pierde en la tanda de penales, por ahí la eliminación contra Alemania en Brasil 2014 y el partido contra Túnez, que también se presenta en la pasada Copa del Mundo. De ahí en fuera, pues Félix, son números impresionantes.
10: Sí, por supuesto, está igualando hoy a Helmut Schön, ¿no?
7: Lo que pasa es que hay un duelo que no le dan porque asistió al funeral de su madre y no le cuentan oficialmente ese partido contra la selección de Noruega.
10: Esa fue la
7: situación como tal que ocurrió en el registro oficial.
10: Porque no estaba presente allí,
7: No estuvo presente, no dirigió el juego, aunque esté registrado como el estratega.
10: ¿Y si lo expulsan en un partido al siguiente no cuenta?
7: Parte de las estadísticas que registra la FIFA, es que es marca el Infantino por ahí.
10: ¿Cómo se toma en cuenta eso?
9: Una llamadita, es que Infantino cambia el reglamento fácil, igual dice, me habló Félix y sí.
7: Y se resolvió. 50 minutos de acción, 5 del segundo tiempo, el juego que está ríspido, Francia 0, Marruecos 0 y recuperan los africanos. Y llevan el balón con El Ainaoui, y ahora por izquierda desprende y lo hace bien Anas, Salah, Edin, y toca y mueve para Chemzin Talbi. Este nació en Bélgica, filtra la pelota entre dos, ahora se cruza Dayot Upamecano, que es un carro, ¿eh?
9: No, pero es que Upamecano no está metido en el juego, cubre la pelota cuando la tocó su compañero y fue obvio, y se dio un tiro de esquina cuando bien pudo haber rechazado, ¿eh?
7: La gente que canta con el Aleo Leblon, sí. Y lo que señala Juaco, el árbitro termina por señalar ese tiro de esquina ante la llamada de atención de Mañán, precisamente a su central.
9: Claro, es que fue muy clara, o sea, busca el mano a mano Talvi, le rebota a su compañero y tiene Upamecano para reventar o para controlar y seguir jugando, lo que hubiera que hacer, y simplemente cubre la pelota, evidentemente no se dio cuenta y le regala un tiro de esquina al rival.
7: Atención con Diop, sale jugando Hakimi, Ibrahim Díaz, Hakimi, bicampeón con el Paris Saint-Germain de la UEFA Champions League, pisando a Zidane, Unai, centro, balón que queda corto, se cruza en el camino Kylian Mbappé, que tiene fuego, que quiere anotar, que tiene sed de revancha después de ese penal muy mal cobrado. Ya señalamos al árbitro, sí, que tal vez retrasó en el protocolo del cobrador, pero lo sabe, Kylian Mbappé. Independientemente de ello, el cobro fue muy malo, le pegó de derecha, raso, sin potencia, y Yacine Bono, que es especialista en estudiar también a sus cobradores, lo esperó hasta el final y simplemente le hizo una finta, se tendió a su izquierda y se quedó con el trionda, la rechifla del público de Marruecos, que presiona a Francia, que toma la pelota y ahora va por izquierda con Lucas Digne. Arranca el conjunto francés y lo van a intentar con Désiré Doué. Se botó Kylian Mbappé, de espaldas al marco, el apoyo para Manu Koné. Ahora el último tercio del campo con Jules Koundé, tocando para Ousmane Dembélé. Dembélé que busca por debajo de las piernas de Anas Alaeddin y ahora retrasa para Désiré Doué, que pone la cucharita buscando a Michael Isé. Se da la vuelta, recupera Marruecos y viene la contra. Ataca el conjunto africano y este es bueno en la descolgada. Ojo con Talvi, Chemzin va enfrente con Dayot Upamecano. Es más rápido el de Marruecos, es más fuerte el de Francia. Se impone Félix, será servicio de banda.
10: Sí, bien, bien, bien cubierto, la desventaja que tenía Upamecano al final de cuentas en esta jugada y logra terminar el avance. Oye, y poco hemos hablado también de que pues Marruecos es una de las sedes de la próxima Copa del Mundo, ¿no?
7: Cierto, una de las tres.
10: Sí, se jugará en España, en Portugal y en Marruecos, pero también habrá Sudamérica. Partidos en Sudamérica, ¿no?
7: Sí, al menos de estreno para Paraguay, para Uruguay y Argentina. Y esto va a causar una revolución también en el sistema de clasificación. No es un deseo, es información. Se sigue meditando el tema de que si terminando este mundial se va a incrementar o no, porque tiene que haber una explicación lógica de cómo van a funcionar los cupos para CONMEBOL, con lo ya señalado, y evidentemente para África y para Europa, que tendrán el grosso de este torneo. Claro.
9: Es que sí, si se aumentan a 64, pues la CONMEBOL irían todos, ¿no?
7: Eso es. Entonces, sí, tiene, sí, tiene que cambiar el fútbol, entonces ya.
9: Exactamente.
7: Si no hay eliminatorias, pues exacto. Más Copas América, más Copas Oro, ¿qué pasa con las Eurocopas?
10: Pero se facilita ya en fase de grupos el tema, ¿no?
7: Pues simplemente agregas 24 partidos y agregas 4 grupos.
10: Y ya no viene la problemática de los terceros lugares.
7: No. Y siguen siendo 8 partidos para el equipo que llega a la final, El balón lo tiene Kylian Mbappé y lo busca Kiki. El servicio para Désiré Doué. Désiré Doué con el disparo, la pelota, Yacine Bono. Se estaba pasando Bono. Estaba ya cargadito a la izquierda y finalmente abraza la pelota con Désiré Doué, que le pega fuera del área. Le hace un extraño el balón, Félix, ya se le andaba escapando la gordita.
10: Sí, con mucha potencia. Al final de cuentas le logra corregir la postura del cuerpo Bono y la pelota le pega en el pecho y en dos tiempos ya se queda con ella, pero sí fue un disparo con muchísima potencia. Oye, para terminar lo de Marruecos, como sede, lo intentó 5 de las últimas 9 votaciones para Copa del Mundo y por fin se le da, ¿no? Con una monarquía que es muy, muy aficionada al fútbol desde hace décadas y que está muy involucrada, por supuesto, con su selección y con los diferentes equipos exitosos de Marruecos.
7: 10 minutos en este segundo tiempo, 55 en el tiempo corrido a través de Cadena W, junto a Joaquín Beltrán, Félix Fernández, soy Javi Sol. El partido se mantiene 0-0 entre Francia y Marruecos, pues fueron sede de la Copa Africana. El balón lo tiene Michael Isé, se mete al área, ¡Kylian! ¡Le pegó Mbappé! Llegando y pisando en el área con la especialidad de la casa. Michael Isé le filtra la pelota a Kylian, que le pide el esférico justo entre dos futbolistas de Marruecos. Estaba en posición adelantada Kylian Mbappé, que de cualquier manera le pegó chueco y la mandó como Big Papi de home run. Afuera de este estadio en Boston la tuvo Kylian. Está desconcentrado Mbappé.
9: Ay, qué cosa de Olise. Digo, sí, Mbappé me parece que no sea que estén fuera de lugar. Son jugadas que normalmente no fallan, ¿no? Porque le quedó a su derecha y bien perfilado. Yo hablaba de Olise. Qué manera de quitarse a 4 futbolistas de Marruecos en un tramo de un metrito cuadrado.
7: Gran jugada de Dembélé, de espaldas al marco, de zurda tocó. Ahora Désiré Doué en corto para Kylian Mbappé. Se da la vuelta, la marcan 3 futbolistas para frenar al capitán francés, que retrasa para Lucas Digne. Adrián Rabiot la rechifla a través del público de Marruecos, reparte el taco de Désiré Doué y abre por izquierda para Kylian Mbappé. Se da la vuelta el capitán, lo marca a Kraft. Hakimi, se chocan entre capitanes, el balón que no abandona, y gira el trionda para Rabiot, la vuelve a tocar Lucas Digne, cortito para Kylian Mbappé, último tercio del campo, cargado por izquierda, nadie espera en el área por parte de Francia, todos están fuera de ella esperando que cambien el rumbo de la jugada, y ahora es Désiré Doué el que pasa la pelota para Dayot Upamecano, y este sirve para Ousmane Dembélé, cortito para Mike, Olise contra tres, con un imán que jala la marca de dos, lo marca también ahí en cortito Ayoub Wadi, la gente que sigue con la rechifla porque Francia tiene una posesión larga y se vuelve a acomodar Marruecos y van hacia adelante, y cuidado con Désiré Doué, se metieron al área, la tiene Kylian Mbappé, Kylian esconde la pelota, viene con el centro, el balón que abandona Félix, será saque de meta, será pelota para Yacine Bono, 57 minutos, Francia 0, Marruecos 0.
10: Oye, es muy impresionante cómo Francia logra entrar pese a que no hay espacio, ¿no? Gracias a la habilidad de prácticamente todos los jugadores en ofensiva, se logran quitar a uno o a dos defensores en un palmo de terreno. En esta ocasión el servicio de Mbappé no fue correcto, pero bueno, ahí está tocando la puerta constantemente Francia, ¿no? Que si nos vamos a las estadísticas, pues avanzó en 10 de las últimas 11 ocasiones en eliminación directa, que se fue empatado al medio tiempo.
7: Sí, es un equipo francés con muchísima experiencia, con muchísima calidad. Pero de Marruecos tienen el partido donde lo querían, Juaco, lo firmaban, estar empatado contra Francia. Ellos vienen por la suya como lo hicieron contra Países Bajos. Y hasta que el árbitro pite, nadie puede dar por vencidos a los Leones del Atlas.
9: Sí, la realidad es que ha mejorado Marruecos en este segundo tiempo. No en el sentido del plan de juego, porque sigue defendiéndose muy cerca de su portería, pero por lo menos sale ya con una claridad mayor, ¿no? Ya no pierde la pelota tan rápido cuando la tiene, y ha tomado en un par de veces mal parada la defensiva de Francia. Es una constante, ¿no? Para Marruecos buscar la contra. Eso es lo que está buscando. Una equivocación de Francia, ganar la espalda y encontrar una jugada que les pueda dar el gol.
7: Dale, jugando Mike Mañán. Se apoya en corto para William Saliba. Ahora es Lucas Digne, en corto para William, ahora Dayot, Upamecano con su línea de cuatro zagueros, el que desprende por derecha es Jules Koundé, y el que se bota un poquito para recibir es Ousmane Dembélé, que toca con la zurda para Manu Koné, el futbolista de la Roma, cede y toca por izquierda para Désiré Doué. Le hace la pasada a Lucas Digne, levanta la cara, Doué se apoya con Lucas, Digne que no encuentra compañero, le toca el balón a Désiré que la pierde y después la recupera, una serie de rebotes y finalmente se impone a Adrien Rabiot que recupera limpio, el árbitro dice juegue, viene el centro, cortan Usair Marraoui por aire, viene el conjunto francés que sigue peleando con Rabiot, la baja Doué y toca para Mbappé entre cuatro, Mbappé, golazo, golazo, gol.

0: capitán con convicción, con determinación, con un derechazo letal que pone las redes a bailar. Recuperó la pelota Francia, y si alguien quería sacarse la espina, si alguien tenía revancha después del penal que le atajó Bono, es Kylian Mbappé, que extiende los brazos, que celebra su octavo gol en el campeonato, 64 anotaciones con el conjunto francés y 20 goles en 20 partidos mundialistas. Impresionante lo de Kylian. 1-0 lo está ganando Francia.
1: Sí, tuvo mucha tranquilidad Mbappé. Recibe la pelota fuera del área, cargado del lado izquierdo. El que sale a marcarlo es Issa Diop, el central por derecha. No lo ataca, le da espacio, le deja pensar. Y lo que hace Mbappé es un simple amague para que mueva el cuerpo el central, le deje abierta la ventana en su costado derecho y dispara a segundo poste. Sin mucho vuelo, sin mucha potencia, pero enorme colocación. Y de esta manera Mbappé, pues ya lo mencionábamos en el primer tiempo, ¿no? Iba a buscar su gol y ya lo consiguió.
2: Oye, yo más allá de la excelente narración y la explicación de Félix, hablaría de del trabajo de recuperación del cuadro francés. Rabiot, Koné y Doué pelearon esa pelota a full hasta que le llegó a los pies de Mbappé, y ya describieron de manera perfecta el golazo que había regalado el francés. Pero si algo se ha caracterizado esta selección de Francia es que, además de la calidad individual de sus futbolistas, ahorita platicamos los cambios, es ese sacrificio a la defensiva para recuperar la pelota, y hoy ya le dio frutos.
0: Es increíble la mentalidad que tienen los cracks. Messi falló un penal y con sed de revancha terminó por convertir. Lo mismo hace Kylian Mbappé, y por eso van de la mano, y por eso fueron la cara de sus equipos en la pasada final, que podría incluso repetirse en esta edición. Y pongo el ejemplo de Messi porque ocurre lo mismo con Mbappé. Hay jugadores que una falla de un penal te derrota mentalmente. El tipo sabía que la primera que tuviera la quería mandar a guardar, y esperó el momento perfecto para tomar el balón fuera del área y para meter un disparo imposible para Yassine Bono. Esto tienen los jugadores distintos. Dimensionen el dato: 20 partidos mundialistas, 20 goles. Es increíble lo de Kylian Mbappé. Es impresionante el rendimiento del capitán francés. Y es una Francia que por ahora se está poniendo con este 1-0 después de 62 minutos. Arriba en el marcador. Los cambios: Félix Fernández, se fue Boadí, se fue también el Canús, Rahim y Yam Rabat al terreno de juego.
1: Sí, correcto. No fue el partido de Boadí, donde estamos viendo una tarjeta amarilla.
0: Le pegaron
1: en Mbappé. Es para Issa Diop, justamente el que se vio afectado con la jugada del gol de Mbappé. Comete una falta muy fuerte en mitad de campo, totalmente justificada la tarjeta amarilla para Issa Diop, que, ojo, en caso de avanzar Marruecos, se perdería la semifinal. Es su segunda tarjeta amarilla en este bloque. Sí,
0: fue con todo a Kylian.
1: Bien ganada.
2: Y de milagro no lo truena, porque alcanzó a levantar la pierna de Mbappé. Lo agarra trabado, o sea, lo agarra plantado y le truena, ¿eh?
1: Sí. Bueno, y al final de cuentas entró Rahimi, que era el centro delantero que supuestamente iba a iniciar el día de hoy, en lugar de Saibari, que está lesionado, y entra Amrabat, ¿no? Este jugador ya bastante veterano.
0: El tema también con Diop,
1: Canús, que estaba jugando adelante.
0: Es que ya le había pegado antes a Mbappé, cuando quedó tendido Kylian, entonces se la tenía guardada Issa Diop. Ahora el balón que llega por izquierda, Francia, que quiere conseguir el segundo, la tiene nuevamente Kylian, que filtra la pelota, línea de fondo, viene el centro del balón. A ver qué tanto puede cambiar el partido. Ahora Marruecos está obligado a anotar. El ingreso por parte de Sofiane Rahimi, futbolista del Al Ain en los Emiratos Árabes Unidos. Futbolista que fue el líder de goleo en los pasados Juegos Olímpicos. Metió 8 goles en 6 partidos. Así que por calidad lo tiene Rahimi también, que ya ha convertido goles en este Mundial. Lo hizo contra Haití, lo hizo contra Canadá.
2: Sí, en el partido de octavos de final. Fíjate, aparte el detalle de eso que comentaban de Josh Fontaine, de los 13 goles en un solo Mundial. Messi podría llevar 2 más de los que lleva, y Mbappé
1: por los penales, ¿no?
2: Exacto, y Mbappé podría llevar 1 más del que lleva.
1: Sí,
2: de los que lleva.
1: O sea, claro.
2: Sí estaría posible esa situación, ¿no? Digo, hoy se ve más complicado porque ya quedan poquitos partidos, pero vaya, ahí estaban rondando ese posible récord.
0: Y Kylian, que busca ser el primer jugador que es 2 veces campeón de goleo en una Copa del Mundo, y está al alcance para el 10 del conjunto francés. Recupera la pelota Manu Kone, sirve por derecha. 65 minutos, Francia 1, Marruecos 0. Falló el penal, Kylian al 25 y termina por concretar una fantástica poesía. Prácticamente en los linderos del área al 60 y recupera Marruecos el balón que abandona. Prepara cambios también ya el conjunto francés. Tiene que cuidar a sus jugadores. Le están pegando a Kylian Mbappé. Este no cuenta como fuera del área, pero prácticamente ahí en los linderos para un Yacine Bono que por más que se lanza Félix, no puede tomar el resorte, el impulso, la pelota, no. Prácticamente lo cruza totalmente.
1: No, y es que Mbappé no toma mucho vuelo, simplemente un paso para su disparo, pero insisto, es muy colocado, muy lejos del arquero Bono. Cuidado.
0: Ataca Francia y busca uno más. El disparo, la pelota dentro, gol de Francia. Gol de Francia, gol de Francia, gol de Francia. Ousmane Dembélé, gol de Francia, una vez más, demostrando el balón de oro, su valía, en una pelota que recupera el conjunto galo, levanta la cara y sabe perfectamente dónde la quiere poner. Con un disparo, con muy buena dirección, imposible para el vuelo de Bono, que va raso, que trata de extenderse, incluso toca la pelota. Sin embargo, ese balón llevaba destino a la red y Francia lo está ganando al 66, 2-0 a Marruecos.
1: Sí, una jugada que pues no es tan sorpresiva, no es un contragolpe realmente, pero evidentemente la defensiva de Marruecos se tira hacia atrás, nunca salen a atacar a Dembélé y le abren la puerta para el disparo. Ojo, también el gran mérito de Dembélé es pegarle con la pierna derecha y muy colocado, logra tirarse Bono, toca el balón, pero no impide la anotación.
2: Hay un tema en la jugada, creo que si algo habían hecho, a pesar de que no fue el partido de Boadí, no, si algo había hecho bien el Ainaoui y Boadí, era esa coordinación de que si uno de los contenciones salía a presionar, el otro se tiraba atrás. Acaba de entrar Amrabat y el Ainaoui y Amrabat van a presionar los dos, y en esa zona dejan el hueco donde Dembélé recibe la pelota y tiene un espacio de 15 metros para conducir, la pone pegadita al poste, y lo decía muy bien Félix, además ninguno de los dos centrales le sale a cortar el camino, se van tirando para atrás y eso le abrió muchísimo más el ángulo de disparo.
0: Y hay pausa de hidratación. Ousmane Dembélé llegando a 5 goles ya, se mete al top 5 de los mejores artilleros en este campeonato. Harry Kane, el inglés, tiene 6, Erling Braut Haaland, el noruego, tiene 7, Lionel Messi, Kylian Mbappé con 8, el argentino y el francés lideran la tabla de goleo. Y Didier Deschamps les pide especial atención a Saliba, a Upamecano, como si estuviera perdiendo el equipo francés. Deschamps muy concentrado. Del otro lado también se encuentra Mohamed Wafi. Increíble lo de Ousmane Dembélé. Ha empatado ya a Olivier Giroud, a Michel Platini y a Zinedine Zidane. Todos ellos lo hicieron en 3 mundiales. Y lo increíble de esta historia es que Dembélé no había anotado un solo gol, ni en Rusia 2018, ni en Qatar 2022. Se destapó con un triplete en este mismo torneo y demuestra por qué es el actual Balón de Oro, Juan.
2: Sí, la realidad es que no nada más han sido los goles, ha sido un tipo desequilibrante que a veces puede pasar intrascendente en el juego, pero cuando tiene la pelota suele tomar buenas decisiones, y este gol es un pase a la red, ¿no? O sea, agarra la pelota, se da cuenta que tiene un espacio suficiente para conducir, acomoda perfecto el cuerpo y le pone potencia con la parte interna. Es un gran futbolista y vaya, cuando se conecta en esta dupla, es una ofensiva realmente imparable.
0: Un tema, Félix, también importante como arquero. Ousmane Dembélé tiene esa fama de ser ambidiestro y no sabes por dónde va a llegar. Cuando va conduciendo de frente al marco, como pudo definir de zurda, lo pudo definir de derecha. Sí. Se tarda un poquito Bono en acomodar el cuerpo y aunque el disparo no lleva tanta fuerza, lo vuelve imposible ante el vuelo del guardameta.
1: Sí, correcto. Iba justamente el ataque por el centro y él decide cargarse hacia su derecha, disparar con esa misma pierna. Y en efecto, ¿no? Muy frustrante para un arquero cuando alcanzas a tocarla, pero no a desviarla lo suficiente, y eso es lo que le pasó a Bono. Mira cómo se le fueron dando las cosas a Francia, ¿no? En esta primera parte del segundo tiempo se le aclara muchísimo más, y ahora evidentemente en este cuarto pues tendrá que arriesgar todavía más Mohamed Ouabi, el técnico de Marruecos, ¿no? Ya hizo cambios ofensivos, pues ahora tendrá que dejar muchísimo espacio para tratar de, pues, de acercarse al marcador, de empatar. Va a venir otra modificación, en este caso es para la selección de Francia, la salida de Koné y la entrada de Zaïre Emery.
2: Qué complicado para el entrenador, ¿no?, de Marruecos. Justo cuando hace los cambios ofensivos, sí, para ir a buscar el 1-1, la siguiente jugada te hace en el 2-0.
0: Está debutando en la Copa del Mundo de manera oficial Zaïre Emery, otro de los grandes talentos que tiene el fútbol mundial. 20 años tiene Warren Zaïre Emery, bicampeón también con el Paris Saint-Germain. Muchos hubiéramos pensado que sería este su mundial para ser titular. La verdad es que Manu Koné, con su experiencia, con su fuerza, el futbolista de la Roma, y también la veteranía de Adrien Rabiot, quien estuvo ausente en la pasada Copa del Mundo, incluso por discusiones con Didier Deschamps por el tema de no garantizarle la titularidad. Limaron asperezas y finalmente Rabiot es pilar. N'Golo Kanté es otro centrocampista de los campeones, sí, del mundo en Rusia, que no está teniendo minutos. Así que Zaïre Emery está también en el terreno de juego.
2: Es que el que pongas, ¿no? O sea, es increíble la capacidad y la calidad que tiene en esa zona el cuadro francés, porque ya diste todos los nombres, Javi. Cualquiera sería titular en cualquier otra selección.
0: ¿Y sabes quién está en el palco? Griezmann, que si lo bajas a jugar, está pues también no desentona en lo absoluto, ¿no? Es increíble lo de Francia. Balón que llega por derecha, se reanuda el partido, 71 minutos de acción. Lo está ganando en Boston. 2-0 el conjunto francés. Golazo de Kylian Mbappé. Gran gol también por parte de Ousmane Dembélé. Uno fue al ángulo superior de la derecha y el otro fue abajo, en donde duele al guardameta. Pero con esa sapiencia que tiene Didier Deschamps, con esos mosqueteros, pues ya el arco del triunfo en dos ocasiones puso al Trionda en las redes. Ahora busca el conjunto de Marruecos con Talbi. Se va metiendo Talbi. La marca es buena por parte de Jules Koundé. Primeros minutos para Warren Zaïre Emery, sombreando en esa zona que también hace no mucho tenía Paul Pogba como otro de los pilares fundamentales en el centro del campo, y que en su etapa como jugador dominaba en la zona Didier Deschamps, que levantó ese título contra la selección de Brasil de Ronaldo en Saint-Denis. Grandes recuerdos de aquella generación del 98 con Laurent Blanc, con Fabián Barthez, con Emmanuel Petit, con un joven Didier Henry, Trezeguet, entre otros muchos más. Thuram. Balón que llega por izquierda, la tiene Marruecos, 72 minutos, vuelve a intentarlo el conjunto de los Leones del Atlas, que parece ser el 2-0, cuidado, con una pelota que le hace un extraño a Dayot Upamecano. Haga usted cuando en el béisbol termina fildeando con el Batman y se va de foul, pues vaya susto, Capi, así más o menos.
2: Sí, pero además me da risa que Upamecano, quién sabe a quién le reclama, cuando la realidad es que mide mal la pelota, la rebana completamente y pasa apenas arriba del travesaño, le da la posibilidad de una jugada balón parado al cuadro marroquí.
0: La tuvo el conjunto de Marruecos, por poco el accidente de Dayot Upamecano. Pite el árbitro Facundo Tello, que también respira ella con este resultado. El árbitro, entre más goles meta Francia, va a decir menos, incidió en el marcador, el penal fallado. Viene el centro, ataca la selección de Marruecos, el balón que pica, termina rebotando y queda muy largo para que se dé la vuelta y lo intente Unai. El balón que abandona, sí, será servicio de banda, Félix Fernández, será balón para el conjunto de Francia, que se acerca a las semifinales.
1: Javi, seguimos sin ver un solo disparo a portería de Marruecos, ¿eh? Van 73 minutos, va perdiendo 2-0 y no ha tenido ninguna posibilidad de disparar. Bueno, sí ha tenido posibilidad de disparar a puerta, no lo ha aprovechado. Viene una modificación para la selección de Marruecos.
0: Sí, Salah Eddin y Brahim Díaz, van a ser dos.
1: Salah Eddin, el que estaba jugando como lateral por izquierda.
0: El Wahdi es uno de los que ingresan, que también es de los experimentados, Juaco.
2: Sí, sí, sí, es un futbolista ya con experiencia. Trata de refrescar piernas para contener al cuadro francés y ver si encuentra por ahí alguna jugada donde pueda tirar a gol, pero es una realidad. Marruecos ha quedado muy, muy lejos de lo que nos había mostrado en los partidos anteriores.
1: Yacine, futbolista, ya salió, ¿eh?
0: Sí, Ibrahim se va. Ingresa también Yacine del Estrasburgo. Otro más que conoce perfectamente el fútbol francés. Y el Wahdi, que juega en el fútbol de Bélgica. Son de los futbolistas que estarán buscando contener. Pues Gianni Infantino, está pegando tan fuerte el sol que ya se puso la gorra. No para taparse de las cámaras, pero hay cámaras que solamente están grabando Infantino, incluso para las reacciones del gol, Félix.
1: ¿Y por qué trae el escudo de la AFA, la gorra?
0: No, pero no, Félix, es el de la FIFA.
1: ¿Es el de la FIFA?
0: Claro.
2: Ni porque traes lentes, Fernández, no puede ser.
0: Está pegando el sol directamente a Gianni. El balón lo va a tener por el centro del campo y lleva ahora por el costado de la derecha. La selección francesa que ahora puede no bajar las revoluciones porque enfrente tiene a un equipo poderoso, Juaco, pero pareciera ser que la tiene en control como toda la temporada lo de Didier Deschamps, ¿eh? Cuando sí. Parece que la cosa se le puede complicar, de pronto Francia aprieta el modo ataque y vámonos.
2: Sí, da esa sensación, ¿no? Que Francia le da el dulce, como decimos en México, al rival, que le cede un poco la inercia y la pelota, y en el momento en el que apriete el acelerador es contundente. Lo está haciendo en este partido, y lo hizo en el partido contra Noruega de la fase de grupos, cuando iba ganando 3-1, falló el penal de Noruega para ponerse 3-2 y lo terminó vapuleando 4-1. En fin, creo que es un equipo que sabe controlar muy bien los tiempos y que además hoy se ha topado con un Marruecos desconocido porque no ha tirado a gol. Es increíble.
0: Sí, ha respetado demasiado a Francia, recordando lo intenso que fue ese duelo también en semifinales en Qatar. Ahora queda tendido un elemento francés y es Kylian Mbappé, y es que está ya con una provocación constante con los jugadores. Un Kylian que ya le habían dado un golpe y se dio, y ahora termina cayendo Kylian, que se duele. No sé si es un tema muscular, pero evidentemente será candidato a salir. No hay nada que arriesgar. Hay un partido en puerta que podría venir por delante y hay jugadores en banca como Jean-Philippe Mateta, que ya se quita su casaca y se alista para ingresar.
2: Ojalá en el tema de Mbappé sea una situación precautoria por parte del capitán francés, simplemente que haya sentido un piquetito, la posibilidad de una posible lesión muscular, pero vaya, si se prenden las alarmas, ¿no? O sea, va a tener que salir del partido para no arriesgarlo, pero vaya, ha sido también un esfuerzo, hace calor, en fin. Y bueno, como dices, ¿no? Mateta, las opciones que tiene el cuadro francés es increíble. En cada posición tiene uno o dos jugadores de élite.
0: Hay duelo el próximo martes en semifinales. Levanta el brazo Mbappé en una señal de que está bien. Incluso se despide de la gente. Y la gente se levanta de sus butacas y le reconoce al gran futbolista que es Kylian Mbappé. Jean-Philippe Mateta, campeón con el Crystal Palace y quien también jugó en los Olímpicos como refuerzo con Titi Henry, la medalla de plata perdiendo contra España. Félix, también se va a decir Edwin, ingresará sí. El de siempre, Bradley Barcola.
1: Sí, Bradley Barcola, el número 12 y Mateta con el número 22 son los que ingresan. Sí, elementos de ofensivos. Vamos a ver dónde se coloca Mateta.
0: En la zona de Kylian, sí. ¿No? Sin duda ahí como
1: sí,
0: el 9.
1: Es un tipo de una complexión enorme, mucho más alto que Mbappé, que de hecho Mbappé no es un jugador realmente alto.
0: Es muy potente, no, de piernas.
1: Muy potente, pero no es un jugador alto. Y Mateta, sí.
0: Muy duro en ese sentido, la zancada, ¿no? Lo vuelve muy poderoso. Y Mateta es un hombre de área, es un rematador. Es un hombre que es muy difícil también de marcar y que ha tenido, pues, también un buen paso que le permite ahora estar como este futbolista relevo, Jean-Philippe Mateta, 29 años, formado en el conjunto de Lyon, Le Havre, y luego pasó por el Mainz en la Bundesliga, finalmente ahora en el Crystal Palace, campeón de la Conference League, y la va a buscar Jean-Philippe. Mike Olise sirve y toca por izquierda, la posibilidad para que venga el centro, espera Ousmane Dembélé. Mateta, que también le estaba cazando, el balón que rebota y le vuelve a quedar a la selección de Marruecos. 78 minutos, el conjunto africano está perdiendo 0-2 ante una Francia, ante unos gallos, ante un equipo poderoso que ha mostrado ser de pelea y que quiere revancha, quiere ganar la final, quiere sacarse la espina de lo que ocurrió en Qatar. Ahora por izquierda toca el balón. Rápidamente Talvi. Chemzin. Se ha borrado ya la brújula para el equipo de Marruecos, Félix.
1: Sí, la verdad que muy decepcionante lo que ha mostrado Marruecos a la ofensiva hasta este momento, casi 80 minutos, y de Mateta. También decir, ¿no? Mencionabas la final contra Rayo Vallecano en Conference League. Gana 1-0 Crystal Palace con gol de Mateta. Es importantísimo en este equipo de Crystal Palace que empezó por fin después de muchísimos años a conquistar títulos.
0: Sí, con muy buenos números también, 12 goles en 32 partidos de Premier y con una estatura que lo vuelve siempre peligroso con el balón parado y los centros. Rahimi, que poco le hemos mencionado desde que ingresó, le ganó a Mateta precisamente el campeonato de goleo en París 2024 en los Juegos Olímpicos hace dos veranos. El balón lo tiene por izquierda a toda velocidad Bradley Barcola, el hombre de las trencitas. También bicampeón de la Champions con el Paris Saint-Germain para Michael Isé, que le filtra, se mete al área. Bradley Barcola con el centro, la pelota que rebota y dramáticamente abandona a Joaco Beltrán. Será tiro de esquina, será pelota para el conjunto francés.
2: Sí, desmotivado el cuadro ya. Marroquí no ha encontrado, ¿no?, la fórmula para parar a Francia, sobre todo después de los cambios y después de la pausa de hidratación, llega con muchísima claridad y con muchísima facilidad el cuadro francés por los dos costados, más por el costado donde en este momento ya estaba Arcola y estaba Doué.
0: Olise en corto Rabiot, ahora es Jules Koundé, abierto por derecha Mike Olise. La asistencia oficialmente se le da en el gol de Mbappé a Désiré Doué. Y en la de Dembélé es para Mbappé, así que hay que sumarle más participaciones de gol a Kylian Mbappé. Viene el centro, remate de cabeza, ¡no! Finalmente Jean-Philippe Mateta estaba muy cerca de conectar la pelota, lo termina techando Félix, pero ahí está el poderío del único hombre que juega fajado, como se utilizaba anteriormente
1: por reglamento.
0: En tu época se jugaba
1: fajado.
0: Oye,
1: pero impresionante no solo la altura de Mateta, sino el resorte que tiene. Sí. Le sacó medio cuerpo a su marcador. Logra conectar de cabeza, pero no con tanta solidez como para dirigir su remate a puerta, ¿eh? Pero bueno, ahí está. Mira, este 2-0 que está dando de manera parcial es el mismo resultado de aquella semifinal del 14 de diciembre de 2022, con goles de Theo Hernández y de Kolo Muani. Francia le ganó a Marruecos en semifinal. En ese entonces, bueno, Marruecos pudo jugar el partido por el tercer y cuarto lugar. Si queda fuera el día de hoy, pues ya se despide.
0: Ahí está el recuerdo de lo que ocurrió hace 3 años y medio, recordando que ese mundial se jugó en diciembre por el tema de la temperatura. Y aquí en los Estados Unidos, México y Canadá, pues ya volvimos al horario que nos gusta, ¿no? A la fecha, Joaco, que también el calendario se volvió, es un relajo para todos llegar a diciembre.
2: Sí, todas las ligas tuvieron que hacer ese parón. Ligas, por ejemplo, como la Premier League tuvo que parar cuando siempre tiene partidos en esa época. En fin, ¿no? Hubo circunstancias que todas las ligas del mundo se acomodaron para que fuera en esa época por el calor que hace en Qatar.
1: En la MLS no se quejaron.
2: No, nunca se quejan.
0: A 98 kilómetros por hora en el disparo de Kylian Mbappé, de esas estadísticas que nos ayudan a dimensionar a qué velocidad iba la pelota, para que usted que va al volante, nada más no se pase los límites, pero hágale cuenta que así como va usted, más o menos como en 100 kilómetros por hora, así venía el Trionda con destino al marco. Le va a pegar Hakimi, es pelota, balón parado para Marruecos, que busca regresar al partido. Cruzamos los 81 minutos. Y esto está Francia 2, Marruecos 0. Anotó Kylian Mbappé, anotó también Ousmane Dembélé. Al 60 y al 66 en 6 minutos. Esto se pone en ventaja para el conjunto de Didier Deschamps. Hakimi ahora tiene que arriesgar un poquito más. Los africanos que lo intentan y ahora se meten al área. Hay un pitazo por parte del árbitro que concede la falta en favor de Hakimi.
1: Se dejó seguir un poquito la jugada a ver si evolucionaba más. Al darse cuenta que no tenía ninguna ventaja Marruecos, pues señala esta falta que es muy clara sobre Hakimi.
0: Mide 1.92 Mateta. Rabiot también es muy alto, 1.91 ya en la lista oficial. Saliba mide 1.92. Konaté 94. O sea, tiene Upamecano, de verdad, impresionante, Dayot Upamecano pareciera ser más alto, 1.86. Es más corpulento que alto.
2: Sí.
0: Hakimi, toque en cortito, le va a pegar Marruecos. El disparo, la pelota mañana. Querían probar al guardameta francés. Bueno, pues responde ante un disparo que finalmente llega. Después de mucho tiempo se anima a Sedino Nawi y escupe la pelota mañana. Recupera Marruecos, que ahora lleva prisa, que ahora lleva la batuta, que tiene que arriesgar. Y esto va a generar espacios, Juaco, para que venga la contra y le ponga también el último clavo en el ataúd del conjunto francés.
2: Está haciendo confianza el cuadro francés porque recupera la pelota, pero ya no lo hace con la misma intensidad y confían en que se les va a marcar a favor. El primer tiro en todo el juego para el cuadro marroquí, ¿no? En los 82 minutos. Y me parece que mañana pudo haberla sacado a otra zona, lo terminó dejando ahí en el rebote.
1: No, pero es una jugada que después Solís no sigue. O sea, pudo haber impedido el tiro de
2: por
1: esquina.
2: Eso te digo, o sea, a eso me refiero. El tema es que
1: pero ya está, fue después del rechace de mañana.
2: Falto de intensidad del cuadro francés para recuperar la pelota.
0: Y están los jalones ahí muy cerca de la zona de mañana. Y vendrá Hakimi con la derecha para mandar el centro. Remate de cabeza, desviado. Qué cerca llegó para girar el cuello Neil El Ainawi. El servicio que es bueno a primer poste. El movimiento del futbolista de la Roma. Prácticamente se había quedado mañana, quien por cierto ahora porta la cinta de capitán. Se había quedado metido en su propia cabaña cuando vendrá otro cambio más. Se va Talbi. Buen recorrido por parte del 7 de Marruecos ante la frustración de sus compañeros en banca. Le quedan 6 minutos de vida a este partido. Joaco Svey al campo.
2: Sí, no sé si Svey había tenido minutos en este mundial. No sé si está teniéndolos por primera vez. Tal vez un jugador corrió muchísimo detrás de la pelota. Gran esfuerzo físico tratando de orientar la presión del cuadro francés. Con poca participación hacia adelante. Pero creo que es un jugador muy interesante de la Premier League.
1: No había tenido minutos.
2: Ah, mira.
1: Svey.
0: Y juega en el Angers de Francia también.
1: Sí. Está debutando.
0: De los jugadores. Svey a lo gringo o Svey a lo marroquí. Casi todos acentuados en el país de origen. Y es Amin, delantero, formado en el Grenoble. Así que ya está también en el terreno de juego. Pues hay que meter delanteros. Tiene que encerrar un poquito ya Francia. Porque atacan los Leones. Mañana la brasa se queda con
1: eso
0: ella.
1: Eso mismo le dijeron al Vasco Aguirre, ¿eh? Hay que meter delanteros.
0: 85 minutos. Y Francia lo está ganando 2-0. Y arranca Bradley Barcola. Y el espacio fresco de piernas le puede pegar. Bradley Barcola dejó pasar la pelota. Y luego Roque Colisé buscó la comba con la zurda.
2: Pues que parece que cancherean ya los franceses.
1: Sí.
2: Si le hubieran puesto seriedad a esta jugada, que es una contra buenísima. Y Olisé termina recibiendo la pelota. Después quiere hacer un toquecito sutil cuando pudo haber buscado un disparo cruzado fuerte. En fin, o sea, sí. Tiene tanta calidad el cuadro francés que de repente creo que abusan un poco de esa circunstancia de cancherear, ¿no?
1: Mal perfilado, pero además tenía Mateta en el segundo poste.
2: Solo.
1: Se la tira a la cabeza, no se la agarra a nadie.
2: Exacto.
0: Hay cambio y oportunidad para tener más futbolistas en el terreno de juego. Ahora el que ingresa es Malo Gusto.
1: Y sale Koundé con el número 5.
0: Jules Koundé.
1: Otro de los sobrevivientes de la semifinal de hace 3 años y medio.
0: Malo Gusto, el futbolista del Chelsea. También como lateral para el hombre de el mejor gusto de la moda. Es increíble, busquen ustedes a Jules Koundé cómo llega como un desfile de modas cada vez que la selección francesa concentra. Es increíble lo de Jules Koundé, una superestrella de lo fashion
1: si
0: en Cataluña.
1: Basquetbolista de la NBA.
0: Totalmente, a ese estilo. La tiene Francia con Jean-Philippe Mateta. Falló en la conexión. No es lo mismo tener a Mateta que Dembélé y a Mbappé. Me refiero a los movimientos finos que hace Mbappé. Y bueno, Mateta es más de área.
2: Pero aquí la bronca fue de Dembélé. O sea, Dembélé le terminó regalando la pelota al central. Te dejo que hay peligro.
0: Porque ataca el conjunto galo y se escapan por izquierda. Bradley Barcola llega muy fácil al área. Levanta la cara, viene con el disparo y Bono resuelve bien y la manda por un costado. Pero coincido con ustedes, cuando Francia quiere pise el acelerador y lo hace muy sencillo para que Barcola pise el área prácticamente, Félix, no pasa ni 4 segundos y ya está en el área.
1: No, pero la zancada que tiene, se llevó a su marcador con una facilidad, se tiró la pelota larga y ni cerca estuvo. Ahí vemos también en la banca Mbappé, que tiene hielo en uno de los tobillos, el tobillo derecho.
0: Afortunadamente, creo que el síntoma es que va a estar, ¿no?, la próxima semana en la semifinal. Están sonrientes los jugadores franceses.
2: Pinta para hacer golpe y no un tema muscular, y eso te da mayor calidad de recuperación.
0: Viene el centro, Jean-Philippe Mateta con el cabezazo y se va por arriba. Yacine Bono se estaba quedando colgado, se estaba quedando en su propia cueva. Y si le gana Mateta un poquito más al salto, Félix, cantamos el tercero.
1: Bueno, se la ganó por completo. Logra cabecear Mateta, pero no muy cómodo. Se va a un costado, pero se fue completamente en banda, bueno, en la salida.
0: Quisiera que el partido está liquidado, ¿eh? No da síntomas Marruecos de poder contrarrestar.
1: No.
0: Lo tiene todo bajo control el conjunto francés, que incluso puede ser trotón, puede llevar simplemente el recorrido. Y Marruecos no tiene un referente de ataque. Lo de Saibari les vino a afectar muchísimo en el torneo, Juaco.
2: Esa baja fue clave, ¿no? Era el eje de ataque, el que hacía los goles, el que orientaba la presión, el que retenía la pelota. Sí, la baja de Saibari hoy sin duda se ha notado muchísimo. Tuvo un par de minutos, ¿no? El disparo que sacó Mainán y el tiro de esquina que remató el Ainawi. Y ahí en fuera no ha habido más a la ofensiva del cuadro africano.
0: Sí, Rahimi no te ofrece lo mismo como un 9. No. Ha perdido mucho volumen de juego. Antes era un Nesiri. Y ahora teniendo Francia 20 disparos a gol. 4 con dirección al marco y 2 que terminaron. Recuerden que además Kylian Mbappé falló un penal al minuto 25. Al 60 convierte su gol. Y luego al 66 termina Ousmane Dembélé haciendo también un tanto con asistencia del mismo capitán francés. Toca Marruecos la pelota que va en la circulación con Unahi. El centro de Acedin para Mike Maignan, que sin problemas toma la pelota, está por consumirse el tiempo regular. Félix, estamos en el 89. Francia gana en Boston 2-0 a Marruecos.
1: Sí, son 20 disparos de Francia, 7 a portería, 4 disparos de Marruecos, que además fueron en los últimos minutos, uno solo a portería, que es el que ya relatábamos en el disparo que sin mayores problemas rechazó Maignan.
0: España y Bélgica se van a enfrentar y el ganador de ese duelo será el rival de Francia si esto se mantiene. La próxima semana, el martes, a la 1:00 p.m. en Arlington, Texas, se estaría desarrollando ese partido. Recuerden que también tendremos el Noruega-Inglaterra este sábado en Miami y el Argentina contra Suiza, que también se va a jugar ese partido a celebrarse en Kansas. Son los últimos equipos en pie y a partir de ahora quedarán solamente 4 en esta ronda para saber en la antesala quiénes disputarán el título en Norteamérica 2026. Cuaco, ¿cuánto se agrega?
2: Se agregan 6 minutos, lo que ha sido constante en esta Copa del Mundo, a menos de que haya algunas situaciones, por los cambios y por la pausa de hidratación.
0: Recordamos que ya Kylian Mbappé ha empatado a Messi en la tabla de goleo, alcanzando ya 8 anotaciones como tal. Kylian, que tiene una marca perfecta, 20 partidos mundialistas, 20 goles también, a una anotación del récord de todos los tiempos que ostenta el astro argentino, todavía en competencia y en ese duelo pendiente contra Suiza el próximo sábado domingo. Se van a jugar el partido de Argentina, ahora les digo a detalle cuándo se van a realizar.
1: Se juega uno mañana y dos el sábado.
0: Los dos son el sábado, así correcto. Es. El Inglaterra contra Noruega en Miami y el Argentina-Suiza, los dos el sábado, sí. Para que el domingo tengamos descanso, para lunes que el lunes también tengamos descanso y hasta el martes se juegue el España o Bélgica contra Francia, que por ahora está tomando el boleto, la tiene Marruecos. Buscan acercarse en el partido, buscan meterse en el duelo, tocan hacia atrás. Es que el partido haya perdido emoción y es que Francia lo tiene todo bajo control. No hay un síntoma, Juaco, de que alguien le pueda quitar el boleto, ¿eh?
2: No, la realidad es que aunque ha apretado un poquito más hacia el final, más con ímpetu que con idea el cuadro marroquí, no ha sido inquietado Maignan más que en ese tiro. Y veremos si otra vez en una jugada de balón parado puede generar peligro el cuadro africano.
0: Esta puede ser, lo van a intentar con el corre, el tiro de esquina, Amin Zwai. Servicio, corta Francia, que cuando recupera es peligrosísimo con sí. Ousmane Dembélé, que nunca se cansa. Y ahora mueve el balón con Unai, que ya probó el anterior. Y ahora por derecha se va metiendo Marruecos con el centro. Balón que corta bien la defensa. La pelota que abandona y le va a quedar Ousmane Dembélé. Y la gente se emociona porque recupera el mosquito y la tiene el balón.

0: fácilmente el balón y ahora Nusair Mazraoui.
1: Pero es que Rabiot le tiró una pedrada.
2: Tal, o sea, cual, ¿eh?
1: O sea, Mateta hizo, creo que para la fuerza con la que llevaba la pelota, hizo un buen control, nada más que le quedó larga, pero Rabiot le pegó muy fuerte.
0: Amin comete mano, señala el árbitro y será balón para el conjunto francés. Francia que acaricia las semifinales, la tiene Olise, elegante también para tocar la pelota. Hoy no registra asistencia, pero en la tabla de goleo por ahora es el hombre que está dominando. Olise con 5, seguido por Guimaraes con 4, ya está eliminado. Brahim Díaz, que también quedaría fuera, se quedó con 4. Y abajito está Mbappé, que ya se metió con 3. O sea que Mbappé puede ser líder de asistencias y líder de goleo. Mira, también.
1: Una locura.
0: Nada más para dimensionar, digo, el Piojo Alvarado se quedó con 3 y Alexander Isak también con 3. Todavía queda Saka de Inglaterra con 3 y Odegaard de Noruega también con 3. El balón será para Ousmane Dembélé para Jean-Philippe Mateta de zurda, Mateta. Le pegó un poquito chueco, un poquito trabado con el freno de mano y sin embargo Yacine Bono se le encuentra. Félix, otra tajada.
2: Ah, le pegó horrible Mateta, pero ya Bono se había vencido a su derecha y es con los pies que logra desviar el disparo de Mateta, que pues sí, era para mucho más esa jugada.
0: Se le encuentra como tal, va a registrar 19 victorias Didier Deschamps, incrementando su marca, su récord, llegando entonces a 24 partidos en el siguiente duelo. Y con esto también Francia se está asegurando 2 partidos más. Porque recuerden, sí, que se va a jugar forzosamente el partido por el tercer lugar.
1: Claro.
0: Entonces será récord para Didier Deschamps, que se va a retirar de la selección francesa como el técnico con más partidos dirigidos, con más triunfos. Y la pregunta es si entregará el título o no. Ya calienta Zinedine Zidane para tomar la, pues, el cambio de estafeta, Juaco.
1: Sí, a ver, histórico de Champ, de los pocos futbolistas que fueron campeones con su país y que después los entrenaron y también levantaron un título mundial. Cabeza de una etapa muy, muy fructífera para Francia, con esa metodología de trabajo para generar jugadores brillantes. Y vaya, Francia tiene un gran futuro de aquí en adelante porque va revisando las edades y la calidad de sus jugadores y tienen para competir muchísimo tiempo.
0: Es increíble, Félix. Lo hizo Beckenbauer por Alemania, lo hizo Mario Lobo Zagallo por el conjunto de Brasil y es el único junto con ellos que puede levantar un título, además como capitán en aquella Francia 98, sí, y también como estratega lo que hizo en Rusia y reponerse pues de una, sí, final perdida. Qué manera,
2: no,
0: de volver.
2: Le debe una a su país, ¿no? Con aquella final del 2006. Pero bueno, es un extraordinario técnico. El Real Madrid pues logró el campeonato de la Champions, ¿no?
0: Y hablamos en la efemérides, ¿no? Hoy se cumplen 20 años de aquella final en el Olímpico, sí, de Berlín, donde, sí, Francia termina por perder ante el conjunto italiano. Y mira la fecha ahora para meterse a la antesala de la gran fiesta. Está por terminar el partido. La invitación para que se queden con nosotros. Tendremos en W Deportes todo el post, todos los detalles puntuales de este duelo y lo que se viene por delante en el España-Bélgica, el Inglaterra contra Noruega y también el duelo entre Suiza y Argentina. Sonríe Didier Deschamps. La tiene Francia, que busca uno más. Puede ser el tercero, todavía lo van a intentar. ¿Se animan o no? Finalmente, Warren, Zaire, Emery en cortito. El disparo por parte de Olise y este partido se va a acabar con Francia. Con Francia ganando anotaciones al 60 de Kylian Mbappé, al 66 de Ousmane Dembélé. Y el conjunto galo, una vez más, con esa libertad, con esa fraternidad, con todo lo que representa esta nación futbolera, están en la antesala de la gran fiesta. Y la próxima semana esperan rival. ¿Será España o Bélgica? Eso lo vamos a definir mañana. Mañana viernes, Juaco, ganó Francia.
1: Ganó Francia, la verdad es que creo que nunca estuvo en duda esa posibilidad, aunque se tardó en hacer los goles porque Kylian Mbappé falló un penal. Pero ya que tuvo la ventaja, realmente Marruecos no se acercó ni siquiera para cortarla. Así que una buena actuación del cuadro francés, que camina tranquilo hasta ese momento en la Copa del Mundo.
0: Otro episodio más, Félix, para la gran figura de Kylian Mbappé.
2: Sí, sí, sí, desde luego, ¿no? Los jugadores grandes eso tienen también, ¿no? Se reponen de algún tropiezo temporal durante el juego y después marca la enorme diferencia. Le sucedió a Messi, le sucede también a Mbappé. Dentro de los muchísimos ingredientes que tiene esta Copa del Mundo, los jugadores con la cantidad de récords que se han roto y que seguramente se van a seguir rompiendo, Javier.
0: Termina la historia para Marruecos, frente en alto para los...

0: Los Leones del Atlas, que serán sede en el próximo Mundial. Sonrisas por parte de Hakimi y varios de sus compañeros en el Paris Saint-Germain. No se despeguen de la señal de Cadena W junto a Félix Fernández, Joaquín Beltrán, soy Javi Sol. Una pausa y regresamos con más de esta victoria del conjunto francés.
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5: El Mundial impacta a la sociedad en muchas formas y una de ellas es en la derrama económica. Guadalajara es prueba de esto, pues se estima que tuvieron una derrama económica de 11 mil millones de pesos durante el Mundial. Los puntos claves fueron recibir cerca de 2 millones de turistas durante el evento, registrar ingresos históricos en cuanto a hoteles y servicios turísticos, además de superar las 600 operaciones adicionales en el Aeropuerto Internacional de Guadalajara. Es así como Guadalajara destacó en cuanto a la derrama económica al superar los 10 mil millones de pesos.
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8: Solo 8 países se reparten los títulos de los 22 mundiales jugados hasta ahora.
9: 5 de ellos están entre los favoritos para el 2026.
8: Argentina, Francia, España, Inglaterra y Brasil. ¿Pero qué tal una novedad? Noruega levanta la mano. Ganó 2 veces en la eliminatoria a Italia, un tetracampeón del mundo por mucho que esté en crisis. Nunca ha perdido ni contra Brasil ni contra Argentina. Pero además tiene un arquero de 70 partidos internacionales como Orjan Milan y un delantero venido de otra galaxia como Erling Haaland con 55 goles en 48 partidos. Un cociente mejor que el de Pelé, Cristiano, Messi y Mbappé en su momento. Francia, Senegal e Irak son sus rivales de grupo. ¿Apuestas por ellos? Soy Francisco Javier González.
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10: 25 de los 26 jugadores que llevó Javier Aguirre a la Copa del Mundo tuvieron minutos en la cancha durante la fase de grupos. El único jugador que no tuvo actividad fue Carlos Acevedo. El portero de Santos Laguna se quedó en la banca en los 3 compromisos. No jugó ante Sudáfrica, tampoco tuvo minutos frente a Corea del Sur y mucho menos contra Chequia. El resto de los futbolistas del plantel jugaron al menos 1 minuto en alguno de los 3 partidos. Hasta Guillermo Ochoa tuvo la oportunidad de disputar 15 minutos en el último juego contra la selección checa, con lo que cumplió el sueño de estar presente en 6 Copas del Mundo. Es así como Javier Aguirre ha utilizado prácticamente a todos los jugadores en el Mundial, pero muy probablemente Carlos Acevedo será el único que no dispute 1 solo minuto en lo que resta del torneo.
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11: Hola, soy Mari Carmen Lara y esto es Generación 2026. La selección de Francia es una de las favoritas para levantar el título en la Copa del Mundo de México, Estados Unidos y Canadá. La escuadra francesa cuenta con una brillante generación de futbolistas en todas sus posiciones, pero en el ataque destaca un nombre, Désiré Doué. El joven jugador del Paris Saint-Germain ya es toda una realidad a nivel de clubes. Con el conjunto parisino, se alzó como una pieza fundamental para ganar el sextete en la temporada pasada. Y ahora buscará replicar sus grandes actuaciones en el escenario más importante del mundo. Con apenas 20 años, Doué tiene la obligación de marcar diferencia junto a Kylian Mbappé y Ousmane Dembélé para llevar a la selección francesa a lo más alto en la Copa del Mundo.
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0: Francia ha derrotado 2-0 a Marruecos. Anotaciones de Mbappé y Dembélé están en semifinales de la Copa Mundial.
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0: Espera rival, Francia será el ganador entre España y Bélgica. Ese duelo se define mañana viernes. Pausa y volvemos.
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7: El gobierno estatal no es call center de la Comisión Federal de Electricidad, advierte el secretario de gobierno, luego de insistir en que la CFE no le ha cumplido a la población. Exige la diputada Claudia Díaz Gallo que comiencen las mesas de análisis y debate de la reforma a la ley electoral para incorporar debidamente el tema de la paridad de género. El Tribunal Superior de Justicia asegura que ha atendido en 9 ocasiones a las integrantes del colectivo Feminismo para Todas MX luego de que acusaran una falta de atención.
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1: Estamos de vuelta en Cadena W. Boston ha sido la sede de este partido que comenzó la fiesta de los cuartos de final. Francia gana 2-0 y se clasifica derrotando por el mismo marcador que en las pasadas semifinales en Qatar 2022 le pegaron al conjunto de Marruecos. Dos partidos más le quedan al conjunto de Didier Deschamps. El deseo es volver a una final. El deseo es regresar a pelear ese título que se les escapó en penales allá en Qatar. Y estamos con Joaquín Beltrán y con Félix Fernández para hablar un poco de lo que fue este partido y cómo termina Francia por dar este pase a la siguiente ronda, Félix. Pero tal vez se parece el partido de hoy a lo que ha sido en general el torneo para el conjunto galo.
2: Sí, desde luego, ¿no? Un equipo que ha sido muy superior, que pensábamos que hoy iba a tener mayor resistencia de Marruecos. No fue así, Javi. Y además la sede de Boston se despide ya de la Copa del Mundo, ¿no? Esta sí. Semifinal próxima que jugará Francia será en Dallas.
1: Vendrá el siguiente partido en Arlington, Texas. Y nosotros seguimos con la cobertura total de la Copa del Mundo a través de W Radio. Hay mucho más que desglosar. No se despeguen, volvemos.
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3: Mi nombre es Luis Mario Sauret y esto es Crónicas Mundialistas. Final del Mundial de Qatar 2022. Francia llegaba como actual campeón, mientras que Argentina quería romper una sequía de 36 años sin el título. Al minuto 23 se marcaba un penalti a favor de Argentina y Leo Messi tenía la oportunidad de poner a los suyos de frente en el marcador. A la postre, con un 3-3 en el resultado, la albiceleste venció a Francia en penales y consumó así el gran sueño anhelado de la pulga.
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4: El New Jersey Stadium será el escenario de la final de la Copa Mundial de la FIFA 2026. Ubicado en East Rutherford, a solo 16 kilómetros de Manhattan, es el estadio con mayor capacidad del torneo, con más de 82.500 espectadores. Inaugurado en 2010, es la casa de los Giants y los Jets de la NFL, y para el Mundial reemplazó su tradicional césped sintético por pasto natural para cumplir con los estándares de la FIFA. Además de albergar el partido más importante del torneo, este recinto ya ha sido sede del Super Bowl, la final de la Copa América Centenario y grandes conciertos internacionales. Su moderno diseño, enormes pantallas y una excelente visibilidad lo convierten en uno de los estadios más impresionantes del mundo y en un escenario ideal para coronar al nuevo campeón del planeta.
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1: Francia ha derrotado 2-0 a Marruecos. Termina la participación de los conjuntos africanos en esta Copa del Mundo. Marruecos, que fue semifinalista en la pasada edición y que llegaba con bríos renovados como el campeón juvenil, como los medallistas de bronce, como los campeones africanos, pero se toparon con un conjunto francés de Didier Deschamps, que al minuto 28 tuvo un penal fallado por Kylian Mbappé. Al minuto 60 el mismo Mbappé convierte su gol, asistencia de Désiré Doué, y al 66 es Ousmane Dembélé el que alcanza su quinto gol en esta Copa del Mundo, con asistencia ¿de quién? De Kylian Mbappé, Juanjo.
5: Una locura lo de Mbappé, cómo participa, no nada más son los goles que hace, lo mencionaste durante la transmisión, Javi, ¿no? Es las asistencias, que también está poniendo cerca de liderato en ese aspecto. Entonces es la participación de Kylian Mbappé, capitán de Francia, en todos los goles que ha hecho su selección en este Mundial.
1: Y apenas tiene 27 años, Félix, lo hemos mencionado a lo largo de todo este torneo. A Kylian se le compara con Mbappé. Perdón, a Kylian se le compara con Mbappé, con Pelé, quise decir.
2: Ah, ok.
1: Porque sí. Siendo un adolescente, se corona en Rusia. Y decíamos, bueno, por promedio este muchacho, hay que esperar la exhibición que da en Qatar. O sea, él lo dio todo para que su selección ganara.
2: Claro.
1: La circunstancia, pues, no se da. Pero ¿cómo regresó? O sea, metió tres goles.
2: Tres goles en la final.
1: Fue,
2: ¿no?,
1: impresionante. Claro, y luego, además, en los penales.
2: Y además, el ese empate que se da en el tiempo regular, ¿no? Ya faltando muy pocos minutos. Con los,
1: en dos minutos metió dos.
2: Sí. No, es brutal lo que está haciendo. También tiene 20 partidos de Copa del Mundo y 20 goles anotados, de a gol por partido.
1: Sí, para dimensionar, Messi tiene 21, pero ya en 30 juegos. O sea, todavía tiene un margen increíble Mbappé, que es el capitán de esta selección, que responde también Dembélé, que fue otro de los campeones del mundo en Rusia 2018. Y reiteramos, Francia sólida, está instalada en las semifinales. Mañana se va a jugar el duelo entre España y Bélgica, otro duelo europeo. Y ese será el rival la próxima semana del conjunto francés. El fin de semana, Joaco, en Miami tenemos Inglaterra-Noruega.
5: Noruega, así es. Y en Kansas, Argentina-Suiza, también aquí por la cadena W.
1: Así que queda un equipo de Latinoamérica, queda el campeón Argentina, y el resto son puros equipos europeos. Agradecemos a la gente que nos ha acompañado en radio junto a Félix Fernández, Joaquín Beltrán. Soy Javi Sol. Gracias, arquero.
2: Gracias, Javi.
1: Gracias, Capi.
5: Gracias por acompañarnos.
1: Y gracias también a la gente que nos ha acompañado en digital. Seguimos en nuestro canal de YouTube, en W Deportes, W Radio, con ustedes para seguir hablando y disfrutando de la Copa Mundial 2026.
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19: Próximo viernes se concreta reunión entre empresarios y comerciantes con el grupo responsable de las obras en Bernardo Quintana para aclarar dudas y socializar el proyecto. Municipio de Querétaro aplicará una estrategia con rutas alternas, cruces semaforizados y el trabajo de 160 auxiliares de movilidad para mitigar las afectaciones por las obras en Bernardo Quintana. anuncian estrategia de acompañamiento para la peregrinación número 136 de Querétaro a la Basílica de Guadalupe, en la que participarán más de 80.000 personas.
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0: 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Está la mesa servida para que se diviertan con la información y el devenir mundial.
2: A comer noticias.
0: A comer información. ¿Cómo estás, Eduardo Videgaray? Qué gusto. Hace tanto que no hablo contigo.
2: José Ramón San Cristóbal, qué bárbaro. ¿Cómo te he extrañado?
0: Yo también.
2: Qué bruto. Te veo desde hace como 10 minutos.
0: O sea, yo creo que esto han de sentir las gemelas esas que están unidas por el torso, güey, que no se pueden dejar de oír todo
2: los
0: el pinche día, güey.
2: O sea,
0: está terrible, güey.
2: ¿O es incorrecto llamarles siameses o siamesas?
0: No, creo que sí, porque creo que la más famosa pareja de pues, ¿cómo se llaman? Gemelos
2: unidos.
0: Pegados por el cuerpo, venían de lo que entonces se llamaba Siam. Entonces, por eso es lo de siameses.
2: Antiguo nombre de Tailandia.
0: Correcto. Siam. Entonces, bueno, por eso llaman siameses, pero no creo que sea incorrecto hablar de siameses, ¿eh?
2: Pero hijo, sí, qué barbaridad, ya estamos pegados, y lo peor es que estamos pegados por la corneta, güey.
0: Sí, güey. Puta, qué imagen, güey. Hay que caminar para el mismo lado siempre.
2: Qué horror, qué dolor. Y siempre viendo. ¡No, no!
0: Qué concepto tan feo. Pero bueno, ya saben que este programa tiene de todo, ¿no? Ayer tuvimos alta cultura, hoy tenemos noticias tutiplén de política, de todo tipo de cosas que vamos a ir descubriendo juntos porque como hemos estado trabajando desde temprano,
2: no
0: ni siquiera sabemos qué contiene el programa de hoy. O sea, sabemos lo que ha pasado, pero no sabemos qué puso MEMS en las noticias que vamos a discutir el día de hoy. MEMS es nuestro jefe de información. Entonces lo vamos a ir descubriendo juntos, Radio Escuchas y Radio Spuch. Será un gusto. Pues bueno, ahora, ¿se acuerdan que ayer había salido esta nota de que iba a quedar blindada la información acerca de Rochamoya y del señor Insunza, también involucrado en el mismo caso de supuesta colusión con grupos criminales señalado por una corte de Nueva York? Pues hasta donde sabemos en estos momentos, va para atrás, que no se va a reservar esa información 5 años, que sí la vamos a tener disponible, la prensa y los mexicanos en general podremos saber qué está sucediendo, cuáles son las pruebas que puede presentar el gobierno estadounidense. Esto me parece bien y creo que responde a una maniobra política inteligente por parte del gobierno mexicano, porque los mexicanos estábamos realmente azorados.
2: Yo creo que responde al miedo de que Estados Unidos las haga públicas.
0: Esa es una. La otra es controlar un poquito más esta imagen que tiene Morena como narcopartido, que se han ganado a pulso, porque pues protegiendo a una persona que está de alguna manera señalada por nexos con los criminales y prácticamente encubrirlo, pues se estaba viendo muy mal. Entonces creo que el costo político del señor Rochamoya ya es oneroso, es demasiado caro. Sale más caro el caldo que las albóndigas. Entonces, pues ni modo, señor Rochamoya, está usted no tan protegido por este gobierno, que lo último que quiere es que usted abra el pico y diga todo lo que sabe y embarre a quién sabe quién, o allá saben quién.
2: Pues dice que no lo tienen resguardado, yo no le creo, yo creo
0: yo
2: que
0: tampoco.
2: Sí lo tienen bien agarradito, para que no le vaya a pasar nada, por un lado.
0: Correcto, y para que no hable.
2: Y para que no se vaya a brincar la frontera.
0: Lo tienen en la campana del silencio de Maxwell Smart. Si está usted suficientemente viejo para entender ese chiste, chéquese la próstata. Entremos a 99, entremos a la campana del silencio.
2: ¿Qué?
0: Exacto.
2: Eran idiotas. Pero bueno, el día de hoy tendremos, por supuesto, Top Ten, como todos los días, aquí en La Corneta, y llevará por título Lo que te dice tu pareja contra lo que tú entiendes.
0: ¡Guau! Haz lo que quieras, no te muevas, no te muevas. No.
2: Hombre, amor, no puedo, caray, tengo mucho trabajo, pero pásala muy bien en el cumpleaños de tu prima, lo que entiende la mujer. Este pendejo odia a mi familia.
0: Yo también odio a la maldita gorda de mi prima, pero voy a ir porque cocina muy buen pozole.
2: Hombre, no, amor, no me acompañes, no tiene caso, va a ir puro güey. Lo que escucha la mujer.
0: ¡No vayas! ¡Va a haber un buen de viejas que me quiero tirar! ¡No me estorbes! Va a haber puro güey. Ok.
2: Lo que te dice tu pareja contra lo que tú entiendes. Arroba la corneta FM en X y nosotros volvemos en un minuto. No, no sé si en un minuto.
0: ¿En un minuto?
2: No, no, no les quiero mentir. Es que me arrepentí. Me arrepentí de decir mentiras.
0: No, no digas mentiras.
2: En unos minutos.
0: Tendrías que trabajar en el gobierno. Mejor no. Di la verdad. En unos minutos, compren todo lo que aquí se anuncia para que nos sigan pagando nuestro sueldete.
2: Gracias.
0: Por favor, volvemos. Gracias. Ahorita venimos.
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2: Y ahora sí, damas y caballeros, llegó el momento esperado, el top 10 que se llama Lo que te dice tu pareja contra lo que tú entiendes.
3: Y esto es unisex, ¿eh? O sea, esto lo vamos a hacer, los voy a alternar uno y uno, porque ya me llegó un comentario aquí de que ¿por qué le estamos cargando calor a las mujeres? Si funciona de los dos lados, quiere decir que es bueno. Así que vámonos a la número
0: 10.
3: Lo que dice tu pareja contra lo que tú entiendes. Ella dice, ay, ¿qué te pareció mi amiga, eh?
2: Y él piensa, híjole, me están poniendo un reto para ver si tengo los arrestos y le respondo la verdad.
3: Está buenísima. Digo, es buenísima, gente. ¿Qué?
2: ¿Qué se dice? Oye, ¿qué te pareció mi amiga?
3: Pero es que, ¿qué te pareció
2: mi amiga? Me cayó muy bien.
3: Yo, lo que debes de decir es, me cayó muy bien, me parece muy agradable. Ya si le rasca y...
2: me cayó en los huesos.
3: Me cayó en los huesos, pero está buenísima.
2: Qué bruto, qué nalgas. Es que o sea, hay que tener cuidado.
3: Es muy sangrona, pero se veía sabrosísima con ese vestido. No sé pero, si...
2: Y si tu pareja le dices, ¿qué te pareció a mí? Súper guapo, ¿eh? Y además me cayó increíble.
3: Sí, es que si antes pues, es súper guapo, o sea, si dice me cayó increíble y además es muy guapo, creo que lo de guapo sobra para cualquiera de los dos lados, ¿eh? Puedes decir me cayó bueno, muy bien y me parece muy agradable.
2: Tenemos amigos muy guapos.
3: Sí, pero si te pregunta tu pareja, ¿y qué onda? ¿Y la viste guapa? Pues sí, pues claro, no la ves guapa
2: pues sí,
3: tú.
2: Sí, tiene lo suyo.
3: Pero
2: algo así discretón.
3: Tú no debes de adelantarla. No, incluso puedes decir sí está muy guapa, pero tú no puedes adelantar lo guapa. Eso creo que no.
2: ¿Qué te pasó, mi amiga? No manches, qué cula. Pues no, ¿verdad?
3: ¿Para qué, güey? No tiene ninguna... No te da nada y te quita mucho. Vamos a la número... Lo que dice tu pareja contra lo que tú entiendes. Ella dice, voy a echar la reta de FIFA con mis cuates.
2: No,
3: y él
2: no
3: dice, y
2: no él se dice, puede voltear.
3: Voy a jugar con trabajadoras sexuales, ¿verdad? Toda la tarde hasta que me salga leche en polvo. No funciona para ese
2: no
3: lado.
2: No funciona.
3: Tiene que ser al revés.
2: Voy a echar la reta con mis cuates. Claro, voy a ir con prostitutas toda la tarde hasta que le salga leche en polvo.
3: Me gusta. Pero, ¿por qué tienen que ser prostitutas? No pueden ser amigas de ocasión nada más.
2: ¿Qué es peor? ¿Qué constituye una peor infidelidad?
3: Yo creo que las prostitutas.
2: Amor de capa. ¿Por qué?
3: Pues porque incluso hay más riesgo de enfermedades de transmisión sexual.
2: Güey. Pero mayor infidelidad es con alguien con quien...
3: Güey, no tener pagas, sexo ¿no? con otra persona es infidelidad, sea prostituta o no, yo creo que es una infidelidad.
2: O sea, ¿te parece?
3: Yo creo que sí, güey.
2: Bueno, sí. La que sigue es la número...
0: 8.
3: Lo que dice tu pareja contra lo que tú entiendes. Ella dice... Siento que a este cuarto le hace falta una pintada.
2: Y él oye, cancelas la reunión para ver la final del mundial y te pones a trabajar, Aragán.
3: ¡Huevón! Y además cambias los focos, que llevan fundidos un mes. El mantenimiento de la casa es una cosa que me da una de hueva asquerosa. Ahí
2: siempre
3: es
2: hay algo, algo
3: de
2: descompuesto. Siempre hay algo que arreglar.
3: No, y ya, que ya se hizo una gotera, que no sé, que se jodió una tubería y ya se mojó la madera del piso. No
2: se
3: sé, güey, hay 20 madres de esas. No, se tapó el baño. Eso es una...
2: Bueno, se tapó la coladera de la regadera.
3: Sí, porque destapar el baño no es una gran labor, ¿no? A menos de que vivas con un elefante. O sea, no tiene tanto problema, güey.
2: Sí.
3: O que sacas claro. La bomba y le das y ya, güey.
2: Es que están bien sesgadas, güey. Todas están hacia la mujer.
3: Hacia el mismo lado.
2: Pero bueno, lo que ustedes enviaron, así que vamos a la que sigue, la número...
0: 7.
3: Lo que dice tu pareja contra lo que tú entiendes.
2: ¡Tenemos que hablar!
3: Eso dice, ya tenemos que hablar. Y él piensa, puta, ¿en dónde rentarán depas baratos o qué?
2: ¿Dónde veo?
3: ¿Estás pensando en largarte de plano nada más porque ella te dice tenemos que hablar, güey?
2: Es que
3: es mucho,
2: que
3: ¿no? Es demasiado. El tenemos que hablar es... Yo creo que debes de enfrentarlo en el momento, pero a ver por qué o qué hice. Tenemos
2: ahora,
3: que hablar, ¿eh?
2: ¿Ahora
3: qué hice? ¿Qué hice, güey? Pues necesito saber qué hice. Ok, vamos a ver.
2: El que sigue sí lo podemos invertir.
3: ¿Ese sí se puede? ¿Ese sí funciona?
2: Es el número...
0: 6.
3: Lo que dice tu pareja contra lo que tú entiendes. Amor, yo no desconfío de ti.
2: Voltealo.
3: Es ella. Ya, amor, yo no desconfío de ti.
2: Y ella piensa, seguro ya checó mi Instagram, mi Facebook, mi X, mi WhatsApp. Ay, qué bueno que borré todo.
3: ¿Sí borré todo? Pero además, ¿sí borré todo?
2: Espero.
3: En una de esas no borré todo. ¿Saben qué? No anden buscando. Porque el que busca encuentra y la que busca encuentra. No anden buscando. ¿Para qué?
2: Pues sí.
3: De verdad. O sea, algo vas a encontrar que no te va a gustar, güey. Un fueguito, un yo también te quiero mucho, alguna estupidez que no debes de andar leyendo por ahí va a estar. Entonces no le busquen. sea, si tienen dudas, pregunten directamente, güey. ¿Me estás haciendo de chivo los tamales? Pues, o sea, claro, pregunten,
2: amor,
3: cómo va.
2: ¿Cómo crees? De ninguna manera.
3: Pregunten cómo va.
2: Es que estás paranoica.
3: No se anden con cosas, pregunten cómo va. Bueno, la que sigue es la número...
0: ¿5?
2: Híjole.
3: Ah, esta no se puede voltear. No, ni modo. No,
2: bueno, si quieres, sí, la volteamos. Ella dice, ¡ay, te ves muy bien!
3: Y él piensa, ¡me veo gordo, parezco un tinaco, estoy asqueroso! ¡Ahí, madre!
4: ¿Los hombres en general se preocupan mucho porque están gordos? Creo que no. A menos de que seas gay.
2: Mi amor, me veo gordo con este traje.
3: O sea, yo nunca he tenido una conversación con alguno de nuestros amigos. Güey, van como 5 dietas que intento y nomás no bajo de peso. Mira estas llantitas. ¿Cómo se me ve este pantalón? Ya casi no tengo nalgas, ¿verdad?
2: No, bueno, todo eso no. Pero tú y yo hemos platicado. Puta, qué difícil es bajar la lonja de acá atrás.
3: Ah, sí, bueno, pero... ¿Pero así de cómo se me ve este pantalón, Eduardo? No. ¿Y cómo? Sí, ¿se me ven buenas nalgas con estos pantalones, güey? O sea,
2: siempre
3: está raro.
2: Se te ven buenas nalgas, lo sabes.
3: Es raro, güey.
2: Solo quieres que te lo diga.
3: Es raro.
2: Ya.
3: No me tienes nada contento, güey. No me estás tratando de chulear al aire.
2: Vete al carajo. La que sigue es la número...
0: 4.
3: Lo que te dice tu pareja contra lo que tú entiendes.
2: Él dice, mira, te presento a mi mejor amiga lesbiana.
3: ¡Ay! ¡Me la voy a dar a ver si es cierto, hijo de la chinga! Eso sí me gustó para que veas. Mi mejor amiga lesbiana, güey. Qué bonito.
2: No es tan común, ¿no? Que los hombres tengamos una mejor amiga lesbiana, como las mujeres suelen tener, o algunas tienen mejor
3: amiga. Yo sí tengo muy buenas amigas lesbianas. Tengo dos buenas amigas lesbianas.
2: ¿Pero son así tus mejores amigas?
3: No, pero son amigas, son amistades, las conozco y las quiero. Les mando un beso en sus lesbianas caritas.
2: ¿Y si no fueran lesbianas?
3: Es que esa es la cosa, güey. Siempre está la fantasía, ¿no? De tu amiga lesbiana convertirla. Pero pues no se puede, ¿no? Porque no es catarro. Pero bueno, vamos a la número.
0: 3.
3: Lo que te dice tu pareja contra lo que tú entiendes.
2: Él dice, amor. Amor, dejé el topper en la oficina, caray.
3: Y ella piensa, amor, yo dejé el topper en casa de mi amante. Que además es la secretaria y está buenísima la hija de la china. Está bien.
2: El que sigue es casi una fantasía, la número...
0: 2.
3: Nah, esto no sucede.
2: Lo que dice tu pareja contra lo que tú entiendes. Ella dice...
3: Sí, me equivoqué, perdón.
2: Y el huevo, y vamos a tener sexo, sí, hoy cena Pancho.
3: ¿El sexo de reconciliación?
2: Sí, me equivoqué, tenías razón tú.
3: Bueno, no lo sé. Eso nunca sucede, ¿eh? Porque yo casi nunca tengo razón. O sea, eso es un común denominador de lo que sucede en mi vida. O sea, yo casi nunca
2: esa es la
3: tengo
2: verdad,
3: la razón.
2: Sí.
3: Ni modo.
2: Siempre tiene razón ella.
3: Correcto. Y si no la tiene, lo que más te conviene es decirle que sí la tiene. Y callarte. Y dejar que pase el momento. Ya. ¿Para qué le buscas?
2: La que sigue, él es la, por algo, es la número...
0: 1.
3: Lo que te dice tu pareja contra lo que tú entiendes.
2: Ella dice, si sales con tus amigos, no quiero que hagas tonterías y llegues tarde, ¿eh?
3: Y él piensa, emborráchate, rómpete la madre con quien quieras, llega 3 días tarde, y si ves una vieja más buena, ponle el cuerno.
2: Ponme.
3: Él, ¿no? Y si ves una vieja más buena, ponme el cuerno.
2: Si ves una vieja más buena que yo, ponme el cuerno.
3: Ah, eso es lo que él escucha. Claro. Es lo que piensa que le dijeron. No, pues, ¿cómo creen, güey? Yo no sé. Te digo que a mí el concepto
2: qué?
3: Este de...
2: Haz lo que quieras, güey.
3: No, pues no. Eso es lo que tienes... Eso lo que quiere decir es no te muevas, güey. No te muevas, no respires, no contestes, no digas nada, güey. Cuando les digan haz lo que quieras, de verdad es que ya se acabó la conversación. Es una de estas... Es un mexicanismo, yo siento, el haz lo que quieras, güey. Es como, sí, luego lo vemos. ¿Cómo no? El lunes vemos qué onda con
2: ahorita,
3: eso. Es una mandadota la mía. O sea, sí, güey, a huevo. Pero bueno, ahí tengan mucho cuidado con lo que escuchan y con lo que interpretan de lo que se les dice. Y bueno, esto se acabó. Los escuchamos, los esperamos en la tarde en la delantera. Hoy estará Félix Fernández, estará Eduardo Videgaray, estará Alex Lati, estará Alberto Lati.
2: Perdónenos, es que ya estamos bien idiotas.
3: Yo ya no sé ni qué estoy diciendo, güey. La verdad, ha sido un día pesado, seguirá haciéndolo. No pesado porque estamos sirviéndoles a ustedes como los payasos que somos.
2: Ha sido un mes durísimo.
3: Pues sí, hombre, pero pues querías no estudiar, ¿no? Y dedicarte al desmadre y que te pagaran 3 pesos, sabías lo que iba a pasar.
2: Pero sí estudié, güey.
3: No estudiaste bien, güey, porque podrías estar haciendo cosas de mayor provecho no, y no, no esto. Bien.
2: En eso tienes toda razón. Bueno, Francia 0, Marruecos 0 al medio tiempo. Y nos escuchamos al rato a las 7 p.m. en La Delantera. ¿Algo que añadir, mi querido Nuevo?
5: No, que nos escuchamos al rato. Está Félix Fernández en la transmisión de radio, por si quieren escucharlo.
3: Ah, ahorita lo voy a poner, Andel, sin duda. Tengo unas ganas de oírlo.
5: En la tele.
3: Ok, no, la verdad es que hacen una excelente labor en la transmisión de partidos, así que disfrútenlo. Y bueno, pues, ¿quién vas, Francia o...? Yo digo que debe de ganar
2: yo
3: Francia,
2: yo quisiera,
3: ¿no?,
2: que gane Francia, la verdad.
3: Yo también.
2: Para seguir viendo a Mbappé y demás, y a todos los franceses, pero pues en este Mundial todo puede pasar, ya lo hemos visto.
3: Ya dijiste que no, que la FIFA es una bola de tranzas, güey. Pero bueno.
2: No, no, yo no dije eso. Lo dice el mundo entero. Y hay un sospechosismo brutal en contra de la FIFA.
3: Bueno, nosotros nos vamos a LB.
2: Pero no es nuevo, esto usted tiene décadas.
3: Pues sí, sin duda, yo lo sé. Así es la vida, todo es un engaño.
2: Bueno, ya hay que cerrar el hocico un ratito, ¿no?
3: Ahora me quiero quedar un rato más a seguir.
2: Bueno, ahí te quedas solo, yo ya me voy.
3: Adiós.
2: Adiós.
3: Bye.
2: Un rato.
3: Bye.
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1: No, este.
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1: Simplemente Ismael. O ya de perdiz, los Yankees también lloran. O los Yankees también mienten. Llevamos casi 2 años escuchando versiones distintas de cómo llegó Ismael el Mayo Zambada a Estados Unidos. ¿Qué si fue un secuestro? ¿Qué si fue una traición? ¿Qué si no era un avión estadounidense? ¿Qué si el piloto fue detenido en México y después expulsado a Estados Unidos? ¿Qué si el FBI no participó? ¿Y si sí? ¿Y si no? ¿Y si quién sabe? Cada capítulo contradice al anterior. Y el reparto de los personajes es estelar. La FGR, el FBI, AMLO, Ken Salazar, Alejandro Hertz, Rubén Rochamoya, Claudia Sheinbaum, los Chapitos, la Malliza, el piloto. Todos cuentan una historia distinta. Y lo preocupante no es que existan versiones encontradas, sino que tratándose de uno de los golpes más importantes contra el narcotráfico en décadas, todavía no exista una versión plenamente creíble. Cuando una historia cambia tantas veces, no solo se pierde el hilo, se pierde la confianza. Un caso que debería resolverse con expedientes, peritajes, cooperación internacional, está terminando pareciéndose más a un culebrón de bajo presupuesto. Solo que aquí no está en juego el rating, está en juego la credibilidad de 2 gobiernos y la verdad sobre uno de los episodios más oscuros, más tensos, más rudos de la relación entre México y Estados Unidos. Soy Enrique Hernández Alcázar, bienvenidas, bienvenidos, comenzamos.
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0: 5:02 PM en este horario mundialista. Estaremos hoy las dos horitas seguiditas aquí en radio, también en el streaming del canal de YouTube, del canal de X, de W Radio, hasta las 6:30 PM. Hoy la presidenta Claudia Sheinbaum insistió en un hashtag que podría ser hasta futbolero. ¿Se acuerdan de todo es culpa de Layún? Bueno, pues ahora todo es culpa de Ken Salazar, el ex embajador de Estados Unidos en México. Dice la presidenta, incurrió en omisión, en mentiras, en el caso de la detención, traslado, traición, expulsión, captura, o como le quiera decir, porque no sabemos qué fue todavía, de Ismael El Mayo Zambada, fundador del cártel de Sinaloa, a Estados Unidos. Esto es parte de lo que dijo.
1: Lo que no explica es cómo es que el propio FBI presente el avión en una feria como si hubiera sido un operativo del FBI. Esa es la contradicción. El ex embajador dice lo mismo que dijo hace 2 años, pero el problema es que recientemente se presenta el avión como un operativo del FBI en una feria, además de un reportaje que sale en un periódico. Pero el problema es que hay una contradicción y, de acuerdo con la fiscalía, falta la verdad por parte del ex embajador. Pero el asunto es si hubo una violación a la soberanía en esa detención.
2: Lo que entiendo es que esta información es posterior a que se hace esta extradición, pero esta es información que la FGR tendría que explicar.
3: ¿Resulta un inconveniente precisamente que se haya entregado al piloto cuando pues podría haber servido como una pieza clave para que México supiera qué ocurrió o cómo ocurrió?
4: Hay que ver las condiciones en las cuales se entregó.
5: El entonces embajador de Estados Unidos en México, Ken Salazar, sostuvo que el gobierno de su país no participó en esta operación, que no fue una aeronave estadounidense, ni su piloto, ni sus agentes o su gente en México, sino que fue una operación entre cárteles.
1: Se pidió una explicación al embajador actual. Él está revisando, está consultando para poder enviar si acaso, si tiene otra información. Pero es muy importante la contradicción y lo que ya determine la fiscalía que debe hacerse.
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0: Pues si es tan importante la contradicción, bien valdría la pena analizar primero las contradicciones propias. Porque entre ayer lo que dijo Ernestina Godoy y su grupo de asesores o su grupo de subprocuradores o subfiscales o vicefiscales, como se llamen hoy, y lo que ha dicho la presidenta, pues también hay cosas que deberíamos de desmenuzar. Es decir, ¿cómo pueden salir a decir que el FBI dice sí es mía si se trata de un reportaje? El FBI ha guardado mutis, no ha dicho nada oficial, ninguna comunicación oficial hasta el momento sobre el avión, sobre el piloto, sobre el caso. Esa es una realidad. Luis Chaparro lo ha hecho muy bien. Sus fuentes del FBI y su presencia periodística es la que ha documentado esto del avión en una feria, etcétera, etcétera. Pero ¿cómo estará el nivel de intercambio de información entre México y Estados Unidos en este momento? Otra, ayer la fiscal Ernestina Godoy dijo que todo lo generó el cambio de medidas cautelares contra Ovidio Guzmán allá en Chicago, que lo tenían allá en Chicago. Eso no sucedió, no hubo ningún cambio. A lo mejor lo pasaron de una cárcel a otra y lo están guardando porque es un testigo colaborador que pasará años en prisión seguramente, pero que está negociando sus términos y condiciones. Ahora sí que como contrato de televisión por cable, términos y condiciones y las letras chiquitas. Arturo Ángel, ¿cómo estás? Muy buenas tardes.
7: Gracias, Enrique. Buenas tardes. Un saludo a todos por allá, México.
0: ¿Cómo ves el culebrón simplemente Ismael? ¿Y dónde está el piloto? ¿Los Yankees también mienten? ¿Cómo le pondrías?
7: Oye, es que mira, también acá el tema importante es que cuando uno... Bueno, ¿cómo le pondría? Pues la tenía, era suya y la dejaron ir, ¿no?
0: O sea, me estás copiando lo que ayer dije del perro Bermúdez. Exacto. Pues es que sí queda, ¿no?
7: Pues es que, oye, y más ahora después de lo que ya escuchábamos, lo que pasó en la mañana, ¿no? Cuando a la presidenta le preguntan, afortunadamente, qué bueno que en la conferencia mañanera también asisten muchos colegas periodistas que hacen las preguntas que se tienen que hacer, ¿no? Y, sí, y la colega de, me parece es el financiero, le pregunta a la presidenta, pues una pregunta que es de sentido común, sobre todo si hacemos una memoria rápida, Enrique, ¿cuántas veces no estábamos con que, y el piloto, y quién es el piloto, sí, y no sé qué es más? Sí. Es más, ya en el colmo, si uno vuelve a revisar la conferencia de ayer, Enrique, de la fiscalía, la fiscal empieza quejándose de que Estados Unidos negó la identidad del piloto.
0: Pero ya la tenían. Es que es de verdad de primero de primaria, Arturo, así de...
7: Absolutamente.
0: ¿Quién se comió el pastel? No, pues no sé, y tú todo lleno de migajas de la boca, ¿no?
7: Oye, ándale, exactamente.
0: Espérate, porque si nos vamos más atrás, en tiempos de López Obrador se dio una identidad de un empresario que era propietario de un avión y de un piloto que ni eran.
7: Que ni eran, exactamente, ¿no?
0: O sea, entonces, han venido mintiendo también de este lado, pero no lo dicen.
7: Entonces, hoy en la mañana se le pregunta a la presidenta, pues le pregunta a la compañera, pero, pues, el piloto, ¿cómo es que lo regresaron? Y la verdad es que la presidenta y ahí Roberto Velasco, la verdad, como que le sufrieron. Tratando de darle la vuelta.
0: Unos malabares que yo dije, se van a caer del alambre y no a red.
7: Pues que Ernesto, o sea, otra vez regresamos a la fiscalía, que es la propia fiscalía de que el día de ayer contó la historia como si se tratara de cualquier dato, ¿no?
0: Sí, sí,
7: con
0: sí.
7: En realidad,
0: sí.
7: O sea, pues yo no sé qué sea peor, Enrique, si y lo otro, no olvidemos que además expulsaron a esta persona, ¿no? Ni siquiera le extraditaron.
0: No, fue expulsada.
7: ¿Qué amenaza a la seguridad nacional representaba el piloto del avión? ¿No? O sea, como para que lo enviaran así, pues en
0: eso.
7: No,
0: mira, parece que es más amenaza haberlo expulsado sin haberle preguntado nada que haberlo expulsado.
7: Exactamente, pues ahí nos tienes ahora, de nuevo la fiscalía al mismo tiempo diciendo ayer, pues es que ya enviamos 11 solicitudes, pero no nos responden 5, y entonces ya insistimos 16 veces, cuando tenías al personaje clave de tu trama porque además lo decíamos ayer, vale la pena recordarlo. Una de las carpetas de investigación que dice la fiscalía que inició es por el delito de secuestro y de traición a la patria, por haberse llevado privado de libertad a un mexicano que entregaron a un país extranjero. Bueno, pues tan secuestrador es el que agarró al Mayo como el que lo llevaba en el avión, así como cuando secuestra a una persona y la meten en un carro, pues el que maneja el carro también es secuestrador, ¿no? Entonces, bueno, eso por un lado. Pero por el otro, Enrique, el tema de la contradicción, ¿no? Porque hoy ha salido más información, de hecho, ya desde ayer decíamos que ojo, porque el argumento de México, increíble de la fiscalía también, es una nota periodística. Ni siquiera ellos tienen una, no es que el FBI ya les mandó un comunicado. Sí,
0: no, la nota de Luis Chaparro con el que hemos platicado muchas veces en este programa y que hace su chamba, pero no hay una comunicación oficial del FBI, es decir, lo decía yo en el comentario editorial, este caso tendría que basarse en peritajes, en expedientes, en información confirmada, en cooperación bilateral internacional, pero no en...
7: Ahora, el día de hoy se ha difundido, Enrique, un oficio que no tiene membretes ni nada, así que ahorita te lo comparto para que igual lo vean ahí, ¿no? Pero eso es que ya está circulando en las redes, que de hecho el Chaparro en una entrevista hoy lo compartió, ¿no? Que es una hoja que, insisto, no tiene membretos, no tiene nada, que dice Operación Air Kings, ¿no? Y cuando uno lee bien, y al parecer esta sería lo más cercano a un documento, ¿no? Que habla de la supuesta intromisión del FBI. Pero cuando uno lee el documento, Enrique, que tiene que ver con la aeronave, en realidad el documento lo que habla es que dos agentes federales del FBI participaron exitosamente, así dice textual, exitosamente ejecutaron un altamente complejo, secreto y arriesgado arresto de dos, de entrada no habla del Mayo, habla de dos de los más importantes fugitivos, el Mayo Zambada y uno de los hijos del Chapo Guzmán. Arresto que se consiguió en el condado de Ana, perdón, en el Donna Ana County International Jet, o sea, un aeropuerto
0: Santa
7: local
0: Teresa, Nuevo
7: en Santa
0: México.
7: Teresa, Nuevo México. O sea, este papel en realidad está hablando del arresto en Estados Unidos, no está hablando
0: del operativo desde México.
7: Exactamente, entonces el papel que es al parecer el que por ahí hay versiones de que incluso cuando se hizo una conferencia donde se habló, presentó la aeronave, es el que se distribuyó. O sea, en realidad lo que está hablando es de un arresto del Mayo y del hijo del Chapo que se ejecutó en
0: Estados Unidos. O sea, se ve que tienen mejor comunicación los chapitos con el FBI que el gobierno de México, ¿no? Porque
7: totalmente.
0: Pues pareciera que le dijeron, sí, ya va, está el avión, tal matrícula, tal piloto, al piloto me lo regresas,
7: Exactamente, ¿no? Y me lo deporto.
0: Bueno, sí, aquí los esperamos en el aeropuerto de Nuevo México, acá lo arrestamos al Mayo y al otro, bueno, pues a ver qué podemos hacer, ¿no?
7: Y de hecho, si hacemos memoria, cuando aquel día que pasaron estos hechos y que rápidamente surgieron imágenes de la aeronave, sí se veía que había agentes del FBI ahí, que de hecho salió la versión de por qué era un operativo del FBI, no de la DEA, ¿no?
0: Pues o sea, estaban esperando, FBI, no es increíble DEA. Pensar que están nadie supo, cruzaron la frontera sin saber, aterrizaron sin saber y de repente dijeron, oigan, vengan, porque creo que aquí está el Mayo, y ya van. Pues
7: no, o sea, yo creo que una
0: telenovela
7: bastante
0: chafa ahí de las de Genaro García Luna.
7: Cenas. Una hipótesis bastante plausible en este asunto, y creo que lo hemos comentado, pero que tampoco sería novedad, es que estando dos de los cuatro hijos del Chapo en Estados Unidos, ellos hayan pactado con los fiscales como parte de su negociación. Uh-huh. Bueno, de hecho, Ovidio era el único que estaba, y Ovidio ya ha dicho, mi hermano se quiere entregar, ¿no? Pero además mi hermano se va a traer a alguien, ¿no? ¿Sí? Entonces, ahí lo hayan...
0: No, bueno, es que ya eso, ¿qué es eso?
7: Exacto, pero Rick, el tema es que no deja de ser muchas veces los fiscales y ese tipo de arreglos ocurren, pero eso no necesariamente significa que fueron agentes del FBI y se metieron y sacaron al Mayo en la avioneta y se lo... O sea, hay una distancia entre eso, ¿no? Entonces, un documento como el que se está ahora exhibiendo y eso, pues prueba la detención del FBI, pero no alcanza a probar lo otro. Entonces, solo
0: la injerencia en suelo mexicano de la que tanto se está hablando.
7: Exactamente, pero conforme avanza la semana, si te fijas, Enrique, primero todo surgió de el avión en un museo, pero luego ya nos van poniendo la idea de que ya el FBI se contradijo, y entonces ya nos van creando una narrativa que luego se nos empieza a olvidar ya de dónde salió la información cuando aquí no hay que perder, sobre todo porque el día de ayer Ken Salazar, y lo comentabas aquí en la noticiera, volvió a insistir en su misma posición,
0: que no era su
7: avión. Era un avión del FBI, no era un piloto del FBI y no era una operación del FBI.
0: Entonces, si... Oye, pero ya con el nombre que dieron ayer, es claro que era un piloto que era de los Chapitos, o sea...
7: No, era de los Chapitos, totalmente.
0: Entonces,
7: no,
0: lo que se ve ahí es que, y no es que esté bien, ojo, el FBI pactó con los Chapitos la entrega del Mayo.
7: Seguramente.
0: Sin decirle al gobierno de México, y el gobierno de México, pues difícilmente se ve que sepa algo en la vida, o sea, no sabía ni la identidad del piloto y que lo tenían en una cárcel.
7: Ajá,
0: no saben nada. Entonces, o sea, ya no sé qué está peor.
7: Ajá, exactamente, ¿no?
0: Porque entonces, de injerencia, pues seguro que hay injerencia, ¿no? De inteligencia, seguro, de lo que quieras. Pero el gobierno de México no mete ni las manos.
7: Exactamente, ¿no? Entonces, y luego te comentan los datos en la conferencia, así como cualquier cosa, ¿no? Como si ya se nos hubiera olvidado a todo mundo que el piloto era una gran pieza del rompecabezas, ¿no? Sí, de esa historia. Del Mayo,
0: es que no sabía ni
7: que se hizo.
0: No te hubiera dicho, hubiera sido que hoy reconocieran. Es un error del gobierno de México haber entregado a este hombre que era el piloto y que ayer Ernestina empezara la conferencia diciendo, no nos quisieron ni decir la identidad del piloto, y luego su procurador o su fiscal o como se llame, el señor Bourne, dijera, pues es que sí lo teníamos y pues lo entregamos.
7: Y pues lo entregamos, ¿no? Y pues yo dudo mucho, Enrique, honestamente, que le hayan preguntado del asunto, ¿no? Si es que, aunque acuérdate que la fiscalía de ayer hablaron de que con unos peritajes, que ya se sabían la voz, que la habían reconocido, o sea, ellos nos contaron la historia como que hubieran...
0: Pues sí, pero no lo pusieron en el guión de la fiscal general de ayer, al principio.
7: Ajá, exactamente.
0: Se les olvidó en el machote
7: corregido. El fiscal cuenta la historia como si hubiera sido cualquier persona que entregaron, y entonces ahora estamos otra vez sabiendo casi nada, construyendo una historia de contradicciones en base a una nota periodística y a un documento que en realidad tampoco es tan claro, ¿no? Y cuando en realidad la autoridad tenía al personaje clave de toda la historia y simplemente lo entregó a Estados Unidos, pero bueno, pues, pero mientras tanto, yo a veces me pregunto si ya realmente lo que importa es esclarecer de fondo qué pasó, Enrique, o si en realidad ya más bien es construir las narrativas de quién es traidor y quién mintió y quién lo que sea, ¿no?
0: Híjole.
7: Y bueno, y de Sinaloa. No,
0: yo me voy por la primera, claro. Ojalá que supiéramos exactamente qué pasó y que tuviéramos una versión creíble de ambos lados, no se hace una.
7: Y que nos dijeran también, por cierto, la investigación que sí toca enteramente a México, que es qué pasó del lado de Sinaloa, qué pasó con el operativo que montaron, qué pasó con el asesinato de Cuen, bueno, toda esa historia.
0: Es que hay muchas mentiras de los dos lados, por lo que se ve.
7: Sí, exactamente.
0: En fin, bueno, ¿con qué nombre de telenovela te quedas entonces? ¿Y dónde está el piloto? ¿Cómo era? ¿Era suyo? ¿La tuvieron y lo dejaron ir?
7: Y la dejaban ir.
0: Ese está muy largo para títulos de telenovela, pero
7: subtítulos estaría bien. Más cortito.
0: Te mando un abrazo, Arturo. Gracias, como siempre.
7: Estamos en contacto. Bye.
0: Arturo Ángeles, periodista, colaborador de este programa. ¿Usted cómo le pondría a este culebrón? Es que qué cosa, es un culebrón bastante idem. Son las 5:17, una pausa y volvemos con más.
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15: Hablemos de la Telecaster 59 de Jimmy Page, la icónica guitarra que le regaló Jeff Beck, su antiguo compañero en The Yardbirds, la banda previa a Led Zeppelin. La guitarra permaneció intacta hasta que Jimmy le agregó 8 espejos circulares para personalizarla. Con el tiempo, esta evolucionó junto a la carrera de Jimmy y fue ahí cuando nació Dragon, una guitarra con colores vibrantes en tonos verde, naranja, amarillo, azul y rojo, que juntos forman la figura de un dragón psicodélico inspirado en el arte japonés.
17: I mean, the guitar is more important than I am at this point. It's true.
15: A partir de ese momento, Dragon se convirtió en una referencia de su estilo y fue la guitarra principal que se utilizó en el primer álbum de Led Zeppelin, además de ser la encargada de crear el icónico y memorable solo de Stairway to Heaven.

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1: 5:22. ¿Cómo le pondría a esta telenovela? Simplemente Ismael. Los Yankees también lloran. ¿Y dónde está el piloto? Bueno, escríbame. @ Enrique en vivo en Instagram, en Facebook, en X. O márquenos aquí a la cabina 55-51-66-8900 o en todo el país 800-718-1414. Si nos están pescando allá en Sinaloa, bueno, pues díganos, ¿no? Bueno, también hay otra subtrama, ¿no? La de ¿y dónde está el gobernador con licencia? Bueno, ya se apareció en las redes sociales. No hay una sola foto, no hay una geolocalización. Él solo dice que él está en su casa de Sinaloa. Ah, porque le preguntaron a la presidenta y dijo que cómo se atreven los periodistas a decir que están protegiendo a Rubén Rocha Moya, que tiene protección federal, cuando ni es cierto. Lo dijo ayer y hoy, no, lo dijo hoy en la mañana. Y hoy mismo a las horas salió Rocha Moya a decir, no tengo protección de ninguna especie y estoy en mi casa. Como que le dijeron, oiga, tiene que usted salir a decir esto porque pues la presidenta ya dijo en la mañana lo que... Total que dicen que está en su casa en Sinaloa, que no tiene protección federal. Allá en Sinaloa se encuentra Marcos Vizcarra, es periodista, director de la revista Espejo allá en Sinaloa. Marcos, ¿cómo estás? Qué gusto saludarte.
2: ¿Qué tal? ¿Cómo estás, Enrique? Qué gusto poder escucharte a ti y estar con tu auditorio.
1: Pues la pregunta es, ¿y dónde está el piloto? ¿Y dónde está Rocha Moya? ¿Y dónde está la verdad?
2: Claro. Pues mira, la pregunta de dónde está Rocha Moya, creo que, bueno, lo hemos hecho desde hace mucho tiempo.
1: Desde que gobernaba, de hecho, ¿no?
2: Claro, ¿no? Lo hemos hecho durante mucho tiempo, incluso lo mencionas bien, desde que gobernaba también. Pero yo me centraría más sobre dónde está la justicia y la seguridad que nos han prometido desde que comenzó, desde que tenemos toda esta refriega violenta desde hace casi 2 años, desde hace 22 meses exactamente, ¿no? Porque, y lo comento porque ya han pasado estos 22 meses, vaya, y seguimos teniendo una gran cantidad de personas asesinadas en el estado, una gran cantidad de personas desaparecidas en el estado. Y estamos contando prácticamente en promedio, y te estoy hablando de un promedio diario de entre 5 y 6 personas que son asesinadas. Hoy, por ejemplo, la Fiscalía General del Estado mencionaba que fueron 3 personas sin vida que fueron localizadas ayer, sin contar, por ejemplo, las personas que fueron abatidas o que han sido abatidas por miembros del ejército o de la Marina o de cualquier otra corporación. Vale mucho la pena preguntarnos o cuestionarnos más, o sea, si queremos saber dónde está Rocha Moya y por qué no estaría pasando por este filtro, por esta investigación, sobre por qué o cómo fue que se llegó a estos límites de violencia, porque no solamente podemos pensar que esto ocurrió porque dos grupos en algún momento decidieron pelearse, sino porque efectivamente venían pasando o tenían el poder suficiente para poder permanecer en el estado y crear sus actividades, y hoy por hoy lo que están haciendo es pelear el territorio para ver quién es mejor entre uno y otro, ¿no? También es una pelea, vaya, muy, quizás que pueda parecernos muy absurdo, ¿no? Sin embargo, lo que sí es que si estos grupos existen es porque hubo alguien que los patrocina o patrocinó, y hubo alguien o hay alguien que les solapó para que existieran, para que se mantuvieran, para que se desarrollaran.
1: De pelear juntos por una candidatura en la elección del 21.
2: Claro, y es que pueden ser como muchas cosas. Puede ser la elección del 21, puede ser incluso la elección del 27, pero pueden ser la elección incluso pasada, la del 24. Pueden ser muchas cosas, Enrique. Lo que sí es que tenemos una gran cantidad de personas, te estamos hablando con datos, de acuerdo con datos de la Fiscalía Estatal, más de 4,000 personas asesinadas en casi 2 años.
1: ¿Sí?
2: Tenemos por lo menos casi o alrededor de 5,000 personas desaparecidas en esos casi 2 años.
1: ¿Sí?
2: Tenemos unas cifras que son tremendamente alarmantes, que llaman mucho la atención porque efectivamente hemos tenido una gran cantidad de detenciones, una gran cantidad de muertes de presuntos líderes. Hace unos días contábamos esta, o ayer mejor dicho, como se confirmaba sobre el tema de ese señor el Texas, que habría sido abatido en unos departamentos que se encuentran justo en una zona céntrica de la ciudad, en el fraccionamiento Umaya, bueno, la colonia Umaya mejor dicho, en unos departamentos de lujo que se encuentran en esa zona. Y pero sí, así como ese hemos tenido otros. Tuvimos el caso de la Perris, tuvimos el caso del Nini antes de que comenzara la guerra, tuvimos el caso del Panu, hemos tenido muchos casos. ¿por qué la violencia permanece?
1: Sí, porque además la violencia sigue, ¿no? Con un sexenio el anterior, con un presidente López Obrador, que es de los presidentes que más ha ido a Sinaloa y a Badiraguato.
2: Claro. Y bueno, y podemos pensar que es un presidente que vino muchas veces a Sinaloa. ¿Sí? Por ejemplo, Peña Nieto no vino tantas veces, Calderón sí vino varias veces, porque además sí tiene un proyecto que es este puente Baluarte, el puente que cruza, o la mega carretera entre Mazatlán y Durango. Sin embargo, más allá de la presencia que puedan tener o no política, esos gobernantes, hoy por hoy lo que necesitamos es una explicación donde sí, dónde está Rocha, pero también dónde está la seguridad que nos prometieron.
1: Sí, claro, porque este legado que deja Rocha Moya, su gobierno y todos los hechos que relatas, hasta la traición, captura, entrega, o como le llames, del Mayo Zambada, pues ha dejado todo esto ardiendo.
2: Claro, y bien, o sea, sí lo mencionas bien, tenemos este el tema de la captura, pero habría que preguntarnos, por ejemplo, años atrás hubo también algunas incidencias o broncas, pues, problemas entre estos mismos dos grupos, y tuvimos también situaciones de alta violencia, de alto nivel de violencia. Si lo estuve, por ejemplo, sucedió en 2019-2020, esta confrontación que hubo hacia el norte de Culiacán entre los ninis y los rusos, que eran los pistoleros de los Chapitos y los pistoleros del Mayo, y que nos dejaron una estela de violencia tremenda, ¿no? Masacres incluso en zonas rurales. Esas historias ya habían sucedido, ya teníamos antecedentes para saber cómo es lo que está pasando, o por qué, o muy similares, mejor dicho, a lo que está pasando ahora. ¿Por qué nunca se realizó algún programa, algún operativo para evitar una situación como esta que estamos viviendo ahora? Y hablamos hoy de Rocha Moya, pero también tenemos que tomar la responsabilidad de quien hoy es embajador de México en España, que es Kirin Ordaz-Coppel.
1: Sí,
2: ¿no?
1: sin duda.
2: Entonces sí tenemos que ponernos a meditar sobre efectivamente dónde está Rocha Moya, pero también dónde están todas esas personas que debieron darnos seguridad. Y hoy por hoy están gozando seguramente, y no seguramente, muchas de esas personas están gozando de algún puesto en algún lugar del gobierno federal o del gobierno o de gobiernos estatales, como secretarios de seguridad, como secretarios de Estado, como embajadores, como un gobernador con licencia siendo cuidado por policías estatales, municipales o por quien sea. Finalmente está siendo cuidado y resguardado. Él dice que en su casa, y podría estar en su casa, muy probablemente pueda estar en su casa, pero lo que necesitamos es que esté rindiendo cuentas.
1: Claro,
2: ¿no?
1: Pues que el que esté en su casa, ¿qué? O sea, podría haber tuiteado desde Dubái, si quieres, y decir que está en su casa.
2: Y es bueno saber que está en algún lugar. Es muy bueno saber, de veras, yo te lo comparto muy en serio, es muy bueno saber que está en algún lugar. Lo que necesitamos es que ahora, desde donde esté, que rinda cuentas de por qué estamos viendo toda esta situación.
1: Bueno, eso se ve también complicado, políticamente hablando, a menos que Estados Unidos tenga otros datos y toda esta trama sea también un... Ahí vamos, ¿no?
2: Claro.
1: Porque es de otra manera no veo cómo van a entregar a Rocha Moya esa petición de Estados Unidos, ¿eh?
2: Claro, y hay que verlo también, ¿no? En Estados Unidos hay una caja fuerte con toda una información y más, como la que la tenemos igual. Tenemos cajas fuertes y quien finalmente, Enrique, quien sale perdiendo, creo, y lo vemos, lo estamos viviendo, somos quienes habitamos el territorio.
1: Sin duda. La ciudadanía, los habitantes de Sinaloa. Te mando un abrazo, Marcos. Como siempre, gracias por esta conversación.
2: No, muchísimas gracias a ti y a tu auditorio.
1: Marcos Vizcarra es periodista, director del diario Espejo, allá en Sinaloa. ¿Cómo le pone esta telenovela? Dígame. Porque vaya culebrón. 55-51-668-900, el teléfono en cabina, @ Enrique en vivo en las redes sociales.
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4: El gobierno estatal no es call center de la Comisión Federal de Electricidad, advierte el secretario de Gobierno, luego de insistir en que la CFE no le ha cumplido a la población. Exige la diputada Claudia Díaz Gallo que comiencen las mesas de análisis y debate de la reforma a la ley electoral para incorporar debidamente el tema de la paridad de género. El Tribunal Superior de Justicia asegura que ha atendido en 9 ocasiones a las integrantes del colectivo Feminismo para Todas MX luego de que acusaran una falta de atención.
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2: El tráfico puede generar estrés y ansiedad, pero existen técnicas simples para relajarte mientras conduces. Para empezar, respira profundamente y de forma pausada, inhalando por la nariz y exhalando por la boca. Practica la atención plena, enfócate en el presente sin anticipar lo que vendrá. Mantén una postura relajada y evita tensar los hombros o el cuello. Escuchar música suave o podcast calmados también ayuda a reducir el estrés. Con estos métodos convertirás el tráfico en un momento más llevadero y tranquilo.
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1: Son las 5 de la tarde con 35 minutos y en un episodio más de las ocurrencias de la ministra del Pueblo, todo se descontroló cuando Lenia Batres dijo: oigan, hay que checar esto de las herencias, ¿cómo que reciben tanto dinero la gente así nomás? No, hay que cobrarles impuestos, pues ¿qué hubo? Así lo dijo la ministra hace un par de semanas.
2: Hay una situación injusta respecto de que no se graban los legados ni la herencia, pero no se resuelve exentando estos pagos, estos retiros, porque yo creo que lo injusto es que no se graben las herencias y el legado. Tanto en este caso como en el caso de la herencia y el legado, una persona recibe un recurso que no provino de su esfuerzo, no que gana y que en estricto sentido reproduce desigualdades sociales. Entonces yo creo que debe grabarse. Creo que nosotros no deberíamos legislar exentando donde no dice la ley.
1: Bueno, lo que haya sido que quiso decir, pues todo el mundo puso de pestañas para arriba su legado, ¿verdad? Sus herencias. Ya ve que entre políticos nunca dicen que han heredado una finca en Palenque o que han heredado la mitad de su fortuna en Tabasco. Porque hay dos casos muy claros. El propio presidente López Obrador, cuando fue cuestionado sobre su finca La Chingada, dijo que era herencia de la familia. ¿Pagó impuestos o le van a hacer la retroactividad de la ley como a muchos de ustedes, ¿no? Con las pensiones, las jubilaciones. Pregúntenle a los jubilados de Luz y Fuerza. A ellos sí, ¿verdad? Pero al PG no. O a Dan Augusto López Hernández, cuando fue el escándalo de sus ingresos y demás, que dijo: no, esto es heredado. Ah, mira, qué bonito. Y entonces Lenia Batres puso, pues, un balazo en el pie de la 4T. Lili Téllez, que se sube a todos los trenes que pueda, dijo esto.
3: Lo de robar herencias no es solo otra burrada de la ministra del narcopartido. Lenia Batres planteó que sería bueno poner impuestos a las herencias. ¿Bueno para quién? Para los políticos de Morena. Te quieren robar casi la mitad de lo que ahorraste toda tu vida, de lo que tú ahorraste como herencia para tus hijos. Esto es muy grave porque no es solo otra ocurrencia de la ignorancia de Batres. En realidad es un plan de la presidenta Sheinbaum para obtener dinero. Porque Morena se acabó prácticamente todo el dinero del gobierno. Lo malgastaron, lo despilfarraron y se lo robaron. Esta es la razón por la que les pido atención. Hay que alzar la voz contra el robo. Reclama a los políticos de Morena que te quieren despojar de los ahorros, de la mitad de los ahorros de toda tu vida. Muestra tu indignación, ten valor para defender el patrimonio de tus hijos ante esos ladrones de Morena.
1: Bueno, y hoy le preguntaron a Ricardo Monreal, el coordinador de los diputados federales de Morena, ¿qué hubo con las herencias? Y como que medio metió reversa, pero más bien creo que metió neutral. A ver, porque dijo: no vamos a permitir invasiones a la facultad del legislativo desde la corte. Pero así que diga que no va a haber una iniciativa contra las herencias o para agravar las herencias, pues tampoco. A ver, juzgue usted.
4: Yo lo dije en días pasados. No es ahora que la presidenta lo dijo, pero yo afirmé que no teníamos en puerta ninguna intención de legislar en materia de gravar herencias. Incluso no teníamos iniciativas al respecto. Nadie ha presentado iniciativas respecto a gravar las herencias. Y los únicos que tienen capacidad legislativa para presentar iniciativas son la Presidenta de la República como titular del Poder Ejecutivo Federal, los senadores y diputados y los congresos locales. Y hasta ahora no tenemos ninguna intención. De manera personal, yo dije en esa entrevista que yo no estaba de acuerdo con ese tipo de medidas impositivas en estos momentos tan difíciles para el país.
1: Sí, porque la medida está pensada para los que reciben herencias millonarias, porque ya ve que pues el rencor y el resentimiento social vive ahí incrustado, ¿no? Y entonces Lenia dice: ¿cómo es posible que reciban esos millones de herencia? Hay familias que reciben como herencia un terrenito, para un changarrito, hasta una vaca. ¿Esas también las vas a grabar? Es que hay que tener lógica. Digo, yo no soy lingüista, pero esta parte donde dicen, no teníamos en puerta esa, no teníamos o no tienen. Porque ya ve que luego, pues basta con que le pase el documentito Lenny a algún senador, a algún diputado cuate, y pues que lo suban al pleno, ¿no? En fin, cosas que pasan. Ya por lo pronto hoy, también la JUFED dijo, pues no, rechazaron este planteamiento de grabar herencias y recursos de Afores entregados a beneficiarios de trabajadores fallecidos. Y en la línea saludo a un experto en estos temas fiscales, el subdirector de la revista Fortuna, Fernando León. ¿Cómo estás, Fer?
5: ¿Qué tal, Enrique? Muy buenas tardes.
1: Pues aquí con ¿ocurrencia o política social? ¿Qué es?
5: Pues mira, yo no quisiera pensar que en algún momento se está acabando el dinero, ¿verdad? Pero pudiese ser hasta una ocurrencia, pero mira, el tema sí es delicado, porque creo que en este punto, si hablamos de las herencias, legados, incluso el tema de las Afores ya tuvieron un impuesto, incluso sí. Al trabajador cuando se le hace esa aportación, hubo una retención de ISR antes. Entonces, pues sí es un poco complicado que en ese momento la Suprema Corte esté debatiendo este tipo de cosas que realmente pues no le veo yo trascendencia, sobre todo porque si nosotros lo vemos desde el punto de vista laboral, pues tanto tú como muchas personas que estén actualmente laborando, pues obviamente están haciendo un ahorro con esfuerzo y que ya grabó un impuesto. Entonces, si al momento de fallecer ellos dejaron un beneficiario, pues ese beneficiario ya no tiene por qué grabarlo. Ese ingreso ya grabó. Ya no
1: de por sí, por si te heredan una casa, Fer, déjame te interrumpo ahí, tienes que pagar un montón de impuestos, ¿eh?
5: Claro.
1: He visto un montón de Instagrams, de TikToks, de abogados fiscalistas que dicen, no, el error más grande que puedes hacer es heredarle un bien material a un hijo, ponlo en un fideicomiso a su nombre y se acabó el impuesto.
5: Sí, puede ser así, pero mira, desafortunadamente yo te puedo decir que aquí en México no hay una cultura muy abierta en cuanto al prever y hacer un testamento y dejar todo en orden, o hacer un fideicomiso. Si hablamos, por ejemplo, del tema de los inmuebles, justo te lo pueden dejar como herencia y tú tienes que hacer todos los demás trámites.
1: Sí, o los intestados, que son...
5: O los intestados miles, que llevan un juicio y que también es un costo muy alto. O sea, realmente, más allá del pago de impuestos, también eso se tiene que analizar. Digo, bueno, me vas a cobrar un impuesto, pero ¿qué? ¿Me vas a dar la adjudicación gratuita? ¿Va a estar exenta o qué? Porque a final de cuentas, sí generas un pago, tan solo el impuesto sobre adjudicación de bienes. Entonces, no es así como que tan fácil decir que está exento. No. Hay muchas cosas que inclusive se tienen que obviamente se tienen que ir analizando, pero de esa forma como lo establece o como lo mencionó Lenia, pues no, la verdad que creo que hace falta mucho todavía que estudiar. Hay otras cosas todavía más importantes que quererse meter a esos temas de la herencia. Ahora también fíjate, Enrique, hay gente que recibe herencia y es gente que a lo mejor tiene una discapacidad. Eso claro, también lo tendrían que analizar. O sea,
1: pues es que todos los casos los pintan como si fueran puros Ricardo Salinas Pliegos, Carlos Slim, Emilio Azcárragas, sí, recibiendo herencias putrimillonarias. Y pues una herencia no siempre es así. Hay un estigma sobre las herencias, ¿no? Del melodrama del cine nacional.
5: Exacto. Y realmente, mira, en la ley del impuesto sobre la renta te establece los exentos en el artículo 93, ahí te habla desde las pensiones, jubilaciones, ingresos exentos por el aguinaldo, prima vacacional, PTU, claro. Habla el tema de las herencias, todo está establecido ahí. O sea, sí, a final de cuentas a lo mejor no se está abriendo o no menciona, por ejemplo, lo que decía el tema de las Afores, pero el tema de las Afores, señores, por favor, empecemos a pensar que vamos a tener un problema de pensión para todas las nuevas generaciones. Entonces, y todavía sumarle un tema de impuestos, pues híjole, creo que sí se me hace un poco descabellado, ¿no?
1: Ahora, casi como el anatocismo que aprobaron en el tiempo neoliberal, ¿no? Más impuestos al impuesto que ya habías pagado.
5: Sí, pues bueno, yo creo que mejor deberían de analizar el tema de la tenencia, el tema del salario, o sea, cosas así que la verificación incluso, ¿no? Digo, a lo mejor son cosas que se han creado y que no han tenido realmente un sustento, o que digas, bueno, esto está ayudando para realmente que haya un beneficio total para toda la comunidad, ¿no? Tan solo veamos las calles como están, las avenidas, su famoso bachetón que según hicieron y que no funcionó. Pero bueno, a final de cuentas, hablar de estos temas sí son muy escabrosos. Yo lo único que les puedo decir a la gente es, no. No, la verdad que esto no creo que trascienda, que no proceda. Creo que los únicos que pudiesen proponer un cambio a la legislación es el Poder Legislativo, y si ellos no lo proponen, y como ya lo mencionó la presidenta, que no está de acuerdo, creo que no va a pasar. Entonces, a final de cuentas, se quedan palabras al aire. Sí, a lo mejor, como dice Lenia, hay países donde lo establecen, pero también veamos bajo qué condiciones y por qué lo hacen. Seguramente debe de haber alguna otra cosa que ellos no graban y que por eso en el tema de las herencias tengan que recuperar algo. Pero a final de cuentas, tendría que hacerse un análisis y si quiere comparar con ese tipo de cosas, Lenia, pues sí habría que ver en la OCDE que nos
1: ¿Qué
5: corresponde, de qué
1: países, qué
5: países.
1: condiciones económicas hay, etcétera,
5: Exactamente,
1: etcétera? Porque
5: exactamente.
1: yo no sé, con 97 asesores, pues que le propongan cosas que no sean ocurrencias, querido Fer, pero
5: Sí,
1: bueno,
5: así es.
1: 97 asesores, ni Norma Piña se atrevió a tanto, dicen.
5: No, no, pues no. No, yo creo que digo, a lo mejor fue un momento de, no sé qué estén pensando, pero a final de cuentas, no creo que esto proceda. Yo creo que la gente debe estar más tranquila. Y sí, lo que sí hay que hacer, Enrique, y recordarle a la gente es que sí, definitivamente hay que poner en orden todo, o sea, todos nuestros bienes. Incluso por ahí hubo un estudio hace años de que estábamos, que el 47% de las viviendas en la Ciudad de México no están regularizadas. Entonces, imagínate,
1: 47%, casi la
5: entonces,
1: mitad.
5: imagínate, exactamente,
1: Sí, la
5: entonces.
1: cultura de morir sin deudas y morir con el legado bien ordenado.
5: Exacto, entonces
1: Bueno,
5: creo que eso
1: otro
5: es
1: día
5: lo que hay que
1: platicamos de eso,
5: incentivar.
1: ¿no? A ver si te vienes a la cabina y
5: Claro.
1: hacemos un, al
5: Un
1: estilo Marta de
5: debate.
1: baile, un consultorio sobre las herencias, porque pues los
5: Claro que sí,
1: testamentos,
5: Enrique.
1: las herencias, sí, no, fideicomisos, qué nos conviene, no quiero pagar impuestos,
5: Claro.
1: cómo pongo el nombre, ya tiene una concubina el señor de la casa y a quién se le va a heredar, a mí o a ella, etcétera. Uy,
5: Exacto.
1: esos pleitos son
5: Sí,
1: de
5: hay
1: telenovela.
5: muchos temas ahí que realmente sí son muy interesantes y que la gente
1: Bueno.
5: debe conocer porque de verdad nos tropezamos cada que llegamos a una notaría con temas
1: ¿Sí?
5: así, ¿eh?
1: Sí, bueno,
5: Sí,
1: ya,
5: sí.
1: ya lo resumiste con todo ese chorazo, muy bueno, por cierto, fue una ocurrencia de Lenia Batres. Fernando, gracias, te mando un abrazo.
5: Un abrazo, Enrique. Gracias por su ahora sí, su consulta.
1: Eso, muy bien, gracias. Fernando León es especialista en temas fiscales y es subdirector de la revista Fortuna. Son las 5 de la tarde con 48 minutos.
6: Hey, for everybody.

0: Mario Sekeli, no es viernes, pero hay noticias importantes y tristes también, querido. ¿Cómo estás?
1: ¿Qué tal, Enrique? Sí, pues amanecimos todos los ochenteros y también setenteros, hay que decirlo, ¿sí? Que queríamos y que amábamos a Bonnie Tyler con esta canción de Total Eclipse of the Heart. Más antes, en el 77, It's a Heartache, que me recuerdo que de niño me encantaba. Y bueno, pues también esta gran canción que era Holding Out for a Hero, que después las nuevas generaciones, las nuevas generaciones en redes sociales la recuerdan mucho por Shrek. Pero bueno, la gran bonita, que tenía esta voz ríspida, ¿no, Enrique? Y que curiosamente estaba yo investigando, es porque cuando estaba muy chavita en los años 70, fue al doctor a que le hicieron operación de nódulos en la garganta. Y le dijo el doctor, no hables, quédate unos días sin hablar. Ella lo desobedeció y bueno, pues sí le afectó la voz, pero en este momento pues fue como un happy accident, ¿no? Le cambió una voz para hacerse más ríspida, más singular y que rimara con sus canciones míticas. Enrique, le descanse en paz a los 75 años, Bonnie Tyler.
0: Híjole, qué rolón. ¿Cuántas veces habrán hecho cover de esta canción o habrán hecho esta canción en alguna serie? Yo me acuerdo de dos o tres, por ejemplo, Modern Family, que tenía una muy buena en un yate, cantando esta canción todos así en grupo. Sí, es una de las clásicas de los 80, ¿no?
1: Emblemática. Y fíjate, para que nuestra audiencia que está más chava, imagínense que nosotros corríamos con la grabadora y a grabar la radio para tener la canción, aunque tuviera el sello de la estación, porque estábamos enamorados de Total Eclipse of the Heart. Era una canción que hasta la escuchabas en las bodas y todo, en los videoclips, obviamente. Es un gran ícono Bonnie Tyler y por eso la vamos a extrañar muchísimo. Dicen algunos que es como la versión en mujer de Rod Stewart. Y bueno, pues no es por compararla con un hombre, pero simplemente los dos son íconos y qué bien que los dos con esa cabellera rubia también estén ahí en lo alto de la música pop.
0: Bueno, oye, y por otro lado, noticias felices para varios, bueno, para la industria cinematográfica mexicana, también para la industria audiovisual de Estados Unidos. A ver, ¿por dónde quieres empezar? ¿Los Arieles o los Emmy? Los Arieles,
1: vámonos,
0: ¿no?
1: Vamos con México, claro, vamos a consentir a los mexicanos, porque además es un año especial, Enrique. Se cumplen 80 años de la historia de la Academia de Artes y Ciencias Cinematográficas en México, y se va a entregar en octubre la entrega número 68 de este premio. Y bueno, muchos han estado hablando sobre el apoyo del gobierno y demás para hacer películas. También hay que apoyar a la academia, que promueve que sea parte de nuestra cultura el cine, y creo que va a haber festividades, por ahí me dijo un pajarito, muy importantes rumbo a esta celebración. Y bueno, entre los nominados, yo empiezo con algo que está muy cerca de mi corazón, la película animada en stop motion, Frankelda, que está nominada para Mejor Película Animada y para Mejor Efectos Visuales. Y la verdad es que qué bueno que esta cinta, que incluso hace poco Guillermo del Toro le estaba promoviendo en Los Ángeles, pues pueda ser vista ahorita en Netflix. Les recomiendo que se asomen a Frankelda. Y bueno, ya en la parte de ficción, la favorita a vencer, dirían algunos, es la cinta de ficción En el Camino, del director David Pablos, con 13 nominaciones, una road movie queer, muy especial, muy original.
0: Oye, sí me contó cuando fui a entrevistar a Diego Luna, que produce esa película, que era un hitazo y que iba a ser un hitazo.
1: Y creemos que va a dar mucho de qué hablar, y esa es parte también de esta recomendación, ¿no? Que unir más los Arieles con los éxitos de las películas, comentarlas en redes como comentamos los éxitos de Hollywood. Y claro, bueno, esta otra cita que tiene un nombre muy particular, El Diablo Fuma y Guarda las Cabezas de los Cerillos Quemados en la Misma Caja.
0: Ah, sí, aquí vino su director.
1: Ah, pues mira,
0: ahí está. Sí, qué película, ¿eh?
1: Ernesto Martínez Bucio, ¿no? Drama denso, oscuro, realismo mágico y urbano, ahí está. O último, de Gabriel Mascaro, con 7 nominaciones también, una coproducción con Brasil. Vainilla, que tengo que decir, también es mi consentida, porque la dirige y la actúa Mayra Hermosillo, que también, por cierto, Guillermo del Toro tuvo una presentación en la versión del Festival de Cine de Guadalajara en Los Ángeles. Pude ir a su función. Mayra es sensacional como actriz, tú la conoces,
0: sí,
1: como creadora.
0: Sí, qué bárbara.
1: Y está dando mucho de qué hablar. Del Toro hasta le dijo, aquí entre nos mejor dedícate a dirigir, no porque no seas buena actriz, sino porque tienes una gran voz cinematográfica, ¿no?
0: Órale. Oye, pues, va a estar bueno esa entrega. Y ya, nomás dinos algo de los Emmys, así de pasadita, porque se nos acaba el tiempo.
1: Claro, bueno, pues de los semis creo que todo, pues regresan otra vez los sospechosos comunes, ¿no? Está The Bear, Hacks, Abbott Elementary,
0: Soy
1: en la
0: fan,
1: parte de
0: ¿eh? Soy fan de
1: dramática.
0: esas dos.
1: Son
0: De The
1: increíbles.
0: Bear y de Hacks, pero sobre todo de Hacks. Qué
1: Hacks, es
0: serie
1: increíble
0: esa, ¿eh?
1: la comedia. Y hablando de comedia, y la gran sorpresa, y les recomiendo que se asomen en Apple TV, Widow's Bay, una cinta que combina
0: A ver, dilo
1: horror.
0: despacito para los que no somos así de lenguaje muerto de
1: Sí,
0: Bailey Seckley. ¿Cómo se llama?
1: se llama Widow's Bay, como la Bahía de
0: Ah, la
1: las
0: Bahía de
1: Viudas.
0: las Viudas.
1: Ajá, que es
0: Widow's Bay,
1: como,
0: okay.
1: exacto, como si fuera Martha's Vineyard, del pueblito donde sucede todo en Tiburón, pero aquí es una isla y ahí recuerdas, por ejemplo, hablando de los 70s y 80s, The Fog de John Carpenter, por ejemplo, hay fantasmas, hay sirenas, hay brujas, pero todo con humor negro, increíble. Y en drama, rápidamente, pues está The Pitt, otra vez es una nueva temporada, Pluribus, que también fue el éxito del año pasado, lo platicamos mucho, y una favorita de mi mamá y que yo también me le eché como telenovela, The Gilded Age, que sucede en HBO, sobre los pioneros en la ciudad de Nueva York cuando la construyeron la gran ciudad. Así es que
0: Como
1: hay que
0: aquella serie
1: echarle
0: de
1: el
0: los
1: ojo.
0: 80s llegados de la escuela y decía, los pioneros, ¿te acuerdas? Bueno, Mario Sekeli, ya mostramos hasta el cobre de la edad. Te mando un abrazo y estamos platicando mañana con estrenos, ¿no?
1: Totalmente. Me voy a ir a poner ser crepé por el honor de Bonnie
0: No, no,
1: Tyler.
0: espérate, otra vez. Mario, espérate, estamos chupando tranquilos, es jueves.
1: No, no, no, el cabello
0: Y yo me
1: esponjado.
0: voy a hacer permanente, ¿no? No, Mario, no estés organizando el salón de belleza a estas horas de la tarde. Te mando un abrazo.
1: Abrazo, querido Enrique, cuídense mucho.
0: ¿Tú te has hecho crepe, Carla
1: Ah, bueno,
0: Santillán?
1: pues todo mundo,
0: Oye,
1: así es
0: ¿todavía
1: el
0: se usa? ¿Qué
1: crepe.
0: es hacerse
1: No,
0: crepe?
1: es como cardar el cabello,
0: ¿Cómo?
1: ¿no? Cardar el
0: No, bueno,
1: cabello.
0: saliste peor.
1: Pues sí,
0: No, bueno,
1: ¿cómo lo haces? O sea, ¿cuál es
0: bienvenidos al
1: la...?
0: consultorio del profesor Greco Morfema.
1: Bueno, ¿cómo lo
0: Sufijo,
1: dices?
0: prefijo, me fijo para hacerlo bien. ¿Qué es eso?
1: Pues cuando con un peine haces
0: ¿Hirsutar el cabello?
1: es que
0: Puta, no
1: qué,
0: estamos del nabo para las
1: ¿cómo
0: nuevas
1: lo
0: generaciones.
1: dices?
0: ¡Enchinarte el pelo! ¿No?
1: No, porque una cosa es enchinarse el pelo y otra cosa es hacer el
0: O
1: crepé.
0: sea, es como cuando lo jalas y luego con un cepillo lo metes, con un peine y le
1: Lo
0: haces.
1: frotas, ajá,
0: Lo
1: lo.
0: frotas y luego
1: Eso
0: se
1: es
0: queda así
1: cardar.
0: como estopa.
1: Exacto, eso es
0: Ya
1: cardar el
0: no se usa
1: cabello.
0: hacerse crepe, ¿no? O sea,
1: No, ya
0: Rafael
1: no.
0: Inclán, Jorge Falcón y quién más.
1: Y
0: ¿No?
1: las señoras que van al salón de belleza y salen con
0: ¿Todavía
1: unos
0: se hace
1: copetazos,
0: crepe? Sí,
1: claro,
0: todavía.
1: pues lo
0: Pero
1: hacen
0: ya
1: las
0: se ha de llamar de
1: mayores.
0: otra forma en los salones, ¿no? Ya se ha de llamar.
1: Cardar el cabello.
0: ¿A cardar?
1: Cardar,
0: En el
1: cardar.
0: de la esquina de tu
1: Sí.
0: casa, así es.
1: Se dice.
0: ¿Y tú te cardas o no?
1: No, no, yo
0: No,
1: nada.
0: ¿para qué si tú
1: Uno.
0: estás bien china?
1: Sí, uno sí tiene los rizos. Y ahorita con la
0: Bueno.
1: humedad, bueno.
0: Oye, Omar Ríos nos llamó a la cabina, dice. El dar una herencia cuesta, el recibir la cuesta, y todavía nos quieren robar. No, bueno, ¿qué les pasa a estos ministros? A esta ministra dice.
1: Yo también tengo llamadas. Esther Pereira, todo lo que hace y sigue haciendo Morena y la 4T es un abuso sin sustento. Nos quieren ahora robar los ahorros del Afore. Deberíamos sacarlos ya del poder.
0: Dice Ana María Rico, es un desastre la economía en México, que corran a sus 97 asesores de la línea Batres y le bajen el sueldo para que viva como cualquier mexicano. Ya se bajó.

0: de predio y que no puedo sacar esta acta.
1: Es
0: Y
1: que, por
0: llegan así de llamadas,
1: ejemplo,
0: mire.
1: es por ejemplo los trámites que te piden actualizar acta de nacimiento, pues nada más nació una vez, o la el acta de defunción de algún familiar, pues
0: creo
1: nada más
0: que
1: se murió una vez.
0: Hay una rutina de stand-up muy buena de Carlos Vallarta que habla sobre eso de los trámites y el acta de nacimiento. Híjole, sí, de dar risa, el gran Carlos Vallarta, de los mejores o el mejor stand-upero comediante para mi gusto, con un contexto social, político muy interesante. Híjole, es que sí, oye, ir a hacer un trámite es una mentada muchas veces, ¿no?
1: Sí, oye.
0: Y luego todavía traes actualizado y te dices, no, pero imprima la PDF. Oiga, pues,
1: ¿dónde está
0: lo
1: digital?
0: Que el gobierno sustentable y comprometido con el medio ambiente y anda uno imprimiendo más papel.
1: Sí,
0: claro. Ya, todo electrónico, ¿no? ¿Qué pasó, Pepe Merino? Que se traduzca ahí en la oficina de la cuadra de la tesorería. No,
1: oh,
0: de donde sea. Bueno, ya nos extendimos mucho. ¿Pausa y regresamos con las noticias o qué? ¿Sí? ¿Pausa? ¿Me aguantas la pausa?
1: Bueno, está bien.
0: Yo bien, Denise. Espérame, déjame ir la pausa y ahorita regresamos con resumen informativo. No se vaya.
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